En ASB Colmundo son las 7:14 minutos. 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

en ASB Mundo son las 7:42. 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
2: Luz Estela Murgas, presidente de Naturgas, dijo en ASB Noticias que avanzan los trabajos de reconexión del servicio en donde se interrumpió por el terremoto y recomendó encender los gasodomésticos 1 AU.
5: Que si tienen alertas de un olor a gas, de algún tipo de ruido en la infraestructura de distribución de gas, llamen y alerten en la línea 164.
2: Carlos Soler, coronel retirado y analista militar, explicó en ASB Noticias lo que le va a aportar el escudo de las Américas al país.
6: Para entregar, 1, capacidades de satélite, imágenes. 2, para entregar, 1, capacidades de satélite, imágenes. 2, capacidad de seguimiento satelital. 3, capacidad de vigilancia. 4, equipo de inteligencia conjunto.
2: El senador Cristian Garcés anticipó en ASB Noticias los alivios que desde el Congreso se propondrán para negocios en municipios cafeteros por causa del terremoto.
7: Yo pienso que debería el impuesto al consumo de restaurantes y hoteles no cobrarse por un tiempo para que se recuperen estos negocios.
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En ASB Colmundo son las 8 en punto. 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

En ASB Colmundo son las 8:31 minutos. 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
3: Luz Estela Murgas, presidente de Naturgas, dijo en ASB Noticias que avanzan los trabajos de reconexión del servicio en donde se interrumpió por el terremoto y recomendó encender los gasodomésticos 1AU. Recomendó encender los gasodomésticos 1AU.
4: Que si tienen alertas de un olor a gas, de algún tipo de ruido en la infraestructura de distribución de gas, llamen y alerten en la línea 164.
3: Carlos Soler, coronel retirado y analista militar, explicó en ASB Noticias lo que le va a aportar el escudo de las Américas al país.
5: Para entregar, uno, capacidades de satélite, imágenes; dos, capacidad de seguimiento satelital; tres, capacidad de vigilancia; cuatro, equipo de inteligencia conjunto.
3: El senador Cristian Garcés anticipó en ASB Noticias los alivios que desde el Congreso se propondrán para negocios en municipios cafeteros por causa del terremoto.
6: Yo pienso que debería el impuesto al consumo de restaurantes, y hoteles no cobrarse por un tiempo para que se recuperen estos negocios.
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En ASB Colmundo son las 9:00 a.m.

En ASB Colmundo son las 9:15 minutos. 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

En ASB Colmundo son las 9:31 minutos. 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
1: Luz Estela Murgas, presidente de Naturgas, dijo en ASB Noticias que avanzan los trabajos de reconexión del servicio en donde se interrumpió por el terremoto y recomendó encender los gasodomésticos 1 out.
2: Que si tienen alertas de un olor a gas, de algún tipo de ruido en la infraestructura de distribución de gas, llamen y alerten en la línea 164.
1: Carlos Soler, coronel retirado y analista militar, explicó en ASB Noticias lo que le va a aportar el escudo de las Américas al país.
3: Para entregar, 1, capacidades de satélite, imágenes; 2, capacidad de seguimiento satelital; 3, capacidad de vigilancia; 4, equipo de inteligencia conjunto.
1: El senador Cristian Garcés anticipó en ASB Noticias los alivios que desde el Congreso se propondrán para negocios en municipios cafeteros por causa del terremoto.
4: Yo pienso que debería el impuesto al consumo de restaurantes y hoteles no cobrarse por un tiempo para que se recuperen estos negocios.
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En ASB Colmundo son las 10 en punto.

En ASB Colmundo son las 10, 15 minutos. 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

En ASB Colmundo son las 10:45 minutos. 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
4: Luz Estela Murgas, presidente de Naturgas, dijo en ASB Noticias que avanzan los trabajos de reconexión del servicio en donde se interrumpió por el terremoto y recomendó encender los gasodomésticos 1AU.
5: Que si tienen alertas de un olor a gas, de algún tipo de ruido en la infraestructura de distribución de gas, llamen y alerten en la línea 164.
4: Carlos Soler, coronel retirado y analista militar, explicó en ASB Noticias lo que le va a aportar el escudo de las Américas al país.
6: Para entregar, 1, capacidades de satélite, imágenes; 2, capacidad de seguimiento satelital; 3, capacidad de vigilancia; 4, equipo de inteligencia conjunto.
4: El senador Cristian Garcés anticipó en ASB Noticias los alivios que desde el Congreso se propondrán para negocios en municipios cafeteros por causa del terremoto.
7: Yo pienso que debería el impuesto al consumo de restaurantes y hoteles no cobrarse por un tiempo para que se recuperen estos negocios.
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En ASB Colmundo son las 11 en punto. 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

En ASB Colmundo son las 11:29 minutos. 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

En ASB Colmundo son las 11:47 minutos. 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

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En ASB Colmundo son las 12:03.

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En ASB Colmundo son las 12:19 minutos. 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

En ASB Colmundo son las 12:29 minutos. 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

En ASB Colmundo son las 12:59 minutos. 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

En ASB Colmundo es la 1:31. 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

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En ASB Colmundo es la 1:44 minutos.

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En ASB Mundo son las 2.

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En ASB Colmundo son las 2:15 minutos. 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

En ASB Colmundo son las 2:45 minutos. 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
3: Luz Estela Murgas, presidente de Naturgas, dijo en ASB Noticias que avanzan los trabajos de reconexión del servicio en donde se interrumpió por el terremoto

0: tenido el mayor impacto del terremoto, con vidas, con destrucción de la ciudad, y de verdad que nos duele mucho. Cali, una ciudad tan linda, tan hermosa, y sus gentes que son preciosas. Seguimos aquí, pues, pendientes de todo lo que podamos, que esté a nuestro alcance para poder llevarles, bueno, un granito de apoyo en lo que podamos todos, en todo el valle y en todo Colombia. Todo el Valle del Cauca necesitamos de la ayuda. Estamos aquí en nuestra familia de la fe, todo organizadito para enfocar las ayudas para cada lugar donde hemos colocado los puntos de apoyo o de acopio, donde se recogen todas las ayudas. Ya estaremos dando una información más precisa al respecto. Por favor, cualquier inquietud, pues me pueden, en el caso nuestro, aquí en el Valle del Cauca, nos pueden escribir al 311-364-5093, lo que tiene que ver con los municipios del Valle, desde Buenaventura hasta Cartago, bueno, a excepción de Cali, que pues tiene otra dirección, y allí también tiene un manejo muy organizado. Pero con lo que respecta a los municipios del Valle, menos Cali y Jamundí, aquí estamos prestos para recibir sus apoyos, sus ayudas, sus llamadas, direccionar todo a través de nuestro programa del voluntariado a nivel nacional en todo Colombia. Bueno, ya estaremos dirigiéndonos con exactitud de qué manera usted puede en sus ciudades, en sus departamentos, a través del voluntariado, pues unirse a esta campaña de restauración, de recuperación de nuestra tierra, bajo la dirección, pues, mundial de nuestro líder Jimmy Chamorro y nuestra líder Saidi Eliana Mora, ahí dirigiéndonos en todo lo que es nuestra familia de la fe. Y estamos todos, de verdad, unidos en esta causa. Todo Colombia unidos para ver la gloria de Dios. Saludando a todas las familias, de verdad, que nos pueden escuchar de pronto en este momento y han tenido sus calamidades, sus pérdidas familiares, en fin, todo esto tan, tan duro, tan triste, y de lo cual pues no podemos dejar de mencionar, de compartir en nuestros programas de teoterapia, en nuestros programas de Colmundo, todo lo que es nuestra programación y nuestras actividades de la ICT, de la Cruzada Estudiantil, y nuestras reuniones. Estamos unidos a través de nuestros líderes en esta gran causa por Colombia. Sí, señores. Bueno, quiero aprovechar aquí para que invitarles a prepararnos con la tacita de café, con la libretica de nota, de apuntes. Bueno, más adelante estaremos saludando a los que nos escriben. Este saludo general para todas las familias, para todos los colombianos y aún extranjeros que han tenido que estar aquí en esta situación. Les invito para que vamos entonces aquí en nuestro programa de AMPM. Pues nuestro programa está enfocado a los consejos, a la teoterapia, a todo lo que viene del manual de la vida, a todo lo que viene del corazón de Dios, de su palabra, bueno, para alimentarnos, para nutrirnos, para darnos pues una voz de aliento y una instrucción a seguir según la palabra de Dios, según lo que el Señor quiere para nosotros en nuestra vida. Las dos secciones que tenemos por eso se llaman Nutrientes para el Alma y Manejando tu Vida, Mi Vida y Nuestras Vidas. Vamos entonces a nuestra primera sección, Nutrientes para el Alma.
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0: Muy bien. Bueno, estamos aquí ya listos con el pasaje que leíamos a un comienzo. Estuvimos en Efesios capítulo 3 mencionando el versículo 14 y el versículo 15. Vamos a hablar un poco sobre lo que aquí nos dice el manual de la vida, la palabra de Dios, y vamos a extraer la enseñanza, a llevarla al corazón, a ponerla en la práctica de nuestra vida espiritual. Recuerde, mi querido oyente, que Dios nos creó con tres áreas.

nuestro ser, según primer libro de primera carta de Pablo a los Tesalonicenses, en el capítulo 5, versículo 23, allí nos dice la palabra de Dios: el mismo Dios de paz os santifique por completo. Dios de paz os santifique por completo. Y todo vuestro ser, espíritu, alma y cuerpo sean guardados irreprensibles para la venida de nuestro Señor Jesucristo. Es decir, el Señor nos ha creado a todos nosotros con tres áreas específicas que son el espíritu, el alma y el cuerpo. El espíritu, pues, es aquella área de nuestro ser que nos comunica con Dios. El alma es aquella parte de nuestro ser, esa área de nuestro ser que nos permite tener comunicación con otras personas, relacionarnos con el prójimo, con los que nos rodean. Y nuestro cuerpo, pues, nos lleva a tener una relación directa con el medio ambiente, con todo lo que el Señor nos ha permitido con su creación disfrutar. De esa forma el Señor nos creó para ser sus mayordomos, para ser sus administradores, para manejar nuestra vida, muchas vidas, y bueno, ser mayordomos de todo lo que Él, pues, creó aquí en este hermoso nuestro planeta Tierra y en todo el universo que es creación de Dios. Pues bien, vamos a ubicarnos allí para que el Señor nos hable, nos dirija. En este momento necesitamos un tratamiento especial, necesitamos de la fuerza, del poder de Dios, primeramente en nuestro espíritu, y desde allí que llegue a nuestra alma su poder, su alimento, su nutriente. Cuando hablamos de nutrientes para el alma se nutre, el alma debe ser fortalecida, porque en el alma está la mente, en el alma están los pensamientos, y hoy por hoy imagínense cómo están nuestros pensamientos. Bueno, es una confusión, algo duro, pero nuestra mente, nuestros pensamientos tienen que ser alineados, tienen que ser dirigidos, ¿cierto?, por el poder que viene de Dios, que viene del Espíritu de Dios. Él viene a alinearnos, Él viene a darnos lucidez mental y Él viene a darnos la capacidad de un pensamiento que va más allá, que continúa, que avanza, que sigue y que se prepara, bueno, para ser útil y ser parte de la solución y no del problema. Allí también en el alma necesitamos nutrirnos porque están nuestros sentimientos, están nuestras emociones. Bueno, eso se palpa. Nuestros sentimientos, hay tristeza, claro, hay dolor, hay angustia, hay preocupación, hay hasta un cierto estrés, una ansiedad, ya quedan las emociones alteradas ante un suceso de estos que nos tocó aquí en el país, en estas regiones, que sobre todo en el Valle del Cauca, en Caldas, en Risaralda, en Quindío, en el departamento del Chocó, entre otros, pues nos tocó vivir esto tan duro y afecta nuestras emociones, nuestros sentimientos, y necesitamos de Dios, necesitamos nutrirnos de Él, necesitamos alinearnos con lo que Dios tiene para nosotros y en nuestro cuerpo también, para que el Señor tome el control aún de todo nuestro cuerpo, de nuestras células, tejidos, órganos, sistemas, y podamos fortalecernos, tener el vigor, la salud, tener la sanidad para seguir adelante atendiendo todas las responsabilidades que a cada uno nos corresponde. Y en aquellos que están en este momento en un hospital, en una clínica, luchando por la vida, pues también, claro que sí, Dios tiene el control para que tu cuerpo también sea restaurado, sea lleno del vigor, de la salud, de la sanidad de Dios. Porque Él nos promete que Él nos dará sanidad y medicina. Él nos curará, nos dará sanidad, medicina y nos revelará abundancia de paz, nos dice el Señor en Jeremías capítulo 33, versículo 6. Por lo tanto, vamos a enfocarnos un poquito en este nutriente, en lo que tiene que ver con Efesios 3:20, entendiendo que Dios es el que responde. Dios nos responde desde el cielo, desde su morada. Dios nos dirige, Dios nos responde, Dios atiende a nuestro clamor, Dios atiende a nuestra súplica, a nuestra oración.

oración. Él está pendiente de nosotros. Efesios 3:14 nos dice, por esta causa doblo mis rodillas. ¿Ante quién? Ante el Padre de nuestro Señor Jesucristo. Y es tiempo de doblar rodilla. Y es tiempo de humillarnos delante de Dios. ¿Cierto? Es tiempo de buscar su presencia, de buscar su rostro, de buscar su corazón. Y bueno, aquí nos dice específicamente la palabra de Dios, dobló mis rodillas ante el Padre de nuestro Señor Jesucristo. Dobló mis rodillas ante Dios Todopoderoso. Dobló mis rodillas ante aquel que es omnipotente, que es omnipresente, que es omnisciente. Dobló mis rodillas ante aquel que es el creador de todo el universo, que es el creador de la tierra y de todo lo que habita en ella, en sus mares, en sus ríos, en sus lagos, en sus montañas, en sus valles, en sus animales, en su clima, en sus cultivos, en sus plantas y en nosotros, en nuestros corazones, en nuestras vidas. Doblo mis rodillas ante el Padre de nuestro Señor Jesucristo. Doblo mis rodillas, bueno, claro que sí, ante Dios, mi papá, mi Padre Todopoderoso, de quien toma nombre toda familia en los cielos y en la tierra. Bueno, ¿para qué? Para que Él os dé conforme a las riquezas de su gloria. Entonces, cuando doblamos nuestras rodillas, entonces nuestro Padre Celestial, nuestro Papá Dios, nos va a dar conforme a sus riquezas de su gloria, conforme a las riquezas de su gloria, conforme a su gran amor, a su infinito amor, a su eterno amor, a su gran extraordinaria misericordia y compasión ante lo rico que viene de Él. Las riquezas de su gloria, Él nos dará entonces todo lo que está en el reino de los cielos. Recordemos a Mateo 6:33, buscad primeramente el reino de Dios y su justicia y todo lo demás vendrá por añadidura. Toda la gloria del reino de Dios, del reino de los cielos, todo eso, esas riquezas están preparadas para nosotros, pero ahora es tiempo de doblar nuestras rodillas, doblar nuestras rodillas, presentarnos delante de Dios, como aquí nos dice su palabra en Efesios 3:14, por esta causa doblo mis rodillas ante mi Padre Dios. Bueno, luego pues nos sigue diciendo, 16, versículo 16, para que os dé, Él les dé conforme a las riquezas de su gloria. ¿En qué? El ser fortalecidos con poder en el hombre interior por su espíritu. Y esto es lo que tanto, hombre interior por su espíritu. Y esto es lo que tanto necesitamos. Y solo lo puede hacer Dios. Solo lo puede hacer el Señor. Fortalecer nuestras vidas, fortalecer a nuestras familias, fortalecer a todos aquellos que nos acompañan en el día a día, fortalecer a todos los que de una u otra forma están interviniendo, están accionando, están trabajando, están haciendo su parte, como aquí yo trato de hacerlo, dando esta voz de ánimo, este mensaje que viene de la palabra de nuestro Señor. Puedo compartir, les puedo hablar, puedo orar, bueno, a través de estos programas, a través de nuestras reuniones, a través de todo el trabajo que aún administrativamente nosotros hacemos como siervos de Dios para lograr un objetivo. El objetivo en este instante nuestro es restaurar todo lo que ha caído, restaurar todo lo que ha sufrido, restaurar las vidas, restaurar las familias, restaurar las ciudades de la mano de nuestro Padre Dios. Entonces, Él nos dará el ser fortalecidos con su poder. ¿En dónde? En nuestro hombre interior, y lo hace por su Espíritu, lo hace por el Espíritu Santo. Pero para que el Espíritu Santo entonces venga,

y haga esa obra poderosa, pues debemos estar doblando rodilla ante nuestro Padre. Debemos estar en una búsqueda, en una intimidad, en una comunión, en buscar a nuestro Señor. Bueno, Él también nos expresa en Jeremías 33:3. Bueno, 33:6 hablaba de que Él nos traerá sanidad y medicina. Pero Jeremías 33, en el versículo 3, nos habla del clamor. Y vamos a ir allá al manual de la vida. Vamos a ubicarnos en Jeremías 33. Permítame un segundo. Y nos dice el versículo 3, clama a mí, dice Dios. Clama a mí y yo te responderé y te enseñaré cosas grandes y ocultas que tú no conoces. Clama, es un clamor. Y el versículo 6, que lo compartíamos hace un momentico, dice, he aquí que yo les traeré sanidad y medicina y los curaré y les revelaré abundancia de paz y de verdad. Bueno, en este tiempo especial, pues lo que nosotros esperamos en el Señor es esto. Son estas dos situaciones. Primeramente, que por causa de doblar nuestras rodillas ante Él, por causa de buscarle a Él, ¿cierto? Por causa de clamarle a Él, entonces Él vendrá y Él traerá la sanidad. La sanidad es el milagro de Dios. La sanidad es la sanidad milagrosa de Dios, salvando una vida que está en medio de los escombros, salvando una vida que ya está en una clínica luchando por ser recuperado. Esa es la sanidad, el milagro de Dios, donde la mano del hombre, donde la mano del médico no puede llegar, pero donde la mano de Dios sí puede llegar. Y luego, mire, Dios es perfecto, ¿no? Luego continúa este pasaje diciéndonos, les traeré sanidad y medicina. Bueno, en la medicina ahí están los médicos, las enfermeras, los paramédicos, aún todas esas personas, que están luchando por encontrar a los que están en los escombros. Bueno, es un equipo humano extraordinario. Y ahí está lo que Dios promete, medicina a través de las personas preparadas para el tema, a través de los medicamentos que pues son trabajados también por los hombres. Dios permite todo esto y Dios nos va a traer sanidad y Dios nos va a traer medicina. Y luego nos dice el pasaje, Jeremías 33:6, y los curaré. Vendrá la curación, vendrá la restauración de la vida para continuar. Y dice Dios, y les revelaré abundancia de paz y de verdad. Ese es como el obsequio, la ñapa, el premio, bueno, el postre, bueno, lo que puede ser de más, ¿no? El valor agregado a todo esto que Dios nos regala, dice aquí su palabra, y nos va a dar revelación de abundante paz y de abundante verdad. Nos va a hacer hombres y mujeres que experimentemos la verdadera paz de Dios y experimentemos la verdad de Dios, que es esto que estamos haciendo, su palabra, yendo al manual de la vida, buscando respuestas, buscando palabras, buscando una voz de aliento. Y aquí está entonces, que para todo aquel que doble la rodilla, bueno, Dios va a actuar poderosamente. Para todo aquel que clame, Dios va a actuar poderosamente. Y este es un tiempo de clamar, de interceder, de rogar, que el Señor siga siendo misericordioso, bueno, y siga siendo su extraña obra, su extraña operación, sus milagros, maravillas y prodigios, sus sanidades. Siga restaurando, siga levantando entonces, como Él, ¿no? Siga levantando entonces, como Él sabe hacer el ánimo de cada uno. Entonces nos dice, vamos en el versículo 16, doblamos nuestras rodillas ante nuestro Padre, y el 16, para que Él nos dé conforme a las riquezas de su gloria,

iglesia, el ser fortalecidos con poder, fortalecidos con su poder, desde nuestro hombre interior, por su espíritu, por el espíritu de Dios. Esto, por supuesto, que va a suceder. Y no vamos a parar de hablar de Dios, y no vamos a parar de llevar a que muchos que escuchan nuestros programas, que escuchan a Colmundo, pues se acerquen a Dios, doblemos rodilla ante Él y nos convirtamos en hombres, en familias de Dios, en instrumentos de su paz, de su verdad, y poder llevar su palabra a muchas personas. Esa es la meta de nosotros, como hijos de Dios. Él entonces nos va a llenar, nos va a fortalecer con el poder de Él en nuestro hombre interior por su Espíritu Santo. Versículo 17, para que habite Cristo por la fe en vuestros corazones, a fin de que arraigados y cimentados en amor, seáis plenamente capaces de comprender con todos los santos cuál sea la anchura, la longitud, la profundidad y la altura, y de conocer el amor de Cristo que excede a todo conocimiento, para que seáis llenos de toda la plenitud de Dios. Claro que sí. Si nosotros ponemos en práctica lo que está hablando aquí el Señor en su palabra, pues nos dice algo que es maravilloso, ¿no? Entonces, Cristo habitará en nosotros por la fe y habitará en nuestros corazones, a fin de que, arraigados y cimentados en amor, pues seamos plenamente capaces de comprender la longitud, la profundidad y la altura de su voluntad, de su conocimiento, y conocer

seremos llenos de toda la plenitud de Dios. Esto lo hará el Señor. Pero es tiempo de esto, de clamar, de doblar rodilla, de orar. Todos los días saquemos tiempo para orar por estas situaciones, para orar por aquellas personas que conocemos, que han sufrido, para orar por todos los que son parte de nuestra familia. Bueno, Dios ha tenido misericordia, nos ha protegido, que Dios nos siga protegiendo, que Él siga siendo nuestro protector, que Él siga siendo nuestro director, que siga siendo nuestro proveedor. Él entonces lo hará. Bien, nos dice el versículo 20, y a aquel que es poderoso para hacer todas las cosas, mucho más abundantemente de lo que pedimos o entendemos, según el poder que actúa en nosotros. Él es poderoso para hacer todas las cosas mucho más abundantemente de lo que pedimos o entendemos. Esto es lo que hace el Señor Jesucristo. Esto es lo que hace nuestro Rey, nuestro Señor. Él es poderoso para hacer todas las cosas. Y bueno, dice el versículo 21, a Él sea gloria en la iglesia, en Cristo Jesús, por todas las edades, por los siglos de los siglos. Amén. Aquel que es poderoso para hacer, ¿cierto? Como aquí lo expresa, para hacer todas las cosas mucho más abundantemente de lo que pedimos o de lo que entendemos. Eso lo hace nuestro Padre Dios, lo hace nuestro Señor Jesucristo, lo hace el Espíritu Santo, lo hace nuestro Dios a quien invocamos en este momento y le pedimos su pronto auxilio, su gran ayuda, su gran misericordia. Y bueno, como aquí está escriturado, que Él nos dé el que Cristo habita con nosotros, que Él nos dé conforme a sus riquezas, que Él nos dé el ser fortalecidos con su poder desde nuestro interior por su Espíritu, que Él nos dé el ser plenamente capaces de comprender, cierto, todo su conocimiento, y que Él nos permita conocer el amor de Cristo que excede a todo conocimiento. Y bueno, que toda la gloria sea para nuestro Señor, para nuestro Padre, en nombre de Jesucristo y en el Espíritu Santo. Es tiempo entonces de que dediquemos unos minutos a la oración. Vamos a orar, vamos a darle la gloria a nuestro Padre Dios, vamos a darle el reconocimiento, vamos a darle el espacio para que Él siga obrando milagros, maravillas y prodigios. Vamos a cerrar nuestros ojos, vamos a abrir nuestro corazón, vamos a decirle a nuestro Padre, Señor, aquí estamos delante de ti en este tiempo, Padre. Hemos escuchado tu palabra, hemos escuchado tu enseñanza y queremos obedecerla, Señor. Queremos doblar nuestras rodillas delante de ti, queremos invocar tu nombre, queremos expresarte cómo está nuestro corazón, cómo está mi vida, Señor, ante todo esto que ha acontecido en nuestro país, que ha acontecido en las familias, en las personas, Padre, en pequeños y en grandes, y decirte que doblando mis rodillas, Padre, que tú seas fortaleciéndonos por tu poder, seas tú, Señor, haciendo tu obra extraordinaria, Papá Dios, que seas tú, entonces, que nos des conforme a tus riquezas de tu gloria, el ser fortalecidos con el poder en nuestro ser interior, Señor. Que Cristo habite en nuestros corazones, Señor. Padre, que podamos conocer cada día más de ti, que podamos, Señor, ser llenos de todo, de toda la plenitud tuya, y que veamos la respuesta de que tú nos darás, Señor, por nuestro clamor, darás la sanidad, darás la medicina, darás abundancia de paz, Señor, y podremos seguir adelante. A ti la gloria, Señor. Enséñanos a orar,
Enséñanos a buscarte, enséñanos a clamar, Señor. Enséñanos a doblar nuestras rodillas ante ti.

0: ante ti, papá Dios. Gracias por las personas que han sido rescatadas. Gracias, papá Dios, por las familias que están siendo ayudadas. Gracias por restaurar las ciudades, por levantar las ruinas, Señor, por edificar nuevas ciudades y nuevos hogares, nuevas vidas, llenos de todo tu amor, Señor, de toda tu misericordia. Gracias porque de verdad todos necesitamos dar, todos necesitamos aportar, todos necesitamos dar, Señor, lo mejor de cada uno de nosotros. Por favor, toca nuestros corazones para no ser indiferentes, toca nuestros corazones para dejar tanta dureza, Señor, y permítenos colocar nuestra parte a cada uno en nuestro amado país que lo necesita, en Colombia. Gracias por las familias que han sido restauradas y rescatadas, y gracias porque tú te encargarás de consolar, de fortalecer, de dar tu poder y tu riqueza para todo aquel que ha perdido seres queridos, Señor. Padre mío, en este momento restaura a los que están enfermos en una clínica, en un hospital. Padre, como tú dice tu palabra, que tú levantas del polvo al pobre, Señor. Levanta del polvo, levanta de la ruina, Señor, una nueva generación, unas nuevas familias restauradas, llenas de tu poder, llenas de tu amor y de tu misericordia. Padre, oramos a ti en acción de gracias. Te pedimos, Señor, que tomes a Colombia, así como a tantos países que sufren, como lo ha sido Venezuela y muchos otros, Señor. Padre, que aún ni siquiera nos damos cuenta, pero en muchas partes de la tierra, Señor, hay terremotos, hay tragedias, hay situaciones tristes, hay cosas que no conocemos, Señor. Y oramos por todas las naciones para que extiendas tu amor y misericordia sobre cada persona necesitada, sobre cada tragedia, Señor, para restaurar las vidas, para restaurar los países, restaurar, y que en medio de todo esto, Padre, podamos conocer más de ti, podamos conocer de Jesucristo, nuestro Señor, que nos da la inteligencia espiritual para vivir de la mejor manera. Te damos gracias en este momento, Señor, y te rogamos que desde el cielo tú sigas respondiendo, tú sigas escuchando, Señor, así como también tu palabra nos enseña, allí desde Jerusalén, donde el cielo responde, Señor, allí también en ese lugar hermoso, donde tú nos seguirás enseñando, que tú hablas, que tú respondes, Señor, desde allí, desde la tierra amada de Israel, de Jerusalén, desde todo este lugar que tu palabra lo ha mostrado como esa casa, Señor, de oración. Desde allí sigue obrando, sigue llenando, Señor, cada rincón de todos los continentes de esta tierra hermosa, y que tu conocimiento llegue desde el más pequeño hasta el más grande. Que tu bendición continúe con nosotros, papá Dios. En el nombre de Jesucristo oramos, Padre, y en el poder del Espíritu Santo. Amén. Amén, mis queridos oyentes de AMPM. Bueno, vamos a tomar una pausita. Vamos a ir a tomar nuestra tacita de café un poquito. Bueno, y nos preparamos para nuestra siguiente sección. En unos instantes estaremos con ustedes en Manejando tu Vida, Manejando mi Vida y Manejando nuestras Vidas.
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0: Muy bien, bueno, continuamos aquí en AMPM y vamos a nuestra sección maravillosa. Bueno, muchas saludes de mi esposa, Yolanda Salazar. Se está recuperando de todo lo que fue ese largo viaje de tierras del Oriente, desde Israel, desde Egipto, Jordania, Turquía. Bueno, se está recuperando físicamente también para estar con nosotros próximamente aquí en su sección Manejando tu Vida, mi Vida y nuestras Vidas. Bueno, quiero hacer un balance, más bien hacer como una reflexión de la temática que hemos tocado por varios tiempos. Estuvimos hablando de la inteligencia espiritual, de muchas formas lo hemos mencionado, como nuestro líder mundial de la ICT, de la Cruzada Estudiantil, nuestro líder Jimmy nos ha direccionado, nos ha instruido y bueno, nos ha dejado un manual maravilloso para conocerlo, para estudiarlo y para ponerlo en la práctica. Y ya compartimos un capítulo muy importante del libro que se llama a propósito inteligencia espiritual. Ya miramos todo un capítulo que habla de la inteligencia para servir. Pues bien especial lo que estudiamos allí, del servicio, las características de un servidor, cómo podemos ser características de un servidor, cómo podemos servir al Señor, pero con la inteligencia que viene de Él, con la inteligencia espiritual. Bueno, ahora voy a tratar de enfocarme en esta hermosa temática, en esta sección, como también lo haremos en Nutrientes para el Alma más adelante. Y vamos a ver el capítulo que nos habla de la inteligencia de ver lo invisible. Claro que sí. La inteligencia espiritual, ¿cierto? Es la que nos lleva a ver lo invisible. Bueno, vamos a ver de qué se trata, que es muy, pero muy especial para nuestras vidas. Y vamos a comenzar hablando de lo que no se ve, de inteligencia para ver lo invisible, es decir, lo que no se ve. Hebreos capítulo 11, versículo 1 nos enseña: es pues la fe, la certeza de lo que se espera y la convicción de lo que no se ve. Bueno, tanto lo que se espera como lo que no se ve, pues es invisible, no lo vemos, no sabemos, ¿cierto? Tenemos un fundamento, tenemos una base y tenemos es a nuestro Padre Dios, tenemos su escritura, tenemos su enseñanza, tenemos sus promesas y sobre ello pues fundamentamos nuestra vida. Y creemos, ¿cierto? Cuando aquí nos dice la certeza de lo que se espera, de lo que nos dice el Señor en su palabra. La certeza de lo que yo espero, de la esperanza que tengo en sus promesas, en lo que Él ha prometido en su palabra para mi vida. O también la convicción de lo que ya he leído, de lo que ya he estudiado, de lo que ya he conocido, de mi Señor, de su palabra. Y pues no se ha cumplido. No lo hemos visto, no lo estamos viendo, pero por lo menos tenemos ahí una noción de lo que puede llegar a traer nuestro Padre, nuestro Señor, como es el cumplimiento de sus maravillosas promesas. Bueno, ¿qué es lo invisible? Bueno, lo que no se ve es invisible. Prácticamente es eso, ¿no? Lo que no se ve es invisible. Bueno, que haya cosas que no veamos no significa que estas cosas no existan. Por esta razón, lo que leíamos ahorita en Hebreos 11:1 habla acerca de tener la convicción de lo que no vemos. Las cosas invisibles son las que yo pues no tengo la capacidad de ver en el mismo momento, pero la verdad es que sí existen. Y la fe es la certeza de su existencia. Esto sí es maravilloso. La fe entonces viene a ser la certeza de lo que no veo, pero sí existe. Esto es extraordinario, es maravilloso. La ciencia ha demostrado a los que dicen no creer en aquello que no ven, ¿cierto? Pues que están equivocados. Pues es mucho más lo invisible que lo visible, pero muchísimo más. El buen testimonio de los hombres de fe de Hebreos 11 es precisamente su convicción de lo invisible. La palabra de Dios en Hebreos capítulo 11, versículo 5 al 6 nos dice: por la fe Enoc fue traspuesto para no ver muerte y no fue hallado, porque lo traspuso Dios. Y antes que fuese traspuesto, tuvo testimonio de haber agradado a Dios. Pero sin fe es imposible agradar a Dios, porque es necesario que el que se acerca a Dios crea que le hay y que es galardonador de los que le buscan. Recordemos entonces, mis queridos oyentes,

que el propósito, sí señores, el propósito de la inteligencia espiritual es agradar a Dios, es ser fructíferos y es crecer. Y en Hebreos, en este extraordinario libro de Hebreos en la Biblia, la palabra de Dios, vemos la importancia de lo que es agradar a Dios. Por eso nos dice allí, sin fe es imposible agradar a Dios. Entonces entendemos que el inteligente desarrolla la fe, aquella que agrada a Dios. La inteligencia, que es la convicción de lo que no se ve. Sí, señores, la inteligencia viene a ser entonces aquella convicción de lo que no se ve. El inteligente está convencido de lo que no se ve, de lo que él no ve, porque la inteligencia nos permite ver lo oculto, lo escondido, pues lo que no se ve. Claro, Dios da la capacidad de verlo. Lo que no se ve, mis queridos oyentes de AMPM, Dios nos da la capacidad de verlo a través de la inteligencia que Él da al espíritu, es decir, a través de la inteligencia espiritual. Su espíritu se manifiesta a mi espíritu y me hace ver, me hace comprender, me hace tener la sabiduría, la inteligencia y ver de verdad aquello que por un momento o por un tiempo o por muchos tiempos ha sido invisible. Es la inteligencia espiritual la que me permite ver lo invisible. Con la definición de lo invisible y entendiendo el significado de lo que es la madurez, bueno, podemos completar la definición sobre qué es la inteligencia espiritual. La inteligencia espiritual es la capacidad que Dios da a una persona para ver, discernir y entender lo profundo, lo oculto, lo encubierto, lo escondido y lo invisible para tomar la decisión correcta. La decisión correcta es hacer siempre lo que agrada a Dios, hacer aquello que es necesario hacerlo con fe y agradándolo a Él en todo. Es maravilloso lo que Dios tiene para con nosotros. Es un regalo extraordinario, grande, precioso, el que podamos tener la inteligencia espiritual. Dejar que el espíritu, bueno, tome nuestro espíritu para ver más allá, para discernir, para tener la intuición, es decir, para poder comprender lo que viene de Dios en su palabra, para tener la conciencia y determinar qué es bueno y qué es malo, y para tener la comunión, que es esa búsqueda permanente de Dios a través de la oración y a través del estudio de su palabra. Es entonces la inteligencia espiritual lo que hoy se necesita en esta tierra, muchísimo más que otras inteligencias. Bueno, hoy se habla de muchas inteligencias, seguramente con aplicaciones, pero la mayor de todas, la que nadie puede superar, la insuperable inteligencia que necesitamos los seres humanos para ver, claro, lo invisible, es la inteligencia espiritual. Y sobre todo, como aquí lo estamos mencionando y escuchando, para poder agradar a Dios, necesito de la inteligencia espiritual, la inteligencia que viene de lo alto. Por eso podemos recordar esas hermosas palabras. Claro, claro que sí. La inteligencia espiritual es la capacidad que Dios da a una persona para ver. Oiga bien, para ver, luego para discernir y luego para entender qué, lo profundo, lo oculto, lo encubierto, lo escondido y lo invisible para tomar la decisión correcta. Ahora, todos estos elementos que les he mencionado, como son lo profundo, lo oculto, lo encubierto, lo escondido, lo invisible, es todo lo que viene de Dios.
todos sus secretos, todo lo que pertenece al reino de Dios, al reino de los cielos. Es lo que nosotros vamos a necesitar siempre para conocerlo y tomar la decisión correcta en cada momento. Y también, por supuesto, aparte de tomar decisión correcta, para agradar a Dios en todo momento. Siempre agradar a Dios a través de tener la inteligencia espiritual. Y si no la tengo, pues pedírsela a Dios. Como dice Santiago, ¿no? En el libro de Santiago 1:5 dice, bueno, si alguno tiene falta de sabiduría, pues pídala a Dios. Dios nos da la sabiduría espiritual, Dios nos da la inteligencia espiritual, Dios nos da el entendimiento espiritual para entender todo esto y disfrutarlo. La decisión entonces correcta es hacer siempre lo que agrada a Dios, es hacer aquello que es necesario con fe y agradándole en todo. Mis queridos oyentes de AMPM

Lo invisible es mucho más grande que lo visible. Los inteligentes tienen la convicción de lo invisible. No puedo concebir la existencia solo por lo limitado que puede ver el ojo humano. Claro que sí, limitado. Y mucho menos creer que lo que no veo no existe. La fe, la inteligencia, pues van de la mano para ver todos aquellos secretos y aquellos regalos que vienen del corazón de Dios. En Hebreos 11:7 encontramos una enseñanza muy especial. Bueno, aquí me acabo de tomar un sorbito de café para calentar gargantica. Usted también tiene su tacita de café, su aromática, su agüita. Bueno, aproveche este minutico, este segundito, para tomar un sorbito de esa su bebida que tiene allí, su aromática, su té, su agüita o su café. Nos dice entonces Hebreos 11:7 que Noé fue advertido de lo invisible. Fue advertido, póngale cuidado. Por la fe, dice la palabra de Dios, Noé, cuando fue advertido por Dios acerca de cosas que aún no se veían, con temor preparó el arca en que su casa se salvase. Y por esa fe condenó al mundo y fue hecho heredero de la justicia que viene por la fe. Por la fe, Noé construye el arca. Bueno, Dios le dijo que la construyera y pues él entendió que ya construirla porque iba a ser utilizada esa gran arca. En cualquier momento iba a pasar. Así en la palabra de Dios, Dios nos habla de tantas maneras y nos prepara para lo que puede suceder más adelante. ¿Qué hay que hacer? Ocuparnos. No, él se ocupó en hacer el arca, en construirla. Nosotros nos ocupamos de llenarnos de la inteligencia espiritual, de llenarnos de su conocimiento, de buscarlo con todo el corazón. Nos ocupamos de una vida ordenada, íntegra, una vida que nos lleva a ser personas que manifestamos que somos hijos de Dios, una vida de testimonio. Nos preparamos, no vemos todo lo extraordinario grande que Dios tiene para nosotros, pero va pasando el tiempo y en la medida que soy fiel, que soy leal, que soy obediente, comienzo a ver más allá aquello que no veía. Créame que con los años uno comienza a verlo. Oiga, yo nunca me imaginé, pero mire, viviendo por fe, viviendo con la inteligencia espiritual, bueno, agrada a Dios. Y voy viendo lo que nunca había visto. Y créame que yo lo puedo testificar. Yo he visto en estos años, en la medida que pasan los años, he visto cosas extraordinarias que yo nunca había visto. Del reino de Dios, de la obra de Dios, en medio de mi vida, de mi esposa, de mis hijos, de mis líderes. Se han hecho extraordinarios, de mis hermanos, de mis discípulos. O sea, esto es impresionante, pero nosotros sí terminamos viendo la gloria de Dios, viendo aquello que era invisible, y lo vemos, y lo palpamos, y lo disfrutamos, y lo testificamos. Yo le doy la gloria a Dios por los milagros que veo en la vida de aquellos que Dios me ha delegado como discípulos. Ver tantos milagros en sus vidas es ver aquello que era invisible y ha sido posible, claro que sí, por la inteligencia espiritual que viene de nuestro Padre Dios. Pidámosle a Él que nos siga dotando de esta inteligencia que viene de lo alto para seguir comprendiendo que hay cosas que son invisibles, pero que nosotros las veremos y agradaremos con todo nuestro corazón a Dios de aquí en adelante. Bueno, continuaremos hablando de otros personajes, aparte como ya hablamos de Noé, miraremos qué pasó con Abraham y qué pasó con Pablo y con tantos siervos del Señor que se acercaron con la inteligencia espiritual y vieron aquello que nunca habían visto. Vieron milagros, maravillas y prodigios. Bueno, vamos a orar en este momento para despedirnos, mis queridos oyentes. Padre, gracias

por regalarnos la inteligencia espiritual, por llenarnos de tu sabiduría, de tu entendimiento, y que perseveremos en ti, Señor, que perseveremos en tus caminos, para que día a día, con el pasar de los tiempos, veamos tantas cosas extraordinarias que nunca habíamos visto. Veamos aquello que era invisible, que ya se vuelve visible, para agradarte a ti, Señor. Gracias porque

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0: 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En ASB Colmundo son las 5 en punto. 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
1: Muy buenos días, bienvenidos a Teoterapia y Meditación, el primer espacio del día en torno a Dios. En medio. Esa es la serie a la cual hemos venido compartiendo desde la semana pasada. Bueno, desde hace ya varias semanas. Desde la semana pasada hemos venido deteniéndonos en la historia de Josué. Porque esta historia de Josué, y me refiero cuando cruza el río Jordán antes de hacerlo, y cuando cruza, y cuando llega al otro lado del Jordán, o sea, la tierra de Canaán, es una historia que tiene que ver con todo esto. En medio, Dios envió al pueblo, en medio del Jordán, bueno, tantas cosas que podemos y que hemos venido compartiendo. Recordarles que este fin de semana tenemos su congreso del movimiento femenino, del MOFE, de involucradas, cualquiera puede ir. Este fin de semana, o sea, del 21 al 23 de este mes, de agosto, en el Redil. Continuemos con lo que nos dice la palabra de Dios, Josué capítulo 3. Josué está aquí, a este lado del Jordán, pero ya estamos ahí a puertas de entrar, de cruzar el río Jordán. Hay indicaciones que ya Josué le daría a su pueblo y a los sacerdotes. Continuemos con este pasaje. Versículo 14. Y aconteció, cuando partió el pueblo de sus tiendas para pasar el Jordán con los sacerdotes delante del pueblo, llevan del arca del pacto, o sea que ya estamos ahí. Ahora sí, vamos a entrar al Jordán. Versículo 15. Cuando los que llevaban el arca entran en el Jordán, ahora sí, solamente aquí en el versículo 15, entran al Jordán. ¿Pero quién entró al Jordán? El arca. Por supuesto, cargada por los sacerdotes. El arca que representa la palabra de Dios. Llegó el momento de entrar. Y los pies de los sacerdotes llevan el arca. Fueron mojados a la orilla del agua, porque el Jordán suele desbordarse por todas sus orillas todo el tiempo de la siega. Ahora entramos. Entonces hemos llegado finalmente a este punto, el punto culminante de la historia. Todo lo que hemos compartido hasta ahora, de los versículos 1 al 13, nos conduce verdaderamente a este pasaje, o a estos versículos, a los versículos 14 al 16.

pero teniendo a Dios por delante. Y eso es lo que pasaba también en los tiempos de Moisés. Veamos allí el tabernáculo. El tabernáculo que iba delante de ellos. Y vemos la columna de nube que iba delante también de ellos. Una columna que los guiaría a ellos, al pueblo de Israel, en los tiempos de Moisés. Ahora sería el arca. Hay momentos para que actuemos. Hay momento ya para marchar. La fe consiste en esperar, sí, pero no solamente en ello, en esperar. La fe es esperar, pero avanzar, marchar, cuando Dios dice, ahora hay que hacerlo. Esa es la fe. Filipenses capítulo 3, versículos 13 y 14, dicen así. Pablo se enseña, hermano, dice, hermanos, yo no pretendo haberlo alcanzado, haberlo ya alcanzado, pero una cosa hago, olvidando ciertamente lo que queda atrás y extendiéndome a lo que está por delante. Pero sigo a la meta. Yo marcho a la meta, al premio del supremo llamamiento de Dios en Cristo Jesús. ¿Qué quiere decir? Yo marcho a la meta porque Dios me ha llamado a eso. A eso me ha llamado Dios. Por eso dice al premio del supremo llamamiento. Yo marcho. Recordemos que más que seguir un destino, es seguir a Dios. Y Dios me llevará al destino. ¿A cuál destino? Dios me llevará al destino que Él tiene para mí. Y a eso me ha llamado. Yo prosigo a la meta. Yo marcho. ¿Por qué? Porque Dios me ha llamado allá. Olvido lo que queda atrás. Yo olvido el Egipto, por ejemplo, que queda atrás, y me extiendo hacia lo que está por delante. Yo no lo he alcanzado todavía. Yo no lo he alcanzado. Aún me falta marchar. En el versículo 15 encontramos un detalle importante. Los sacerdotes tocan el agua. Ahí están. Van a tocar el agua con sus pies. Dios no evitó que los pies tocaran el agua. Y cuando uno se ubica ahí, como en ese momento, pues uno como que ve la película. Los sacerdotes sintieron, así sea brevemente, la corriente. Sintieron seguramente el barro, sintieron seguramente el riesgo. Todavía el río no se había detenido arriba. Pero el milagro ocurrió solo cuando dieron ese paso. Por eso hablamos de un paso de fe. Muchas veces esperamos que Dios elimine toda la dificultad, que Dios detenga el obstáculo por ahí arriba antes de dar el paso. Esto es uno ser calculador. Entonces nos quedamos, seguramente hay gente que se queda en la orilla, pero sin tocar el agua. Se queda en la orilla y dice, Señor, ahora detén el agua, detén el río allá arriba. Y sabes que Dios también seca el piso para que todos pasemos en seco. Así no ocurriría, así no pasaría. Entonces, este pasaje básicamente nos enseña mucho acerca de lo que es la fe. Por cierto, ese tema ver para creer es una contradicción, porque esa frase que por ahí la utilizó pues, Tomás en su momento, yo tengo que ver para creer hasta que yo no vea, hasta que yo no toque, ver para creer. Hay gente que dice, es que yo no puedo creer algo en lo cual yo no puedo verificar, o sea, yo no puedo verificar, ver, lo cual yo no pueda ver. Eso lo han dicho muchos aquí en Colombia. Yo he visto entrevistas en Telenor, es que yo no puedo creer en aquello lo cual yo no puedo ver, y por eso yo soy ateo, yo no creo. Pero ¿saben qué es una contradicción en últimas? Porque la única manera en que yo pueda ver es creyendo. Y no ver para creer, sino creer para ver, que es muy distinto. Por eso, y lo compartimos la semana pasada, yo tengo que santificarme, o sea, consagrarme a Dios. Tengo que desprogramarme del mundo para que Dios haga maravillas en mi vida y alrededor de mi vida. El ver para creer es algo que no tiene sentido. Pareciera que lo tuviera, y la gente lo dice hasta con cierto tipo de prepotencia.

0: Es necio. No, hay que creer para ver. Con frecuencia, Jesús nos llama. Dios nos llama para dar el primer paso. Como dice Pablo, el premio del supremo llamamiento de Dios. Dios nos llama a que marchemos, a que yo prosiga a la meta. La meta es, vamos a entrar a la tierra de Canaán, pero hay que cruzar el Jordán. Pero Dios me llama a que dé el primer paso. Y luego que yo dé ese primer paso, manifiesta su poder haciendo maravillas. Eso es la fe. La obediencia es la expresión de mi fe. No sé si usted la ha visto de esa manera. Ya es hora de irnos. Es hora de marchar. Vamos detrás. Vamos ahí detrás. El arca del pacto. Y yo obedezco. Pero el río todavía está moviéndose con toda. Pero el pueblo lo hizo. Los sacerdotes lo hicieron. El pueblo lo hizo. Es la expresión de mi fe, de mi confianza en Dios y su palabra. Este mismo versículo menciona que el Jordán estaba desbordado. Nuevamente, Dios no escogió el momento más fácil para cruzar el río, sino el más adverso, el más difícil. El río estaba lo más, podemos decir, agresivo posible. Porque cuanto más imposible parece la situación, más evidente son las maravillas de Dios. Ese tema de las maravillas, como que lo mencionamos una y otra vez, que está mencionado antes, aquí en este mismo capítulo. Cuando yo me consagro a Dios, Dios hace maravillas. Por cierto, recordando esto, en medio de mí. El primer paso. ¿Usted está dispuesto a dar ese primer paso? Vamos a orar. Señor, y los sacerdotes dieron el primer paso. Y se mojaron. Sintieron seguramente la temperatura del río. Sintieron una leve corriente. Vieron que el río aún no estaba allí frente a ellos. Pero dieron ese primer paso. Ya los otros pasos ya estarían en seco. Y el río estaría detenido allá arriba. Se pararía río arriba. Pero en ese primer paso. No es ver para creer. Es una contradicción. No, yo no puedo. Porque yo, ¿cómo puedo decir? Es que yo no creo en Dios. Porque yo tengo que ver para creer. Pero entonces, claro, ese no es Dios. Para experimentarte hay que creer. Y cuando yo creo, yo veo. Yo veo tus maravillas. ¿Y cómo no creer cuando doy ese paso de fe y veo que tú estás delante mío y tú estás conmigo? Ahora Dios, bendice a cada uno de estos tus siervos, Señor. Bendice su camino, bendice su primer paso de fe, porque en ti confía. Amén. Muchas gracias por acompañarnos en este día y muchas gracias a todos aquellos medios que transmiten este programa todos los días. A Colmundo Radio aquí en Colombia, el Puerto Noticias, en el Puerto Más Bello, el Perú, en Hilo, Guayú Estéreo, la maravillosa, hablar de maravillas, la maravillosa Guajira colombiana, Corriente del Jardín, Bajo Cauca colombiano, Platino Estéreo. Como siempre, pedirles un favor enorme de regalarnos un me gusta en su dispositivo antes de continuar con su día. Que tengan un feliz día. Ah, bueno, mañana nos encontramos a las 5 de la mañana, hora Colombia. Que tengan un muy bendecido día. Que Dios los bendiga.
1: 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En ASB Colmundo son las 5:15. 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

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En ASB Colmundo son las 5:30 minutos. 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

0: La esperanza es una semilla pequeña, capaz de producir grandes victorias. Querida familia, les doy la más cordial bienvenida a este maravilloso programa Despertando Corazones. Aquí en Colmundo Radio, la radio que te acerca, les saluda Edgar Jaimes, la voz de la esperanza. Y estamos aquí listos, siempre preparados para brindarles ese mensaje de paz, de amor, de esperanza, de que sí podemos en Cristo. Por eso enfócate en lo que tienes, enfócate en lo que sí hay, enfócate en lo que sí eres, enfócate en los que sí están. Aprende esto, por favor, y te irá bien. Y también sé humilde para admitir tus errores, sé inteligente para aprender de ellos y sé maduro para corregirlos. Aprende a quererte, aprende a respetarte, porque tendrás que vivir contigo toda la vida. Jamás permitas que alguien te menosprecie o te humille. Si te valoras a ti mismo, el mundo a tu alrededor también lo hará. Tres cosas para entender bien. Hay tristezas que solo Dios entiende. Hay llantos en silencio que solo Dios escucha. Y hay heridas en el corazón que solamente Él puede sanar. Este es el momento para hacer esa llamada e invitar a otros a que se conecten a este maravilloso programa Despertando Corazones. Saludamos a nuestra audiencia que cada vez es más, muy grande, cada vez estamos creciendo. Dios les bendiga. Ahora prepara tu corazón para los datos curiosos de la palabra de Dios.
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1: ¿Alguna vez has escuchado el nombre Cornelio en la Biblia? Cornelio. Muy bien, vamos a ver cuatro curiosidades sobre este centurión romano llamado Cornelio. Lo primero que tenemos que decir es que era un centurión romano, pero temeroso de Dios. Esto está registrado en Hechos capítulo 10. La Biblia, la palabra de Dios, lo describe como un hombre piadoso. Algo sorprendente en un hombre formado bajo la cultura pagana romana. Un segundo aspecto sobre Cornelio. Sus oraciones y sus limosnas fueron recordadas delante de Dios. Esto es impresionante. Ahí está también en Hechos 10. Dios ve y recompensa esa búsqueda sincera. Un tercer aspecto. Dios le habló por visión y lo dirigió directamente hacia Pedro. También en Hechos 10 lo encuentras. Recibió instrucciones precisas, instrucciones claras para buscar a Pedro, demostrando que Dios mismo inició este encuentro histórico. Y un cuarto aspecto. Fue el primer gentil que recibió el Espíritu Santo. Ahí está en Hechos 10:44. Mientras Pedro predicaba, el Espíritu descendió sobre Cornelio y su casa. La salvación también era para los gentiles. Estamos despertando corazones y ahora prepara tu corazón para el mensaje central.
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1: Llegamos a la parte más interesante de este maravilloso programa y es cuando el Espíritu Santo nos dirige, nos guía, nos habla, nos instruye, nos redarguye. Cuando abrimos la palabra de Dios y de ella recibimos todo ese mensaje, esa sabiduría que viene de lo alto. Por eso papel y lápiz y Biblia bien abierta, porque hoy le voy a hablar bien, pero bien bonito de mi papá Dios. Y el título de nuestro mensaje, Dios, eres mi protector. Y este mensaje es cuando ya las cosas se salen de mis capacidades, cuando Dios es el único que me puede ayudar en el entendido de que somos frágiles, más frágiles de lo que pensamos, entonces Dios interviene a nuestro favor. Infortunadamente, muchas personas viven con la sensación de que pueden controlarlo todo. Planean, trabajan, ahorran, construyen, aseguran sus bienes, cuidan su salud, cuidan su cuerpo, protegen la familia, tratan de anticipar problemas. Y todo eso está bien, todo esto está muy bien. Pero hay algo que más temprano que tarde todos tenemos que reconocer. Hay cosas que podemos prevenir, pero hay cosas que no podemos controlar. Podemos perfectamente cerrar una puerta, pero no podemos controlar todo lo que está afuera. Podemos construir, conducir con prudencia, pero no podemos controlar a todos los que están también manejando. Podemos cuidar nuestra familia, pero no podemos estar presentes en cada momento. Podemos hacer planes para mañana, pero no podemos garantizar que mañana suceda exactamente lo que hemos imaginado. Podemos proteger nuestro cuerpo, pero no podemos controlar que nos llegue un virus, una bacteria, una enfermedad. Podemos vivir en casas muy confortables, pero no podemos enfrentar un desastre natural, un terremoto, porque somos frágiles. Nuestra fragilidad nos recuerda que necesitamos protección. Y aquí aparece una de las verdades más bonitas de la Biblia. Dios, primeramente, es el que nos rescata, el que nos salva, pero también es el que nos guarda, el que nos protege. Y el Salmo 34 nos presenta unas realidades de la vida. Sí, unas realidades de la vida que perfectamente puede estar enfrentando cualquier persona, o que ya las enfrentó o que las va a enfrentar. El Salmo 34, en el verso 4, dice: busqué a Jehová y él me oyó y me libró de todos mis temores. Ojo, de todos mis temores. 5, verso 5, los que miraron a él fueron alumbrados y sus rostros no fueron avergonzados. Versículo 6, este pobre clamó y lo oyó Jehová y lo libró de todas sus angustias. El ángel de Jehová acampa alrededor de los que le temen y los defiende. Y el verso 17 dice: claman los justos y Jehová oye y los libra de todas sus angustias. Cercano está Jehová a los quebrantados de corazón y salva a los contritos de espíritu. Muchas son las aflicciones del justo, pero de todas ellas le librará Jehová. Muy bien, aquí vemos situaciones como miedo, angustia y aflicciones. Pero ¿saben qué es lo más importante? Es descubrir que Dios está presente y me va a ayudar. Sí, aquí el salmista no dice que nunca tuvo miedo. No, él dice: busqué a Jehová y él me oyó y me libró de todos mis temores. Aquí el salmista no dice: es que yo nunca tengo angustias. Él dice: este pobre clamó y le oyó Jehová y lo libró de todas sus angustias. Y tampoco el salmista está hablando de una vida sin problemas o sin aflicciones. En el Salmo 34, verso 19, dice: muchas son las aflicciones del justo, pero de todas ellas le librará Jehová. Y esto cambia nuestra perspectiva de la vida. ¿Saben por qué? Porque Dios sí nos bendice, pero vamos a enfrentar problemas, vamos a tener angustias, vamos a tener aflicciones. Es decir, el problema puede aparecer, sí, la enfermedad puede llegar, la crisis nos puede sacudir, pero eso no tendrá la última palabra sobre mi vida, porque la última palabra sobre mi vida, sobre tu vida, la tiene Dios. La tiene Dios. Y ante esto, yo he visto que hay personas que tienen la tendencia a esconder como sus fragilidades. Sí, si todos somos frágiles, todos somos vulnerables, todos somos débiles. Pero yo conozco muchas personas que dicen: no, yo puedo hacerlo todo. Yo puedo solo. Yo sé cómo me desenvuelvo. Yo tengo experiencia, yo tengo recursos. El apóstol Pablo descubrió algo muy bonito, y es que la fortaleza de Dios se manifiesta precisamente cuando reconocemos nuestra debilidad. Segunda de Corintios 12, verso 9. Bástate mi gracia, le dijo el Señor, porque mi poder se perfecciona en la debilidad. Entonces, todos tenemos puntos frágiles, todos somos débiles. Pero esa fragilidad, esa debilidad, no necesariamente es una derrota. Es más, puede convertirse en el lugar donde conocemos el poder de Dios. Y aquí quiero plantear una diferencia entre dos palabras: la autosuficiencia y la confianza. Las personas autosuficientes son las que dicen: yo puedo protegerme de todo, yo sé desenvolverme en cualquier situación. Eso es autosuficiencia. Pero cuando hay una persona que tiene confianza y fe en Dios, dice: yo haré mi parte, pero mi seguridad definitivamente está puesta en Dios. Por eso el rey David podía decir: es que Jehová es mi pastor y nada me faltará. Él me estaba diciendo que nunca caminaría por lugares difíciles. De hecho, ahí mismo en el Salmo 23, en el verso 4, habla de que él está caminando por un valle de sombra de muerte, pero también dice, tú estás conmigo. Y esta es la esencia de la protección divina. Dios nos va a ayudar y Dios nunca nos va a abandonar. Y este mensaje es para usted que seguramente está pasando por alguna aflicción, por alguna enfermedad, por alguna crisis, por algún tipo de problema. Dios nos va a ayudar, aunque ande en valle de sombra de muerte, no temeré porque tú estás conmigo. Tu vara y tu callado me infundirán aliento. Porque Dios me protege, aun cuando tengo miedo, cuando mi vida está llena de temores. El Salmo 34, verso 4 lo dice, busqué a Jehová y él me oyó y me libró de todos mis temores. No dice de algunos temores, dice de todos mis temores. Y es que el miedo y el temor tienen unas capacidades increíbles, porque puede hacer que suframos antes de que suceda algo. El miedo nos paraliza, el miedo nos hace cometer errores, el miedo construye escenarios en nuestra mente que nos paralizan, porque el miedo es el que te dice, ay, ¿y si pasa esto? ¿Y si pierdo aquello? ¿Y si me enfermo? ¿Y si fracaso? ¿Y si me abandonan? ¿Y si sucede lo peor? Y podemos terminar viviendo un dolor que todavía no ha ocurrido. Pero David descubrió el camino, dice, busqué a Jehová. Busqué a, y esta es la gran recomendación para todos, buscar a Dios. La respuesta está ahí en la Biblia. La respuesta al temor no es fingir que no tenemos miedo. No es decir, es que yo soy valiente. No, es llevar nuestros temores a Dios. Hay cosas que no necesitas estar cargando. Hay muchos temores que no necesitas cargar. No porque el problema no sea real, sino porque Dios es más grande que aquello que te produce temor. Vas a la Biblia y quiero que leas Filipenses 4, del 6 al 7. La Biblia nos enseña a presentar nuestras peticiones delante de Dios. Y entonces, la paz de Dios guarda nuestro corazón y guarda nuestros pensamientos. Y quiero preguntarte algo, ¿qué temor, qué miedo has estado cargando que todavía no has puesto completamente en las manos de Dios? Porque Dios me protege también de mis angustias, como lo leímos en el Salmo 34:6. Este pobre clamó y le oyó Jehová y lo libró de todas sus angustias. Ojo, de todas, no de algunas. Y cuando él dice este pobre, no es que esté hablando necesariamente de que era pobre financieramente. Está hablando de alguien que llegó al punto de reconocer, yo no puedo solo. Y cuando el ser humano reconoce su necesidad, clama, y cuando clama, Dios escucha. Sí. Dios escucha a aquel que está quebrantado. Dios escucha a aquel que llora. Aquel que tiene el alma hecha pedazos, el alma rota. Dios escucha a aquel que no sabe qué hacer, aquel que está confundido. Dios escucha a aquel que le está diciendo, Señor, ayúdame, no soy capaz. Jeremías 33, versículo 3 dice, clama a mí, yo te responderé. Porque la angustia nos aturde, la angustia nos quiere encerrar. La oración nos conecta con el Padre, nos conecta con Dios. La angustia es la que te dice, no hay salida, hasta aquí llegaste, eres un perdedor, no sigas insistiendo. Pero la fe es la que nos llena en el corazón y nos dice, Dios todavía está aquí, Dios es tu papá, Dios es tu ayudador. Entonces, definitivamente, aflicciones, problemas, angustias, siempre van a haber. El Salmo 34:19 dice, muchas son las aflicciones del justo, pero de todas ellas le librará Jehová. Y definitivamente este versículo es maravilloso. Porque ser cristiano no significa vivir una vida sin problemas o una vida sin dificultades. David lo dice, muchas son las aflicciones del justo, muchas, no pocas, no una, muchas. El justo puede atravesar pérdidas, crisis, traiciones, enfermedades, dificultades económicas, conflictos familiares, injusticias y temporadas de incertidumbre. Pero el versículo No termina allí, el versículo termina diciendo, de todas ellas le librará Jehová. Y aquí vemos dos verdades simultáneas. Primero, que la aflicción, los problemas, las enfermedades son reales. Pero la segunda verdad es que la protección de Dios es mucho más fuerte. De todas ellas le librará Jehová. No debemos negar el problema. No, todos tenemos problemas. Pero tampoco debemos magnificar el problema. ¿Saben por qué? Porque Dios es más grande. La protección de Dios es una cobertura que está ahí con nosotros. El Salmo 34, ahí en el verso 7, dice, el ángel de Jehová acampa alrededor de los que le temen y los defiende. Acampa alrededor, miren qué bonito. No dice que pasa cerca, no dice que aparece ocasionalmente, dice acampa. O sea, es una protección establecida alrededor de alguien. Cuando vemos una amenaza, Dios ya está viendo todo también. Nosotros vemos parte, pero Dios ve el panorama completo. Nosotros vemos lo visible, pero Dios trabaja en lo invisible. Por eso la Biblia presenta al ángel del Señor acampando alrededor de quienes le temen y les ayuda. Qué bonito saber eso. Hay cosas de las que Dios probablemente o muy seguramente nos ha librado y nunca nos dimos cuenta. Esa puerta que no se abrió no era para ti. Ese viaje que se canceló no era para ti. Esa persona que Dios apartó de tu vida no era para ti. Esa decisión que no tomaste no era para ti.

victoria en el nombre de Cristo Jesús. Amén. Muy bien, familia linda, otro tema que terminamos, otra media hora que se fue. Ojalá la puedas compartir con alguien, ojalá siempre invites a alguien a escuchar estos programas. Recuerda que están ahí en YouTube, puedes buscarlos, Despertando Corazones, Colmundo Radio, y ahí te aparecen estas grabaciones. Estos programas los realizamos con mucho cariño desde la hermosa ciudad de Barranquilla. Estamos en la sede de Alto Prado. Si tienes contactos familiares, acércalos a nosotros, con gusto los recibiremos. Si tienes peticiones, testimonio, me puedes escribir. Mi número telefónico es el 301-465-4317. Mi nombre es Edgar Jaimes, la voz de la esperanza. Y a todos ustedes les mando un abrazo y muchas, muchas, pero muchas bendiciones.

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2: 6 en la mañana, un minuto, son las 6 en la mañana, un minuto. Tengan todos y todas muy buenos días. Bienvenidos a las noticias y comentarios aquí en su informativo ASB Noticias Cartagena. Ya estamos con ustedes en esta mañana de martes 18 del mes de agosto del año 2026. Cuando ya estamos listos para decirles cómo amanece Cartagena, cómo amanece el departamento de Bolívar y la costa norte colombiana en general, en noticias y comentarios, destacándoles que la ciudad amanece con 27 grados centígrados de temperatura, a pesar de las lluvias de ayer, 27 grados, y podríamos estar sobre los 32 grados al mediodía de hoy. Hay pronósticos de lluvias, aunque leves, pero siempre pronósticos de que pueda seguir lloviendo durante estos días en la ciudad de Cartagena. Por ejemplo, hasta el jueves o viernes podrían generarse lluvias en Cartagena. Es lo que pronostican desde el IDEAM. Hay fuertes brisas, altos oleajes, así pues que hay que estar pendientes de estos cambios climáticos en la ciudad de Cartagena. Así pues que también hay que estar pendientes, Luis Carlos, oyentes. ¿Será que esto de los balones también sirven para aliviar a los afectados por el terremoto? Y más que todo, los balones con logotipo del Tigre. Logotipo del Tigre. Todavía se cree en campaña el presidente de la República. En esa campaña que de una u otra forma generó controversias. Y que ahora parece que todavía sigue el Tigre en campaña. Fíjese, lo que llevó a el Chocó fue unos balones, colores amarillos, como si fuese la Selección Colombia. ¿Quién le habrá regalado esos balones al Tigre para la campaña y ahora los va a utilizar para los afectados por el terremoto? Eso como que estaba en alguna bodega allí. Para la campaña no alcanzaron a utilizarlos en campaña y ahora los lleva como aliciente a los damnificados del terremoto. El Tigre, balones. ¿Será que necesitan también recrearse? ¿Tienen ganas de seguir pateando los niños, especialmente a pesar de estar en unos centros o en unos albergues? En fin, ¿qué estará pensando el señor presidente de los colombianos con estos balones? ¿Quién le habrá recomendado de que también se necesitan para aliviar a los afectados? Bueno, pues, el tigre y sus balones. Hay mucho rechazo en diferentes estamentos. A esta actitud de el presidente de los colombianos. 6:07, son las 6:07. Don Luis Carlos, ¿a usted le gustaría tener alguno de estos balones?
3: Ante la emergencia, no. Muy buenos días, mi querido Luis Manuel, para usted y toda nuestra querida audiencia. La emergencia es la emergencia, y yo creo que una de las emergencias más graves que ha tenido el territorio nacional, en donde hemos podido aceptar la ayuda de México, de China, que tenía ya los equipos, maquinaria pesada aquí en Colombia. Pero por cuestiones ideológicas, por cuestiones políticas, y esa irreverencia que se manda el presidente de la República, evitó que esos países ayudaran a los damnificados. Es una lástima. Pero cuando no hay la sinergia entre lo que es la magnitud y el narcisismo propio de personas que niegan su género, eso sucede con mayor frecuencia. Y a decir la verdad, es un caso patológico, ni siquiera emitido hacia el ambiente o hacia el exterior, sino que es algo intrínseco, en donde particularmente se ha perjudicado a más de 8 millones de habitantes de las zonas afectadas y los departamentos de Chocó, Valle y Cauca han sido los más afectados, no por lo alejado y lo difícil de acceso, sino porque realmente se hace el desprecio histórico que tiene el centralismo contra las zonas, especialmente de las etnias. Y no me vayan a criticar de que sea un problema de etnia, mi querido Luis Manuel. Históricamente se ha dado, y cuando usted observa que todos los países del mundo tienen un desarrollo extraordinario en el Pacífico, el único país del mundo

0: en donde tiene una situación bastante, pero bastante grave, es el Pacífico colombiano. Y así usted puede saber cómo Buenaventura, cómo el departamento de Chocó, el mismo Cali, Cali, en donde han sacado ya 5 veces al señor alcalde de las zonas de desastre, porque realmente no llevan ayuda, llevan el narcisismo para tomarse la foto con los productos del terremoto. Y esta señora que le reclamó al indigno presidente de la República de que cómo va a llevar balones estando los niños colapsados en el Hospital Universitario del Valle y los que están salvados están en algunos albergues que realmente tampoco han recibido la atención del Estado. Entonces, no es casual, mi querido Luis Manuel, que por ejemplo, después del sismo haya estado departiendo con sus amigos en Medellín el señor presidente, y tampoco es indigno que el ministro de Vivienda estuviese disfrutando, entre otras cosas, el goce y el disfrute es tan sagrado como el trabajo, pero estaba dentro de una emergencia en donde hay cualquier cantidad de viviendas alzadas, él en San Marta, vistiéndose a bueno. Entonces, no hay el compromiso público para resolver los problemas en esta situación de emergencia que vive Colombia. ¿Por qué? Porque no está el sentido de pertenencia ni la responsabilidad de la voluntad del Estado, la voluntad de lo público, la voluntad de colaborar con las personas que están hoy bastante damnificadas. Decía que muchas personas que han podido salvarse de los escombros no fue posible porque manualmente era muy difícil ver las placas para socorrer a estas personas. Pasaron 72 horas en donde podrían encontrar vidas y no, Luis Manuel, hubo la forma en que llegara maquinaria pesada a estos sectores, especialmente el occidente y Chocó, la zona pacífica colombiana.
1: Así es, hombre. Así es. Oiga, pero volviendo aquí a Cartagena, hay que estar pendiente por muchos líderes cívicos, líderes sociales, líderes comunales, que de una u otra forma ven gozando la administración pública, ahora quedarán nuevamente cesantes. Ahora vuelven a ser desempleos, porque están reduciendo al máximo el número de órdenes de prestación de servicios que se vienen dando en el distrito de Cartagena. Por ejemplo, en el EPA, una de las primeras entidades que nos hemos enterado, el EPA, 100 órdenes de servicio fueron abolidas, no fueron renovados. Estos líderes cívicos, líderes sociales, líderes comunales, o sea que vuelven el desempleo. Y han gozando de órdenes de servicio. Y
0: Al
1: parece.
0: desplono, Luis Manuel, vuelven a aplicar lo de la gallina Starling. Starling cogió la gallina y la desplumó toda, y ella,
1: Sí.
0: sangrada, sin plumas, totalmente ardida, por detrás de Starling, porque le estaba regando maíz, los granos. Entonces, estos cívicos, veedores, líderes políticos, barriales y comunales, está detrás del mendrujo que entregue la administración. Y esto está fríamente calculado, Luis Manuel. Son 3 meses de OS y 9 meses de hambre. Pero como la conciencia está en el estómago, e inclusive no solo los líderes, sino periodistas, querido Luis Manuel,
1: Así.
0: monitores sociales, tales,
1: Ah,
0: veedores. Y hay un veedor que hay dos veedores, una femenina y otro. Bueno, sí, así que masculino, porque la condición particular no interesa. Ya
1: bueno.
0: pelearon con la administración y parece que no van a apoyar los candidatos que lleva a la alcaldía de Cartagena. Ya le desbancó uno, quedan los otros, uno para el consumo y otro para la alcaldía. Y da la sensación que a los líderes que están aspirando a la alcaldía por números significativos de firmas, parece ser.

0: va a tener el apoyo de la administración pública.
1: Ah, fíjese, por ahí ya mismo Viejorro, como se conoce, a este líder social que ahora se está reconociendo que él no hace periodismo, sino que liderazgo social, el Viejorro, está haciendo eso. Y así es como debe reconocerle la ciudadanía, como un líder social que hace gestiones por las comunidades. Ya
0: me dejó azul. ¿Ah? Me dejaste azul.
1: Señor, ya lo estoy haciendo. Él mismo está reconociendo que no hace periodismo, sino liderazgo social. Él es. 6:15 Las 6:15 Este es informativo SB Noticias.
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1: 6:15 El último de los sicariatos en Cartagena fue en el río Fredonia, donde se presentó el homicidio de Juan David Hurtado, conocido como el Juanda. Se encontraba en un establecimiento de comercio consumiendo bebidas elegantes cuando fue sorprendido por su victimario. 6 de los dos duros. La banda criminal señalada de cometidos violentos en la vía que conduce a Isla de fueron fijados con medidas de aseguramiento y mural enviados a la cárcel por los delitos de concierto para delinquir y acceso carnal violento, entre otros. Los DINs duros de extinción judicial hacen parte Randy José Menta Romero, alias Guano, José Rafael Gazabón Vitola, alias Rafa, Luis Eduardo Ramírez, alias Pea, Ols Alberto del Rosa Berrío, Jairo José Puello Correa, alias El Pipeta, y César Novoa Verel, alias Bogar. Los dinduros estarían implicados en varios hurtos en la zona, donde más de 8 personas fueron afectadas. Al parecer, las abordaban y los golpeaban hasta obligarlos a realizar transferencias bancarias. Tres mujeres fueron abusadas sexualmente por estos individuos. Atención Cartagena, 6:18 En el Hotel Arena Beach, Cartagena, en el corregimiento de Arroyo de Piedra, se dio una fuerte conflagración que destruyó totalmente los kioscos de palma que dan a las playas. La emergencia fue atendida por el cuerpo de bomberos, controlando la situación. No hubo lesionados. El domingo anterior, a la edad de 51 años, murió en Cartagena el reconocido periodista y comentarista deportivo Harrison Hernández Herrera. Sus exequias se cumplen desde ayer en Jardines de Cartagena hasta darle cristiana sepultura en la mañana de hoy. También se destaca el sensible fallecimiento de el fundador y director del canal Cartagena, Nabil Baladí. Dos periodistas de alto reconocimiento en la ciudad de Cartagena fallecen prácticamente el mismo día. Hoy serán las exequias de ambos. A corte del fin de semana, la alcaldía de Cartagena confirma 132 toneladas, bueno, ya van 200, de ayudas humanitarias que fueron enviadas a Quibdó, mientras más de 50 toneladas permanecen en el Coliseo Bernardo Caraballo, donde son organizadas y embaladas para próximos despachos. También destacar aquí, Luis Carlos, que llegó Shakira a El Quibdó, al departamento del Chocó, con una gran donación y se está comprometiendo en construir o reconstruir viviendas. Shakira llegó como un humanista gringo y qué bien, Luis Carlos, la gobernadora del Chocó de tú a tú en inglés con el humanista gringo que llegó con Shakira. Qué bien, la gobernadora del Chocó. Dando muestra de la solidaridad de los cartageneros, hoy continúa la jornada de recolección llevando tus donaciones desde las 8 de la mañana hasta las 5 de la tarde al Coliseo Bernardo Caraballo, especialmente kits de aseo, colchonetas, almohadas, frazadas y el

0: Alimentos de primera necesidad. Atención, Cartagena. Las gestiones que venían adelantando 100 gestores ambientales contratados a través de órdenes de servicio con el EPA, ahora las asume la Guardia Ambiental en Cartagena, pero sin recursos, solo aprovechándose del voluntariado que ejerce esta organización. Este cuerpo de voluntarios y gestores ambientales liderados por el gran Roberto Ruiz apoya al Distrito de Cartagena en la vigilancia, educación y control de los recursos naturales, trabajando de la mano con el EPA. Pero ahora quedan con toda la responsabilidad porque el EPA eliminó 100 OPS. Ahora, sin los recursos necesarios para estas labores, es la Guardia Ambiental la que ejerce el control de vertimientos ilegales o escombros en las zonas críticas de la Ciénaga de la Virgen, control de contaminaciones y prevenir el tráfico ilegal de animales silvestres. La Guardia Ambiental. Porque el EPA eliminó, no renovó, 100 órdenes de prestación de servicio. A pesar de un fuerte aguacero, Mompox volvió a ser protagonista con la segunda edición de la 15K Mompox, con más de 2.500 atletas, en una jornada que rindió un emotivo homenaje a las víctimas del terremoto, y parte de los ingresos serán destinados a las familias afectadas. La 15K de Mompox. Oiga, muchos atletas, tanto profesionales como amateurs, fueron a esta 15K de Mompox. 6:22, las 6:22. A esta hora, Luis Carlos Pérez Carmona editorializa.
1: Luis Carlos Pérez Carmona es ASB Noticias Cartagena.
2: Gracias, mi querido Luis Manuel. Muchísima preocupación hay en la ciudad. El proyecto de acuerdo que autoriza el alcalde de la ciudad de Cartagena en crear acciones operativas para controlar la inseguridad. Existe del gobierno nacional la ampliación de estas acciones que asimilan las convivir de los otroras momentos tan desagradables en donde la nación, el Estado, comprometía la vida de civiles. En esta ocasión, cuando está muy cuestionada la contratación de la administración distrital y con estas acciones de gobierno, entre comillas, vamos a tener de quien se atreva a controvertir estas acciones puede salir lesionado físicamente por este pelotón, por este grupo, por este batallón de 200 personas armadas en defensa de lo indefendible de la administración. Esto se da con mayor frecuencia en el interior del país y se conocen como los falsos positivos. Pero aquí, con la creación por parte de la Junta Directiva de la ciudad de un organismo que vele por la seguridad de lo indefendible, podría ser catastrófico, porque ya no solo los muertos van a ser porque tienen antecedentes tanto del narcotráfico, del microtráfico o del hurto o violación a los organismos o a los presupuestos penales, sino que va a ser los que critiquen, los que sean diferentes al pensamiento de la administración pública. Bastante preocupante va a ser este proyecto de acuerdo que aumenta las acciones de seguridad para la protección de lo indefendible en la ciudad de Cartagena. Y el aumento, según ellos, del pie de fuerza para tratar de controlar la inseguridad. No hay una acción social, acción académica o acción de ambiente que pueda revertir estas acciones en los barrios populares, solo represión y muerte, sangre y muerte para nuestro pueblo. Se acordarán de mí. Muy buenos días.
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1: Luis Manuel Madero Barriaga es ASB Noticias Cartagena.
0: 6:29 son las 6:29. 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Entonces, Luis Carlos, son muchas las órdenes de prestación de servicio que se han reducido en el distrito de Cartagena. Son muchos los líderes sociales, los líderes cívicos, los líderes comunales que ahora quedan cesantes. No se les ha renovado la orden de prestación de servicios. O sea que las gestiones que venían adelantando, si era que las adelantaban, ahora quedarán en manos de otras personas, otras entidades quizás. Entonces, por ejemplo, se conoce ya en detalles que en el EPA se eliminaron 100 órdenes de prestación de servicios, 100 contratos a estos trabajadores del distrito en este momento y que ahora quedan cesantes y que ahora harán parte de la informalidad o quedarán desempleados. Así pues que 100 por el momento se confirma en el EPA, así va a suceder o está sucediendo en algunas otras entidades del distrito y ahora el o la institución Guardias Ambientales son las que vienen a asumir las gestiones que venían adelantando estas 100 personas en el EPA. Así pues que estos voluntarios, gestores ambientales, ahí está como director el amigo Roberto Ruiz. Estamos tratando de comunicarnos con Roberto a conocer de las actividades que ellos vienen adelantando

0: Manuel,
1: Dígame.
0: de la Guardia Ambiental. Usted
1: Sí.
0: recuerda que en los inicios de la administración actual, 2024, hubo unos convenios interadministrativos de la administración por valor superior a los 50 mil millones de pesos. En esa oportunidad, la Secretaría General contrató para la demolición del edificio Acuarela por 11 mil millones de pesos y terminó costando más de 20 mil. El líder contrató para el cerramiento de la Villa Olímpica. Distriseguridad contrató para la señalización de playas, que entre otras cosas no hubo ninguna. El EPA, recuerda, para la limpieza de las raíces de mangles y de escoles en la perimetral, un valor superior a los 2.333 millones, y que además se dieron muchísimos contratos para la limpieza de 71 canales, y los canales no los he visto que lo hayan limpiado. Esto hace parte de la contratación del distrito, ya que hubo este año un invierno prolongado, pero que ya empezaron a llover y empiezan los canales a desbordarse. No ha dejado de desbordarse los canales porque no le han hecho el trabajo hidráulico adecuado. Cuando hay estas inversiones millonarias, supermillonarias, para adecuar lo que es la plataforma continental por la bajada natural de las aguas lluvias, debía de considerarse que es un acto de limpieza a estos canales y dejarle las pendientes necesarias que pueda evacuar el lecho del canal, las aguas residuales y lluvias. Pero en este caso, mi querido Luis Manuel, esta plática se perdió.
1: Así es, así es. Bueno, vamos a ir conociendo poco a poco cuántas órdenes de servicio, cuántas órdenes de prestación de servicio, cuántos contratos no son renovados en la administración distrital y si estos recursos se pueden direccionar a otras entidades o a otras actividades de la administración del doctor Dumec. True Bypass. Vamos a ver, poco a poco le vamos a ir contando a nuestros oyentes. Oiga, Luis Carlos, permítame que doña Clara, al igual que el destacado profesor allí en el barrio Altos de San Isidro, don Álvaro, nos dicen y nos reclaman el reporte de la sintonía. Así pues que para ellos, mil gracias por esa sintonía ahí en el barrio Altos de San Isidro. Destacados profesores, destacados educadores de la ciudad de Cartagena. Doña Clara y don Álvaro, saludo muy cordial. Luis Carlos, viva el deporte. 6:35. Viva el deporte. Por allá, hace unos 2 años. Fue el último de los programas deportivos que realizó Harrison Hernández aquí en Colmundo Radio. Viva el deporte todos los sábados con esa destreza para especialmente el deporte del boxeo. Trabajó Harrison Hernández Herrera aquí en Colmundo Radio. Después de pasar por 6:25, después de pasar por el mismo Caracol y demás. Pero Harrison se nos fue. A los 51 años deja 3 niños, 3 hijos y una esposa. Y que después de una calamitosa enfermedad, pues falleció el pasado domingo. Harrison Hernández. Para sus familiares y amigos, y especialmente para el gremio de periodistas, nuestras condolencias. Y ya decíamos, trabajó junto a nosotros aquí en Colmundo Radio hasta hace más o menos 2 años. La última vez que estuvimos compartiendo trabajo periodístico con Harrison Hernández fue en una gira que hicimos con la Universidad de Cartagena por San Juan Nepomuceno.

0: también de Bolívar, Magangué, Mompós, en fin. Y de todos es conocido la seriedad, la responsabilidad, la serenidad con la que Harrison Hernández laboraba en el periodismo. Así pues que para él, paz en su tumba, en este momento difícil para sus familiares, nuestras condolencias,
1: Me
0: Harrison
1: uno a esas
0: Hernández.
1: condolencias, mi querido Luis Manuel.
0: Claro.
1: El programa Boleros de la Universidad de Cartagena, en su estación de radio, le hará un homenaje en el día de hoy a nuestro compañero y amigo Harrison Hernández Herrera. Hoy serán sus exequias a partir de las 10 de la mañana. Igualmente, damos parte de solidaridad y abrazo cristiano a los familiares de nuestro extraordinario amigo Nabil Valadez Gedeón, cuyas exequias se cumplirán hoy a las 11:30 en la funeraria de la capilla de la iglesia de Boca Grande. A sus familiares, a sus amigos, a todos los compañeros del Canal Cartagena, medio de comunicación fundada por Nabil, nuestra solidaridad, nuestras sentidas notas de condolencias.
0: Así es.
1: Hoy a
0: Así,
1: Luis Manuel y la
0: señor.
1: esposa de Libardo Muñoz Quintana también será sepultada en el día de hoy. Ella está siendo velada en
0: ¿La
1: la funeraria Los
0: esposa o la
1: Ruiz de
0: señora
1: la
0: madre?
1: Providencia. Entonces tenemos hoy unas notas luctuosas, unas asistencias a todos esos actos religiosos por la santa vida a mejor de nuestros amigos y colegas.
0: Así es, nuestras condolencias también entonces para Libardo Muñoz en este difícil momento. Son las 6 en la mañana, 38 minutos, 6, 38 minutos, vamos a un break de comerciales, ya regresamos con más noticias y comentarios.
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0: 6 en 40 minutos, son 6 en la mañana, 40 minutos. 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A corte del fin de semana, la alcaldía de Cartagena está confirmando que ya envió una primera tanda de donaciones de ayudas humanitarias a El Quindó. Parece que Cartagena le asignaron departamento del Quindó para todo lo que se pueda recolectar. Y todavía se sigue esperando a los cartageneros de buen corazón para que sigan donando en el Coliseo Bernardo Carballo, donde se reciben las donaciones, se organizan, se embalan para propios despachos. Ya se puede calcular unas 200 toneladas de los cartageneros, al que unas 40, 50 toneladas de los bolivarenses, los damnificados de terremoto, dando muestra de la solidaridad de los cartageneros. Y entonces, hoy se continúa la jornada de recolección. Yo tus donaciones desde las 6, 8 de la mañana hasta las 5 de la tarde allí en el Coliseo Bernardo Carrió, donde hay un gran de voluntarios recibiendo los kits de oro, colchonetas, almohadas, frazadas y elementos de primera necesidad. Gracias a todos y cada uno de los cartageneros que han mostrado solidaridad por los damnificados del terremoto. Todavía falta bastante, todavía bastante. Vemos todavía incomodidades en los albergues, vemos todavía incomodidades en diferentes municipios que fueron dados por el terremoto. Oiga, Luis, ¿verdad que cuando ve las necesidades de más, lógicamente se lee, como dicen por allí, se parte el corazón? Fíjese que a pesar de estar bajo unas carpas, debajo de plásticos, en un albergue, en unos parques y demás, le está lloviendo a los amigos de Pereira, le está lloviendo. E imagínese usted, gripes y otro tipo de enfermedades que pueden generarse por las lluvias. Y pues que también se necesitan medicamentos, donaciones para los afectados, especialmente en Risaralda, que está lloviendo fuertemente, fuertemente. Y las personas están en los albergues, las personas en los parques, bajo carpas, bajo plásticos y demás, con niños padeciendo esta emergencia. 6:35, ¿usted tiene algún otro dato al respecto, Orlos?
1: Sí, efectivamente. Aquí, Cartagena, el barrio Uras, encabezado por Carlos Flores Díaz, también recolectó más de 20 toneladas de alimentos, juntamente con Everson Ortiz, director del Instituto Nacional del Distrito, lo llevaron al Coliseo el fin de semana pasado. Siguen recolectando todavía más. Es bueno que en estos momentos los farmacéuticos y droguerías también envíen medicamentos porque se está necesitando por el alto grado del invierno que se ha prestado en el eje cafetero. Y tenemos que tratar que Chiquira Isabel, Prat Ripoll, con Hot Buffet llegan al Chocó y van a reconstruir 38 plantas físicas, los colegios derribados allí. No necesitan balones, necesitan la plata física, sus instituciones educativas, para llegar a estudiar y salir adelante los paisanitos del Chocó. Toda la Universidad Tecnológica Industrial va a ser igualmente refaccionada en los recursos que coja Shakira en el exterior, querido Luis Manuel.
0: Oye, ahora vuelvo a tocar el tema. ¿Cuál es el objetivo de los balones?
1: No quisiera decir nada, Luis Manuel, que no tiene ningún objetivo en estos momentos. Cuando uno no tiene claro cuál es la prioridad, cuáles son las necesidades básicas urgentes de momento, ya ahí se acaba todo cualquier concepto que pueda tener.
0: Da la impresión de que estos balones fueron de pronto alguna donación a la campaña, fueron a los mensajes publicitarios de campaña del señor Abelardo de la Espriella de la campaña.
1: Miren ustedes, mi querido Luis Manuel, que cuando estaba la emergencia en pleno furor, dijeron la administración central que para evitar que se truncara el calendario escolar había que dar clases virtuales. Y no hay ni

0: internet, ni mucho menos energía. Ahí
1: Ah.
0: lo que tienen da nuevas energía eléctrica y van a dar las clases virtuales.
1: Así es.
0: Cuando hay correspondencia de lo que se hace y lo que se dice con realidad de las cosas, eso sucede especialmente en personas que viven ensimismados.
1: ¿Y qué tal muecas? ¿Qué tal las muecas del presidente en reunión? ¿Sí las viste, Luis Carlos?
0: Sí, señor, óyeme, de Pinto Sánchez, que no es que la obra mía, sino la que le queda.
1: Ah, bueno. Bueno, pues el presidente de los colombianos, Ardo de la Espriella, que fue sorprendido también con esta gran emergencia, que hay veces no la dimensionamos a plenitud. Es una gran emergencia la que está viviendo el eje cafetero, el suroccidente colombiano y especialmente el departamento de Chocó, donde fue el punto de partida de este terremoto. Es una gran emergencia que quizás no dimensionamos, porque fíjese que está calculando que para reconstrucción de vivienda y demás podríamos demorarnos más de 10 años. 10 años.
0: Hay que destacar, mi querido Luis Manuel, el valor cívico que tuvo la señora esa de decirle a la Comisión Presidencial de que qué balones si los niños estaban del hospital sin ningún tipo de ayuda ni medicina y el hospital totalmente colapsado.
1: Sí, fíjate, y también destacaba él que, bueno, inclusive misma rabia que le produce, le da, utilizar términos bastante fuertes, pero definitivamente, ¿no? Esto de los balones para, yo decía, y agregando un poquito más, decía que esto estaba en alguna bodega para la campaña del señor presidente, y entonces ahora no tengo más sino que sacar. Hacer publicidad, ya no de campaña, sino presidencial. Así es, así es. 6:51. ¿Qué otro comentario nos tiene Luis Carlos esta mañana?
0: Luis Manuel, lo de la seguridad de Cartagena es más grave de lo que usted y yo nos imaginamos. Nuestros oyentes nos han informado que la situación en todas las calles de atracos, asaltos a mano armada y raposo ahí se ha incrementado. Si bien es cierto, con esta seguridad urbana que pretende el presidente de la República y el alcalde de la ciudad traer al barrio sin que la policía tenga conocimiento de las acciones a tomar, esto va a ser muy peligroso. Peligroso y un atentado con las libertades constitucionales de los ciudadanos.
1: Así es. Ya, siguiendo con esto, los damnificados y con esto, siguiendo con esto del terremoto, fíjese que la ARC La Guajira, que es uno de los buques recientemente adquiridos por la Armada Nacional para atender desastres naturales, zarpa hacia Miami para recibir ayudas humanitarias destinadas a Buenaventura. El buque de apoyo logístico ARC La Guajira de la Armada Nacional zarpó en horas de la noche de ayer desde la base naval ARC Bolívar en Cartagena con destino a Miami, Estados Unidos. Su propósito es recoger y embarcar la ayuda humanitaria que se está acopiando en dicha ciudad para posteriormente atravesar el Canal de Panamá y arribar al puerto de Buenaventura.
0: Y la motonave Bencos viajó el hospital
1: Al hospital.
0: flotante que inauguró el presidente Petro. No lo querían utilizar porque venía de la administración anterior. La Armada y el cuerpo médico de la Cruz Roja obligaron a la Administración Nacional a utilizar el hospital de la motonave Bencos viajó especialmente para el Pacífico colombiano.
1: Así es, hombre. Todavía hay resquemores políticos alrededor del presidente de la República, Abelardo de la Espriella. 6:52, son las 6:52. Destaquemos también que en el corregimiento, aquí a orillas del Mar Caribe, en Cartagena, el corregimiento de

0: Arroyo de Piedra. Allí está el hotel. El hotel Arena Beach, Cartagena. Y allí se dio una fuerte conflagración que destruyó totalmente los kioscos de palma que dan a las playas. La emergencia fue atendida por el cuerpo de bomberos, controló la situación, por fortuna no hubo lesionados y quedaron totalmente destruidos estos kioscos allí en el Hotel Arena Beach en Cartagena, corregimiento de Arroyo de Piedra, ahí a la salida hacia Barranquilla por la vía al mar. Pero fíjese que no hubo lesionados en esta oportunidad. Así pues que la actuación del cuerpo de bomberos fue efectiva, pero llegaron un tanto tarde para el control de la conflagración. 6:53, a pesar de un fuerte aguacero, Mompox vivió o volvió a ser protagonista con la segunda edición de la 15K Mompox, con más de 2.500 atletas, en una jornada que rindió un emotivo homenaje a las víctimas del terremoto y parte de los ingresos serán destinados a las familias afectadas. Parte de los ingresos de esta 15K que se dio en Mompox. Oiga, por ahí vimos a Rafael Ruiz desde Mompox en esta 15K. Estaba trabajando también el señor Rafael Ruiz, Chambacú Noticias. Ese Rafa para desplazarse es rapidito. Pero fíjese, a pesar del fuerte aguacero, se dio la 15K. Hasta sirvió el aguacero, porque Mompox también registra unos altos índices de temperatura y sirvió el aguacero para adelantar esta gran actividad deportiva, cultural, y fíjese que también se convirtió en solidaria, porque llegarán algunos recursos a los damnificados del terremoto desde Mompox, la tierra de Dios, donde se acuestan uno y aparecen dos. 6:55, ya al final, ¿qué me dice Luis Carlos?
1: Luis Manuel, la Cruz Roja ha denunciado que le están violentando sus logotipos para transportar la emergencia a los damnificados y se la están sustrayendo. Alertamos a todas estas personas que vean cualquier acto irregular de las mercancías, los útiles que están llegando a los damnificados, que ojalá no se desvíen, especialmente en la zona del Pacífico colombiano. Luis Manuel, están negociando con las ayudas humanitarias. Esta es una situación criminal.
0: Así es. Oiga, también se está denunciando por allí que personas inescrupulosas y haciéndose pasar en representación de un grupo político están utilizando

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9: Señor, dígame.
10: Bueno, ojo pues a esta propuesta, porque como así todo el mundo se ha metido la mano al drill.
11: En ¿Encuesta o propuesta?
10: Propuesta, propuesta.
9: Ah, bueno.
10: ¿Qué me pareció escuchar?
9: Yo también escuché.
10: No. Lo que voy a hacer, la primera encuesta, de acuerdo a esta pregunta que les voy a hacer, es que resulta que hay una propuesta para que los congresistas donen su millonaria prima de servicios a los damnificados del terremoto.
11: Sí, algo ayer.
10: La pregunta es...
9: No pasa.
10: ¿Lo harán?
9: No.
11: ¿Lo harán? Que no.
9: No.
10: ¿Ninguno va a donar?
9: No.
11: Tienen muchos gastos, aunque todo les sale gratis.
9: Sí, tienen muchos gastos.
10: Pasaje, gasolina, todo. No. Terrible.
9: La que, por ejemplo, ya viene las palabras del Minvivienda, del ministro de Vivienda, a propósito de lo que pasó. El presidente dijo, le encargué a él. Y a él ya tiene el primer tropiezo, ¿no, Germán?
11: Sí,
9: tropiezo
11: señor.
9: Fuerte. Le encargué a él. Y entonces le encargué a él y se tienen que hacer las cosas. Pero lo de Shakira también es bueno, Germán.
11: Claro.
9: Shakira llegó ayer en su avión privado, llegó y lo que quiera, dijo, yo voy a reconstruir los colegios. Por ejemplo, y voy a hacer la Universidad del Chocó.
12: 10 escuelas nuevas,
9: sí.
12: Y reconstrucción de la Universidad del Chocó.
9: Eso es lo que se requiere. Y yo he visto que Maluma ha estado pendiente. O sea, los colombianos, de verdad, yo nunca había visto el país, parte del país tan unido.
12: No, sí,
9: porque
12: sí.
9: Hay los que no quieren. ¿Qué hacemos? Germán, ¿qué dijo el ministro de Vivienda a propósito de... El presidente lo encargó ayer.
11: Pues él se defiende como todo, ¿no? Pues siendo encargado, digamos, válido que dé sus explicaciones... Y que le respondan en los siguientes términos su defensa en el nombre de Andrés Beltrán.
13: ¿A quién he dirigido a los colombianos? Como ministro del departamento, como padre de familia. En las últimas horas, hemos visto una cantidad de videos y mensajes que Andrés abandonó responsabilidad en medio de la tragedia, que nos fuimos de vacaciones y dejamos de lado nuestro rol como ministro, lo cual es cierto. Lo cierto es que llevamos varios días recorriéndonos cada sitio y cada parte afectado. Lo que sí es cierto es que nos hemos dejado construir un plan de tres fases que permite caracterización para generar subsidios y oportunidades para acceder a un mejoramiento de vida, a una renovación urbana. Lo que sí es cierto es que hemos trabajado de la mano con alcaldes y gobernadores generando soluciones inmediatas y un plan a largo plazo, buscando los recursos, las herramientas y los aliados. Pero lo que no podemos olvidar, detrás del ministro hay un padre, hay un esposo, hay un hijo. Y de nada vale poder construir grandes cosas del país si destruimos lo que es más importante, la familia. Esto es construir casas colombianos, pero sin destruir nada. Por el contrario, el mensaje del presidente es que así como construimos casas, lo importante es construir. Yo estoy viviendo en la ciudad de Bogotá, mi esposa en la ciudad de Bucaramanga con mis hijos, y no podemos cada tiempo encontrarnos. Fui a visitarlo en medio del tiempo, están de vacaciones con ellos. La visita busca alguna otra manera, es acercar y estar como un padre centro. Los seres públicos han puesto por encima su y han dejado de lado a la familia, cuando está igual importancia. Somos servidores públicos, pero somos padres, somos hijos, somos esposos. La reconstrucción del país no solo se hace del ministerio, también lo hacemos con mi esposa, de Lucía, recogiendo y llevando a cada sector. Tengo la confianza de miles de colombianos porque han visto trabajo durante años y han visto la dedicación que tengo durante estos meses para llegar a este lugar. Y no vamos a seguir siendo ministro, pero seguiré siendo padre, esposo. Y eso es lo que hace grande a Colombia, las familias.
11: Pues hay la explicación que da el ministro, ¿no? Hay quienes lo atacan, hay quienes lo defienden. Mira, por ejemplo, el señor Villato, que no es el vocero designado. Pues estoy trabajando, pero bueno, es el vocero designado. El señor Miller Soto. Habrá conexión con la ciudadanía si no hay conexión con la propia familia. Un padre que dedica tiempo a sus hijos merece reproche, merece respeto. De Sol Jaime Andrés, debemos esperar resultados, no abandone los suyos.
9: Voy a saludar esta mañana, 7:05, al secretario de gobierno de la ciudad de Pereira, tal vez de las ciudades más, que más nos ha dolido en este terremoto, señor secretario. Reciban la solidaridad y también estos micrófonos para que hablemos de lo que necesita Pereira. Señor Mario, gracias por atender. Buenos días.
14: Buenos días, Andrés. Todo apoyo a su equipo abajo y a todas las personas que nos están escuchando por ese importante medio.
9: Señor, quiero decir, ¿qué necesita Pereira? Están los micrófonos. Pero usted, ¿cómo está después de 8 días? Mire la parte humana. Vimos al señor alcalde conmovido, con lágrimas en los ojos de lo que pasó. ¿Cómo está en este momento la administración? Sé que ha respondido lo que ha podido, pero ¿cómo está la administración en este momento?
14: Bueno, Andrés, mil gracias. Primero, pues hay que darle gracias a Dios. Estamos en una situación que golpeó muy dura la ciudad. Obvio, el tema de la destrucción suerte. Hay unas situaciones bastante complejas, las cuales, digamos, estamos trabajando y estamos grabando para darles prioridad. Todo el tema de las vías, de los inmuebles, de las vías que se perdieron, que es lo primero, de las vías que se salvaron. Ahora la situación humanitaria que tenemos con las personas que quedaron prácticamente en la con lo que tenían puesto. Entonces, estamos en esa fase ya de atención de personas que están necesitando no solamente de la ayuda, sino también de la ayuda

0: primer minuto, dispuso de lo que la administración municipal tiene a disposición para sacar adelante una crisis, porque estamos frente a una crisis en varios órdenes, Álvaro.
1: 7:07 de la mañana, Germán Rene Jiménez, lo escucha el secretario de gobierno de la ciudad de Pereira.
2: Secretario, ante la información que ustedes mismos han entregado sobre las sedes educativas y la decisión de no reanudar las clases, al día de hoy, ¿cuál es el cronograma? ¿Qué se ha pensado al respecto?
0: En conversaciones con, presenciales con el señor presidente de la República, con el viceministro, tenemos una situación de educación bastante fracturada. Casi que más del 70% de las escuelas y colegios públicos sufrieron afectaciones. Estamos hablando de más de 50.000 estudiantes que en este momento están sin clase. Entonces, una de las prioridades es iniciar el proceso de virtualidad. Y frente a ese proceso de virtualidad, se le ha solicitado al Gobierno Nacional que nos ayude para orientar, primero, una muy buena comunicación, porque una de las grandes afectaciones que tuvimos y que incluso hoy todavía, digamos que está en proceso de restablecerse al 100%, es el tema de las comunicaciones. La telefonía celular colapsó, y no solamente ese día, sino casi que durante una semana tuvimos muchas dificultades para poder tener transmisión de telefonía celular o transmisión de datos. Ya esta semana se ha venido componiendo y eso, pues digamos que ha sido bueno porque nos ha permitido mejorar la comunicación. Entonces, para trabajar el tema de educación virtual, que es, digamos, una modalidad hacia la cual el alcalde ha dado una instrucción y la ha transmitido al señor presidente y al señor ministro del Interior, se está trabajando precisamente para trabajar una mixtura. ¿Qué significa esto? Que en algunos establecimientos donde efectivamente, donde aún se pueden dar clases, pues iniciar lo más pronto posible y en los demás lugares, pues hacer el tema de el trabajo a través de tabletas o de computadores, y para eso se está entonces en la búsqueda de estos sistemas de información, de estos software, o mejor dicho, estos hardware, computadores o tabletas que nos permitan llegar a ellos. ¿Qué es lo que buscamos? Buscamos es que los estudiantes puedan retornar lo más pronto posible a clase, los maestros también puedan hacer lo mismo y empezar a normalizar eso y el PAE. Ya incluso lo que estamos haciendo es llegando con este plan de alimentación escolar, donde se ha podido. Y esto, pues digamos que nos ha permitido sopesar un poco, pero el tema de la educación virtual es la opción hacia donde vamos mientras que recuperamos las escuelas y los colegios públicos.
1: 7:10 de la mañana. Andrés Muñoz, usted está en Cali, está el doctor Jorge Mario en Pereira, tal vez las dos ciudades más afectadas por este terremoto y que nos ha dolido mucho en el país. Andrés Muñoz.
3: Secretario, hay denuncias de falsos topos que están abriendo huecos en negocios afectados para robar. ¿Nos puede ampliar esta noticia, por favor?
0: Andrés, detrás de una tragedia siempre viene detrás la gente buena, caritativa, la gente humanitaria. Pero también, y tristemente lo sabemos, que llegan las personas que vienen a generar el caos y a buscar de la tragedia cómo ellos generar un valor económico de manera ilícita. Tenemos un gran componente de policía en calle y de ejército. Tenemos más de 1.100, tenemos exactamente 1.160 policías y ayer llegaron 300 más. Y nos van a llegar 200 más, es decir, vamos a tener casi 1.700 policías en calle. Hoy tenemos 1.160. Y efectivamente en ese control que estamos haciendo en calle, hemos encontrado personas que han tratado de ingresar a las estructuras colapsadas con el fin de hurtar, con el fin de buscar elementos de valor. Entonces, la priorización de las autoridades va enfocada, uno, a cuidar los albergues, las personas que están en los albergues. Segundo, a cuidar a las personas que están haciendo el trabajo en las estructuras colapsadas, haciendo pues su tarea y su labor. Tres, cuidar las calles de la ciudad de Pereira. Y cuatro, la judicialización de aquí.

0: aquellas personas, como lo acabo de mencionar, que buscan de esta tragedia una actividad delictiva. Entonces, sí hemos detectado, la policía nos ha ayudado mucho a eso, el ejército lo tenemos en las calles y vamos a incrementar esa actividad y esa presencia institucional.
1: 7:12 de la mañana, Alejandro Cortés.
2: Doctor Jorge Mario, ¿aproximadamente cuántas toneladas de ayuda humanitaria ya ha recibido Pereira y en este momento qué es lo que más están necesitando que les envíen?
0: Bueno, yo esa cifra no la manejo porque eso lo manejamos a través de la DIGER y ya de la Sociedad de Mejoras, que es la fundación que está, digamos, dirigiendo, coordinando y administrando las ayudas humanitarias. Entonces, quiero referirme e indicar que han llegado toneladas de alimentos y de ayudas, alimentos no perecederos y también algunos elementos de kit de aseo que de verdad han sido muy importantes para llevar inicialmente la parte urbana y hoy hay un gran despliegue hacia el sector rural. Estamos en una fase entonces donde esta administración que está en Expo Futuro, esta bodega de recepción de ayudas que están siendo administradas precisamente por particulares desde el año 1920 en la ciudad de Pereira han sido unos gestores, unos aliados de las diferentes administraciones, pero que como sociedad civil siempre se han unido y han dicho, aquí estamos. Y lo que se ha buscado precisamente es por transparencia y efectividad que ellos continúen manejando estas ayudas y las vayan orientando de la mano de la alcaldía y de la administración municipal en los diferentes sectores donde van. Ahora las ayudas están enfocadas y están, digamos que se van orientando hacia material de construcción, porque hay que reconstruir la ciudad. Entonces, inicialmente se va a necesitar mucho material de construcción. Se sigue necesitando carpas, algunas herramientas también de construcción. Se van a necesitar estas tablets y estos computadores para los menores puedan reactivar sus clases. Y seguramente antes de finalizar semana, hay un equipo que ha dispuesto el señor alcalde donde se va a entregar un listado de necesidades orientados a focalizar las ayudas de manera inteligente, es decir, indicarle a la comunidad nacional e internacional cuáles son específicamente y qué tipo de ayudas estarían necesitando ahora.
1: Voy a la ciudad de Cartagena, Luis Manuel Madero. Lo escucha el doctor Jorge Mario Trejos, secretario de Gobierno de la Alcaldía de Pereira. Luis Manuel.
3: Mil gracias, Andrés. Doctor Trejo, tenga usted muy buenos días desde la heroica Cartagena. La organización a nivel nacional parece ser que está dando asignaciones de padrinazgo a las diferentes ciudades para la solidarización. A Cartagena, por ejemplo, le ha tocado enviar donaciones a El Chocó. Si los cartageneros quisieran llegar a Pereira, ¿cómo se haría esta donación?
0: Un saludo muy especial a toda la población de Cartagena, a ustedes también. Es muy sencillo. En Expo Futuro, allí estamos recibiendo absolutamente todo, cualquier comunicación a través de la administración municipal, la sociedad de mejoras, pues digamos ahí se canalizarán absolutamente todos los recursos o a través de la misma Cruz Roja Internacional. Entonces, a través de cualquier de estas tres vías se pueden coordinar la recepción de ayudas humanitarias.
1: 7:16 de la mañana, Ricardo Martínez.
4: Alcalde, estamos en balances, secretario, perdón, estamos en balances de cuánto han sido afectados. Ustedes ya pueden sacar un balance de de en qué medida las infraestructuras quedaron averiadas. Esto, pues, pensando en cuánto tiempo puede tomar la recuperación.
0: Sí, nosotros tenemos ya un trabajo bastante adelantado con el personal de profesionales de la Secretaría de Infraestructura. El alcalde ha dispuesto que los mejores profesionales, no solamente de Pereira, sino incluso personal con experiencia en otras tragedias a nivel nacional, nos permitan rápidamente saber hacia dónde vamos y cuánto nos podemos demorar en este proceso. Aquí estamos hablando de varios billones de pesos que costaría la reconstrucción de la ciudad. Fácilmente podríamos estar hablando de 10 billones de pesos. El centro de la ciudad fue el sector más afectado en la ciudad de Pereira. La destrucción allí es una destrucción que supera el 60%, 70%. No hemos terminado de hacer la evaluación con el personal de ingenieros que han llegado, porque pues la tragedia es de tal magnitud que hemos tenido que, el alcalde ha tenido que aperturar la posibilidad de contratar personal profesional para que continúe haciendo el examen individual, casa por casa, edificio por edificio, en toda la ciudad de Pereira. Y para eso tenemos un equipo especial que está dedicado exclusivamente a priorizar. ¿Qué estamos priorizando? Establecimientos de salud, los establecimientos educativos, las entidades estatales especialmente orientadas al ejército y a la policía, con el fin de establecer la magnitud del daño y cuánto nos tardaríamos en hacerlo. Pero los daños son muy altos, o sea, son realmente, el daño estructural en muchas de las viviendas y de los edificios es bastante alto, y hoy incluso continuamos en el proceso de visitas, y eso va a continuar y va a tardar. Ya hay un comité de emergencias donde se está evaluando los edificios y las estructuras que ya se visitaron, y ya se han ordenado varias demoliciones que empiezan a ejecutarse prácticamente a partir de hoy, fuera de las que se han hecho para rescatar personas vivas y el rescate también de cuerpos.
1: Señor alcalde, voy a la ciudad de Medellín. John Freddy López, en Medellín, lo escucha el doctor Jorge Mario Trejos, secretario de Gobierno de la Alcaldía de Pereira, uno de los municipios en Colombia muy afectados por el terremoto. John Freddy.
2: Sí. Secretario, ¿con qué recursos cuenta actualmente la alcaldía para atender la emergencia y más o menos con cuánto dinero pues se necesita para esa recuperación?
0: Bueno, estábamos comentando que básicamente el estado de emergencia, la declaratoria de emergencia, hace que los recursos que tiene la administración se orienten casi en su totalidad para la atención prioritaria de esta emergencia. Adicional a eso, el gobierno nacional esta semana le ha indicado al señor alcalde Pereira que girará los primeros 20 mil millones de pesos, que también entrarán dentro de todo ese torrente de atención para esta crisis. Pero como le decía, aquí nos tenemos que preparar para algo mucho más fuerte, porque no estamos hablando de miles de millones, sino que estamos hablando de billones que se requieren para poder trabajar en la reconstrucción. ¿Cuánto nos vamos a tardar? No es sencillo, esto no es de meses, esto aquí seguramente nos vamos a tardar un par de años o un poco más para hacer el proceso de reconstrucción total. Nosotros, al momento que sucedió la crisis, la ciudad estaba en un diseño de reorientar el plan de ordenamiento territorial. Este terremoto hace que nuevamente tengamos que analizar el plan de desarrollo que teníamos propuesto y diseñado para culminar este año largo que nos falta de administración, y hay que rediseñarlo única y exclusivamente hacia la reconstrucción de la ciudad. Entonces, también con el Consejo Municipal estamos verificando todo, pero prácticamente todos los recursos están orientados a satisfacer las necesidades básicas que tenemos, que es el tema humanitario. Hoy tenemos un tema humanitario con tema de albergues y con tema de asistencia a personas que lo perdieron todo.
4: Doctor Trejos, hablamos mucho de las ayudas que han salido, sobre todo desde esta parte del país, desde Bogotá. Son varias las cantidades de toneladas que han salido para Pereira. En el tema veredal, ¿cómo están? ¿Cómo están? No solo en ciudad, sino las veredas próximas, cercanas a Pereira. ¿Usted considera que ya han llegado las ayudas? ¿Ha estado cubierta, digamos, la colaboración de la gente también en el tema veredal?
0: A través de la Secretaría de Desarrollo Rural se están canalizando todas las ayudas que deben llegar a veredas y corregimientos. digamos que las cabeceras municipales han tenido una asistencia importante, allí han llegado y hay que completar esta labor de apoyo hacia aquellos sectores que no están dentro de la cabecera de la vereda o el corregimiento, pero que son fincas, casas campestres, campesinos, que también sufrieron bastante las consecuencias de este terremoto. Entonces, lo que se está haciendo es expandiendo la ayuda humanitaria hacia esas zonas alejadas, pero que hacen parte también del territorio de Pereira.
5: Secretario, quiero conocer su reacción ante las palabras del expresidente Gustavo Petro hace un par de días cuando calificó de bruto y le dijo, no sea bruto al alcalde de Pereira, todavía hay gente viva, por el reemplazo, supuestamente decía él, del personal de rescatista por retroexcavadores.
0: Bueno, yo me quiero referir a, digamos, la situación que estamos viviendo nosotros aquí en la ciudad de Pereira. Cuando usted se somete a una situación de este talante, donde usted sale de su casa hace 8 días y encuentra la ciudad absolutamente semidestruida, lo primero que uno hace es cómo voy a ayudar, qué debo hacer, y desde mi posición como funcionario público, el alcalde, el secretario de gobierno, todo el gabinete, es venga y focalicemos ayudas. Entonces este tipo de distractores, como los que usted menciona, pues no nos pueden sacar del cauce y de la concentración que tenemos, y es hoy la ayuda humanitaria. Es que hoy nosotros tenemos 8 albergues, ya vamos a aperturar el 9, el alcalde anoche decidió aperturar el 9, cuando nosotros tenemos aquí todos los mejores rescatistas del mundo, con los mejores equipos del mundo, cuando a través del puesto de mando unificado se centraliza y se focaliza absolutamente toda la actividad de apoyo y de rescate. Cuando usted ve que de manera ordenada y siguiendo protocolos internacionales de rescate se asignan este grupo de profesionales de Israel, de Estados Unidos, de toda Centroamérica, de Sudamérica, y se van asignando de manera ordenada y focalizada, uno ve que aquí no se está improvisando, sino que definitivamente estas ayudas y estos grupos internacionales y calificados están siendo orientados con mucho profesionalismo, pero sobre todo con mucha experiencia. Aquí nosotros en Pereira tenemos bomberos que han sido reconocidos a nivel internacional y son capacitadores incluso de bomberos de otros lugares del mundo, porque Pereira ha sido lamentablemente sede de algunas tragedias y de temblores durante años anteriores. Entonces, cuando se empieza a mezclar o se empiezan a interponer consideraciones, opiniones, con el fin de atacar el trabajo que estamos haciendo, preferimos hacernos a un lado y concentrarnos única y exclusivamente en atender a la gente, que está haciendo bien su trabajo, pero en atender a la persona, a las personas, a las familias, a los niños, a la gente que aún está durmiendo en carpas, para llevarlas a los albergues y darles calor y darles alimentación y darles asistencia médica. Entonces no podemos dejarnos distraer de personas que la verdad no nos están aportando. Necesitamos gente que sume.
1: Mire, señor secretario, si yo le preguntara hoy, en este momento, de la hermosa ciudad de Pereira, la querendola trasnochadora, como le decía un comentarista deportivo, ¿cuánto hay que reconstruir, usted qué me diría?
0: Yo creo que nosotros estamos por encima del 70%. Le hablo del centro de la ciudad. Estamos hablando de una población de 500.000 habitantes, donde prácticamente 50.000 familias tuvieron algún grado de afectación. Cuando usted maneja es un porcentaje bastante alto. Uno siempre tiene a alguien, es decir, nosotros tenemos o personalmente o algún familiar que sufrió una afectación, y casi que el grado es 1 a 1. Muchos funcionarios de la administración municipal sufrieron afectaciones en su vivienda y están hoy, estamos trabajando para ayudar a los demás, pero muchos de los compañeros de la alcaldía Algunos de ellos

0: porque fallecieron dos en este terremoto, y los demás en un alto porcentaje sufrieron afectaciones en su vivienda, muchos de manera total y otros de manera parcial. Entonces el grado de afectación de la ciudad supera fácilmente el 70%.
1: ¿El centro de Pereira fue el más afectado?
0: ¿De qué, perdón?
1: ¿El centro de Pereira, ahí al lado de la Plaza de Bolívar, del Bolívar desnudo, fue lo más afectado?
0: Miren, prácticamente el centro de Pereira no es muy grande. Va desde la calle 14 prácticamente hasta la calle 28. Pues casi que le podría decir que entre esas 14 cuadras, en cada cuadra hay afectación de viviendas. No hay una sola estructura, edificios. No hay una sola cuadra que no tenga una afectación en todo el centro de Pereira. Y estoy hablando de solamente las calles. Y si nos vamos a las carreras, de la carrera cuarta a la carrera 12, también hubo afectación. Entonces, todo ese cuadro o ese rectángulo del centro de Pereira está básicamente afectado y se necesita prácticamente un nuevo diseño estructural para rehacer la parte que conocimos. El que conoce Pereira podrá verlo. Las primeras imágenes que vimos nosotros por los medios de comunicación fue ese edificio que se cayó al lado detrás del Bolívar desnudo. Y ahí en ese edificio, digamos que en esa edificación que era de varios pisos, al lado de la alcaldía incluso, hay otras dos edificaciones también de varios pisos considerables que sobre los cuales también se van a tener que tomar algunas decisiones importantes. Entonces ahorita lo que se viene es mirar qué estructuras todavía están en pie y

0: y que el alcalde diga con seguridad y ya con la tranquilidad de tener ya el informe completo de cuál es el nivel de, digamos que del terremoto y las consecuencias del mismo y las proyecciones finales.
1: Mire, señor secretario, cuando uno dice, así no llegamos a ningún Pereira, eso tiene un saber y una manera de ver las cosas con la hermosa.

0: que es un buen aeropuerto.
1: Cartago es una ciudad hermana, lo ha sido desde siglos, y eso lo sabemos por la historia de Pereira. Esa opción está sobre la mesa, pero gracias a Dios, digamos que los daños que hubo en el aeropuerto internacional Matecaña nos van a permitir que prácticamente en una semana, más tardar, de pronto este fin de semana, ya podamos hacer reapertura del respectivo, de nuestro aeropuerto. Pero siempre Cartago es una muy buena opción y está sobre la mesa. Pero gracias a Dios, digamos que ya se priorizó el aeropuerto ya y pronto ya estará listo para aperturarse.
0: Y lo último, señor secretario de Gobierno de la Alcaldía de Pereira, doctor Jorge Mario Trejos, dicen en Matas de que todos con paperas y tras de gordos hinchados, ayer la gente resguardándose y el aguacero, ¿es posible que vayan a tener nuevos resguardos para las personas a raíz de que se inundó el sitio donde estaban ellos?
1: Mire, yo le agradezco que me haga esa pregunta. Nosotros no hemos dejado ni un esfuerzo a un lado para llevar las personas que hemos visto en carpas a las afueras en diferentes parques, a los diferentes albergues. Hoy contamos con 8 albergues que el alcalde ha dispuesto. Personalmente he ido a cada uno de los albergues y hemos priorizado personas y familias. Lo que pasa es que estamos encontrando que en algunos de esos albergues hay personitas que no quieren ir a los albergues, o sea, no desean y no aceptan la ayuda. Entonces, digamos que nosotros hasta ahí llegamos, aún así, ante la negativa de desplazarse a los albergues, les prestamos atención médica, les prestamos alimentos, se les ayuda, se les brinda la mano. Se les hacen jornadas a los menores es decir, nos convertimos esos lugares en unos puntos de atención, porque la orden del alcalde es no dejar a nadie que necesite algo sin que podamos llegar a esa asistencia. Lo mejor es que estén en los albergues, pero lamentablemente hay personas que no están aceptando y pues no podemos obligarlos a que lleguen hasta allí. Entonces lo que hacemos es generar unas brigadas de atención y pasamos día y noche precisamente a prestarles la atención hasta que busquemos y lleguemos a soluciones definitivas.
0: 7:34, estamos aquí en ASB Noticias 6 AM a nivel nacional. Doctor Jorge Mario Trejos, ahí están los micrófonos de nuestro noticiero a nivel nacional. Lo que usted les quiera decir a los colombianos, bien pueda, y estamos con Pereira.
1: Primero el agradecimiento a ustedes, a estos medios de comunicación. Nos brindaron siempre esos micrófonos para que hiciéramos un llamado de auxilio y de ayuda aquí a esta ciudad que definitivamente recibe uno de los golpes más fuertes en materia de catástrofes en toda su historia. Gracias. Gracias a todos los ciudadanos que se han hecho sentir, a las organizaciones, que se han hecho sentir, a las organizaciones, fundaciones, a la población, personas con muchas necesidades que incluso dejaron problemas y situaciones graves en sus casas y nos han ayudado a retirar escombros, nos han ayudado a atender los albergues. Gracias a ellos, a todas las a las entidades del orden nacional que han estado aquí presentes, gracias a los socorristas, gracias a los bomberos, gracias a los voluntarios, porque los he visto prácticamente trabajar sin descanso. Les hemos pedido que ya su turno culminó, que necesitamos que descansen, nos han querido ir. Y han tenido las ganas de estar allí. Y hago un paréntesis para agradecerles porque hace 43 años la vida me dio la oportunidad de conocer a estos socorristas cuando fui rescatado de los escombros del terremoto en Popayán. Hoy, la vida me pone 43 años después y de alguna manera devuelvo esa oportunidad que tuve de vivir hace tantos años y de hoy devolver la vida. Y las ganas a aquellos personas que necesitan de nosotros. Al mundo entero, mil gracias. Y estábamos bien. Fuimos un golpe fuerte, pero nos vamos a parar con la ayuda de ustedes. Dios los bendiga.
0: Y una cosa adicional de don Mario, se nos fue Dano, un símbolo de los de estar con vida de los escombros, ¿no?
1: Se nos fue, hay historias demasiado tristes, hay unas historias que.

0: implanten en el corazón historias que quedan en la vida y para la enseñanza de todos.
1: Doctor Trejo, o sea, ya digamos que le agradecíamos por su tiempo, pero es que me impactó mucho lo que nos acabó de contar, que hace 43 años usted, una de las zonas rescatadas, podría pedirle, por favor, que quien más usted le dé voz de aliento a esos que han perdido la esperanza, esas personas que creen que lo pensaron todo y que tienen que ver a comer en ese momento de la vida. Usted fue testimonio de que hay algo más allá de la tragedia. ¿Podría compartir los micrófonos de ACB?
0: Sí, claro que sí. Mire, la situación, por difícil que sea, si después de la oscuridad viene luz, cada vez que llueve y llueve muy duro, y cuando hay tormenta, al otro día el aire mucho más bueno. Y hoy es el de eso. Llevamos 2 días de mucha lluvia, ¿sí? Y hoy la ciudad amaneció con un sol muy bueno, resplandeciente. Así es la vida. La vida a uno le coloca ciertos, pero no nos podemos sentarnos a lamentar. Yo estuve varios bajo los escombros pensando que de allí no iba a salir. Y en total oscuridad, porque uno queda en total oscuridad. Cuando yo sentí que habían maniobras de rescate, una luz de esperanza, y me aferré a esa luz de esperanza, y gracias a eso y a la fe en Dios, pues digamos que, de la valentía de estos y mujeres que participaron en ese proceso allá en Popayán, hoy estoy contando y soy un testimonio de vida que siempre luchar, no nos podemos dejar a un lado ni nos a lamentar, sino que tenemos es que buscar salir adelante y poder dar a los demás. Nunca, nunca, nunca podemos desfallecer. Podemos dejar un legado y el mejor legado es vamos a ayudar a los demás y debemos tener fe en que siempre las cosas mejoran.
2: Gracias, doctor Jorge Mario Trejos. Nos seguiremos llamando porque seguiremos pensando esta Pereira, Trasnorcha, ahora y Querendona. Muy amable.
0: Un Dios les bendiga y gracias por siempre pendiente de nosotros y vamos a salir adelante.
2: Estoy absolutamente convencido porque cuando hicieron un aeropuerto con la sala a reconstruir Pereira. Muy amable.
0: Gracias.
2: 7:39 a.m. ¿Había eso lo del aeropuerto? Ricardo,
1: no.
2: Hicieron ellos mismos. Tuvieron para hacer el aeropuerto, ¿sabía? Todos con la aeropuerto. Por eso el viejo dicho, eso no, así no llega ningún Pereira. Es el dicho que se tiene. Muy bien, estamos en ACB Noticias. Acabo de enviarle. Estoy viendo al presidente de Santa Fe repartiendo sándwiches.
1: Sí, sí, sí.
2: No, el presidente se puso la 10.
1: Ah, nadie es puesta, sí, señor.
2: Y
1: se cumplió.
2: No sé si ya le envié el año o. No se lo envió. Es que es falta de cariño suyo.
1: ¿Se acuerda que les había hablado el viernes de que eran 50 heladas a priori?
2: Iban a 100.
1: Pero el sábado vieron que pasaba de la y colocaron las 100 heladas como meta. Y el lunes en la mañana confirmaron que llegaba la.
2: Qué mal ya de gente, ¿cómo están? ¿No?
1: Sí, sí.
2: Para el bloque, tú están las palabras del presidente Santa Fe. Realmente lo va a tener. Qué chetos los jugadores. Leonardo Castro, veo que el argentino eliminado se juntó con Frasica.
1: Sí, jugaron y Frasica lo contactó, quería enviar a Pereira y lo que hizo contra él fue proporcionar el número de contacto a Leonardo Castro y ahí hablaron una conversación para enviar, enviar ayudas.
2: ¿Cómo es, no?
1: Correcto.
2: Cada uno aportando lo que tiene que aportar y ya, eso es lo que tenemos que hacer, porque qué más. Estamos pendientes de tantas cosas que pasan en Colombia. Y una de las tantas cosas que pasan en Colombia, vamos a hablar con nuestro siguiente invitado. Está el profesor arquitecto de la Universidad Nacional, doctor Pablo Sotomayor Trivín. Doctor Pablo, gracias por atendernos. Buenos días.
3: Muy buenos días. Muchas gracias por la invitación.
2: Doctor Pablo, este país está viviendo 8 días, una catástrofe, y allí el presidente comenzó a dar números y números referencia a la reconstrucción de lo que son en este más de 400 municipios, 30 billones de pesos. Usted, dentro de su conocimiento de todo lo que usted conoce y sabe, ¿cree que puede ser la hora? Sí.
3: Bueno, yo pienso lo siguiente: o sea, inicialmente el país sufrió una catástrofe que está empezando a evaluar, que en las primeras evaluaciones se puede cuantificar una cifra. De esa magnitud. Sin embargo, pues, o sea, reconstrucción de

0: de que ha pasado es una cosa que va larga y se requiere un esfuerzo sostenido tanto del gobierno y de todas las sociedades, empresas, las donaciones exteriores, una política completamente coherente y armonizada para adelante que, lo que nos ha pasado.
1: Doctor, cuando estamos hablando, doctor Pablo, cuando estamos hablando de reconstrucción, en mi memoria tengo que era algo así, 8 años, tenía algo así, bueno, el anterior, en Armenia, exclusivamente en Armenia. ¿Esos son 10 años que se llamó reconstrucción?
0: Claro, reconstrucción es como tiempo lo que demanda. Primero, ahorita viene toda la fase de, bueno, esto genera todo pensamiento de planeación, un pensamiento prospectivo. Entonces, inicialmente, levantar todos los escombros, saber qué es lo que ha pasado, concluir la, digamos, la dolorosa fase de las pérdidas humanas. Después de que se haya desatado toda la parte de hombros, una de las cosas importantes que hay que ver es toda la parte de infraestructura, porque la estructura seguramente también ha sufrido la parte de heridas. Digamos que esas reglas que le van a dar soporte vital a cualquier desarrollo que hacia adelante respecto a la reconstrucción. También es importante aquí, es una oportunidad, que todos estos municipios, que la mayoría eran municipios categoría 5, de hacer sus ordenamientos territoriales, de asumir lo que es la gestión del riesgo, que indiscutiblemente tiene que hacer a la luz, digamos, de la ley orgánica de ordenamiento territorial, es decir, cómo se complementan y cómo se subsidian los esfuerzos de planeación y institucionalidad a través de la gobernación de la nación. Entonces, sí hacer un esfuerzo largo, pero dije, ¿sabes esta primera etapa? Que es haber quedado sorprendidos por todo lo que nos pasó. Igualmente es una oportunidad de muchísimas cosas para ver dentro de los territorios particulares cómo asumir la costura de la sociedad a través de sus costumbres.
1: Le, compañero periodista, ya comienza esta vez a preguntar desde las diferentes ciudades. Germán Jiménez, preguntar desde las diferentes ciudades. Germán Jiménez.
2: Profesor Sotomayor, se está hablando extraoficialmente de aplicar el esquema del FOREC, del Fondo de Reconstrucción, sí, del Eje Cafetero. ¿Es viable? ¿Es apropiado? ¿Han pasado muchas cosas? ¿Se puede aplicar al menos una parte de ese esquema? ¿Se puede, actualizar ese esquema y sería funcional?
0: Bueno, claro que sí, pero también vale la pena hacer poner de presente lo siguiente. Colombia, desde el año 83, del año 84, ha empezado a entender todo lo que es la responsabilidad de la gestión del riesgo y aparte eso de la amenaza sísmica del territorio. Entonces, en el 84, a raíz de Popayán, en el 98 también se hizo igualmente otro avance y después en el 2010 es precisamente con el terremoto de Armenia. Sin embargo, el país, hoy en día estamos 16 años adelante y el país sí ha avanzado en comprender todo lo de la gestión del riesgo. Yo creo que el país no solamente va a tomar la experiencia que fue valiosa de Armenia, sino el país igualmente va a generar unos nuevos modelos de atención de desastres. Una de las cosas importantes dentro de esos modelos es la voluntad política. Hoy en día estamos viendo, digamos, en una semana, una posición que se llama la descentralización que está promoviendo el gobierno actual. Pero la descentralización está planteada desde el año 1991 con nuestra Constitución Nacional, cuando habla que Colombia es un país unitario y descentralizado. Después se hizo en el 2011 la Ley Orgánica de Ordenamiento Territorial que fortalece la descentralización. Entonces, nosotros como parte de todo el asunto vamos a retomar todas esas experiencias que hemos tenido y creo que se va a mejorar sustancialmente todo lo que fue el modelo que se aplicó en Armenia. El aprendizaje que se tuvo allí.
1: Andrés Muñoz en Cali.
2: Profesor Sotomayor, la elección que de pronto también nos deja este terremoto en la parte de la construcción, la normatividad que tiene Colombia frente a las edificaciones, frente a las casas, ¿es lo suficientemente amplia y buena para poder seguir adelante? ¿Tiene que existir algunas reformas ahora que se va a reconstruir en el país en ese tema? De

0: leyes.
1: Muy buena pregunta. Te quiero comentar lo siguiente. A partir de, primero que todo, digamos, las ciudades se construyen en el tiempo. Y antes de 1984 no existía, digamos, un régimen, una norma que empezara a atender desde el punto de vista técnico normativo todo lo que podrían ser estos eventos de sismos o de catástrofes. A partir de allí se iniciaron una serie de normas, como fue en el año 84 una que fue triple CSR84, después en el 98 la NSR98, y hoy en día tenemos la NSR-10, que es la norma sismorresistente que es obligatoria para todas las edificaciones. Es decir, antes del año 84, que también afecta, precisamente aparece reflejado allí en lo que nos sucedió, nosotros no construíamos con una norma obligatoria sismorresistente. A partir de allá se ha venido construyendo con esas normas, pero ojo, esas normas es para todo lo que entra por curaduría, pero hay procesos de autoconstrucción que se hacen de manera muy independiente. Hay otros en donde en la planea, en la parte de curaduría se entran los planos así a la hora de construir, no se hace como tal, pero sí, me imagino que tenemos que seguir avanzando en eso. La NSR-10 es una norma exigente con respecto a lo que tiene que ver con sismorresistencia. Vale la pena aquí

0: Bueno, la norma, todo lo que es del 84 para acá, tuvo que empezar a hacer con la norma sismo resistente. En el 98 se hicieron unos nuevos estudios de amenaza sísmica y unas nuevas exigencias. Y en el 2010, con la ocasión del terremoto de Armenia, pues, o sea, ese es el estándar estructural. Entonces, digamos que sí hay una fecha, una línea de tiempo en donde todo debe ser construido con la norma sismo resistente. Ahora, anteriormente se construía también intuitivamente con unas normas ya de acuerdo a las tecnologías, muros de carga, elementos que permitían pues una muy buena resistencia estructurales. Pero igualmente hay otras partes, vuelvo le repito, en donde la norma sí se aplica, pero hay autoconstrucciones que fueron hechas anteriormente, sobre todo en los barrios, vio usted barrios obreros, que pues posiblemente no cumplen con esas normas.
1: 7:51 de la mañana, Alejandro Cortés.
2: Doctor Pablo, en temas de presupuesto y tiempo en la construcción de una nueva edificación, ¿qué tanto cambian las edificaciones sismo resistentes a las edificaciones normales?
0: Bueno, es más que todo la aplicación de una tecnología en el proceso de construcción y de planeación. La planeación son los planos y lo que son los planos estructurales, pues, o sea, se debe anticipar y se debe prever y cumplir todo lo que está diciendo la NSR 10 y que deben estar incluidos en en ese proceso de aprobación de planos. Entonces, creo que nosotros sí tenemos, y a través de las curadurías urbanas, nosotros sí tenemos una vigilancia de las nuevas construcciones, ¿no? Obviamente, todas estas cosas, como le decía al principio, todo esto va avanzando. Y surgirán nuevos avances con respecto a cómo asumir los eventos de sismos y de catástrofes naturales. Aquí en catástrofes naturales es importante entender que hay unas que son, por ejemplo, movimientos de tierra, otras que son inundaciones, otras que son sísmicas, y en esa medida también hay unas que se pueden prever y otras que no se pueden prever. Esto de los sismos es un evento que supera completamente cualquier previsión.
1: 7:53. Sí, Alejandro.
2: Doctor Pablo, y en tema presupuesto, para que los oyentes tengan como una idea, ¿sale más costoso el tema de la edificación sismo resistente o es muy parecido a la edificación normal?
0: Pues no, no sale más costoso, o sea, tiene que estar incluido dentro de los costos y presupuestos. O sea, es que la edificación sismo resistente es asumir de que hay una serie de pasos dentro de la construcción que hay que hacerse precisamente para lograr esa estabilidad, una estabilidad que es los pesos muertos de la edificación más asumir los eventos de movimientos. Movimientos, por ejemplo, cuando una tractomula pasa por una carretera y hay una calle, o un carro pesado pasa por una calle, pues las casas se mueven. Entonces eso tiene que tener una consideración presupuestal cuando se construye la vivienda o el edificio. Para otra cosa, todos los edificios mayores de 15 pisos tienen que tener unos cálculos con respecto a la velocidad del viento. Entonces, los edificios se mueven, todo se mueve. Entonces, eso va dentro de los cálculos que hace la ingeniería que acompaña al proceso de desarrollo arquitectónico y urbano.
1: 7:54, John Freddy López en la ciudad de Medellín.
3: Gracias, Andrés. Profesor Sotomayor, ¿puede existir un plan de reconstrucción con fechas y responsables y todo, teniendo en cuenta que se pueden y se siguen presentando réplicas?
0: Sí, yo pienso que sí, o sea, ahorita, como le decía al principio, ahorita es despejar todas las áreas después del proceso este de rescate de las personas. Segundo, entrar a mirar todo lo que fue la infraestructura, que son en última las redes que le van a dar soporte. Si se movieron los edificios, es muy posible que haya infraestructura que está rota, como por ejemplo redes, vías. Hay que empezar por ese lado. Y lo otro, dentro de la reconstrucción, sí, hay que seguir adelante, a pesar de que haya réplicas, hay que seguir reconstruyendo. Y dentro de eso juega mucho la importancia de los planes de ordenamiento territorial que a nivel municipal tienen unas microzonificaciones sísmicas. Aquí

0: eso, que donde de pronto hubo los eventos donde se sucedieron fue mayor el impacto, pues las ciudades tienen que pensarse a sí mismo hacia dónde se debe crecer o hacia dónde se deben construir, expandir otra vez la nueva ciudad, la localización de las nuevas viviendas, por lo general no en el mismo punto, ¿no?
1: Usted, Luis Manuel, en la ciudad de Cartagena, lo escucha el doctor Pablo Sotomayor.
2: Mil gracias, Andrés. Doctor Pablo, ¿se puede, pensando en los presupuestos, ya sea nacional, departamentales, municipales, distritales, tener un ítem que se dirija a las emergencias cuando se presenten las emergencias y que se haga acumulable cuando no se utilicen, para no estar acudiendo siempre a la solidaridad, ya sea nacional e internacional?
0: Bueno, eso está muy bien, pero eso sería, digamos, un escenario muy ideal, porque nosotros somos un país que los presupuestos son

0: uno más expedito que tiene el municipio. Lo otro, como todo es complementario, la gobernación es complementaria a los municipios, atiende cosas que sobrepasan las capacidades del municipio. La nación debe atender cosas como en este caso la mayor responsabilidad y la que tiene toda la fuerza y el músculo financiero es la nación. Entonces la nación entra a hacer lo que está haciendo en este momento.
1: Profesor Sotomayor, el presidente Abelardo habló en su alocución diciendo que no debe competir o no es solo responsabilidad del Estado la reconstrucción, sino que llamó a las constructoras, también a los encargados de impartir el crédito para que bajen sus tasas. ¿Cómo funciona este ecosistema? ¿Esta idea es buena? ¿Es viable? ¿Es realizable que el ente privado también sea parte de la reconstrucción?
0: Claro, excelente lo que planteas, porque lo has denominado, le has puesto una palabra muy interesante que se llama el ecosistema. Claro que sí, no solamente responsabilidad del Estado, es responsabilidad del sistema financiero. La gente que tenía, todo el que tiene hipoteca tiene un seguro, y igualmente todas las aseguradoras, todo eso tienen que confluir en ese esfuerzo. Lo otro que se ha planteado ahorita es obras a cambio de impuestos, también eso está muy bien. Es decir, el problema, todo el mundo tiene que participar, digamos, un poco la parte de los bancos, que nosotros manejamos en Colombia unas tasas altísimas, ellos tienen que asumir una responsabilidad social grande, y el Estado sí tiene cómo regular y hasta cierto punto obligar al sistema financiero a que participe de esas cosas mediante políticas macro. Es decir, en la campaña el presidente hablaba de que si los bancos no le caminan, él llama a bancos externos con unos intereses muy bajos. Pues, o sea, yo pienso que o todos en la cama o todos en el suelo, y los señores del sistema financiero van a tener que dejar de pensar solamente en su rentabilidad económica, y ellos tienen una inmensa responsabilidad social, que son prácticamente los que le dan la vida a ese sistema, a veces un poco constreñidor o perverso. Entonces ellos sí tienen una responsabilidad. Y lo otro con respecto a las constructoras, claro, darles incentivos de que puedan realizar proyectos de esa naturaleza, reducir los impuestos, o sea, que se vuelva la oportunidad una cuestión atractiva para todo el mundo, que todo el mundo esté entusiasmado en entrar a participar del desarrollo, es decir, no solamente a salir del momento difícil, sino esto también nos llama, es una oportunidad del desarrollo.
2: Doctor Pablo Sotomayor, le agradezco mucho esta conversación con ASB Noticias y AM, muy amable por sus conocimientos y por ponernos al día de lo que podría ser una reconstrucción. Muy amable.
0: Bueno, muchísimas gracias a ustedes y a sus órdenes.
2: Gracias, doctor Pablo Sotomayor. Entre tanto, Ricardo, ayer el presidente de Colombia se comunicó con Donald Trump, ¿no?
1: Sí.
2: 10 minutos duró la conversación.
1: Sí.
2: En esos 10 minutos le pidió al presidente Donald Trump que nos quitara los aranceles.
1: Eso me parece maravilloso.
2: Quítenos los aranceles. Y en esos 10 minutos, 26 millones de dólares. O sea, ya habían dado 15, ya van en 26.
1: Lo de los aranceles no lo han,
2: No,
1: no, no han dado la
2: pero fue una
1: respuesta, pero puede
2: petición,
1: pasar, ¿no?
2: es una petición justa. Venga, hermano, estamos en la que no es. Como dicen los pelados en día, ¿no? En la inmunda.
1: Sí.
2: Venga, sí, así,
1: Colabore.
2: colabore, como dice la policía en la calle,
1: Colabore.
2: ¿no? Colabore, colabore.
1: Colabore, colabore.
2: Y entonces le pidió eso al presidente. 10 minutos, Ricardo, fue la comunicación
1: ¿10
2: con el
1: minutos y
2: presidente.
1: 21? ¿Y 21 palitos?
2: 26.
1: ¿26 en total? Ah,
2: Sí, no, pues ya habían dado, ¿cierto?
1: 5, ¿no?
2: 16 eran, hermano.
1: Sí.
2: 16. 10 más. 10. O la hubiera hablado una hora, eran 60. Ya viene el bloque deportivo, viene todo lo que mañana hay transmisión. Esto sigue, infortunadamente.
1: Esto sigue.
2: Infortunadamente, muchos quisiéramos que parara esto, pero no, hay que seguir.
1: No,
2: ¿Cuánta
1: debe
2: gente vive
1: seguir,
2: del fútbol?
1: debe
2: ¿Cuánta
1: seguir.
2: gente
1: Debe
2: vive del
1: seguir
2: fútbol?
1: porque
3: ¿Cuánta gente?
1: debe seguir porque dice el
2: Claro.
1: adagio, el show debe continuar. Y no lo mire
2: Show,
1: solo
2: por
1: como el momento de Colombia, ¿no? Es algo que impacta
2: No, y
1: internacionalmente.
2: es que,
1: Un torneo internacional. Hoy, Deportes Tolima contra Independiente del Valle, Andrés.
2: Ricardo, es que la tierra sigue hablando.
1: Sí.
2: Siguió hablando ayer en el Chocó,
1: Sí.
2: siguió hablando en la Gaira,
1: Sí.
2: siguió hablando en Chile,
1: Sí.
2: perdón, en México, y siguió hablando en

0: España.
1: En España, sí.
0: Y sigue la tierra hablando. Entonces, pues,
1: tendremos que escuchar, ¿no, Andrés?
0: Tendremos que mirar y seguir. Viene el bloque deportivo, sigue el fútbol, sigue tantas cosas. La programación de ASB Sports comienza nuevamente esta semana. En fin, ya viene Germán René, hablamos de Bogotá y seguiremos con nuestros invitados para analizar lo que otros no analizan, sino copian. Ya venimos.
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1: 8:04 de la mañana, sean ustedes bienvenidos al Bloque Deportivo, el lugar donde le contamos de lunes a viernes toda la información de los deportes. Y para hoy hablamos de la Copa Sudamericana y de la Copa Libertadores. Hoy juega el Deportes Tolima frente a Independiente del Valle. Los partidos de beneficencia. Hay partido programado entre Nacional y Once Caldas el próximo miércoles y el viernes. En el Campín se espera un partido de leyendas. Hablaremos del fútbol internacional porque sigue marcando John Hader Durán. John Hanner Lukumi fue presentado en la Juventus, mientras que el Arsenal se consagró campeón de la Community Shield. Hablaremos del Master de Cincinnati, lo que pasa con los colombianos en este torneo de tenis, y de la noticia que ya es oficial, la no participación de Nairo Quintana en la Vuelta a España. Todo se lo cuento en el Bloque Deportivo.
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1: Y arrancamos hablando de los torneos Conmebol, porque hoy arranca los juegos de vuelta de los octavos de final, tanto de Copa Libertadores como de Copa Sudamericana. Empecemos hablando de la Copa Libertadores, porque a las 5 de la tarde en Argentina, Independiente Rivadavia va a enfrentar a Fluminense, una serie que está empatada, empataron 0-0 en Brasil. Mientras que la Universidad Católica de Chile, a las 7:30 de la noche, va a enfrentar a Estudiantes de La Plata, otra serie que va igualada 1-1. A las 7:30 de la noche será el compromiso de ida, no de vuelta, de ida, entre el Deportes Tolima e Independiente del Valle en el Manuel Murillo Toro. Después de una semana de que se postergó el partido por la atención a la emergencia en Colombia, pues hoy a las 7:30 van a tener la oportunidad los hinchas del conjunto Pijado de asistir a este duelo clave, pero no solamente asistir, sino también se habilitó puntos para que usted pueda ir y llevar donaciones para las víctimas que se vieron afectadas por el terremoto. En temas de fútbol, le cuento que Luis, el Chino Sandoval y Ever Valencia son las dos bajas esta noche del profesor Oliveros para enfrentar a Independiente del Valle, un compromiso que promete. Son dos equipos que la verdad son protagonistas en sus clubes. El Deportes Tolima suma 3 triunfos en 4 salidas en la Liga Colombiana y espera también hoy en condición de local sacar diferencia en el Manuel Murillo Toro. Y en la Copa Sudamericana a las 5 de la tarde van a jugar el partido de vuelta Deportivo Recoleta frente a Boca Juniors de Argentina. Boca va ganando 3-1 la serie. Sao Paulo enfrenta en el Morumbí al Bolívar del profesor Alejandro Restrepo. La serie está igualada y ya mañana seguirá la información, el resto de la programación, con el partido, por supuesto, desde las 7:30 de la noche entre Independiente Santa Fe y River Plate en el Campín. Pasamos a hablar del fútbol colombiano porque se programaron partidos de beneficencia, esto para apoyar a las víctimas del terremoto, y en un bonito gesto, Atlético Nacional y Once Caldas van a hacer un partido benéfico el próximo miércoles a las 7 de la noche en el estadio Atanasio Girardot. Todo lo recaudado será destinado para ayudar a las víctimas y adicional, las personas que vayan a asistir al compromiso van a habilitar diferentes puntos para que también pueda llevar donaciones. Estas donaciones van a ser recibidas y trasladadas por el Banco de Alimentos de la ciudad. Independiente Santa Fe cumplió la meta, 100 toneladas de ayuda humanitaria, confirmó el presidente Eduardo Méndez, fueron recolectadas durante la semana pasada, pero aún sigue habilitado el puesto de la sede principal de Casa Cardenal en la ciudad de Bogotá para que usted pueda ir y llevar sus donaciones. Escuchemos al presidente Eduardo Méndez.
4: Hola amigos, acá estamos en la Casa Santafereña. Toda clase de hinchas de otros equipos, bienvenidos. Su ayuda es necesaria, esto no puede parar. Seguiremos acá hasta cuando la ocasión lo amerite. Los esperamos, muchas gracias por todo lo que han. Estas ciento y pico toneladas son gracias a todos ustedes que han querido colaborar. Suerte, lo seguimos esperando. Miércoles en el Campín también hay que colaborar, les informaremos cómo. Suerte, muchachos.
1: Ahí están las palabras del presidente de Independiente Santa Fe. Recordemos que parte de la boletería del partido entre Santa Fe y River en el Campín también la van a donar a las víctimas del terremoto. Y el Campín no solamente va a ser epicentro de Copa Sudamericana, sino del partido Levantemos a Colombia. Es un partido de estrellas donde va a estar jugadores emblemáticos de la plantilla de la Selección Colombia del Mundial de Brasil 2014, como Mario Alberto Yepes, como Camilo Zúñiga, el mismo Teófilo Gutiérrez, Radamel Falcao García, leyendas de los mundiales de los 90, como por ejemplo Carlos Alberto El Pibe Valderrama, y la cita va a ser el viernes 21 de agosto en el Estadio El Campín a las 7:30 de la noche. Se van a reunir para poder llevar a cabo un compromiso amistoso, un compromiso de exhibición, pero más allá de eso esperan llenar el Estadio El Campín porque todo lo que se recaude en tema boletería va a ser donado. Hay boletas disponibles desde los 25 mil pesos para las tribunas norte y sur, y oriental 40 mil, occidental 50 mil. Bastantes precios razonables para que usted vaya y contribuya con la causa. Seguimos hablando del fútbol, pero nos vamos para Europa, porque ayer John Hader Durán marcó en la victoria del Benfica, que venció 7-0 al Casa Pia, esto por la segunda fecha de la Liga de Portugal. El colombiano ingresó al minuto 59 y apenas necesitó 2 minutos en cancha para reportarse en el marcador. Richard Ríos no fue titular, estuvo en el banco de suplentes e ingresó al minuto 67. John Hader Lukumi fue oficializado como nuevo defensor central de la Juventus. El negocio entre la Juve y el Bologna se cerró en 20 millones de euros más 2 millones en variables por rendimiento del jugador, en un contrato que va a vincular a John Lukumi con el equipo de Turín hasta el 30 de junio del 2030. Hay que decir que John Hader Lukumi se convierte en el cuarto colombiano que va a vestir los colores de la Juventus después del paso de Juan Guillermo Cuadrado, Juan David Cabal y Andrés Tello. El Arsenal se quedó con el primer título de la temporada en Inglaterra. Venció 3-0 al Manchester City en la Community Shield, que reúne al campeón de la Premier y al campeón de la FA Cup. Las anotaciones fueron de Calafiori, Havertz y Odegaard. Mal debut para Maresca como nuevo entrenador del Manchester City. Y arranca con pie derecho el Arsenal de Mikel Arteta, que ya levanta el título de la Community Shield. Hablamos de disciplina y vamos a hablar del tenis, porque se está jugando hoy por hoy el Master de Cincinnati. En la rama femenina, la única representación colombiana que seguía activa en el torneo, Emiliana Arango, quedó eliminada en 64avos de final. quedó eliminada a manos de la polaca Iga Świątek, que la derrotó con parciales 6-3 y 6-0. En la rama masculina ya se juegan los 32avos de final. El estadounidense Tommy Paul venció en 3 sets a el paraguayo Daniel Vallejo, mientras que también se destacó la victoria de el número 1 en la preclasificación de este torneo, Alexander Zverev, que eliminó con parciales 7-6 y 7-6 al francés Terence Adamant, mientras que el australiano Alex de Minaur dejó en el camino al británico Arthur Ferry con parciales 7-5 y 7-6. Y cerramos el bloque deportivo hablando del ciclismo, porque ayer, desde ayer, la prensa española daba como prácticamente un hecho la no presencia de Nairo Quintana en la Vuelta a España, que arranca el próximo sábado 22 de agosto. Desde comienzo de año, Nairo Quintana había anunciado que esta sería su última temporada como profesional y que su despedida de las grandes vueltas iba a ser precisamente la Vuelta a España. Sin embargo, al parecer por decisión técnica, por decisión del equipo Movistar Team, pues no se contempla la presencia de Nairo Quintana. Y en el transcurso de esta mañana se confirmó el equipo que va a llevar a tierras españolas. Va a estar conformado por Enric Mas, Ian Underbrooks, Iván Romeo, Pablo Castrillo, Raúl García, Jorge Arcas, Carlos Canal y el venezolano Orluis Aular. Es decir, queda por fuera de esta competencia Nairo Quintana y posiblemente no lo volveremos a ver de manera profesional en una grande del ciclismo. Todo se presume a que Nairo Quintana tendría su gran despedida como ciclista profesional en el Campeonato Mundial de Ruta, que se va a correr en septiembre en Canadá. 8:14 de la mañana, hasta acá el bloque deportivo. Sigue conectado con ASB Noticias porque viene la información de Bogotá.
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6: Son las 8 de la mañana, 15 minutos. 8 de la mañana, 15 minutos y hablamos de Bogotá. A pesar de las dificultades, a pesar de los plantones, a pesar de las protestas de algunos sectores de la ciudadanía, las obras de la troncal, entre comillas, carrera séptima, continúan las obras. Y como se va a realizar un cambio de frente de trabajo, pues la secretaria de Movilidad está informando sobre esas novedades para que todos tomemos precauciones, para que miremos rutas alternas, para que cambiemos nuestros horarios, porque sigue el trabajo e insistimos, viene un nuevo sector de esta carrera séptima, se van a concentrar las labores. Esta información se entrega a la secretaria para que cada quien tome sus decisiones, sus previsiones, y no se vea metido en el trancón que generan las obras. Veamos y escuchemos a María Fernanda Ortiz, secretaria de Movilidad.
7: Para que las obras de la nueva carrera séptima sigan avanzando en la ciudad a cargo del IDU, tendremos nuevos cierres entre la calle 102 y la 116, a partir del viernes 21 de agosto a las 5 de la mañana. Aclaramos que en este tramo quedarán dos carriles por sentido para que pueda seguir la circulación del corredor y recomendamos a los usuarios de esta vía que usen Waze para planear su viaje, que analicen alternativas como la carrera 11 hacia el sur y la carrera 15 hacia el norte, y a los usuarios de transporte público que consulten los canales oficiales de la Secretaría de Movilidad y de Transmilenio para conocer el movimiento de los paraderos y puedan llegar de manera adecuada a sus destinos.
1: 8:16 de la mañana y hablamos de noticias de Bogotá, porque a partir del día de hoy se va a empezar a utilizar una inspección mucho más drástica en el ingreso a la Universidad Nacional en la sede de Bogotá. Esto debido a los últimos altercados que se han presentado, como por ejemplo hace unas semanas, donde unos manifestantes terminaron golpeando a un estudiante, y también se presume que los profesores sabían de estas amenazas desde hace varias semanas atrás. Para que lo tengan en cuenta los que van a asistir a la Universidad Nacional o los que ya estudian en este instituto, estudiantes, docentes, trabajadores y demás integrantes de la comunidad, de ahora en adelante deben presentar el carnet institucional a la hora de ingresar. Para los que van como visitantes, egresados, pensionados, contratistas o proveedores, deberán acreditar su identidad y explicar el motivo del ingreso. Adicional a esto, el personal de vigilancia tendrá un papel más activo en los controles de las porterías de ingreso, y también hay disposiciones para el ingreso y circulación de vehículos, incluyendo de ahora en adelante una hora límite para la salida de vehículos que se fijó a las 11 de la noche. Todas estas medidas es con el propósito de reforzar seguridad, proteger a las personas y los bienes de la Universidad Nacional, con su sede acá en la capital república.
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6: En todos los puntos cardinales, en un sector específico de Bogotá, entrarán a rodar, no nos dicen aún cuándo, estos 50 nuevos articulados eléctricos de Transmilenio. Sin duda, esta es una buena noticia, que Bogotá avanza la transformación de su sistema de transporte público con la incorporación de 50 buses articulados eléctricos de tipología dual, únicos en el mundo por sus características de operación, que podrán circular tanto por la infraestructura troncal como por las vías de tráfico mixto. Esta nueva flota representa un paso concreto en un sistema de transporte más limpio, seguro, accesible y conectado, y hace parte de la incorporación de 900 nuevos buses eléctricos al sistema integrado de transporte público que se cumple entre este año y el 2029. Esta es una noticia grande para la ciudad, muy grande. La llegada de estos buses únicos en el mundo es, por una parte, la llegada de los primeros articulados eléctricos de Colombia y, por otro, los primeros articulados duales eléctricos del mundo que llena nuestra ciudad, el alcalde Carlos Fernando Galán. También destacó el alcalde de la ciudad que esta misión permite avanzar en la operación del sistema en medio de las obras de infraestructura que se adelantan en la ciudad. Contribuirá a mejorar los desplazamientos de los habitantes del suroccidente de Bogotá. Oígase bien, a trabajar específicamente con mayor énfasis en el suroccidente de la ciudad. Están diseñados para responder a las necesidades de operación de una ciudad en crecimiento y permitirán fortalecer la prestación de un servicio eficiente e incluyente para la comunidad usuaria. Una de las principales características es la incorporación de puertas a los lados del vehículo, que les permite atender tanto plataforma de deportes y estaciones de componente troncal como los paraderos en vía de transmisional. Cada vehículo cuenta con dos acciones articuladas a capacidad para movilizar a 160 pasajeros.
1: 8:20 de la mañana y hablamos de seguridad, porque en Bogotá un hombre con detención domiciliaria por homicidio y que portaba brazalete electrónico hurtó dos celulares y parecía como desapercibido en la localidad de Chapinero, pero terminó con la captura por parte de la policía, que le dieron la lupa y lo capturaron. Ahora deberá responder por la fuga de presos, adicional a eso, por delitos de hurto y también, como lo recalcaba antes, pues con su condena porque tenía brazalete electrónico. También en un bicitaxi vieron uniformados que leían el rastro a delincuentes. En Bosa, 12 fueron capturados, señalados de hurtar un SAR. Se recuperaron 5 equipos. Una vez se dio con la captura de estos delincuentes, se dio equipos móviles y se incautó una pistola. Uno de los capturados tenía una orden de captura vigente. Adicional a esto, pues bien se destaca que en la última semana, como es habitual cuando arranca una nueva semana, la Policía Metropolitana de Bogotá da un balance general de lo que dio más importancia en el tema del actuar contra la seguridad o contra la inseguridad de Bogotá. En la última semana se destaca miles de donaciones enviadas a familias afectadas por el terremoto. En eso sí, Bogotá se ha puesto la camiseta con centro de acopio y el más grande de Colombia fue el que estableció el Estadio del Campín. Y también destacan en la última semana la captura de dos adolescentes que tras un hurto y una agresión con arma corto pulsante a otro menor intervenir, pero también fueron encontrados, policía, en lo que afecta al balance de la seguridad en la última semana, mes de agosto.
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6: Y esta información útil llega a su red integral de servicios de salud Centro Oriente, una de las subredes que atiende las localidades de la parte sur.

0: oriental de Bogotá y que está adelantando esta campaña que compartimos a continuación. Haciendo un llamado a fortalecer la preparación ante situaciones de emergencia, ante acciones sencillas que pueden contribuir a proteger la vida y facilitar una respuesta segura y organizada. Uno de esos componentes de esa campaña es contar con un maletín de emergencias listo, conocer la ruta de evacuación y reconocer los puntos de encuentro. Son medidas elementales para instituirlas, para poner en práctica en los hogares. En fin de emergencia, responder a las características y necesidades de quienes integran cada familia. De hecho, además de elementos básicos como agua, alimentos importantes, de cambio, artículos de linterna, pila y pilas, es necesario contemplar aquellos requeridos para mujeres estantes y lactantes, bebés y niños y niñas pequeñas. De esta manera, la preparación deja de ser una acción general y se convierte en una herramienta concreta para brindar cuidado de con cada etapa de la vida. Para la subred integrar servicios de salud en el oriente, promover la preparación y el autocuidado aparte de su función social como institución pública, por esta son desarrolladas orientadas a fortalecer las capacidades de las personas y las familias.
1: 8:24 de la mañana y seguimos hablando de la parte solidaria de los bogotanos, porque se sigue consolidando las ideas de cómo Bogotá ha contribuido a todas las víctimas o a todos los damnificados por el tema del terremoto. Según cifras de la alcaldía de Bogotá, transportó 2.300 toneladas de ayuda, salieron a diferentes departamentos y municipios que no fueron afectados por esta tragedia o este desastre natural. Hay que tener en cuenta también que desde el día lunes se aprobó una pausa en centros de acopio para no recibir más donaciones, sino trasladar las que ya tienen empacadas a los diferentes municipios. Sin embargo, usted puede seguir huyendo. Por ejemplo, a esta hora se necesita o hace la pone en sus redes sociales de voluntarios. Usted puede ir al centro de acopio en el estadio El Campín y ahí puede con la función de ser voluntario por un máximo de 4 horas, que es lo que está permitido. También, si quiere llevar donación, lo va a poder hacer en el Palacio de los Deportes, que en este momento en Bogotá es el único punto donde se están recibiendo las donaciones. En el como le dije mayormente, solo está organizando y trasladando a los diferentes municipios. Lo que el alcalde Carlos Fernando Blanque se necesita en este momento con urgencia, temas de colchonetas, sábanas y cobijas. Eso en este momento está citando la alcaldía de Bogotá. Por si usted de pronto quiere donar, puede ir al Palacio de los Deportes, muy cerca, a menos de 2 kilómetros del Campín, y llevar estos implementos, accesorios que está solicitando la alcaldía de Bogotá.
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5: Hacemos actualización de lo que pasó en el terremoto en Colombia. Esto lo hacemos en la UNGLD. El sismo de magnitud 7.4 en José el Palmar de Nicó, eso fue el 10 de agosto pasado. El corte de este informe que voy a es el 10 de agosto a las 6:30 de la mañana, diferencia del último corte. Fallecidos en Colombia. Ay, Germán. Fallecidos en Colombia, Germán. 304 fallecidos. Estábamos en la anterior cifra, 289, creciense. Heridos en Colombia, 4.548. Subió 361 en el último informe, antes 1.187. Desaparecidos en Colombia, 426. Antes, 283, subió 143 personas. Familias afectadas, 23.789.

0: y estábamos antes en 3.500, antes en 20.238, subieron 3.551. En personas afectadas, 292.043, antes 185.066, lo que asume 107.027. Y personas rescatadas en Colombia, 356, subieron 2 más, antes estábamos en 354. Esas son las cifras sacadas a través de la UNG. Esas son las cifras actualizadas a través de la UNGLD.
1: Lo tengo en diferente formato y en este formato finaliza con una información que también es pertinente, Andrés. Dice, actividad sísmica posterior, es decir, después de la...
0: ¿Cuántas réplicas?
1: Después de la sacudida, dice, con corte a la 1:30 de ayer, 332 sismos registrados desde el evento principal.
0: Eso es. Y hay unos que son de 3, otros que son de 2, otros
1: va,
0: que no son de...
1: Allá va. 21 de esos 332 con magnitud superior a 3.0. ¿A 3,0 o 3.0? ¿Cuál es la forma correcta?
0: 3.0 está bien.
1: Bueno, de esos 332, 2 con magnitud superior a los 4.0. Magnitudes entre 0,6 y 4,8 y profundidades hasta de 118,4 kilómetros. Estos son datos preliminares en consolidación por los entes territoriales y entidades operativas. Entiendo que ayer, Andrés, en horas de la mañana, pasado el mediodía, hubo una réplica también en Chocó nuevamente en San José del Palmar.
0: Sí, es que en San José del Palmar...
1: Casi eso está, no ha parado.
0: Eso no ha parado. Todas las réplicas
1: que no tienen la repercusión, bendito Dios, de el grande, ¿no?
0: No, es que...

0: vida, pues si va hacia el sur, generalmente no voy hacia el sur, voy hacia el occidente, pues también toca mirar por qué, porque eso no va a parar, Andrés, y esto es para largo.
1: No,
0: Son 2 o 3 años,
1: dos
0: pero
1: o
0: no.
1: tres años, no. Bueno, doctor Cristian Santa Coloma, geólogo y coordinador del Observatorio Vulcanológico y Sismológico de Popayán, ¿cómo le va, doctor?
2: Buenos días, muy bien, muchas gracias.
1: Bueno, ¿cómo está la actividad hoy del volcán Puracé?
2: Bueno, el volcán Puracé continúa con intensa desgasificación, como hemos venido reportando en las últimas semanas. Precisamente hace unos 40 minutos tuvimos una nueva emisión de ceniza que está dentro de los mismos parámetros que se han venido registrando y reportando debidamente, más o menos alturas menores alrededor de los 1000 metros sobre la cima del volcán. Y pues una intensa desgasificación en la parte del cráter del volcán. Y esperamos, pues, según los pronósticos del viento, que haya una dispersión hacia el noroccidente.
1: Voy a intentar, por favor, ingeniero, mejorar la comunicación, porque sí me parece importante. Es que estamos a
0: supremamente importante.
1: Estamos a otro punto, ¿no?
0: Supremamente importante.
1: Estamos hablando de que acabamos de pasar de un terremoto,
0: claro,
1: pero que está el volcán de Puracé ahí ya.
3: Y que los incendios.
1: Incendios. Bueno, pero los incendios se han ido controlando, ¿no?
0: Sí, algunos, pero.
1: Algunos, no
0: pero
1: todos.
0: La situación, por ejemplo, en el Tolima sigue siendo muy delicada.
1: Muy delicada. Entonces uno dice, ¿y el volcán lo que nos faltaba que haga erupción?
0: Sí. Entonces, lo que queremos es preguntarle si esto tiene que ver una cosa con otra, ¿qué tanto tiene que ver?
1: Esa es la pregunta que nos hacemos todos los días,
0: ¿qué hermano? ¿Tanto tiene que ver y qué si, previsiones se pueden tomar?
1: Si el terremoto de San José del Palmar en el Chocó tiene que ver con lo que está pasando en México, y lo de México tiene que estar algo con la Gaira. Y lo de la guerra tiene que ver con España.
0: Ahora,
1: con Indonesia.
0: Exactamente. Es que estamos
1: como en... que uno dice, uy, ¿cómo? ¿Ah?
0: Estamos en el cinturón de fuego del Pacífico.
1: Sí, estamos.
0: Sí, es decir, si todo eso se conjuga en este caldo de cultivo un poquito movido en el que estamos desde el pasado lunes.
1: Lo cierto del caso es que están tan arrancadas las comunicaciones como la carrera séptima.
0: Sí, señor, sí.
1: Esa carrera ahora, séptima, Esther. Usted que se viene, uno que llega temprano, ¿no, Germán?
0: Bendito, nosotros llegamos aquí
1: sí,
0: muy temprano.
1: Pero
0: y
1: hay
0: no
1: personas que salen de por la carrera séptima de la 170 hacia el centro y eso sí que es un lío.
0: Sí, señor.
1: Eso es un lío muy bravo.
0: Por eso están anunciando con anticipación, ¿no? Lo que dice la Secretaría de Movilidad es que a partir de este viernes se desplaza un poquito el frente de obra. Entonces hay que tomar las precauciones respectivas.
1: Ahora, yo no sé si era el momento para iniciar la obra, la verdad.
0: Andrés, uno podía pensar que ninguno es el momento, porque Bogotá siempre estaba así.
1: Andrés, ¿vio la clase de motivación que me acaba de entregar Germán?
4: No,
1: tranquilo, pero es que Bogotá siempre ha sido así. No,
4: sí, pero la vida debe continuar. Y...
1: ¿Sí? ¿Se da cuenta, John Frey, cómo me levantan Germán a mí?
3: No, es que Germán nada que ver con Pablo Coelho, definitivamente.
1: Ay, explíqueme, señor. Que por favor le explique lo de Pablo Coelho, señor.
3: No, Pablo Coelho es uno de los libros como. Sí, son unos libros de motivación personal.
0: Sí. Luego le cuento, pero yo le tengo el mejor libro de motivación personal. No hay otro.
3: Único, diga.
0: No hay
3: el
0: otro
3: único.
0: Igual. Un libro de motivación personal. No hay otro.
3: Único, diga.
0: No hay
3: el
0: otro
3: único.
0: Igual.
1: La Biblia.
0: Sí, señor.
1: No hay otro. Ya vamos, seguimos entonces. Es bueno. Con el doctor Cristian Santa Coloma, es que es importante la comunicación porque nos parece maravilloso tener esa información, pero también es una información muy delicada en Colombia. Germán René Jiménez, lo escucha el doctor Cristian Santa Coloma.
0: Doctor Santa Coloma, le preguntábamos y compartimos esta inquietud con nuestra audiencia, ¿qué tanto tiene que ver o no tiene que ver lo que sucede con el volcán Puracé, con lo que estamos viviendo, con el sismo? Sabemos que nosotros estamos en un cinturón de fuego del Pacífico que se mueve, que en todas latitudes suceden cosas. ¿Tiene que ver o no?
2: No, no tiene que ver. Si recordamos, el volcán Puracé lleva un periodo aproximadamente 12 años, donde ha tenido, digamos, como unos

0: una escalada en su actividad, un proceso que ha ido evolucionando lentamente y ya con procesos de emisiones de ceniza a la atmósfera, interacción con las otras dos estructuras volcánicas más cercanas, que son el volcán Pepollo y Curiquinga, desde el 2022. Recordemos los eventos del año pasado y precisamente, ya digamos más propiamente en estas fechas, ya se había hecho una declaratoria de alerta naranja previo a que ocurriera el evento del Chocó. El evento del Chocó hace parte también pues, de, digamos, de unos procesos por el ambiente geológico en el que nos encontramos, donde es común que tengamos pues, sismos fuertes que pues, ocasionalmente van a ocurrir y van a seguir ocurriendo en determinadas zonas del territorio colombiano con las consecuencias que tuvimos ahorita con este último evento, pero no tiene ninguna relación.
1: ¿Está bien, Germán?
2: Sí, está muy claro, doctor Santa Coloma, que no tiene nada que ver, pero pues, insisto, uno desde su percepción ciudadana lo relaciona. Retomando lo del volcán, entonces, en este momento, persistimos en qué alerta, doctor Santa Coloma.
0: Permanecemos en estado de alerta naranja. Sí, es importante recordar que si bien las emisiones de ceniza también se pueden presentar en el estado de alerta amarilla, en este nuevo estado en el que nos encontramos ahorita, pues hay unas emisiones que están alcanzando unas alturas importantes que no se habían registrado repetitivamente en la última declaratoria a finales del año pasado, principios de este. Ha habido otros parámetros de los procesos que ocurren en el volcán que nos han llevado también a hacer esta declaratoria, como anomalías térmicas, un aumento en la concentración y en el flujo de los gases que se asocian a la actividad del volcán, que son unos valores que han permanecido desde días antes de la declaratoria y hasta el momento. Entonces, mientras persisten, digamos, todos estos valores, persiste el estado de alerta naranja y las emisiones, como venían sucediendo, pues han seguido ocurriendo, ¿cierto? Pero digamos que al público en general, le llama mucho la atención las emisiones de ceniza, genera mucha incertidumbre. No es para minimizar los efectos del proceso, pero sí es importante tener claro que en ambos estados de alerta es muy posible que sigamos teniendo emisiones de ceniza como lo ha venido haciendo por acá.
1: Andrés Muñoz en Cali.
3: Cristian, en una posible erupción del volcán, ¿qué tanto riesgo corre la capital del Cauca, Popayán?
0: Bueno, se ha hablado mucho de posibles escenarios para la capital del Cauca, para Popayán. Si vamos al mapa de amenaza, que debería ser la fuente de información para todos, todas las personas que deseen conocer cuáles serían los efectos y que en muchos casos publican información en redes sociales, podemos ver que la amenaza baja, que es la que corresponde al óvalo amarillo, contempla caídas de ceniza. Dentro de los modelamientos que se han incorporado en los mapas de amenaza, que son los modelos computacionales que miran pues con base en la información encontrada en campo, que posibles escenarios adicionales por diferentes productos, dependiendo de qué productos asociados al volcán se encuentren en su zona de influencia, pues también se mira qué otros productos pueden suceder. Pues se ha hablado también de flujos de lodo, en el lenguaje volcánico que denomina la área de origen volcánico. Esos lahares tendrían una afectación para Popayán en el caso de que tuviéramos una evolución a procesos mucho más grandes de los que ahorita tenemos. Por el momento solo tenemos unos escenarios con columnas en su mayoría de 2 kilómetros sobre la cima del volcán. Para los escenarios máximos contemplados de acuerdo a la historia larga geológica del volcán, se contempla una columna eruptiva de por lo menos 10 kilómetros de alto contado desde la cima, lo cual ahorita no es el escenario que tenemos. De hecho, los últimos 200 años que han sido bastante activos en este volcán se han caracterizado principalmente por lo que tenemos ahorita, emisiones de ceniza que pues pueden durar desde meses hasta años.
1: 8:41 de meses hasta años. Es lo que

0: está diciendo el doctor Cristian Santo Coloma. Voy a la ciudad de Medellín, John Freddy López.
1: Doctor Santa Coloma, bueno, siempre se ha dicho y hemos también a través de este medio comentado a los oyentes que no se puede predecir de pronto un temblor, porque pues muchas veces hay noticias falsas que dicen pues la hora y todo esto. ¿Qué tan difícil es predecir una erupción volcánica?
2: Bueno, una erupción volcánica, digámoslo, sería como un estado intermedio en lo que es el pronóstico, porque los volcanes muestran unas manifestaciones, unos cambios físicos, químicos que se pueden medir y que permiten tener un panorama de lo que puede estar sucediendo en escenarios, digamos, a corto y mediano plazo en el volcán. Entonces hay unos indicadores, por ejemplo, ustedes si ven nuestros boletines, no solamente para el volcán Purasé, sino para los demás volcanes que el Centro Geológico Colombiano monitorea, se habla mucho y se pone especial atención en la dinámica de los fluidos, de los gases, dentro de los conductos volcánicos, porque son en gran parte mecanismos para la emisión o para la generación de explosiones a través de los orificios de salida de los volcanes. Entonces, hay unos parámetros que indican cambios importantes, que indican si estas interacciones son superficiales o profundas y si se puede cuantificar de cierta manera qué magnitud pueden tener y eso cómo va a afectar la actividad superficial del volcán. Entonces, en ese orden de ideas, se hacen unos escenarios de actividad y por eso existen los estados de alerta, ¿cierto? Que indican una mayor inestabilidad, por ejemplo, en el sistema volcánico. Entonces, se hace una advertencia de que es posible que ese proceso de inestabilidad evolucione y genere una erupción, ¿cierto? No hay nunca un pronóstico de días o con fechas y horas, pero sí se muestran las tendencias a la inestabilidad de los procesos en los volcanes. Y como ustedes lo han visto, pues, a mí me gusta repetirlo mucho en estos espacios, el volcán es el que pone la pauta con la actividad y pues, en último con el estado de alerta, porque muchas veces oscilan los volcanes con incrementos importantes y luego entran en estados de más estabilidad o de más expos. Entonces, eso, el monitoreo volcánico es una actividad que nunca para, que es diaria, que es todo el tiempo, y por eso nosotros vamos sacando información periódicamente y informando cómo va esa evolución.
0: Voy a la ciudad de Cartagena, Luis Manuel Madero, lo escucha el doctor Cristian Santa Coloma, vulcanólogo del observatorio de Popayán.
3: Mil gracias, Andrés. Doctor Cristian Santa Coloma, las excavaciones a grandes profundidades, dizque para construir edificios de gran altura, las perforaciones, la explotación minera legal o ilegal, todo lo que se le extrae al subsuelo, a la tierra, por el hombre, ¿puede propiciar este tipo de fenómenos y emergencias?
2: Estamos hablando en la actividad volcánica, no tiene ninguna relación. De hecho, en muchos países se ha aprovechado el potencial geotérmico de los volcanes para generar energía. Y pues esa es una de las políticas que recientemente en nuestro país se ha intentado, se ha retomado, porque realmente en los años 80 ya se habían empezado a hacer investigaciones al respecto del potencial geotérmico de Colombia. Y pues más recientemente se ha retomado este tema, que es una tendencia global a nivel de todo el mundo, porque sería una energía mucho más limpia que las que tenemos disponibles hoy en día. Pero en cuanto a la actividad volcánica, pues no hay una relación con estas actividades.
0: 8:46, doctor Cristian Santa Coloma. Su experiencia, pues nos acaba de decir usted, el volcán es el que muestra el camino. ¿Usted cree que en algún momento podrá haber erupción?
2: Si miramos la historia del volcán Purasé, y bueno, sin desconocer el resto de los centros eruptivos, sobre todo en el sector noroccidental de la cadena volcánica, no podemos descartar eventos mayores a los que vienen ocurriendo. De hecho, Y vemos los últimos 12 años, como les decía ahorita, el volcán ha tenido un proceso, pues, digamos, una evolución en la que cada vez ocurren procesos más energéticos. No se puede descartar un evento eruptivo pues, de mayor magnitud a lo que se ha presentado ahorita. Y es normal en los volcanes activos a nivel mundial, es muy común ver esos procesos, que son, digamos, en el tiempo geológico sería una fase eruptiva en la que hay muchas manifestaciones y hay muchos, por decirlo así, pulsos eruptivos, que serían todas estas emisiones de ceniza y que eventualmente en cualquiera de esos eventos pues haya una mayor disponibilidad de gas y por tanto una explosión pues más fuerte. Entonces no se descarta del todo y sería algo, digamos, que se podría esperar para la actividad que está presentando este volcán.
0: Bueno, doctor Cristian Santacoloma, le agradezco mucho esta conversación con ACB Noticias de SAM. Un cordial saludo y lo seguiremos llamando porque el volcán Puracé nos está poniendo también en alerta. Muy amable.
2: Muchas gracias por el interés. Buen día.
0: Gracias. 8:48 a.m. Y pasamos de un terremoto. Bueno, el volcán Puracé, acuérdese, Ricardo, que no se puede hacer la posesión en Popayán porque el volcán Puracé ya estaba funcionando y había mucha ceniza y el aeropuerto sí. Y la cosa y tal.
1: Sí.
0: Pasamos a Cali. En Cali se hace la posesión el viernes 7 de agosto y el día nos encontramos con un terremoto. Y entonces, Juan Carlos Buitrago, que está al otro lado de la línea, tenemos que trabajar no solo el tema, digo tenemos porque soy parte de Abaco. Juan Carlos, en hoy el terremoto, pero hay que estarle echando con el ojo así como apagadito al tema del volcán Puracé y con el otro ojo, si es que tenemos más, a los incendios y si tenemos algo más, a las inundaciones. Juan Carlos, ¿qué nivel de ayuda nos van a tener ustedes y el trabajo de Abaco va a ser muy importante? Buenos días.
4: Andrés, buenos días. Trabajando, Andrés, sin descanso, los bancos de alimentos vamos derecho. Por un lado, lo dijo usted muy bien, las inundaciones, estamos atendiendo las inundaciones, sobre todo desde el Banco de Alimentos de Villavicencio lo pusimos como un punto de acopio principal para gestión de inundaciones. Hoy estamos trabajando en los incendios, los dos bancos de alimentos del Tolima están trabajando desde el minuto cero, el Banco de Alimentos del Espinal y de Ibagué, y allá tenemos toda una campaña gigante y hemos entregado un montón de productos desde los bancos de alimentos del Tolima y los otros bancos de alimentos del país enfocados en la emergencia por el sismo. Andrés, hemos entregado ya, le voy a dar este dato, hemos gestionado ya para las personas afectadas por los sismos 2.473.000 kilogramos de ayudas humanitarias, son 2.473 toneladas de productos que están moviéndose por todo el país, de las cuales ya han sido entregadas en los albergues, en los comedores comunitarios que se están instalando, ya han sido entregados 1.105.950 kilogramos de productos. Mucho trabajo, Andrés, pero también mucha solidaridad. Ha sido impresionante la solidaridad de los colombianos. Miles de colombianos se han vinculado, decenas de empresas se han vinculado a ayudas muy importantes, pero que no son suficientes. Y por eso el llamado desde los bancos de alimentos de Colombia a que sigamos buscando el banco de alimentos más cercano y a que sigamos haciendo las donaciones.
0: Decía el alcalde de Bogotá ayer que junto a lo que han dicho ustedes, con la alcaldía, pues 2.300 toneladas. Yo no hice, definitivamente el pueblo colombiano es una maravilla, ¿no? O sea, ayuda a todo el mundo. Específicamente me queda recordar los números de Abaco y pues, por supuesto, con Saciar.
4: Bueno, voy a contarle, Andrés, un poquito, lo voy a actualizar porque tenemos informe nuevo de lo que está pasando en esta emergencia por el sismo. Le voy a dar números de personas afectadas y todo lo que está pasando. Miren, 123.789 familias afectadas, 292.043 personas afectadas. A este momento ya llevamos 304 fallecidos, 4.548 heridos, 426 personas desaparecidas, afectaciones en 472 municipios de Colombia, 134.342 viviendas averiadas. Tenemos ya 29.554 viviendas destruidas, 267 edificios colapsados, infraestructuras, 285 centros de salud afectados, 2.838 centros educativos afectados. Es decir, Andrés, Es una tragedia tremenda. Y las cifras de los bancos de alimentos, hoy, de manera orgullosa, pues somos la organización que más ayudas humanitarias ha podido entregar en todo el país, de la mano con Colmundo Radio, ACB Noticias. Miren acá las cifras, dice así, 2.473.666 kilogramos de ayuda humanitaria gestionados. Llevamos el recaudo, Andrés, ya 1.983 millones de pesos gestionados también. Esto ya se está invirtiendo, o sea, ya nos gastamos una parte de esta plata comprando alimentos, comprando productos de aseo e higiene, comprando utensilios de primera necesidad que se necesitan. Necesidades prioritarias, Andrés, alimentos de canasta básica, agua, bebidas, colchonetas, carpas, utensilios de cocina para adaptar las ollas comunitarias, material de construcción para hacer arreglos, adecuaciones provisionales, estibas, canastillas, y en general pues estamos comprando recursos de canasta básica. Aquí, Andrés, es importante anotar que se nos cayó una parte del Banco de Alimentos de Buenaventura, se nos cayó todo el Banco de Alimentos de Pereira, hay que demoler, hay que construir todo el Banco de Alimentos de Pereira, afectaciones en el Banco de Alimentos de Cartago.
0: A eso iba, Juan Carlos, ustedes ayudan a todo el mundo, pero hablé con Sonia en Buenaventura, ¿no? Y hablé con el padre llorando, el padre Pereira que maneja el Banco de Alimentos. Se les cayó todo y ustedes van a pedir ayuda. ¿Cómo van a hacer para reconstruir esos dos bancos de alimentos?
4: Andrés, es una historia dura y linda a la vez. En Buenaventura a cuatro colaboradores se les cayó la casa, incluyendo a Sonia. Andrés, tú que conoces de acá, Germán, que estuvo en Buenaventura. Y de manera muy linda, esto se lleva en el alma, Andrés, y los colaboradores con la casa abajo en el banco, corriendo escombros, sacando las cajas del banco para poder llevarlas al hospital. Esto, digamos que ahorita estamos enfocados, Andrés, es en ayudar. Hoy tenemos miles de personas que tenemos que ayudar. Ya tenemos un donante, pues le voy a contar ya que usted me está preguntando. Tenemos un donante que nos autorizó una pequeña donación para las personas de los bancos de alimentos afectadas. Entonces les vamos a consignar una platica para que tengan por lo menos como pagar arriendo, para que puedan mercar por unos meses. Ya un donante nos autorizó. Ahorita tenemos, digamos, centros prestados. Ya el Banco de Alimentos de Pereira pues no puede funcionar, entonces habilitamos una parroquia como una bodega y nos prestaron otra bodega de 3.000 metros por un par de meses y toda la atención de los damnificados la estamos haciendo desde estos dos puntos de acopio en Pereira. Y por supuesto que vamos a arrancar a iniciar campaña para recoger fondos para reconstruir los bancos de alimentos. Nosotros somos ese frente humanitario de rápida atención en todas las emergencias de este país y pues no podemos tener los bancos de alimentos caídos. Entonces pronto vamos a iniciar una gran campaña. Todo lo que usted, Andrés, conoce de todos juntos, la subasta, el concierto, todo lo que hacemos nosotros lo vamos a enfocar en la reconstrucción de los bancos de alimentos de Colombia.
0: Uy, qué duro todo esto, ¿no? ¿Y cómo les quedó el Banco de Alimentos en Ismina?
4: Estamos nosotros, bueno, ese también tiene afectaciones. Siquiera me preguntaste, Andrés, en Ismina nosotros tenemos un comedor de Fundación Saciar y una pequeña bodega. También hay afectaciones, entonces también hay que hacer una reconstrucción de esa bodega y de ese comedor. Aún así, las hermanas, unas monjitas que son las que administran este punto de acopio, pues se consiguieron una bodega allá en Ismina y todas las ayudas las estamos llevando a una bodega que nos prestaron en Ismina en este momento.
0: Juan Carlos, qué momentos tan difíciles, ¿no? ¿Usted cuánto dice que está en el Banco de Alimentos como CEO?
4: Ya llevo 8 años, Andrés. Ya llevamos 8 años aquí al frente de esto tan lindo que es puro amor. Esto es una cadena de amor de todos los colombianos que nos vamos juntando para ayudar siempre a los que más se necesitan.
0: Está bien. Y luego, de estos 8 años, ¿cuál ha sido lo más difícil? ¿Esto?
4: Pandemia estuvo difícil, Andrés. Yo creo que esto está bien difícil. Pandemia estuvo muy difícil porque además de todo, en pandemia todo estaba cerrado y nosotros pues no paramos. Y en pandemia, la gente poniendo los trapos rojos en la puerta, la gente con hambre, restaurantes, supermercados cerrados, nadie podía salir. Y nosotros, pues éramos ese frente que tenía que ayudar a los colombianos. Estuvo difícil porque fue largo y logramos llegar, Andrés, a 3 millones de personas. Con la solidaridad fue impresionante. En pandemia, imagínate tú, todos los camiones de Bavaria parados, entonces nos los prestaron. Nosotros en los camiones de Bavaria, moviendo por todo el país, los aviones de fuerzas militares, los barcos de las fuerzas militares, los helicópteros de Naciones Unidas, todo era para nosotros, y nosotros articulando toda la gestión humanitaria por todo el país en pandemia, fue un trabajo duro. Pues ahorita ya llevamos unas 3 semanas también sin descansar, y esperamos seguir ayudando también en esta emergencia. Andrés, como les conté, por un lado inundaciones, por el otro lado incendios, y también por el cielo todos los bancos de alimentos ayudando.
0: Y alerta que viene el Puracé, ¿no?
4: Así es, así es.
0: Ay, ay, ay. Pues ahí está.
4: Pero propongo, Andrés, señor, que mañana hablemos de las cosas bonitas. Hoy hablamos de la tragedia.
0: No, pero ¿sabe qué es bonito dentro de todo? No, ¿sabe qué es bonito dentro de todo, Juan Carlos? Porque es que ustedes están trabajando, pero porque la gente también les da. Porque la gente así también, es. La gente así también es. Les ayuda mucho. Mire, está Andrés Muñoz en Cali, está Luis Manuel. Luis Manuel, ahí está, vea, Banco de Alimentos, está nuestro duro de los bancos de alimentos que trabaja constantemente. Está André Muñoz, está John Frey en la ciudad de Medellín. En fin, ¿alguien tiene pregunta para Juan Carlos desde las diferentes ciudades?
5: Bueno, yo sí tengo una pregunta, Juan Señor. Carlos. Obviamente, todo esto requiere un plan. Como organización, como una empresa solidaria que es precisamente Abaco y Banco de Alimentos, ¿cuál es el primer paso en este momento a seguir para poder arrancar prácticamente en algunas ciudades, como el caso de Buenaventura, de cero?
4: Te voy a responder esa pregunta, Andrés, de dos formas. Entonces, primero, nosotros tenemos un protocolo de atención de emergencias y siempre, y lo quiero explicar rápido para los oyentes, hay una emergencia, definimos un punto de acopio que es el más cercano a la emergencia. Todos los otros bancos de alimentos funcionan como puntos de acopio alternos. Llevamos las ayudas al punto de acopio más cercano, en este caso Buenaventura, Cali, Pereira, Manizales, Cartago, Quito. Y luego, a través de todas las parroquias, a través de la pastoral social, de todos los voluntarios, identificamos personas afectadas para poder entregar las ayudas de la manera más óptima, porque aquí también pues, hay personas que quieren recibir ayudas que no han sido afectadas. Entonces, identificamos a las personas afectadas, las familias damnificadas, y hacemos nosotros mismos entrega humanitaria. Es decir, lo que nos donan los bancos de alimentos, lo entregamos nosotros mismos a través de parroquias y voluntarios en el lugar de la tragedia. Eso es lo primero. Ahora sí, Andrés, arrancar desde cero, sí, en Buenaventura nos va a tocar reconstruir. Gracias a Dios, en Buenaventura no se nos cayó del todo. Digamos que la bodega se dañó, tuvo afectaciones en el techo, en paredes. Entonces, digamos que se puede reconstruir. El que sí nos toca tumbar y volver a empezar de cero es en Pereira. Pero nada, estamos ahorita, Andrés, concentrados ayudando. Ya le dije a Sonia y a todo el equipo del Banco de Alimentos de Buenaventura, llevemos los ingenieros y los arquitectos para que nos digan qué es lo que tiene que pasar allí para poder empezar a hacer una gran campaña de recaudación de fondos y para que tan pronto, yo espero en 2 meses o 3 meses, estar iniciando la reconstrucción para poder habilitar el Banco de Alimentos.
3: Ah, te saluda Juan Carlos desde Cartagena, Luis Madero. No sé si ustedes dentro de la organización están suministrando padrinazgo
6: que recibió el país fue realmente desbordada de todo pronóstico. Incluso en este momento están necesitando más voluntarios y más camiones para que lleven esa, ya paró la recolección, pero la logística obviamente no es fácil. Yo quiero preguntarle ahí a usted, pero en primer lugar, ¿se les puede ayudar a ellos para con la necesidad que tienen de camiones para que lleven hasta la Cruz Roja? Y también aprovechar para este momento donde se le desprendió a la gente ese sentimiento de ayuda para que sea constante ustedes que tienen ese diario vivir, Juan Carlos.
4: Sí, Ricardo, 2 cosas. Hoy hay buenas donaciones de logística, de transporte. No es así por todo el tiempo. Es decir, hoy que todavía esto es noticia, las personas están ayudando, las empresas están ayudando, pero en 3 semanas posiblemente ya no vamos a tener donaciones de transporte. Nos pasó lo mismo con Venezuela. Entonces nosotros tuvimos que pagar de fletes, Ricardo, para Venezuela, casi 500 millones de pesos de los fletes que tuvimos que pagar para poder terminar de pasar todo el producto que pasamos a Venezuela. Entonces, sí podemos conectarnos, Ricardo, si quieres. Nosotros tenemos como un inventario de organizaciones que están donando transporte. Si quieres, nos conectas y les compartimos a ellos, por supuesto, con mucho gusto, las organizaciones que hoy están donando transporte. Y estamos listos, Ricardo. Esta es una cadena de amor, de solidaridad. estamos esperando que ustedes nos conecten y que todos los colombianos busquen al Banco de Alimentos más cercano para poder seguir ayudando.
3: Juan Carlos, te saluda Luis Madero desde Cartagena. No sé si es por parte de la organización que parece ser se le ha asignado a cada una de las ciudades, a cada uno de los departamentos, el padrinazgo de X o Y ciudad afectada. Por ejemplo, aquí en la ciudad de Cartagena se habla de que todas las donaciones que se están recibiendo se están suministrando al departamento de El Chocó y especialmente a Quindó. Si una persona cartagenera quiere ayudar, por ejemplo, a otros damnificados, ¿puede hacerlo a través del el Banco de Alimentos?
4: Bueno, muy bien. Estamos organizando, y esa es una buena pregunta, este fin de semana precisamente organizamos un pareto, una prioridad, porque nosotros tenemos visual de las ayudas que van llegando por parte del gobierno, de las ayudas que van llegando por parte de la Cruz Roja, de otras organizaciones. Entonces, al interior de nuestra organización, de los bancos de alimentos, definimos una prioridad y unas metas por territorio para saber cuándo llevar más ayudas al Chocó o cuándo frenar un poco las ayudas al Chocó y llevar más a Pereira, llevar más a Cali. Ese es un pareto que se va a estar moviendo todo el tiempo al interior de nuestra organización, precisamente por lo que les contaba ahorita, porque como nosotros llegamos al final de la cadena, son nuestros propios voluntarios quienes están entregando las ayudas, pues sabemos dónde sí se necesita y dónde no. Entonces, todo esto para decirte que una persona que dona hoy en Colombia, pues la invitación es a que done para la tragedia. Porque si la donación llega, vamos a poner el ejemplo, al Banco de Alimentos de Cartagena, hoy, y resulta que hoy se necesita esa ayuda más en Pereira, hoy se necesita esa ayuda más en Manizales, pues nosotros la movilizamos, es al lugar donde más se necesita. Si una persona dice, yo quiero ayudar específicamente solo para el Chocó, pues está difícil porque nosotros vamos moviendo las ayudas de acuerdo a lo que se va necesitando en territorio. Sin embargo, las personas que quieran ayudar específicamente a la tragedia de los incendios, ahí sí tenemos unos canales específicos para que las ayudas lleguen a los bancos de alimentos del Tolima y sean empleadas allá en el Tolima. Entonces, si las personas están queriendo ayudar para los incendios, los invito a que busquen al Banco de Alimentos de El Espinal, el Banco de Alimentos de Ibagué en sus redes sociales, o que busquen a abaco.org.co y allí tenemos un canal especial solo para llevar ayudas a los incendios.
0: 9:04 a.m. Mire, Juan Carlos, yo aprovecho este espacio que para mí es maravilloso, personalmente, y sé que para el equipo de trabajo también, Juan, Germán, que ha estado en Buenaventura, que infortunadamente Germán se acabó, parcialmente, ¿no? No se acabó.
5: Parcialmente, sí.
4: Así es.
0: Han ido, por supuesto, a La Guajira. Este es un equipo que es muy sensible. Y me está llamando alguien de Armenia y me dice, ayúdeme en Armenia para mi comunidad. ¿Cómo hago yo o cómo hace uno con el Banco de Alimentos para llegar a esa comunidad? ¿Cómo pongo en contacto a la persona? ¿Cómo hago para ayudar con el Banco de Alimentos en Armenia? Y si en Armenia se está cumpliendo esa función, Juan Carlos.
4: Sí, señor. En todos los bancos, pero sobre todo los que están pues cerca de los territorios afectados, tenemos prendido Armenia como punto de acopio principal, Manizales como punto de acopio principal, Cartago, bueno, los bancos de alimentos del Valle del Cauca, todos. Y entonces, sí, señor, en Armenia estamos atendiendo comunidades afectadas. Ahí es muy importante que esta comunidad se ponga en contacto, o me pases el contacto en Andrés, con el Banco de Alimentos para mirar si lo podemos priorizar. Ojo, que los bancos de alimentos no estamos logrando llegar al 100% de las personas afectadas. Estamos atendiendo una proporción importante de zonas afectadas. Y ojo, que también estamos priorizando a las comunidades que no están recibiendo ayudas por parte de otras instituciones o por parte del gobierno. Entonces, Andrés, los podemos poner en contacto, por supuesto.
0: Yo lo hago como me están hablando de Montenegro, Quindío. Me están hablando de muchos. Es que no me hace, Juan Carlos. Es que aquí, esta mañana, Alejandro me daba un dato de 465 municipios. O 450 municipios que están afectados. ¿Cómo vamos a llegar a todos, Germán?
5: Sí, ese es el reto.
0: ¿Cómo llegamos a todos, Juan Carlos?
4: Ya son 472. Se acaba de actualizar el informe. Son 472 municipios afectados.
0: Juan Carlos, ¿cuándo? ¿Cuándo se llega a todos?
4: Por eso tenemos que sumar y por eso convocamos a la solidaridad de los colombianos. Poquito a poco vamos llegando a todas partes. Ha sido impresionante la solidaridad, pero no es suficiente.
0: Juan Carlos, voy a saludar al presidente de FETranscarga. Estábamos hablando de camiones, ¿no, Ricardo? Lo que se necesita.
6: Sí, Andrés, sí.
0: Y vamos a hablar con el presidente de FETranscarga porque creo que se han comportado de una manera... No sé, no sabe ni cómo explicarlo, ¿no, Juan Carlos? Pero me vi un video donde un señor en una tractomula iba por un peaje. Y llegó al peaje y le dijo, señorita, no lo voy a pagar. Lleva ayuda humanitaria, colaboren. Eso, por ejemplo, debió ser parte de esta economía de hoy, de Juan Carlos, que los peajes no lo paguen las tractomulas, ¿no?
4: Así es espectacular y nos está pasando a nosotros. Nosotros sí estamos pasando los peajes y no estamos pagando esos peajes.
0: ¿Y cómo lograron eso, Juan Carlos? Porque dicen ayuda humanitaria adelante en el camión, ¿o cómo hacen?
4: No solo, esa se la quedo viendo, se la voy a responder parcial porque es mi gerente logística la que hace eso.
0: Ah, okay, okay.
4: Sé que tenemos, Andrés, una alianza muy linda y todas nuestras rutas desde el destino, o sea, desde el origen hasta el destino, con la placa del vehículo, sé que la estamos poniendo en Excel, sé que se le está informando a la Policía Nacional para tener, pues, para que estemos cuidados, y sé que también hay una articulación para no pagar el tema de los peajes, pero se la cuento mañana completa.
0: No se vaya, Juan Carlos, que tengo al doctor Arnulfo Cuervo, presidente de FETranscarga. Doctor Arnulfo, gracias por atendernos. Buenos días. Doctor Arnulfo. Sí. A ver, ¿lo estoy escuchando o qué pasó? Doctor Arnulfo.
7: Ahí lo estoy escuchando.
0: Ah, bueno.
7: ¿Cómo está usted?
0: No, doctor Arnulfo. De antemano, antes de cualquier pregunta, le quiero dar las gracias porque sé que FETranscarga ha ayudado mucho en esta catástrofe que vivió nuestro país. Y le quiero dar las gracias, doctor Arnulfo. Gracias por atendernos.
7: No, Andrés, con mucho gusto lo hemos hecho.
0: Y lo han hecho de manera formidable. Juan Carlos Buitrago es el CEO de Abaco, está al otro lado de la línea. Juan Carlos, lo escucha el doctor Arnulfo Cuervo y hablemos un ratico de todo lo que han hecho ustedes, que han sido maravillosos, Juan Carlos.
4: Así es, Andrés, estamos contentos, tenemos ayudas en temas de peaje, hemos logrado pasar algunos por algunas rutas, los camiones sin peaje, ya hemos movilizado, Andrés, 86 tractomulas de las más grandes llenas de ayudas por todo el país, y esto gracias también a FETranscarga.
0: Doctor Arnulfo.
7: Pues agradecerle a Juan Carlos, agradecerle a todos los medios de comunicación, a ese país que hoy se volcó de solidaridad por causa de esa tragedia que estamos viviendo. Efectivamente, nosotros desde FETranscarga pues hemos prestado el servicio de transporte, como lo han hecho también muchos transportadores particulares en el país. Nosotros articulamos incluso con los señores de Petromil para el tema del combustible, mover los camiones. Lo habíamos hecho con Copiloto para el tema de los taxis, para poder pasar los peajes, pero pues algunas concesiones muy amablemente también se han unido a la causa y están permitiendo el paso de los vehículos que, llevando ayuda humanitaria, pues están transitando sobre las vías. Continuamos en la labor. Hemos escuchado a través de medios de comunicación que en algunas partes, digamos, ya hay suficientes alimentos por ahora, porque pues obviamente la gente tendrá que seguir comiendo, y sabemos nosotros que esto es un asunto de largo aliento. Entonces, lo importante es que esto que ha pasado, digamos, durante esta semana, continúe sucediendo, porque la gente necesita muchísimo pues seguir subsistiendo. Nosotros teníamos incluso proyectos que escuchamos al alcalde de Pereira, diciendo que iba a entregar capital semilla, por ejemplo, a vendedores ambulantes. Yo pienso que es importante que ya empecemos también a pensar en ese tipo de cosas, ¿no? En trascender con permitirle a la gente entregar esa herramienta de trabajo, obviamente entregar los alimentos y las ayudas necesarias inicialmente está muy bien, pero es importante a la gente entregarle las herramientas para que puedan estarse defendiendo a la vuelta de 2, 3, 4 o varios meses más, porque la reconstrucción va a demorar mucho tiempo.
0: Doctor Arnulfo, cuando usted dice va a durar mucho tiempo, yo sé que su empresa es muy generosa y los transportadores han sido muy generosos, pero hay algo que sí es cierto, pasan los días y nos vamos olvidando. Yo le pido desde estos micrófonos que no se les olvide, doctor Arnulfo.
7: No. De hecho, vamos a estar, digamos, muy dispuestos cuando se requiera el transporte de esas ayudas humanitarias. Nosotros, los transportadores de carga por carretera en el país, siempre pues vamos a hacernos visualizar como ocurrió en la pandemia, ocurrirá nuevamente en este desastre. Pero lo importante, yo vuelvo y digo, más allá de esas ayudas iniciales, hay que pensar en cómo entregarle a la gente medios de subsistencia que en el tiempo puedan trascender.
0: Juan Carlos, me traigo preguntas para el doctor. Usted es mi reportero de Juan Carlos. Preguntas para el doctor Arnulfo Cuervo Aguilera, presidente de Transcarga.
4: No, por ahora no, Andrés, porque nosotros estamos en comunicación con ellos y no, más bien agradecimientos, mucha solidaridad en el país. Estamos moviendo carga de muchas empresas, muchos donantes. Solamente decirle, los bancos de alimentos de Colombia ya hemos movido, o estamos moviendo 2.400 toneladas de productos. Le doy aquí una noticia, Andrés. B1 nos acaba de anunciar 1.000 toneladas más, solo B1, 1.000 toneladas más de productos. Vamos a ver si invitamos a B1 al programa este jueves. Y entonces, pues, vamos sumando solidaridad y esto necesita una logística tremenda y que nos ayuden con los peajes es importante, que la Fuerza Militar nos cuide en los camiones también es importante para poder llegar a destino y entregar a las personas.
0: Es increíble lo que usted está pidiendo, Juan Carlos. Doctor Arnulfo, un camión que mandó un cantante, ¿cómo se llama el cantante del sombrero?
7: Luis Alfonso.
0: Cogieron el camión a tiros, hermano, venga. Estamos en emergencia. Doctor Arnulfo, de acuerdo con Juan Carlos en que nos protejan los camiones, lo de los peajes y que las fuerzas militares pendientes de los camiones.
7: Pero por supuesto, adicionalmente hemos tenido ya vehículos que han sido multados por exceso de peso, por 20, 40, 50 kilos en las básculas. Pues yo pensaría que en una circunstancia como la que estamos viviendo, aplicar a rajatabla la ley, pues causa más perjuicios que beneficios. Desincentiva, por ejemplo, al dueño de ese camión que tiene que pagar una sanción eventualmente de 1.200.000 pesos por estar prestando, digamos, una ayuda absolutamente desinteresada. Entonces yo creo que es cuestión de que todos nos unamos absolutamente alrededor de esta situación que estamos viviendo y algunas cosas, como esto que le comento yo de sanciones por exceso de peso, que tampoco son pesos excesivos. Pues, hombre, tratemos nosotros a nivel país. Obviamente esto es tema de limpias, de las concesiones, podamos manejarlo para que quienes van a recibir ese tipo de ayudas pues no encuentren ese tipo de obstáculos en las vías para quienes estamos prestando servicios, así como el Banco de Alimentos, el Dr. Juan Carlos, como lo hacen ustedes con su medio de comunicación y como lo hacemos nosotros con nuestros camiones.
0: Germán René Jiménez.
5: A propósito de esta situación, ¿cómo están haciendo, doctor? El Envías constantemente está enviando actualización sobre el reporte de vías cerradas, de vías que presentan cierta restricción. ¿Cómo ha influido esto en la prestación de este servicio tan elemental?
7: Pues mire usted, el Ministerio de Transporte estableció un PMU desde la semana pasada del día martes. Y allí se está coordinando, por lo menos todo lo que tiene que ver con tránsito en las vías. El tema portuario es muy, pero muy importante. Buenaventura, pues, tuvo unas afectaciones enormes. Sin embargo, pues, ustedes saben que el comercio exterior se sigue moviendo, siguen llegando barcos, se siguen despachando barcos. Entonces requerimos, digamos, de una logística, como lo decía el doctor Juan Carlos, bien importante. Y en ese orden de ideas, nosotros, pues, que somos, digamos, es nuestro core del negocio, estamos muy alineados con esa logística, por eso ha llegado las ayudas, por eso despachan los camiones. Lo que le solicitamos a la gente es que nos indiquen puntualmente cuando nos piden ayuda a los camiones es en dónde es el sitio de recogida de las donaciones, el contacto de las personas o la persona que las va a entregar, cuál es el sitio de destino, en el sitio de destino quién va a recibir las mercancías con número de contacto, y de esa manera podemos establecer, digamos, de una mejor manera posible ese traslado de donaciones, porque conocemos de fundaciones que tienen 100 kilos, otras tienen una tonelada, y tenemos que hacer acopio de todo eso, porque no necesariamente todas las donaciones están llegando a los centros establecidos por aquí en Bogotá, por ejemplo aquí en Bogotá, ¿no? Que es el Estadio El Campín, que es allí el Palacio de los Deportes, muchos tienen en sus bodegas privadas, y para esos deportes, requerimos, digamos, información. Sabemos que la gente pues está muy ávida de entregar cosas, están afanados porque muchas de las cosas son perecederos. Entonces allí es donde tenemos que dar prioridad al movimiento de los perecederos y verificar incluso que en algunas situaciones, por ejemplo, como nos decía los señores de la DITRA, que es la Dirección de Tránsito y Transporte en Buenaventura, ya alimentos hay suficientes, faltan son elementos de aseo, elementos de para las señoras, etcétera, etcétera. Hay otras cosas, muletas, bueno, en fin, que se están requiriendo, y eso es importante. Entonces, definitivamente en la logística estamos

0: no solamente comprar y comprar para donar, sino escuchar qué se requiere para donar, digamos, de una manera más efectiva.
1: Ricardo Martínez.
2: Doctor Huervo, y a propósito de lo que está hablando nuestros amigos de Esencia, con los que hicimos una gran labor, una gran alianza, nos dicen, ya se paró o ya detuvimos la recolección, se desbordó sobremanera la ayuda de la gente, pero aún estamos necesitando camiones para transportar lo que recolectamos hasta la Cruz Roja. ¿Podemos conectarlas? De pronto ustedes ya están conectados, pero esta información no, nos llegó hoy de que ya paró la recolección, pero aún sigue necesitando cómo transportar lo recolectado, doctor Cuervo.
0: Claro, comuníquese con nosotros, con FEDETRANSCARGA, si usted entra a nuestra página web, allá están los números de contacto, para que nosotros podamos coordinar de una manera más, digamos, con la logística correspondiente y la responsabilidad del caso, el movimiento de mercancías a los centros de acopio grandes, para luego ahí sí cargar tractomulas y demás. Incluso hay donaciones que llevan en camiones pequeños, hemos despachado camiones de 3 toneladas, hemos despachado camiones de 10 toneladas, no necesariamente siempre tractomulas. Entonces, en ese orden de ideas, les ofrezco nuevamente la página web de FEDETRANSCARGA. Ingresan, ahí están los números de contacto, y ahí de una u otra manera, pues vamos organizando que estas donaciones lleguen a su lugar de destino y que lleguen de la mejor manera.
2: Bueno, no, doctor, muchas gracias. Andrés, no sé si
1: Usted nos
2: podamos.
1: autoriza, doctor Cuervo, a darle su contacto al CEO de Esencia también.
2: ¿Al doctor Hoyos?
0: Sí. Claro que sí, claro que
1: No,
0: sí,
1: es
0: claro
1: que yo tengo que pedir la autorización, yo no puedo ser así. Juan Carlos, usted escucha todo lo que dice el doctor Cuervo
3: Yanni,
1: y,
3: por favor.
1: señor, dígame, Juan Carlos.
3: Yanni también me comparte el contacto porque además es un día bien bonito.
1: Doctor Cuervo, ¿usted me autoriza a Juan Carlos también o no?
0: Pero por favor, claro que sí.
1: Bueno,
0: Claro.
1: afortunadamente tenemos la gente con esa humanidad que nos caracteriza a los colombianos. Juan Carlos, voy a despedirlo a usted porque sé que está trabajando fuertemente. Antes de terminar con el doctor Arnulfo Cuervo, ¿alguna pregunta más?
3: No, señor, estamos listos para ayudar, listos para recibir más ayudas. Nuestra meta es movilizar por lo menos 4.000 toneladas de productos. Llevamos 2.400. Entonces, todos los colombianos que quieran ayudar, ya saben, www.abaco.org.co, se comunican con el Banco de Alimentos más cercano para que juntos demos ayudas a las personas afectadas.
1: Gracias, Juan Carlos. Lo dejo entonces para que se despida también.

0: poderes de las carreteras en Colombia. ¿Han encontrado pronto algún pedazo, alguna carretera, algún sitio donde haya ocurrido pues más fuerte este terremoto que haya, que tenga que ser obviamente atendido por parte de las autoridades en arreglos o algo? ¿Hay algún deterioro en las carreteras o todo está bien en ese sector?
1: No, en este momento tenemos afectaciones en las vías, que de hecho es lo normal, ¿no? De hecho, incluso el primer día tuvimos 8 derrumbes en la ruta Buenaventura, que eso es mucho más complejo, ¿no? Hoy solamente tenemos cierre total en 3 vías, en el Quindío, en Quimbaya, en el kilómetro 18, el cruce de Arauca, y en el kilómetro 18, el sector La Aldea, la vía Armenia Alcalá y en la vía Cali-Lobo Guerrero. Perdón, en la vía Armenia-Alcalá, solamente cuando hablamos del Quindío. Y tenemos una afectación de cierre total también en la Unión Valle, cuando hablamos del Valle del Cauca, en la ruta La Unión-La Victoria. Allá hay un cierre total por caída de un puente que es Mariano Ospina. Y en los otros anteriores tenemos deslizamientos. Las demás vías del país están habilitadas o totalmente o tienen cierres parciales. Tenemos cierre parcial, por ejemplo, en Hervéo, en la vía Manizales-Fresno. Tenemos cierre parcial en Dagua, en la vía Cali-Lobo Guerrero. Igualmente en la vía Buenaventura-Buga. Y en la vía Cali-Lobo Guerrero, el kilómetro 36 al 37. Por lo demás, las vías, el INVIAS, la ANI, desde el primer momento que tuve conocimiento de esta situación, pues tomaron cartas en el asunto y ya tenemos comunicación con todo el país. En algunas partes, pues cuando están los cierres totales, pues hay vías alternas, pero pues lo estamos haciendo, lo venimos haciendo. Obviamente fue algo más que inesperado, fue muy contundente. Hemos resuelto muy bien las cosas. Pensamos nosotros que desde el Ministerio de Transporte, el Gobierno Nacional, por lo menos cuando hablamos de transitabilidad, están haciendo su labor, la están haciendo muy responsablemente. A través de estos micrófonos, me permito dar el agradecimiento a la doctora Zanoguera, nuestra ministra de Transporte, que, digamos, ha encabezado, digamos, todo este tipo de trabajos para que podamos tener transitabilidad en las vías, la señora viceministra de Infraestructura, la doctora María Fernanda Santa, de igual manera, el señor viceministro de Transporte. Entonces, estamos trabajando todos de manera articulada, estamos trabajando todos en beneficio del país y estamos trabajando todos para que esta emergencia tan dolorosa para quienes fueron víctimas del terremoto, pues digamos puedan paliarla de alguna manera, quienes perdieron sus seres queridos, quienes perdieron sus bienes, quienes hoy están heridos, pero pues que entienda todo el país, que aquí estamos todos los colombianos para no solamente solidarizarnos, sino que cada quien desde nuestra orilla prestar ese granito de arena para hacerles menos doloroso este padecimiento que hoy están sufriendo.
0: Doctor Arnulfo, y nuestra llamada, aparte de que salieron estos dos contactos, era para agradecerle. Voy a la ciudad de Cartagena, Luis Manuel Madero. El doctor Arnulfo Cuervo Aguilera, presidente de Fedetranscarga, lo escucha.
2: Efectivamente, Andrés, es que desde Cartagena se están despachando las ayudas humanitarias y han encontrado el inconveniente de los peajes y también de algunas vías que se encuentran en reparación y hay que hacer como que, como quien dice una vuelta, hay que hacer como que, como quien dice una vuelta diferente en el recorrido. ¿Ustedes han tenido esto en cuenta, doctor Arnulfo, para las ayudas que salen desde Cartagena?
1: Hemos conocido ya de la situación. Lo de los peajes, ya las concesiones están levantando las talanqueras para los camiones que llevan ayuda. Incluso donde no hay levantamiento de talanqueras, si ustedes se comunican con Fedetranscarga, nosotros tenemos un convenio con la compañía Copiloto, que opera los peajes electrónicos en el país, y ellos, a quienes están, digamos, realizando este tipo de labores, le están entregando unos chips para que puedan en un momento dado realizar los recorridos sin pagar peajes. Ahora, lo del tema de infraestructura, pues ya lo comenté anteriormente, desde el Ministerio de Transporte se está implementando, recuerden ustedes que tenemos un problema que viene del anterior gobierno y es que la labor, digamos los trabajos y la inversión en infraestructura, pues se detuvo en el último año.

0: año, en el año 25, se dejaron de invertir $1 billón, alrededor de 60 obras, digamos, sufrieron esa contingencia porque no avanzaron en razón de la falta de inversión. En el 24, en el año 2024, se invirtieron el 34% del presupuesto dado para eso solamente, y en el 25 se invirtió solamente un 21%. Entonces, tenemos que entender que este es un gobierno que recién está tomando la situación. Se presenta lastimosamente, digamos, una emergencia de manera casi que inmediata, pero lo están haciendo y nosotros damos fe desde Fedetrascarga que el gobierno está muy comprometido con recuperar no solamente la situación que se presenta por cuestión del terremoto, sino por recuperar lo que tiene que ver con la infraestructura en el país, todas las labores de construcción, de mantenimiento de las vías que usamos los camioneros. Y cuando yo le digo que las usamos, es que las usamos realmente, porque el 96% de la carga, que lo he dicho ya muchísimas veces, que mueve el país, la mueve por carretera y la mueve en camiones.
1: 9:26, John Freddy López en la ciudad de Medellín.
2: Doctor Arnulfo Cuervo, pues ustedes como Fedetranscarga, y me imagino que sí, tienen aliados transportadores en otras regiones que se suman a esta ayuda humanitaria.
0: Fedetranscarga es una agremiación de carácter nacional. Nosotros tenemos agremiados en todo el país. Y los agremiados en todo el país nos han permitido que tengamos presencia puntualmente en diferentes ciudades para mover esas ayudas, esos auxilios. Entonces, pues, confiamos en todos nuestros afiliados, que son las empresas transportadoras, que tienen flota propia, e incluso muchos terceros que trabajando con estas empresas afiliadas igualmente han estado dispuestos para las colaboraciones que han solicitado. Entonces, pues, sí tenemos presencia a nivel nacional. Eso nos hace mucho más efectivos.
3: Doctor Arnulfo, agradeciendo por su tiempo y para concluir esta entrevista, lo saco un poco del tema de emergencia por el terremoto para preguntarle el balance o las conclusiones que dejó el encuentro de empresarios del transporte de carga y logística en Barranquilla y cómo se pudo fortalecer la alianza con China, que era el país invitado de honor.
0: Hombre, muy interesante, nos estuvo yendo muy bien, celebramos los 10 años de la federación. Lo hicimos, consideramos nosotros, como correspondía para la celebración. Efectivamente, establecimos no solamente alianzas estratégicas con muchos proveedores. Nosotros tenemos, cada vez que hacemos un encuentro, digamos, dos directrices dentro del mismo. Uno es una feria comercial y el otro tiene una agenda académica, que pues esta vez, lastimosamente, el gobierno no asistió. Absolutamente entendible, porque el gobierno estaba, obviamente, frente a la emergencia. Y con los señores de China hicimos no solamente alianzas, sino acercamientos en cuanto a tecnologías, en cuanto a esa visión que tiene la República Popular de China de ver el mundo en cuanto a productividad y demás. En este momento estamos, digamos, organizando incluso una visita protocolaria a China, pero no solamente a nivel transporte, sino todo lo que tiene que ver con logística. Recuerden ustedes que en Colombia el 100% de la logística, el transporte por carretera es apenas el 44%. Pues eso tiene que ver con almacenamiento, con distribución, el tema de bodega, cross-docking, bueno, todo lo demás. Entonces, para nosotros, yo podría dar un parte de éxito total del 10º encuentro del transporte de carga y de trascarga del año 2026. Esperamos que mucho de lo que aprendimos, mucho de lo que se planteó, beneficio del país en este convenio, nosotros, muy atentos a todo lo que tiene que ver con tecnología, de inteligencia artificial hablamos de inversión, hablamos de manejo de finanzas, hablamos de mejores prácticas para las empresas de transporte de carga y obviamente para cualquier otra empresa. Entonces, yo le agradezco mucho la pregunta. Realmente, Fedetranscarga continúa creciendo y continúa posicionándose como el gremio líder de representación de empresas de transporte de carga en Colombia.
1: Doctor Arnulfo, yo siempre me he querido pegar a sus congresos, pero usted nunca me invita. ¿Se acuerda? Siempre.
0: No, doctor, invíteme. Eso tenemos que hablar claramente para extender las correspondientes invitaciones. El ayuntamiento claramente estará.
1: Me hace el favor, anote en su agenda de una vez el ¿cómo se llama? El Ladilla Ruiz de ASB, unos días quiere estar en esta vaina. Y yo voy. Claro. Vamos, claro. Miramos qué hacemos. Además, porque me parece mágico el mundo en el que usted vive, porque por encima de Colombia. Ustedes mueven a Colombia, mueven la economía de Colombia. Y vienen muchos esfuerzos. Hemos hablado del año pasado, desde el año pasado, no, desde el gobierno pasado, todo lo que han sufrido ustedes. Esperamos que con este gobierno se les arregle.
0: Yo creería que en la medida que el gobierno incentive la generación de industria, que determine que haya confianza inversionista y que todos estos, incluso emprendedores, porque recuerde usted que el 85% del tejido empresarial colombiano lo conforman las pymes. Entonces, que en la medida que tengamos seguridad para trabajar, podamos producir, podamos manufacturar, podamos exportar y podamos consumir, los exportadores nos vamos a beneficiar, porque todo eso se va a generar en mayor necesidad de transporte, y ahí estamos nosotros para soportar esas necesidades.
1: 9:31 a.m. Doctor Arnulfo Cuervo, gracias por atendernos. Felicitaciones, pero no felicitaciones por lo que están haciendo. Gracias por la labor cumplida. Gracias por lo que van a seguir haciendo por los colombianos. Y gracias por ayudarle a la gente que hoy lo perdió todo y lo necesita todo. Gracias, doctor Arnulfo Cuervo, por su empresa y por su corazón. Muy amable.
0: A ustedes muchas gracias también por ser el enlace entre quienes trabajamos y hacemos lo que tenemos que hacer y toda esa opinión pública, que el país entere que siempre estamos presentes, lo seguiremos estando, y la importancia que tiene el servicio de transporte radica en que el 98% de las actividades económicas de Colombia transversalmente tienen que ver con el transporte de carga por carretera.
1: Gracias, doctor Arnulfo, lo seguiremos llamando y gracias por atender nuestra llamada.
0: Señor, un muy feliz día.

0: No sé,
1: Exacto,
0: la
1: sí.
0: CC para terminarlo. Él llama ahorita, le dice, bueno, ya Gilinski se presentó, ¿no? Llame al Bank of America.
1: Bank
0: Venga,
1: of America,
0: Citi,
1: exacto,
0: venga,
1: eso es
0: hermano,
1: tan,
0: Quique,
1: tan.
0: venga, ayude, colabore.
1: Y al Uman, no, él no
0: Al
1: diría, venga,
0: resto,
1: hermano, él diría.
0: al Fanon, no sé qué. Venga, hermano, pim,
1: Una
0: pim,
1: llamadita a la Halliburton, por
0: ¿sí o no? Sí,
1: ejemplo.
0: por ejemplo.
1: Andrés,
0: Nada
1: pero él no
0: más.
1: diría, venga, hermano, él diría, hey, monstruo.
0: Hey, monstruo, ven acá. No, pero está
1: Ajá, monstruo.
0: bien.
1: Ajá, monstruo.
0: No, está bien. ¿Cómo dirán en Cartagena a Manuel? Hey, ven acá. Cuela suave. ¿Cómo dirían?
2: No, sería más o menos, venga, mi vale, dígame algo.
0: Ah, qué lío. No, no, no. Voy a entrevistar, Germán. Vamos a entrevistar. En este momento, Germán, el Procurador General de la Nación, Gregorio El Hash, participa en la conmemoración del Día Nacional de Lucha contra la Corrupción, organizada por la
1: Contra

0: Sí, efectivamente, ya está en camino. Nos dicen que unos 2 días de ida y 2 días de regreso estaría ese barco aquí nuevamente en Buenaventura.
1: En Buenaventura tendría que pasar por el. Ahora falta que los del canal de Panamá nos cubren el paso del barco, ¿no? Solo faltaría eso, ¿no? Pero bueno, qué bueno que la Armada Nacional en ese video nos diga lo que están haciendo, Luis Manuel. Muchísimas gracias. 9:37. Germán, quiero recurrir a su memoria, la memoria de todos los periodistas de ASB Noticias. En el último, ¿en qué gobierno usted se acuerda tantos problemas con las personas que están siendo nombradas?
2: No, no, no, no tengo un antecedente así tan cercano. Sino el más reciente, los tres cuestionamientos. Sino el más reciente, los tres cuestionamientos que se hacen al gabinete del señor de la Espriella y los tres funcionarios
1: Y
2: que han salido, que han sido nombrados y que han salido en forma intempestiva.
1: mire, mire lo que dice Daniel Briceño, por ejemplo, en ese Twitter. ¿Lo tienes listo,
3: Ya se lo
1: Alejandro?
3: tengo.
1: No, porque yo lo tengo aquí.
3: Ah, bueno.
1: Miles de voluntarios en todo el país haciendo el trabajo de ayudar, de poner un grano de arena. El presidente Abelardo, el vicepresidente José Manuel Restrepo, las primeras damas consiguiendo las ayudas por todo lado, el sector empresarial metiéndose la mano al bolsillo, el ministro Lara y gran parte del gabinete al frente del cañón. No es el momento para miembros del gabinete desconectados y que prefieren andar de paseo. Orden, responsabilidad y seriedad necesita el país. ¿A quién le echó el vainazo? Al ministro de Vivienda. Y como es el ministro de Vivienda, tiene el primer problema, ¿no?
3: Correcto.
1: Porque le van a decir y le van a pedir la renuncia por aquí, por allá y por donde sea.
3: De hecho, hoy el congresista Alejandro Toro anunció que va a gestionar la moción de censura.
1: Moción de censura.
3: Correcto.
1: Listo. Por ese lado. Dos, mentí, Germán.
2: ¿Qué pasa con mi tía? Ah, sí.
1: Señora
2: Pero
1: Alexandra Falla, que
2: vi
1: es una.
2: fotos de la señora Alessandra Falla con la bandera LGTBI. Vi una foto de la señora Alessandra Falla abrazada con Ahmed Escaf. Creo que por aquí la tengo.
1: Y vi una foto de ella con una carta al señor, favoreciendo al señor Holman Morris.
2: Sí,
3: Correcto.
2: y en algunas decisiones que tomó el expresidente Gustavo Petro dice, así es, señor presidente.
1: Bueno, eso es,
4: Pero ella no fue funcionaria en ningún momento del gobierno del presidente Gustavo Petro.
3: no.
4: Partamos de ahí.
1: Bueno, y si
4: Dos.
1: no fue funcionaria, ¿por qué? Bueno, ella no la están sacando, ¿no?
4: No, no, no, no, no. La están acusando. Pero hay otro tema. Miren lo que decía la ex esposa del señor Ahmed Escaf. Ahmed Escaf tiene fotos con el presidente de la República. El presidente de la República trabajó en su demanda contra Caracol Televisión en la primera parte de ella. Fue su abogado, el doctor Abelardo Lesprilla, su bufete de abogados. Entonces.
1: ¿Y eso qué quiere decir? ¿Que lo deben dejar o qué?
4: No, pues. Es que, miren, mire, por ejemplo, mire el comunicado de prensa que acaba de sacar Mintic hace unos pocos minutos para que podamos entender
1: ¿Vamos a
4: de la
1: hablar de lo que
4: dirección.
1: está pasando en el Amazonas?
4: Exactamente.
1: Bueno, a ver,
4: Eso
1: señor.
4: mismo. Dice así. Por instrucción de la ministra de la Estiga, Alessandra Falla, la licitación tal, correspondiente al proyecto del Castilla, Alessandra Falla, la licitación tal, correspondiente al proyecto del cable de fibra óptica Putumayo, incluyendo el proyecto de interventoría, ha sido cancelada. Este proceso tenía un valor estimado de 1.14 billones de pesos. Para que se haga una idea, este contrato o este proyecto arrancó con un presupuesto inicial de 683 mil millones de pesos según el COMPEX. El 4167-2025 y el 2026, el 4 de agosto de 2026, se quería hacer un incremento, se hizo un incremento del 67.1%, dejándolo en un total de 1.14 billones de pesos. Inmediatamente la ministra suspendió esto por creer, obviamente por incertidumbres financieras y estimaciones preliminares que podrían traducirse en graves riesgos técnicos, ambientales y de cobertura efectiva. Todo esto fue tenido en cuenta por la ministra a la hora de cancelar este proyecto.
1: Estamos de
4: Entonces, pues,
1: acuerdo en que la
4: colocamos.
1: ministra no trabajó en el gobierno Petro, ¿cierto?
4: Sí, señor.
1: Pero
4: Correcto.
1: estamos de acuerdo con que la ministra alardeó del señor Holman Morris.
4: Sí,
1: Y
4: seguramente sí,
1: estamos de acuerdo
4: seguramente
1: con que
4: sí.
1: la señora se sacó con fotos con Agam Escaf.
4: Con Agnieszka, claro.
1: Sí, y estamos de acuerdo con que el señor
4: Antes de
1: Abelardo.
4: que.

0: SCAF, antes de que AMESCAF fuera...
1: No, estamos de acuerdo con que el señor AMESCAF tuvo como abogado al señor Abelardo Estrella en el tema contra Caracol Televisión. ¿Cierto? Eso es lo que usted nos dijo, ¿cierto, Andrés?
0: Correcto. Sí, sí.
1: Listo. Pero usted no puede revolver peras con manzanas en este momento. Es que la señora secretaria que fue nombrada la semana pasada debe ser muy amiga de la señora Alexandra Falla. Y uno nombra esos a los amigos, uno no nombra a los enemigos.
0: En esos cargos,
1: sí.
0: Exactamente.
1: Uno dice, voy a escoger el peor enemigo para nombrarlo acá. Uno nombra amigos. Y la señora le dijeron de todo. Y tuvo que irse. Y no solo ella, sino otras personas. Que no vienen al caso ni me interesa llevarlas a este caso. Lo que sí le quiero decir es que van dos ministerios, Minvivienda y Mintic, que tienen estos líos, arrancando el tema. Y ahora la ANI, Germán. La ANI se fue, un muchacho que se llama, ¿cómo, Germán?
0: Camilo Pardo Jiménez.
1: Camilo Pardo Jiménez, homónimo de uno que trabaja aquí, Camilo Pardo, llevaba 2 días de posesionado. Entonces, ¿quién está manejándole a la presidencia de la República a las hojas de vida, Germán? ¿Alguien tiene que estar o no?
0: Algo está pasando.
1: Algo está pasando, porque usted no puede nombrar y desnombrar, nombrar y desnombrar. El jefe, el de la Dirección Nacional de Planeación, también duró 2 días. Entonces, ¿qué es lo que está pasando realmente? O no le están haciendo caso al presidente, puede ser. O las instrucciones del presidente también no fue clara. Porque si miramos lo que dice la ministra Alexandra Falla, acabó el sistema de medios públicos. Chao noticieros, chao todo lo que tienen que ver allá.
0: Exactamente.
1: ¿Lo acabó, Andrés?
0: ¿Sabe qué me llama la atención de todo esto, Andrés? Que el nombramiento de la secretaria general fue por decreto, firmado por el presidente de la República también.
1: Claro. Por eso le digo, ¿quién está fallando, Andrés?
0: Pues el mismo presidente, entonces.
1: Porque yo no sé si...
0: ¿No está leyendo lo que firma?
1: Por eso le digo, Andrés, si usted es mi jefe de debate.
0: Sí, señor.
1: Y yo salgo algún día en algo, así sea jefe de la junta directiva del edificio, pues yo no llevo a usted porque usted es mi amigo. Yo no voy a llevar a un enemigo. Pero resulta que usted trabajó con los enemigos de no sé quién. Entonces, hermano, te vi. Entonces, así las cosas es muy complejo, ¿no?
0: Así es.
1: Muy complejo.
0: Muy difícil.
1: Entonces, Andrés, ¿qué hacemos con el nombramiento, hermano? Porque van a seguir. Es que, ¿usted cómo va a hacer para dentro de su grupo tener el nivel de personas que requiere Alejandro? ¿Usted cómo va a hacer?
0: Sí,
1: tienen que colar alguno.
0: Sí, le están pidiendo, le están diciendo palabras más, palabras menos al presidente que la señora Mintic es una infiltrada. Así lo he visto en redes sociales.
2: Que es petrista, progresista, le han dicho de todos. Hay unos periodistas una periodista que está encima de este proceso.
1: ¿Cómo se llama la periodista?
0: María Andrea Nieto, creo que es.
1: María Andrea Nieto, la de semana.
0: Sí, señor.
1: Señor. No, yo no le creo. Pero pues es que esa señora salió a decir que el dólar ya se estaba vendiendo a 5.000 pesos en casas de cambios el día que Petro salió presidente. Y era un domingo a las 5 de la tarde. La señora encontró casas de cambios ahora y salió a decirlo. A ver, no, tampoco. Ahora ella se creó omnipotente. ¿Cómo salió ya el SENA?
0: Por ejemplo.
1: ¿Sí me explico, Germán?
0: Sí, claro.
1: Es que todo el mundo es a ver cómo le pega al otro y tampoco. O sea, vuelvo y repito, lo de la doctora Alexandra Falla, que no conozco, no tengo ni idea cómo es, pues nombró una secretaria amiga de ella, que tuvo que ser por un decreto firmado, ¿por quién? Por el presidente. Entonces alguien tuvo que decirle al presidente, ¿cierto?
0: Claro, sí, señor.
1: Mire, presidente, yo voy a trabajar con ella, ¿o no? Y el presidente dice, pues será su amiga y tal, venga, yo le firmo la vaina. Si es que es así, ¿no, Andrés?
0: Sale.
1: Y después llegó y le dijo, por eso después le dijo, oiga, le pido que revise. O sea, no me pongo a firmar a mí cosas que no son.
0: Por eso llamaba atención en redes sociales.
1: Por eso. Entonces, mire todos los líos que hay. En 3 ministerios, Germán, ¿estoy bien? ¿Mintic?
0: No, uno es el DANE. Yo tengo uno y
1: el DANE. Bueno, ¿DANE quién es? ¿Se depende a qué ministerio, Germán? ¿A la Hacienda?
0: No sé si depende de Hacienda. Creería que sí, porque es política económica.
1: Entonces, váyase al DANE. Entonces... presidente también tiene... Ahora, yo entiendo que el presidente está ahorita pensando en terremotos,

0: Participación, hay un video por ahí donde el señor José Manuel Restrepo dice que el arca de Noé, es decir, el grupo de personas que va a dirigir este país en ese momento en campaña, estaba suficientemente preparado. Entonces hay quienes le responden, pues no estaban tan preparados porque vea, solamente en tres cargos, tres chicharrones, pero así lo dijo el ministro en ese momento, el candidato a la vicepresidencia Restrepo.
1: Y no
0: Dijo,
1: le
0: con
1: quiero.
0: 8 meses tenemos preparado a la gente.
1: Sí, pero fíjese que también la ONGD tampoco le salió bien, Germán. Porque le tocó al señor Javier Pava el primer día, por lo menos, asumir. Bien o mal, pero asumió. Le tocó asumir. Entonces, van los ministerios. Entonces, al presidente que no lo embolaten.
0: Y fíjese el tierrero con Javier Pava, con las delegaciones que
1: Que fue
0: se
1: que
0: dijo
1: este
0: en un
1: firmó la
0: momento
1: carta que.
0: que no entraban, que sí, bueno.
1: Entonces, Andrés, su opinión sobre los primeros nombramientos y desnombramientos. A ver, el fondo, ¿cómo se llama? El de planeación.
2: Uy, el de planeación, ya le digo. Le vamos por el de vivienda, Andrés Beltrán, Alexandra
1: Falla.
2: Falla, que es la de Mintic, y el de planeación, ya le confirmo.
1: El de planeación que es un hombre es que brillante, Germán. Me contaron que es un hombre brillante, pero
3: pasa
1: como
3: es que
1: trabajó
3: entonces,
1: con Petro, mijo. Tome
3: claro,
1: para que lleve.
3: entonces
0: Yo
3: tocaría
0: no tengo
3: remover
0: el de
3: toda la
0: planeación,
3: planta de
0: tengo el del DANE.
3: trabajadores. Sí, el del DANE, sí.
0: El
3: Lo
0: doctor
3: tocaría
0: Carlos
3: remover.
0: Eduardo Sepúlveda, que trabajó en el plan de desarrollo de Petro. Si el señor es presidente Petro, lo llamó para trabajar en su plan de desarrollo, es porque es un hombre que sabe de planeación. No sé si estamos hablando del mismo.
1: Sí, el de la. ¿Cómo se llama planeación, Germán? Ay, ayúdeme.
0: No, es que aquí yo lo tengo, es como el del
1: ¿Cómo
0: DANE.
1: el de planeación se llama? ¿Cómo?
2: Julián Buitrago.
1: Julián Buitrago.
2: Ese es el de planeación.
1: Lo sacaron también la semana
0: Entonces
1: pasada.
0: son cuatro.
1: Pues cuatro. Y entonces usted, todo feliz, Andrés, va y le dice a la señora, me nombraron.
3: Me nombraron.
1: Ya el otro día,
3: Qué
1: ¿cómo
3: vergüenza.
1: le dice? Me
3: Ya no
1: desnombraron.
3: estoy. Ya renuncié.
1: ¿Cómo,
3: Tuve que
1: cómo le dije el
3: renunciar.
1: otro día? Sí, pero
3: Tuve que
1: no.
3: renunciar.
1: ¿Qué? Que no
3: Sí.
1: era verdad. No, terrible. ¿Qué piensa,
3: Sí.
1: Andrés?
3: Era toda la planta de trabajadores de todos los ministerios, de todas las entidades
1: Ahora,
3: del
1: eso que está
3: Estado.
1: diciendo usted es cierto, Andrés.
3: Tocaría
1: Germán,
3: remover,
1: ¿cuántas
3: entonces.
1: personas trabajan hoy en el Ministerio de Comunicaciones?
0: Muchísimas.
1: Y esas
3: Entonces, tocar a
1: muchas
3: todos.
1: estuvieron en el
3: Sí.
1: gobierno pasado, ¿no?
2: Sí, también tuvieron alguna clase de
3: Claro.
2: relación.
3: Claro, porque muchos de ellos tienen contrato hasta el 31 de diciembre, Andrés.
1: Y muchos hasta el 31 de octubre, ¿no?
3: Y
2: La mayoría
3: muchos,
2: hasta octubre.
3: exactamente, y
1: Hasta
3: muchos.
1: octubre. O sea,
3: Exactamente.
1: ¿cuántas personas tiene RTBC, por ejemplo, en revisión que llaman ahora? No sé cuántas tenga. Pero ¿cuántos periodistas hacían el noticiero? Hoy no hay noticiero. Se acabó eso. Los deportes se acabaron. Hoy vamos a hacer cosas culturales. Me imagino, ¿no, Germán? Cosas culturales y tal. Se acabó. Y entonces, ¿usted qué va a hacer con toda esa mano de personas? Bueno, pues tendrán
0: Con esa
1: contrato
0: cantidad de
1: hasta.
0: periodistas, claro.
1: Sí,
0: ¿Cómo va a
1: tendrán esa
0: producir
1: cantidad de
0: contenidos
1: periodistas.
0: culturales? No creo.
1: Porque usted al directivo le puede pedir la renuncia. A propósito, el subdirector de radio demoró hartico. Yo ya se fue.
3: ¿Ah, sí?
1: Salió más rápido que. Duró más un merengue en la puerta de la escuela. Sí, además malo.
0: Pues
1: Y
0: sí,
1: el
0: pues
1: tipo
0: sí.
1: se fue, le llegó la abogada esta, la nueva directora, y le pidió la carta, te vi. Chao. Nada
3: Entonces,
1: más que hablar.
3: los que él llevó se supone que también deberían
1: Por
3: salir.
1: eso, es que todos, ya todos
3: ¿Cierto?
1: salieron, la parte directora ya
3: Todos.
1: salió.
3: Ok.
1: Ahora faltan los que tienen contrato, que es diferente.
3: Operadores,
1: Sí,
3: periodistas.
1: exactamente.
3: Entonces.
1: Sí, pues Germán sí se le acabó. Todo el día eran noticias, ¿no? En
3: Claro, todo el
1: RTBC.
3: día noticias, eran noticias, noticias,
1: Y noticias y
3: noticias.
1: noticias y no sé qué. Bueno, en
3: Y
1: fin.
3: noticias.
1: Entonces, al presidente hay que decirle que tenga cuidado, ¿no? Germán, ¿quién escoge las hojas de vida? ¿La función pública?
0: El Departamento Administrativo de Función Pública hace un proceso, pero finalmente la decisión es del presidente, la última palabra la tiene el presidente de la República.
1: Germán, si yo soy
0: Él
1: ministro,
0: no puede ocuparse de todo.
1: Si yo soy
0: No
1: ministro, si
0: puede
1: yo soy
0: ocuparse de
1: ministro,
0: todo.
1: si yo soy ministro y quiero que mi jefe de comunicaciones sea Andrés Muñoz, yo cojo la hoja de vida de Andrés Muñoz y mando a la función pública
0: Sí.
1: y digo, quiero que a este.
0: La puede avalar. Y además que entre en carrera administrativa.
1: El de la función pública me responde, digo, en el caso de Andrés Muñoz, ¿no?
3: Gracias. Muy amable.
0: La función pública lo puede generar ciertas alarmas, pero ciertas alertas, pero
1: La
0: la
1: decisión es
0: última
1: mía.
0: decisión es del presidente.
3: Claro.
1: Oh, bueno, yo lo estaba hablando solo como ministro.
3: Candidato, yo estaba esperando un ministerio, la verdad.
1: No, lo que pasa es que hasta ahora no nos han nombrado de nada, mi hijo. Y usted
3: quiere hacer usted mal. Me está poniendo jefe de comunicaciones.
1: No. ¿Otra que... jefe de comunicaciones, no está bien, dígame.
2: Otra que están cuestionando es a la nueva embajadora de Colombia en los Estados Unidos, a la doctora María Consuelo Araújo.
1: ¿Ya la están cuestionando? Ah, no, hermano, es así. Es así.
2: En X, y algo, pues, y algo que en teoría sí. Es mentira. En X, el exdirector de la UNGRD, el doctor Carlos Carrillo, dijo que era una persona sin título profesional, pero que tenía B2. B2 se refiere inglés, al inglés. Exactamente. Inglés.
3: ¿Qué tal?
2: Entonces,
3: ¿qué
2: tal esa acusación? Los mejores estaban en el gobierno de la patria milagro. Pero eso es falso, porque ella sí tiene título y especialización también.
3: Recuerden que ella fue canciller en el gobierno del doctor Álvaro Uribe.
1: Ella fue canciller, sí, señor.
0: En el gobierno del señor Enrique Peñalosa, en el segundo, fue la gerente de Transmilenio. Yo creo que pocas personas han hecho una gerencia tan brillante de Transmilenio como la Concha. No, muy cercana a la gente, con don de gentes, con esa alegría de la gente costeña, con ese despapajo, pero decente.
3: Exactamente,
0: decente.
3: Una gran persona.
1: Germán, ya le sacaron, increíble.
2: Sí, se lo aseguro. Es un tuit que
3: se le fueron a los Osaya Carrillo,
2: hace,
3: ¿no?
2: 11 horas. O sea, eso fue el día de ayer sobre las 10:13 de la noche. Doctor Carlos Carrillo. Pero también uno dice ahí, muy descarado, hombre, en decir eso. Primero porque no se documentó de la hoja de vida o del perfil de la doctora María
1: Consuelo. Pero más allá, lo del B2, ¿acaso la canciller no está hablando inglés? ¿Siquiera B1, B2 o que sea?
3: Ni siquiera.
2: En su momento, Gustavo Petro dijo que el idioma no era un requisito para ser embajador. Y más aún, con todo el escándalo de Juliana Guerrero, vienen de eso, de una persona que casi la sientan como viceministra de la juventud sin título profesional. ¿Y esta persona que tiene esta especialización y la juzgan? No.
1: Germán, ¿dónde vamos a parar, Germán? Dígame la verdad. Usted que sabe política. ¿Esto va a parar algún día, Germán?
3: Y se le olvida, se le golpea al doctor Carrillo dónde estaban los funcionarios sin títulos, ¿no? O comprados también.
1: No. A mí lo que me aterra es, ella por lo menos tiene B2. Yo no sé el B2 qué es. Sí. ¿Qué es B2? ¿Qué es?
2: B2 es un intermedio. O sea, en inglés hay hasta C2. Pero con B2 usted se defiende.
3: Con B2 usted se puede graduar en una universidad.
2: Sí, sin problema.
3: Por ejemplo.
1: Con el pero B2, hay uno que llaman el TOEFL. ¿Cómo es?
3: El TOEFL es el examen de inglés que se hace en TOEFL. Estados Unidos. Sí.
1: Para mi hijo tuvo que pasar por ahí.
2: Ah, no. Su hijo entonces es re contra bilingüe.
1: Pero re contra. Pero le tocó. Claro. Pero él estudió en San Carlos, en Colombia. Okay. Y entonces cuando
3: sacarle ese bilingüe, ¿o no?
1: Sí,
3: bilingüe,
1: pero claro.
3: Y, okay, gracias.
1: Pero igual tuvo que llegar allá a demostrar finura, ¿no? Sí, eso no es que yo lo hable y tal, vaya, pues demuestre finura.
3: Aquí está el papelito, hágalo.
1: Sí, eso es demostrar finura, ¿no?
3: Exactamente. Y allá además.
1: Sí, eso no es. Bueno, ¿qué más nos deparará todo esto? Bueno, a Miguel Uribe sí no he escuchado que le diga nada, ¿no?
2: No.
1: Miguel Uribe, embajador en el Reino Unido, ¿no?
3: El Reino
1: Unido. No he escuchado que le diga nada, Andrés.
3: Nada.
1: ¿Usted sí ha escuchado algo o no?
3: No. Le tiene mucho respeto el doctor Miguel Uribe, afortunadamente, para no caer en esto, pero...
1: Más allá del respeto es que también es un señor de edad, ¿no?
3: Es un señor de edad.
1: Sí.
3: Exactamente. Y viene el gran señor que la forma como atiende a los periodistas, la oportunidad que tuve de hablar con él, el tiempo que nos dedicó precisamente a SB Radio en la posesión presidencial el pasado viernes, hace 8 días, perdón. Y es un gran señor. Todo el tiempo del mundo, la decencia, cómo te llamas, te trata por tu nombre. Un gran tipo.
1: Bueno, les tengo noticias, ¿no?
3: Señor.
2: ¿Buenas o malas?
1: No, buenísimas.
3: A ver.
1: Hoy van a trabajar los congresistas.
3: Oh, no. Dios mío.
1: ¿De qué se ríe, John Freddy?
4: No.
3: ¿Por qué la risa, señor de Medellín?
4: No, porque van a trabajar, o sea, ¿qué noticia? Esa es la noticia, ¿no?
1: Esa es la noticia. Mira, a las 10 de la mañana en la comisión primera. Elección de integrantes del Consejo de Política Criminal. De conformidad con el artículo 91 de la ley 1709 de 2014. A las 10 de la mañana también en la comisión sexta. Aprobación de actas. Hágame el favor. ¿Aprobada? No. Eso es mucho camello. A las 10 de la mañana también comisión séptima. Negocios sustanciados por la presidencia y la mesa directiva.

0: legislativa. Y a las 2 de la tarde, plenaria, anuncios de proyectos. Eso es todo lo que van a hacer hoy. Germán, ¿ellos trabajan solo los martes y los miércoles nomás?
1: No, ellos trabajan de martes a jueves. De martes a jueves y después salen tempranito para el aeropuerto. Andrea, tengo la gente del presidente de la República el día de hoy.
0: Usted sí que cosas, ¿no?
1: No. 10:30 de la mañana, Fiscalía General de la Nación, entrega el libro blanco allá en el búnker. A las 3 de la tarde, Consejo de Estado, una visita institucional. A las 3:45, Corte Suprema de Justicia, otra visita institucional. A las 4:30, Comisión Nacional de Disciplina Judicial. Visita, o sea, hoy se la va a pasar el presidente en las Cortes en la tarde.
0: Bueno, y Jaime Méndez dice que no va a renunciar, ¿no?
2: Pues ya recibió el respaldo de la primera dama, pues se cogió de ahí.
0: ¿Qué le dijo la primera dama?
2: Que siguiera para adelante.
0: Si es que al hombre no sé. ¿Sabe cuál fue el problema de Geoffrey?
1: ¿Cuál? ¿Y la que manda?
0: ¿La qué, Andrés?
1: Y que la primera dama es la que manda. Si ya dice así, es así. Usted acuérdese, Andrés, ¿no? Haga caso.
0: No, yo eso
3: pero
0: sí
3: entonces
0: lo tengo.
3: ¿Lo de moción de censura qué?
2: Sí, lo que pasa es que ella puede decir eso, pero si se logra recolectar las firmas y la iniciativa de la moción de censura, ahí no se puede hacer nada.
0: ¿Y cómo está Pacto y Centro?
1: ¿Cuándo fue? Ah, sí, exactamente. Como están de unidos, de amiguis, de mejor amiguis, pues cualquier cosa puede ocurrir, ¿no? ¿Cuándo fue la última vez que vimos un escenario de estos? Fue en el Ministerio de Defensa.
2: Sí, con el doctor Pedro Sánchez, ¿no?
1: No me acuerdo.
2: Sí. Ahí le hicieron también su moción
1: pero que haya prosperado. Con el doctor Duque, el ministro de Defensa, que le tocó renunciar antes que le clavan la moción de censura, porque eso se veía ya muy encima. Creo que fue Germán.
4: Sí, fue con el doctor Botero. Guillermo Botero.
1: Muchas gracias. Exactamente.
0: Ahí viene quien está defendiendo al ministro de Vivienda.
1: ¿Quién?
2: Y no sé.
0: Germán Calderón, España, Germán. No, es que sí fue embarrada, hermano. Dígamelo la verdad, sí. Fue embarrada.
2: Él intentó argumentar sí, y verse y mostrar su lado humano de que es padre, de que es esposo, pero fue un acto totalmente imprudente.
0: Yo lo digo.
5: No, y en el... 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
7: Buenos días. 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Bien, como es costumbre, le rendimos un homenaje en este programa al departamento de Bolívar. Así que ya le recito el himno y después lo van a escuchar grabado con la magia técnica de Manifuente. Aquí está el himno al departamento de Bolívar. Bolívar, tu tierra sagrada, nuestra sangre patriota abonó, y las olas del mar aliviaron del suplicio el tremendo dolor. A Bolívar Terruño querido adoramos con noble pasión y luchamos sin pausa y con brío por tu paz, su justicia y su amor. A tu insignia grandiosa velamos con intrépido afán de creación, amarillo, verde y rojo, los colores de tu pabellón. De Bolívar el nombre glorioso nos señala caminos de honor y afrontamos los días del futuro con orgullo, coraje y ardor. Nuestros montes son hitos históricos, nuestros ríos desarrollo y blasón, nuestras grandes ciudades y pueblos, el tesoro que guarda un arcón. Ahora escuchémoslo con la técnica de Manny Fuentes. Adelante, Manix.

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10: A las 10 de la mañana, 10 minutos. Iniciamos el recorrido noticioso aquí en el programa Conéctese. Hay una información que nos envían desde el Departamento de Comunicaciones de Afinia que dice: Afinia pide garantías para sus trabajadores y para atender infraestructura eléctrica en Calamar. La empresa hace un llamado urgente a las autoridades para garantizar la seguridad y movilidad de sus equipos técnicos ante las retenciones y restricciones que han impedido desarrollar con normalidad trabajos necesarios para el servicio. Cartagena, atención. Afinia, filial del grupo EPM, hace un llamado urgente a las autoridades de Calamar para que se garanticen las condiciones de seguridad y movilidad de los trabajadores, quienes han enfrentado retenciones y restricciones durante el desarrollo de actividades técnicas en el municipio. Esta situación impide que los equipos puedan ejecutar oportunamente trabajos necesarios para mantener y modernizar la infraestructura eléctrica en sectores donde se han identificado condiciones que representan un riesgo para la comunidad y la continuidad del servicio. El pasado 27 de julio, Afinia realizó la reposición de un transformador que había sido afectado por una quema y que ya había sido sustituido durante el 2025. Las verificaciones posteriores evidenciaron que la infraestructura continúa sometida a condiciones de alta demanda que podría generar nuevas afectaciones. Durante las inspecciones también fueron identificadas conexiones irregulares, 10 usuarios sin contrato y un establecimiento hotelero de aproximadamente 40 habitaciones con sistemas de aire acondicionado, condiciones que incrementan la demanda sobre la infraestructura existente. A esta situación se suma la difícil realidad de la cartera y pérdidas de energía en el municipio. Durante julio, 709 usuarios registraron cartera vencida por 3.255 millones de pesos. En este mismo periodo, el recaudo apenas alcanzó 7,9 millones de pesos, equivalente al 12% del valor puesto al cobro. Por su parte, se identificaron pérdidas de 1.564.783 kilovatios hora mes y su equivalente del 72,5%. Esta baja recuperación de cartera y altas pérdidas de energía limita la sostenibilidad del servicio y evidencia la necesidad de que los usuarios cumplan oportunamente con sus obligaciones. Afinia ha propuesto una modernización integral de las redes que contempla nueva postería, instalación de transformadores acordes con la demanda, nuevas redes, cambio de equipos de medida y legalización de usuarios. La intervención sería realizada sin costo para los usuarios. Sin embargo, la comunidad no ha autorizado la ejecución de estos trabajos. La empresa reitera su llamado a la alcaldía de Calamar, las autoridades de policía y los líderes comunitarios para que garanticen que los trabajadores puedan ingresar, permanecer y salir de los sectores donde deben desarrollar sus labores sin ser retenidos ni obstaculizados. Impedir que los equipos técnicos trabajen no soluciona las dificultades del servicio. Por el contrario, aumenta el riesgo de nuevas fallas y afectaciones para la comunidad. Afinia está dispuesta a ejecutar las soluciones que requiere Calamar, pero necesita garantías para que sus trabajadores puedan hacerlo de manera segura. Bueno, ya lo saben los habitantes de Calamar. Es necesario que se lleve a cabo esa potencialización porque ha habido mucha demanda. Lógicamente, Calamar va creciendo, se va modernizando y todo eso pues implica modernizar también el sistema eléctrico, porque ya no estamos con los calabacitos alumbradores, como decía Calixto Ochoa en su canción. Ahora ya estamos con luz LED y se necesita precisamente por seguridad, por modernización. En fin, hay una serie de factores favorables que obligan a la empresa que presta el servicio de energía en la costa a adelantar esos trabajos. Así que le pedimos a los líderes comunitarios del municipio de Calamar que por favor hagan una dinámica de explicación y convencimiento a los ciudadanos que requieran para qué, para que se pueda normalizar y se pueda prestar por parte de la empresa Afinia un mejor servicio al municipio de Calamar, que viene creciendo, se viene desarrollando y hay que modernizarlo. Eso es lo importante. Así que, por favor, señoras y señores, con el debido respeto, le hacemos este llamado a los líderes de la zona para que comiencen a trabajar unas reuniones con la población, con los ciudadanos de Calamar, para explicarle cuál es la intención que tiene la empresa Afinia con el propósito de que se puedan desarrollar sin ningún impacto negativo para el propio municipio, que lo requiere, que es lo importante. Bueno, cambiando de tema, vamos a llevar a ustedes una información que me parece importante que la conozcamos. ¿Por qué? Porque si nosotros no le prestamos atención al problema climático, no le prestamos atención a toda la serie de situaciones que se están presentando en el campo, vamos a terminar en un futuro no muy lejano, que vamos a tener que importar de todo para poder comer. ¿Qué implicaciones tiene el hecho de importar los alimentos desde otros países hasta el nuestro? Que se encarece la canasta familiar.

Y si se encarece la canasta familiar, ¿quiénes tienen oportunidad de alimentarse? Las personas que tengan un trabajo y que se ganen siquiera el salario mínimo. Y no es que vayan a comer manjares, pero si van a comer comida buena. ¿Usted no cree que da dolor, pena, de ver personas sacar de las canecas de basura bolsas y las requisan y entonces comienzan a buscar y lo que encuentren se lo comen? Eso da lástima. ¿Cómo puede ser que un ser humano compita con los animales la lucha de alimentarse? Por ejemplo, los perros callejeros, que precisamente se montan en las canecas de basura a buscar para alimentarse, los perros callejeros. Entonces, que un ser humano esté compitiendo con un perro para ver quién come primero, eso debe darnos a nosotros lástima. Ser humano no se merece eso. Un ser humano, cualquier raza, no se merece. Y lo más triste es que la mayoría de las personas tienen sus nombres en consideración para dirigir, ya sea a nivel municipal, a nivel departamental o nacional, este país. No tienen en cuenta eso. Cuando están en España, ofrecen el oro y el morro. Pero después que consiguen el objeto, o sea, lo olvidan de la gente. Y ellos van en su grupito, ¿ya? A feriarse los recursos del pueblo, que los que tenemos la oportunidad, a Dios gracias, de trabajar y ganar no siquiera el salario mínimo, tenemos que pagar los impuestos. Esos impuestos, el gobierno no tiene quinita para hacer dinero. Primero que todo, pongamos la cabeza como es sobre los hombres. El gobierno no tiene máquina de hacer dinero. Por lo tanto, el dinero que administra el alcalde, el dinero que administra el gobernador y el dinero que administra el presidente son de los impuestos que pagamos todos los colombianos que tenemos unos ingresos por alguna razón, trabajo, carrera, estudios, de todo. Entonces, eso nos da a nosotros la oportunidad de vivir decentemente. No con ínfulas de rico, pero sí vivir decentemente. Y a nosotros nos cobran un impuesto que se llama retención la fuente. Eso quiere decir que inmediatamente le van a pagar, le hacen recorte. Retener en la fuente eso. En la fuente que es pedir ese pago. Entonces, esa plata a la DIAN que cobra los impuestos en el país. Y ahí reúne billonadas para luego repartirla por el presupuesto nacional, que lo hace el presidente que está en ese momento en ejercicio. Si nosotros acabamos con la Amazonía, si nosotros cogemos la tierra y la acabamos, ¿por qué? Porque hay un factor que aparentemente produce dinero, pero produce un daño a la agricultura de los pueblos. Un país sin agricultura es un país que se morirá de hambre. Un país que no tenga agricultura se muere de hambre. Nosotros tenemos tierra, parte de la Amazonía, la zona donde más se puede producir alimento. Y eso es lo que

0: pensando y por eso traía a colación este comentario. Vamos a escuchar este tipo de reflexión. Escuchen, vamos a ver, vamos a escucharlo para que ustedes se den cuenta.
1: Brasil va a convertirse en la primera potencia agrícola del mundo antes de 2035 y casi nadie en Latinoamérica está prestando atención a lo que esto significa para su economía. Ya es el mayor exportador mundial de soja, café, azúcar, jugo de naranja y carne de vaca y tiene reservas de tierra cultivable que ningún otro país puede igualar. Más del 60% de su territorio sigue sin explotar agrícolamente. Mientras tanto, los grandes productores nacionales tienen problemas serios. Estados Unidos enfrenta sequías cada vez más frecuentes. Europa, una población envejecida y suelos saturados. China importa cada año más de lo que produce. Brasil, lo que ellos no tienen. Tierra abundante, agua en exceso, sol casi todo el año, mano de obra joven. En las próximas décadas, el mundo va a depender más del campo brasileño que de cualquier otra región de Italia. Y los países que dependen de importar alimentos van a pagar precios cada vez más altos. Latinoamérica entera podría beneficiarse si tiende esto a tiempo. Los países que asocian comercialmente con Brasil van a seguridad alimentaria garantizada, los que no van a importar inflación. A personal, las industrias relacionadas con el campo, la logística y la tecnología agrícola van a ser durante décadas. Mientras todo el mundo mira hacia las grandes potencias tradicionales, las verdaderas oportunidades están apareciendo en sectores que pocos consideran gloriosos. Brasil convertirse en la primera potencia.
0: Brasil se va a convertir en la primera potencia alimentaria del mundo. Y nosotros compartimos la Amazonas, no la Amazonía, la estamos comparando con el Brasil. ¿Qué tal una despensa gigante agrícola de vecino? Cuando usted vive al lado de un vecino que trabaja, por ejemplo, en aquella época, que trabajaba, tenía un vecino que trabajaba, pero usted estaba bien. Porque es lo que no gusta, no le gustaba, se lo da a los vecinos. Porque ganaban buen dinero. Ecopetrol era la empresa más rica y que mantenía unos salarios excelentes para los trabajadores. Pero la han venido acabando poco a poco. Ya ese lujo no lo tiene. Porque ellos te pusieron algunos sindicalistas. Se pusieron un poco pretenciosos. Entonces, y que por no me avisaron que cambié el menú, vamos a botar esa comida. Pues, eso no más que lo puede una persona que no tiene cinco sentidos. ¿Cómo se va a botar? Ah, no, es que no nos avisaron, o sea, que se pierda. Señor, esa nunca debe ser actitud de un ser humano. Regálenla a la gente necesitada, que aquí en Colombia hay bastante. Fíjense con el problema que está sucediendo por el terremoto. Cómo la gente ha colaborado. Pero los sesgos ideológicos políticos han llevado a acabar con ese ímpetu de solidaridad del pueblo colombiano, que es un pueblo solidario en cualquier emergencia. Ahí está la gente presta a servir, apoyar y ayudar. Como también hay algunos que llegan a hacer otras cosas indebidas, robar. Esa no es una persona solidaria, eso es un perjuicio para la sociedad. Pero tengamos en cuenta esto. Luchemos porque el campo se mantenga con siembras. Porque lo primero que aprendimos nosotros aquí en este territorio es a sembrar. Yo recuerdo que yo estaba niño y yo no sé si Manny se acuerda. Que los padres de uno le decían que el día de San Juan, no sé, y que cogían unas 40 granitos de maíz. ¿Te acuerdas, Manny? Cogían unos granitos de la mazorca de maíz, 40, enterraba y 40 días llevaba la espiga. ¿Te acuerdas de eso? Eso hace rato, que el día de San Juan, ¿verdad? Y ya eso no se ve, ya no se hace. Lo primero que enseñaron los primeros pobladores de estas tierras fue a sembrar. Sembramos.

0: y otra serie de cereales. Entonces nosotros tenemos que importar el maíz de Perú, por ejemplo. Eso no tiene, eso es una razón de ser. No hay lógica. No hay sentido común. Por lo tanto, tenemos que ser un poquito más dados a comprender las circunstancias para el crecimiento y desarrollo del ser humano. Porque lo más importante en una ciudad son los humanos. Los otros son adornos conservar. Por ejemplo, en Cartagena es que hay que conservar Cartagena, sus baluartes, que la mayoría de la gente dice que Cartagena la ciudad amurallada. No, Cartagena es la ciudad apartada. ¿Sí? Entonces, eso sería bueno conocer la historia para no tumbar. Mire, la historia concibe y reseña. Ahí estaba el error público, que no es parte de la historia como tal. Eso después que lo construyó. En la puerta del reloj público, ahora que se llama así, antes la puerta que tenía usted que cruzar el acto, ese pedacito, para que pudiera entrar el centro amurallado. Entonces, ¿qué pasa? Que la muralla esa que corta ahí cuando usted entra para pasar a la aduana, eso iba de largo por donde está el banco y seguía por ley. Llegaba a la muralla. Allá donde está Utilus y se unía con el pedazo de muralla que quedó ahí. Fíjense, porque Cartagena es un corral de piedras, como le dicen. ¿Sí? Y para poder entrar, había un horario. Eran las tres puertas del reloj. Que el reloj lo construyeron ya después. Pero ahí, esas puertas servían como puente de acceso a las embarcaciones que llegaban ahí, porque eso era agua. Que está ahí todavía en el muelle de Gasos. Entonces, eso, si usted no conoce la historia, usted dice, hombre, tumben esa vaina de poco piedra vieja ahí. No, mijo. Vaina de poco piedra vieja ahí. No, mijo. En cada piedrita de eso se conserva un pasaje de nuestra historia. En cada pedacito de esa piedra. Son las 10 de la mañana, 32 minutos, y le cedo la palabra grabada a mi compañero de lucha técnica, Manny Fuentes, para que cumpla con los consejos.
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9: A las 10 de la mañana, 36 minutos. Continuamos con este recorrido noticioso aquí en el programa Conéctese. Hay algo que me ha dejado bastante triste. Es con relación a un audio que grabara Julián de Subiría. Julián es un destacado profesor universitario y estudioso de la problemática de la educación y del bajo rendimiento que se presenta en los estudiantes actualmente. Esta reflexión sobre la corrupción en Colombia nos indica que la mayoría de los ladrones que desfalcan al Estado no salieron de la calle, sino de las universidades más prestigiosas. Ostentan títulos de maestría y doctorados, demostrando que la educación superior no garantiza la ética ni la honestidad. Dos valores fundamentales del ser humano. La crisis institucional del país no pasa solo por la falta de títulos, sino por la

0: pérdida de valores en quienes toman las decisiones más importantes. Vamos a escuchar este relato del doctor Julián de Subiría, que dice que de cada 200 personas que roban, de cada 200 personas que roban al Estado, 196 tienen doctorados y maestrías. ¿Cómo le parece? Y si usted se pone a analizar con ojo fino, la mayoría de los que desfalcan el Estado colombiano vienen de las mejores universidades privadas. Muy pocos salen de universidades públicas. De la cantidad de corruptos que han condenado, cuando la justicia se alborota, que sancionan, casi siempre son egresados de importantes universidades con prestigio nacional e internacional. La enseñanza en universidades públicas siempre, a pesar de todos los inconvenientes que se ha tenido, salen gente con principios universales y que no claudican a la deshonestidad de manera fácil. Como si los poderosos que estudian en las mejores universidades y los enseñan es a traquetear. Pero lo más importante es escuchar al destacado profesor Julián de Subiría con su opinión y reflexión. Escuchémoslo.
1: De los más graves estafadores en la historia colombiana en los últimos 30 años. Y les doy una noticia tristísima. Todos, de los 200, 194 fueron al colegio, fueron a la universidad y tienen maestría. Por lo general, maestría en administración de empresas. Algo pasa en el sistema. ¿Cómo puede ser posible que Guido Nulle se gradúe con tesis meritoria en una universidad bogotana con el título Ética y Responsabilidad Social de las Empresas? Algo pasa, algo pasa.
0: ¿Cómo le parece ese ejemplo? Guido Nulle. Y el título con que le elaboraron su tesis era de Ética y Responsabilidad. ¿Cómo le parece? Parece un cuento de hadas. Parece un chiste. Pero es la realidad hecha verdad. No puede ser. Y no lo está diciendo cualquier persona. Lo está diciendo un profesor universitario con mucho prestigio y mucho estudio sobre la educación. Porque él ha sido un hombre que ha sido muy estudioso sobre la problemática de por qué el bajo rendimiento en los jóvenes de ahora en aprender con facilidad. Ahora que tenemos como más posibilidades de tener el conocimiento a la mano. Porque anteriormente, para que usted pudiera hacer una investigación, usted tenía que tener cerca una biblioteca. Si usted no tenía cerca una biblioteca, ay, Dios mío, qué pereza. Y si usted es de la gente pobre como nosotros, le daban para el bus una vez, pero la segunda vez, ay, ¿tú qué tanto haces allá metido? Yo sé, usted sabe cuáles son los problemas. Ahora que tenemos la información,

0: en la mano. Es cuando menos aprendemos. En la biblioteca, Benjamin Dewey, que dividió el conocimiento en 10 áreas. Usted llegaba a la biblioteca y veía unos libros con unos numeritos sobre el lomo y usted no sabía ni qué era eso ni por qué lo hacían. Oye, ¿esto qué es? ¿A dónde yo consigo esta información? Tenía que hablar con el encargado de esa biblioteca. Y no sabía usted que Benjamin Dewey se dedicó a clasificar el conocimiento en 10 áreas, partiendo del 000, que son las obras generales, continuando con el CIE, que es la filosofía. El 200, que son las religiones. El 300, las ciencias sociales. El 400, los idiomas. 500, la ciencia aplicada. 600, la ciencia que creó el hombre. La medicina y todo eso, ciencias. El 700, las artes. El 800, la literatura. El 900, la historia y la geografía. Ahí están las 10 áreas. Y así estaban divididos los libros por el tema que tenía, que trataba cada uno. Habían unos libritos que se les ponían una R encima. Usted los veía con una R. Entonces, ah, no, es que esos son los que están en referencia. ¿Cuáles son los libros que estaban en referencia? Bueno, las enciclopedias, los diccionarios y todos esos libros que eran voluminosos. O sea, que tenían bastante volúmenes o tomos. Fíjense para que vean que el hombre siempre ha buscado la manera de facilitarse el conocimiento. Fíjense, para que vean. Y hay veces que uno no le presta atención a eso. Entonces usted llegaba loco. Usted entraba a una biblioteca y quedaba loco. Usted no sabía por dónde empezar. Ahora que tiene todo a la mano, lo único que usted sabe es aplicar corta y pega. Pero no lee ni siquiera lo que cortó y pegó. Y ahí es donde se pone el arroz más caro. Y los muchachos no le prestan mucha atención a eso. A estudiar con ahínco. No para demostrar que es un erudito, no. Simplemente por orgullo personal, para que no le echen cuentos. Porque la mayoría de la gente se interesan en aprenderse ciertas cosas y después echarle vaina a los otros. Y si usted no sabe ni la ha escuchado esos temas, resulta que usted considera de que esa persona es un erudito. Pero vamos a ver que no es así. Que no es así. Entonces, señores, por favor, esto del profesor Julián Subiría me ha dejado perplejo. De 200 personas, 194 tienen maestría y doctorado y son estafadores del Estado. Esas son las clases de teoría y de maestría que se están enseñando en esas universidades del sector privado. Y no lo está diciendo cualquiera, lo está diciendo el señor Julián de Subiría. En una reflexión de pudor, de indignación, yo me imagino ese profesor enojado cuando encuentra esa estadística. Pero aquí se ha entronizado una forma de que la persona que más mentiras echa, esa es la buena. O sea, ahora estamos cambiando el sentido de los valores. O sea, la persona que más comete falta, esa es la prueba. ¿Sí? Ah, no, ese es un vivo. Ese es bueno, está bien. ¿Usted aplaude eso? Hombre, no hay derecho. Y echa mentiras. Esa situación de los sesgos políticos también ha traído mucha, y algunos medios de comunicación, no todos, han caído en ese juego del sesgo político. Ah, es que tú eres de derecha. Ah, es que tú eres de izquierda. Ah, es que tú eres de centro. Ah, es que tú eres de no sé qué. Una cantidad de cosas. Y la gente no sabe de dónde salió el término izquierda y derecha, y cómo se ubicaron en aquella época las personas que estaban de acuerdo con una decisión que se iba a tomar, se sentaban a la derecha, dijo el rey, y los que no estaban de acuerdo, a la izquierda. De ahí nace eso. Pero muchas personas no conocen eso. Entonces, lo han convertido como una ideología política, y que la izquierda es que una ideología. Eso no es ideología política. Entonces, ahí es donde nosotros tenemos que tener claro todos esos principios para poder llegar a hacer algo fundamental y tomar el camino que mejor nos convenga como persona, luego de un detallado análisis crítico de las situaciones. Los estudiantes ahora, y lo digo con todo respeto, no le prestan atención a las clases. El profesor habla y los muchachos están hablando también y no le prestan atención. Y después quieren pasar la materia. ¿Y qué hace el capitalismo en el mundo? No, los alumnos no deben perder el año. El profesor tiene que pasarlo. ¿Por qué? Es que el capitalismo le sirve cuando el ser humano desconoce la ciencia. Ya están entronizando una mecánica para decir de qué te sirve a ti estudiar física, química. Oiga, si usted no estudia física, es lo que pasa con mucha gente que maneja moto, que no sabe que hay un fenómeno en la física de fuerza, la fuerza del centro, centrífuga, y la fuerza que te expulsa. Tú vienes sentado en un bus. Analiza esto, este ejemplo que te voy a poner únicamente, porque yo no es que sea erudito en física. Fui mal estudiante en física. Entonces, ¿qué pasa? ¿Qué dice? ¿Usted no se ha preguntado que usted viene sentado en un bus mirando y de pronto viene el chofer y tuvo la necesidad de frenar rápidamente para no llevarse por delante a un ciudadano o una moto? Y usted, que está en posición, sentado, su cuerpo se estira hacia adelante. Eso es un fenómeno de la física. que es la fuerza centrífuga. Usted trata de fugarse del punto fijo donde estaba por la acción de la frenada del conductor. Entonces, todos esos fenómenos uno tiene que conocerlos, aunque parezcan que no son necesarios. Ah, que vas a estudiar tú la física, yo no voy a ser físico. Ah, químico, yo no voy a estudiar química, yo no sé qué. Y entonces, toda esa serie de factores son las que nos han dejado nosotros relegados como estudiantes. Muchos muchachos no saben ni escribir. Muchos muchachos no les gusta ni leer. Y la mejor manera de aprender es leyendo. La mejor manera de aprender es leyendo. ¿Usted recuerda que antes había que la Helping School, la no sé qué school, y mucha gente se profesionalizó o se tecnificó con esos estudios por correo? Usted se inscribía, consignaba un dinero y le mandaban los folleticos y usted se los aprendía. Luego le mandaban unos exámenes y usted los hacía. Si usted estudiaba realmente, que anteriormente a la gente le gustaba leer, a la noche a la mañana usted estaba arreglando el radio de su casa, por lo menos. Porque lo aprendió ahí, por la Enfield School o por las otras esas escuelas que generalmente traducían los textos de los Estados Unidos en México y lo repartían para Latinoamérica. Y mucha gente se profesionalizó o se tecnificó mejor con esos estudios. Entonces, señores, por favor, abrí los ojos negros, como dicen en Medellín. Bueno, vamos a aprovechar estos minutos finales para enviar unos saludos a nuestros oyentes. Iniciamos con Iván González García, poeta y escritor. El señor Jacobo Mayoral Oquendo y su distinguida esposa Fernanda Caraballo de Mayoral. Sus hijos Flor María, Sol María y Efraín, el compañero esposo de Sol María. De Jairo Mayoral, el maestro Jairo, y Yamari Herrera Altamiranda, su querida esposa. También saludamos a dos jefes, suboficiales jefes de la Reserva Activa, Orlando Romero Arrieta y mi gran amigo Tomás Pozuelo, con su distinguida esposa doña Nidia de Pozuelo. A el carpintero y ebanista de moda en el barrio de Los Cerros, se llama Amaury Recuero. Muchas gracias por esa sintonía siempre. También queremos saludar esta mañana a los hermanos Bonfante Castro, Félix Junior, Alcides y Fernando Bonfante Castro, que nos escuchan en el barrio España. El colega y amigo Libardo Bisbal Rodríguez también nos está sintonizando. Gracias. Y por último, saludamos en Villanueva, la tierra del pollo de mazorca, a Giovanni Ayola. Muchas gracias, don Giovanni, por permitir entrar a sus hogares todos los días, ahora por Colmundo Radio. Se nos acabó el tiempo. Son las 10:56. Yo me voy. Gracias a Manny Fuentes en la coordinación técnica. Este servidor, Otoniel Zabalza, lo invitamos para mañana de nuevo a las... Zabalza, lo invitamos para mañana de a las... Perdón, mañana de nuevo a las 10 de la mañana. No a las 9, a las 10.
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2: Noticia precisamente tiene que ver con Facilda, que reporta que las asociadas han recibido 465 reclamaciones relacionadas con el terremoto del 10 de agosto.
3: ¿Y usted cómo son los compañeros, no?
2: Correcto.
3: Hacen de todo para no pagar.
2: Exactamente, esas solicitudes hacen a 281 mil millones de pesos.
3: Y eso que pagan de seguro se reaseguran en otro lado.
2: Y se reaseguran en otro lado.
3: Andrés, gracias. Nos vemos mañana a las 600. Manejo nuestra consola Super Mega Digital, el señor Willy Fuego de Yepe. Y todo el equipo de Cartagena, Manis, a todo, todos, mil gracias. Nos vemos mañana a las 6:00 de la mañana. Permiso.

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2: ¡Familia! ¡Vamos a empezar! ¡Alabemos al Señor con todo nuestro corazón! ¡Aleluya! ¡Recibe la alabanza! ¡Recibe alabanza para ti, Señor! ¡Vamos! ¡Con gozo delante!

0: aquí estamos en Chambacú Noticias hoy, martes. Hoy es martes 18 de agosto del año 2026. Gracias por estar con nosotros. Gracias por esperar esta plataforma única que te informa, te entretiene, te guía, te motiva y te defiende, Chambacú Noticias. Aquí te saludamos todo el Team World con Manny Fuente Rodríguez en la parte logística, la producción de Chambacú es de Manny Fuente Rodríguez.
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0: Para la noticia, la cantera inagotable de acontecimientos. La coordina Mónica Narváez, ella es la Community Manager de Chambacú Noticias. Yo soy Rafael Ruiz, el director general en Mancuerna, con la plataforma virtual chambacú.tv, bajo el pilotaje de Tefi Villa, que patrulla incansablemente las espesas selvas virtuales del planeta para depositarla en tus manos.
1: Explora las cuatro esquinas del planeta para depositarla en tus manos. Gracias, gracias, gracias por estar con nosotros.
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1: También está con nosotros Jaime Huelvas Navarro. Jaime es periodista invidente aquí en el set de Chambacú Noticias. Jaime Huelvas Navarro. Jaime, buen día. ¿Cómo está? ¿Cómo le ha ido, mi estimado Jimmy Huelvas?
3: Muy, pero muy buenos días, Rafa. Mil y mil bendiciones para ti, para todo nuestro equipo de trabajo. Bendiciones también para el gran Manny Fuentes, a toda la audiencia que nos escucha a través de Colmundo Radio en los 620 AM. Saludos y bendiciones para todos. Y además a todos los que nos ven por todas nuestras plataformas virtuales.
1: Jaime Huelvas Navarro, ¿cómo estás, Jaime? ¿Cómo, qué estás sorprendido en las últimas horas, mi estimado Jaime?
3: Bueno, Rafa, me sorprendió muchísimo una lamentable noticia y fue la muerte de un colega periodista. Falleció nuestro amigo Harrison Hernández, colega con el cual estudié algunos semestres en la Universidad Jorge Tadeo Lozano, y nos enteramos de su fallecimiento en las horas de la mañana del día de ayer.
1: Jaime, el Harrison, nosotros le decíamos el Triple H. Triple H, pero no Triple H de la que vaya a pensar la gente, no, que no. Un triple, no, no, no. Triple H porque era Harrison Hernández Herrera.
3: Ok.
1: Harrison, me dolió tanto cuando me enteré de la noticia. Me enteré en un bus en la madrugada que veníamos de Mompox y me partió el corazón, porque Harrison era hijo nuestro periodísticamente. Harrison lo descubrimos, él era boxeador. Nosotros somos scout de periodistas, o sea, vamos por el mundo mirando quién puede ser periodista. Y en esas conversaciones con Harrison, le preguntábamos sobre los hechos del momento. Y él nos daba explicación, pero detallada, pero al día, pero con aliños.
3: Una crónica.
1: Y entonces nosotros lo nombramos corresponsal de gimnasio. Yo hacía el programa deportivo El Pentágono y él era nuestro corresponsal de gimnasio. Uh-huh. Y le decíamos lo mismo que le digo a ustedes, Mónica, a Tefi, a Jaime: escriban con la mano. Y Harrison todos los informes me los hacía escritos, pero con un sustento, una nutrición en datos. Que yo le decía a Harrison, cuando termines, cuando ya no te gusta el boxeo, estudia periodismo. Y efectivamente Harrison se retira del boxeo y comienza su carrera periodística. Pero se inscribió en la Universidad de Cartagena y no pasó. Recuerdo que el PIN en ese tiempo costaba 18 mil pesos y Harrison estaba limpio. Y nosotros le regalamos los 18 mil pesos para que se inscribiera y no pasó. Le dijimos: sigue insistiendo porque usted tiene que ser periodista académico. En ese sigue insistiendo, se abre la facultad de periodismo en la Jorge Tadeo Lozano, y Harrison se inscribió allí. Y como allí no se necesitan, no hacían examen, sino el examen era el billete. Harrison no tenía plata. Harrison, vaya al ICETEX y haga las vueltas. El ICETEX le dice, claro, aquí te prestamos, pero nos traes dos fiadores. Le digo yo, Harrison, yo soy uno de ellos. Vamos a buscar el otro. Vamos a buscar el otro fiador. Yo lo conseguí, Gualberto Humedo. Ya comenzó Harry la carrera de periodismo y era nuestro corresponsal. Era
3: Bueno,
1: el hombre que nos
3: no, pero usted.
1: nutría, que nos nutría. Y entonces, como el ICT cobra a los 6 meses, o al año, no recuerdo. Total es que cuando viene la primera cuota, don de plata. Limpio. Y nos embarcan. A mí, a Gualberto. Y entonces nos reunimos Gualberto y yo, bueno, Gualberto, vamos a solucionar esto, vamos a buscarle plata a Jarrito para que pague, porque ay, ¿quién va a aguantar esta embargadera? Le conseguimos plata y Jarrito iba pagando, y ICETEX iba pagando hasta que terminó. Y después que terminó, seguimos con Jarrito porque era un gran muchacho, indiscutiblemente, por eso me sorprendió tanto cuando lo vi ahí horizontalizado en un ataúd. Harrison Hernández. De los periodistas son pocos los que mantienen esa disciplina. Harrison nunca se fumó un cigarrillo. Harrison nunca se tomó una cerveza. Nunca dijo una mala palabra. Tenía una humildad desbordante. Harrison nunca tenía miedo hasta de enamorarse de las mujeres. Es más, tuvo una sola novia y enseguida se casaron. Bueno, enseguida no duraron como un año. La profe tuvo 3 hijos, dedicado a su hogar y a su casa. Lamentablemente pasó un cáncer en el páncreas, acabó con su vida. Lamentable eso, mi estimado Jaime. ¿Me decías algo, Jaime, de usted?
3: No, sí, pues corroborando lo que usted dice, Rafa, era una persona muy disciplinada. Hicimos una buena amistad con él, yo pues en lo personal, y fue varias veces a nuestro hogar, a donde mi padre en ese momento no me había casado yo. Y bueno, la verdad, un excelente compañero. Se congregaba en la iglesia cristiana del
1: En la misma
3: barrio.
1: iglesia tuya,
3: Sí,
1: ¿cierto?
3: señor.
1: De
3: En
1: Nueva Esperanza.
3: Misión Boston de la Central. Y bueno, por el grupo de WhatsApp fue que nos enteramos. Y bueno, a toda la familia, pues de parte de Jaime Huelvas y de todo el noticiero de Chambacú Noticias, nuestras más sentidas condolencias y que Dios les dé mucha fortaleza a todos ellos.
1: Lamentable esta noticia. Y tenía, bueno, me acaban de ratificar Otoniel Zabalza, que nunca se había presentado el caso de ayer, que dos periodistas murieran el mismo día. Porque también murió el creador de Canal Cartagena, Nabil Bala, y Gedeón. Lamentablemente murió de un cáncer en la cabeza, un tumor. Acabó con la vida de Nabil Bala. Lamentable estos casos. Pero bueno, esa es la vida, mi estimado Jaime Huelvas. La vida es nacer, crecer, reproducirse y morir, ¿cierto?
3: Sí, señor.
1: Lo más cercano que usted tiene, lo único seguro es la muerte. El resto usted lo puede zarandear, pero la muerte, cuando venga la muerte y te agarre por el pelo, papi, no hay nada, absolutamente nada que hacer. Bueno, Manny
3: Amén, amén.
1: dice que lo más seguro es morir creyendo en Jesucristo.
3: Amén.
1: Ya en esas religiones yo no me meto porque mi religión es el amor. Mi religión es el amor. El amor y el perdón es mi religión. Muchas gracias por estar con nosotros, escuchando Chambacú Noticias. Mónica Narváez. Moni, buen día, ¿cómo estás, mi querida Moni?
2: Muy buenos días, Rafa, y muy buenos días a todos nuestros oyentes.
1: Perdona lo que pasó esta mañana, Moni, pero la verdad es que ya se me sale de las manos. Esta mañana venía y me pasé por el sobre Mónica y no la conocí. Lo que pasa es que está rubia ahora. Entonces, yo dije, parece como a Mónica. Pero
2: ¿Será?
1: después, cuando di la vuelta,
3: Así
1: ah,
3: es.
1: oye, Moni, ¿cómo estás?
3: Así es, así es.
1: Está definitivamente nuevo look. Moni, ¿cómo estás, Moni? ¿Cómo te ha ido?
2: Excelente, Rafa.
1: Todo bonito.
2: Todo está en orden.

0: Todo elegante.
1: Así es.
0: Moni, ¿qué significa el 18 de agosto, además del cumpleaños de Tefi Villa?
1: Nuestra directora virtual.
0: Sí. ¿Qué significa el 18 de agosto, Moni?
1: Bueno, Rafa, antes de lo que significa el 18 de agosto, el dato histórico, me tiene sorprendida que en Venezuela volvió a temblar.
2: Sí,
0: Oye,
2: señorita.
1: a las 3 y 7 de la mañana.
0: Hoy.
2: Hoy.
1: Hoy.
0: ¿De qué magnitud, Moni?
1: 4.0.
0: Uy, qué barbaridad, Venezuela.
1: Así es, señor.
0: Cualquiera se asusta,
1: Cualquiera.
0: ¿ah?
1: Yo no sé qué está pasando en el mundo, que ya van
0: En
1: varias ciudades y México.
0: México también, en
1: Sí.
0: Malasia
1: En
0: también.
1: Malasia, en
2: No, en Indonesia,
1: Filadelfia,
2: Indonesia.
0: En
2: Indonesia, Indonesia.
1: Indonesia, mira, tengo una lista
2: Granada, España.
1: de los países en los que ha temblado.
0: Ajá, ¿cuál?
1: Colombia, Indonesia, Venezuela, Afganistán,
0: Afganistán.
1: exactamente.
0: Ajá.
1: Filadelfia, España, Filipinas y España.
0: Eso es este año, ¿no?
1: En lo que va del 2026.
0: Oye, lamentable. La gente, el mundo está temblando.
1: El mundo está
0: El
1: temblando.
0: mundo está temblando. Lamentable esto. No sé, en Venezuela tembló ayer, pero ¿en Venezuela en qué parte? En
1: En
0: el mismo La
2: La
0: Guaira.
2: Guaira otra
1: En La Guaira
2: vez.
1: otra vez.
0: Qué barro. ¿Y no hizo daños?
1: No, no, no hubo daños.
0: Bueno, hemos perdido el vínculo con Venezuela por lo de Colombia.
1: Así es.
0: Pero Venezuela, la cosa está crítica.
1: Exactamente.
0: Bastante crítica está la situación en
2: Según
0: Venezuela.
2: cifras oficiales en que conocimos en las últimas horas, van más de 6.000 muertos en Venezuela.
0: En Venezuela. Lamentable eso, lamentable. Muy lamentable lo que pasa en Venezuela. Y a propósito de hechos, Mónica, ayer estuvo Shakira en el Chocó.
1: Ayer estuvo Shakira en el
0: Trajo
1: Chocó,
0: plata.
1: llevó muchas ayudas al Chocó, dijo que iba a construir 10
0: Y
1: colegios.
0: llevó $1.000.000.
1: Así es.
0: Shakira, para la reconstrucción.
1: Para
0: Ahí la recibió la gobernadora del
1: la
0: Chocó.
1: gobernadora del Chocó.
0: Sí. Shakira estuvo ayer en territorio chocuano. Y hay mucha gente que ha manifestado su ayuda económica. Por ejemplo, ayer este jovencito apellido Vélez, el antioqueño, el creador de Nubank, aportó 100 mil millones de pesos. 100 mil millones de pesos aportó.
2: La familia Gilinski, 150.000 millones. Gilinski.
0: Gilinski aportó 150 mil millones de pesos. Eso significa palabra más, palabra menos, 30 millones de dólares.
2: La familia Santo Domingo, 100.000 millones de pesos también.
0: Exactamente. O sea, las ayudas han estado allí.
2: Y
0: Ah.
2: según cifras, Rafa, de todas las ayudas que se han consolidado hasta el momento en dinero, van más de un billón de pesos solo en ayudas de tipo solidario por parte de empresarios y personas naturales.
0: Exactamente. Ayudas y de todas las frentes. Mire, Cartagena nomás ha aportado más de 100 toneladas en víveres. 8 tractomulas han salido de aquí, de Cartagena rumbo al Chocó. ¿Qué
1: Así es.
0: significa, mi querida Mónica,
1: El
0: el
1: 18.
0: 18 de agosto del año 2026?
1: El 18 de agosto se celebra el Día Mundial de la Prevención de Incendios Forestales, una fecha para crear conciencia sobre la importancia de proteger nuestros bosques y prevenir los incendios que destruyen la naturaleza y afecta la vida de numerosas especies.
0: ¿El día de qué, Moni?
1: El Día de la Prevención de los Incendios
0: Me
1: Forestales.
0: refresco pico y placa para hoy, Mónica, porque como ayer fue día feriado, yo pienso que también es día feriado hoy. Y
1: No,
0: así
1: no, no.
0: como yo, hay mucha gente que piensa que el Cerro de la Popa es un pudín de chocolate, ¿no?
1: Y mucha atención con el pico y placa porque el DAT está haciendo operativos.
0: Sí, señor.
1: Esta mañana los vi en la bomba del Amparo.
0: Y ahora tienen cámaras lectoras de lectura facial.
1: Así es.
0: Ah, que ya sabes, tienen que salir de su casa bonito para que saquen la cámara bonito.
1: Bonito en la foto.
2: Y a propósito del hecho histórico, Rafa, hay muchos incendios forestales en Colombia, también por el tema del fenómeno del Niño.
0: Sí.
2: Y también que hoy se celebra o se conmemora un año más del asesinato de Luis Carlos Galán.
0: Oye,
2: Sí,
0: hoy
2: señor.
0: 18
2: Un
0: de
2: día como
0: agosto,
2: hoy.
1: así es.
0: Del año 1989,
2: Sí,
0: 89, ¿cierto?
2: 89.
0: Eso, 11 y 26, 38 años.
1: 38 años.
0: Hace en el día de hoy. Luis Carlos Galán Sarmiento, eso fue en las horas de la tarde.
2: En Soacha.
0: Yo estaba transmitiendo béisbol en el estadio 11 de noviembre cuando pasó esa barbaridad. Tefi no había nacido. Tefi nació en el año. ¿Qué año nació Tefi?
2: Como en 93, 90 y algo,
0: ¿Cuántos
2: ¿no?
0: años cumple Tefi?
1: Ahí le debo la.
2: Yo creo que
1: Le
2: unos
1: debo el
2: 32 o
1: dato.
2: 33, no sé.
0: ¿32?
2: O 33, creo.
0: No, no,
1: No,
0: Tefi.
1: no,
0: No,
1: no.
0: no, no.
1: 33, no. Como
2: Bueno, como 30 y...
1: 31.
0: Lo
1: Bueno.
0: cierto es que son más de 20 y menos de 30.
2: Ahorita nos
0: Así
2: escribe por
0: es.
2: ahí.
0: Exactamente. Bueno, y repiten el pico y placa para hoy.
1: Volvemos con el pico y placa. El pico y placa para hoy, martes 18, 18 de agosto, en vehículos particulares y moto 1 y 2, taxis 1 y 2.
0: 1 y 2
1: Y
0: y 1 y
1: 1
0: 2.
1: y 2.
0: El horario, Moni, el horario.
1: El horario del pico y placa ya arrancó desde las 7 de la mañana hasta las 9 de la mañana. Y en el mediodía no hay pico y placa, pero vuelve a las 6 de la tarde hasta las 8 de la noche.
0: Muchas gracias por estar allí escuchando Chambacú Noticias y el indicador Chambacú, ¿cuál es, Moni?
1: Medicina Legal Nacional confirma 286 fallecidos y entre esos 21 son menores. Y van 143 desaparecidos por el sismo de
0: En
1: 7.4 en
0: el
1: Colombia,
0: terremoto.
1: en el
0: ¿Cuál es la
1: terremoto
0: cifra, Moni?
1: 286.
0: Fíjate que es mucho menor que en Venezuela.
1: Así es.
0: Venezuela es casi 20 veces más.
1: 20 veces más.
0: 20 veces más alta la cifra de muertos aquí en nuestro territorio. Lamentable eso, lamentable, pero ayer conocí una noticia que hay 542 municipios afectados. Si el país tiene 1.104. O sea, casi la mitad de los municipios en Colombia fueron afectados por el terremoto. Casi la
2: Y el
0: mitad, ojo.
2: presidente Abelardo de la Espriella da una cifra de aproximadamente, bueno, de 30 billones de pesos para la reconstrucción, pero algunos analistas dicen que eso se va más allá de esa cifra.
0: Sí, todavía no se puede hacer porque todavía hay muchas casas completamente colapsadas, hay unas averiadas, todavía esos son guarismos que se manejan, pero no hay nada efectivo todavía. A nivel nacional, a nivel internacional, Jaime, ¿qué es lo que más suena en redes nacional, internacional, nacional y local?
2: Bueno, la geopolítica internacional, tensiones entre Reino Unido y Rusia, porque Rusia le ha suministrado armas, drones y sistemas de misiles de defensa al país ucraniano, debido a pues la andanada de ataques que ha sufrido por parte de Rusia con drones, con misiles. Entonces Rusia amenaza al Reino Unido diciéndole que va a haber consecuencias por suministrarle armamento a Ucrania.
0: Sí.
2: Sí, señor.
0: La información internacional, también los temblores. Ayer tembló en México. México tembló y
2: En
0: tembló.
2: Chiapas.
0: ¿Dónde fue que tembló también, Moni? En Venezuela.
1: En Venezuela
0: ¿En
1: en la
0: Venezuela fue hoy o
1: madrugada.
0: ayer?
1: En la
0: Esta madrugada.
1: madrugada.
0: Esta madrugada. En Colombia, Jaime, ¿qué es lo que más ocupa redes a esta hora?
2: Bueno, Rafa, unas denuncias que hizo un ciudadano que se llama Daniel David Martínez a un congresista que se llama Óscar Benavides el Pacto Histórico de los Afros, que supuestamente o presuntamente él estaba pidiendo dinero a cuentas personales para ayudar a las personas a los familiares y
0: Del
2: muchos del
0: terremoto.
2: terremoto de 7.4 que
0: Pero las
2: ocurrió.
0: cuentas personales.
2: Sí,
0: Y fue
2: él dice
0: denunciado.
2: que ese dinero llega a una cuenta de una fundación. Lo denunció un
0: Y fue
2: ciudadano.
0: denunciado.
2: Le hicieron una denuncia preliminar ante la Corte Suprema de Justicia.
0: Eso no se puede hacer, ¿cierto?
2: No.
0: Bueno, en todo caso, ya eso a nivel jurídico. Ayer habló el presidente de Colombia por primera vez, ya en un discurso oficial.
2: Sí, señor.
0: Habló y hubo un minuto de silencio y todo. Ayer. En la televisión nacional. A nivel local, Jaime, ¿qué es lo que más suena?
2: Bueno, una noticia pues también referente a ayudas que está recaudando distintos entes y entre esos la parte deportiva no se queda atrás. El equipo Real Cartagena recolectó o recaudó 4.5 toneladas de alimentos para enviarlas a las zonas de desastre.
0: Y la gobernación también, la alcaldía, Jaime.
2: La carrera de Mompox también, los dineros van dirigidos para esos
0: Me
2: fines.
0: llamó la atención un señor que se presentó con un carro repleto de víveres. Yo estaba ahí en el Coliseo. Y cuando lo voy a grabar me dice, no, no me grabe. Yo no vine aquí para ser protagonista de nada. Vine a contribuir con el hambre que está pasando mucha gente. Y no quiero que me grabe. Ya, bueno, señor, no me vaya a pegar. ¿Y sabe por qué me sorprendió, Moni? Porque hay gente que lleva una bolsita de arroz de medio kilo y en sí hacen un selfie.
1: Hacen un video para TikTok de 30 segundos.
0: Exactamente, exactamente. Llevan un rollo de papel higiénico partido por la mitad y entonces salen haciendo selfies.
2: ¿Sabes una noticia que también me sorprendió el fin de semana? Un creador de contenidos, bueno, a propósito de lo que usted manifiesta en las redes sociales y lo que se muestran, pero esta persona, cuando ocurrió el terremoto en Venezuela, por cierto, es un pereirano, llevaba raciones de comida caliente. Se fue aquí de Colombia a Venezuela, a La Guaira, y llevaba allá en Caracas y en Venezuela, obtenía recursos, comidas calientes que le servían a muchas personas que habían quedado desprotegidas. Y llegando a Colombia, llegó a las 6 de la mañana en su tráiler, una hora descansó y a las 7 y media fue el terremoto y empezó la misma labor, Rafa.
0: Y Wanda Caribe también hizo lo propio aquí en Colombia. Wanda Caribe llevó un camión.
1: Un camión.
0: Gracias a toda la gente esa de buen corazón. Gracias a la gente de buen corazón por extender el brazo solidario en este momento cuando la verdad se necesita. Antes del grupo, antes del cuerpo informativo, hoy cumpleaños Tefi Villa. Jaime, tú que eres experto en la materia, mi estimado. Vamos a cantarle, mi estimado Jaime Huelva.
2: Aquí para la...
0: ¡Mani! Vamos con el cumpleaños de Tefi Villa.
2: No, pero vamos a capela primero, ¿no?
0: Vamos a capela.
2: 1, 2, 3.
0: No, pero ¿cómo es a capela?
2: No, con voz natural.
0: Bueno, a capela, Jaime. ¿Cómo se llamaba tu trío, Jaime?
2: No, ya no tengo trío. Solamente Jaime Huelva.
1: ¿Cómo se llamaba?
2: Antes era Cuarteto Son del Caribe.
0: Cuarteto Son del Caribe. En este momento de cumpleaños de Tefi Villa. ¡Vamos!
2: No, Jimmy Huelva. 1, 2.

0: vida.
1: ¡Alfie Villa! Cumpleaños en el día de hoy, ya sabes. Ya, anteriormente era lluvia de... ahora es lluvia de Nequi.
2: Lluvia de sobres.
3: Lluvia de Nequi.
1: ¡Lluvia de Nequi! ¿Cuántos años cumple año Tefi? ¿Cuántos cumple Tefi, Simón?
2: Yo diría que 32 años.
1: ¿Cuántos cumple?
3: Yo creería también que 32.
1: No, no, Tefi cumple menos de 30.
3: No, hombre.
1: Entre 20 y 30.
2: ¿Sí? No, no, no. Ya los 20 los pasó.
1: Sí.
2: Sí.
1: No, por eso, yo... entre 20 y 30.
2: No sé.
1: Bueno. ¡Manzanita del Perú! ¿Cuántos años tienes tú? ¡Uno!
2: No.
3: No, 10.
1: ¡Diez!
3: 20, 30.
2: No alcanzamos.
1: Un abrazo a nuestra directora virtual, Tefi Villa, quien cumple año en el día de hoy. ¿Cuántos? Bueno, los que
2: cumplan.
1: No importa, no importa. Una mujer empoderada. Tefi terminó en la Jorge Tadeo Lozano.
3: Sí.
1: En la Universidad Jorge Tadeo Lozano. Y ahora está especializándose en marketing político y comunicación en crisis. Es la maestría,
3: la maestría
1: que está haciendo en este momento. Y además maneja el sistema virtual de Chambacú Noticias. Tefi, un abrazo de todo el equipo de trabajo.

0: en tu cumpleaños cuándo? ¿El jueves?
1: El viernes.
0: Al viernes. Ojalá yo venga el viernes.
2: La pregunta es, ¿vendrá?
0: Si usted me pierde el viernes, entonces no vamos a poder hacer show también aquí.
1: No, yo sí voy a venir, yo sí voy a venir.
0: Después de este cumpleaños, gracias a todos por estar con nosotros. Te damos permiso para que se ocupe la bolsita, no te demore. Ya viene, ya viene, ya viene el bloque informativo.
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0: Aquí está la información del momento. Atención, atención a esta noticia.
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0: Antes, mi estimado Jaime, ¿cuál es el bombillo rojo de Cartagena? ¿Qué es lo que hay que atacar, pero ya?
2: Va por cuenta de aquellas personas, Rafa, que creen que los escenarios deportivos son de ellos y de pronto empiezan a cobrarle a los niños por jugar a determinado tiempo. Ocurrió en el barrio Nuevo Bosque.
0: Sí.
2: Una persona la fue denunciada porque le estaba cobrando después de que al pasar una hora ya les estaba cobrando por no, utilizar pero, la cancha.
0: Eso se ha institucionalizado en Cartagena. La cancha está malucas, llena de o sea, en mal estado. Las mallas con huecos, no tienen aro, no tienen arquería. Y la regla entonces le zampa un candado así, de 2 libras. Entonces ya los pelados no pueden jugar. Los pelados patapelados, con un nudo el perro que van a tener plata para pagar cancha, hombre.
1: Y se ponen a jugar en las calles.
0: Entonces parten los vidrios y todo. Entonces, ojo pelado con ese dato. Ojo pelado. Aquí está la información.
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0: deporte, salud, servicio público y desarrollo social. Atención, la alcaldía de Cartagena recibió más de 200 toneladas en donaciones para familias afectadas por sismo en el Quindío, Chocó. El alcalde mayor de Cartagena, Dumet Turbay Paz, la gestora social del distrito Liliana Majana, apoyados en el equipo de gobierno Listrital, ha liderado personalmente las jornadas continuas de recepción de donaciones, en las que más de 200 toneladas de diferentes artículos y elementos se han recibido y organizado en el Coliseo Bernardo Caraballo de Cartagena y han sido enviadas mayoritariamente al departamento del Chocó. Las jornadas se extenderán hasta mañana miércoles 19 de agosto. Atención a este dato, atención a esta noticia. Duro golpe a una red señalada de cometer hurtos y agresiones sexuales en la vía Barú.
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0: Labores investigativas adelantadas por la Fiscalía General de la Nación pusieron en evidencia el actuar ilegal del grupo delincuencial conocido como los Dinos Duros, señalado de cometer hurtos violentos en la vía que conduce desde Cartagena a la isla de Barú. La organización estaría implicada en al menos dos hechos ocurridos el 22 de febrero y el 3 de marzo del año pasado en el corregimiento de Pasacaballo, donde 8 personas fueron abordadas. 3 de las víctimas, todas mujeres, además, fueron agredidas sexualmente. La investigación adelantada con apoyo de la DIGIN de la Policía Nacional permitió identificar y judicializar a 6 presuntos integrantes de la estructura. De acuerdo con los elementos materiales probatorios, los procesados al parecer abordaban a las víctimas y los golpeaban con objetos contundentes para obligarlos a descender de los automotores. Luego los trasladaban a zonas boscosas donde los intimidaban con armas de fuego y cortopunzante para despojarlos de sus pertenencias y obligarlos a realizar transferencias bancarias. 3 mujeres que se encontraban entre las víctimas también habrían sido sometidas a tocamientos y abusos sexuales violentos. Posteriormente, las personas eran abandonadas, amordazadas y completamente desnudas.
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0: A las 11:38:39 minutos cambió el reloj. 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
0: Moni, ¿qué hay de insólito, Mónica, a esta hora en Chambacú?
2: Un hombre en Turquía rompió un récord Guinness desabrochando 100 sujetadores en un minuto.
0: ¿Qué es un sujetador?
2: Los brasieres de la mujer.
0: Ah, pero ¿cómo así? 100.
2: 100 en un minuto.
0: Pero ese es un brasierólogo. ¿Ah? ¿Se puede decir así?
3: No,
0: brasierólogo. No, 100.
2: 100.
0: Oye.
2: ¿Ah? Y uno seguido del otro. Estaban todas las mujeres en una fila.
3: Y eso iba a preguntar yo.
0: ¿Cómo y hay uno que tiene un poco de ganchito que eso para quitarlo un lío? Y el tipo hizo 100.
2: Con una sola mano.
0: ¿Ah?
3: Bueno, ¿y el qué hay? ¿Maratón? ¿Qué?
0: No, expertos ahí.
2: Experto en la materia.
0: ¿Sabes que la gente hace? Así como usted estudia maestría, doctorado, el man tiene doctorado en cristal brasileña. ¿Dónde fue el insólito, Moni?
2: Un ciudadano de Turquía sorprendió al conseguir un récord Guinness al desabrochar 100 sujetadores con una sola mano. Escuche bien, una sola mano. En apenas 60 segundos. La curiosa hazaña llamó la atención por la rapidez y la precisión. Estaban todas las mujeres en una fila.
0: Mires.
2: Y él pasó con una sola mano y se los quitó a cada una.
3: Pero
2: soy yo y me cuesta quitármelo con una sola mano.
0: Imagínate. Yo tengo que buscar ayuda. Porque regularmente los brasieres se conectan atrás, ¿cierto?
2: Así es.
0: Atrás.
2: ¿Atrás o adelante?
0: También hay adelante.
2: Sí.
0: Bueno, pero en todo caso, este hombre es experto, es un récord Guinness.
2: Sí, señor.
0: Un récord Guinness, me decía algo ahí.
3: No, quedé sorprendido, o sea, porque es un país

0: Islámico, este lo hizo qué a propósito, no entiendo. Quedé en shock. Él
1: Las
0: tenía su talento.
1: 11:42 minutos, aquí está la nota editorial.
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3: Nos perdonan, pero tenemos que llamar las cosas por su nombre. Vamos con los caballos de frente.
1: Hoy toca soltarle los caballos, mi estimado Manny. Y le suelto los caballos al líder. Porque es que el líder es el responsable de los escenarios deportivos de la ciudad. En el fin de semana veíamos una denuncia de el ex concejal Julio Bejarán. Javier Julio Bejarán. Donde hacía una denuncia de el cobro que se le está haciendo a los pelados en las canchas. Y decía Bejarano que las canchas las rehabilita el distrito con plata de impuestos. Y se dañan y otra vez las rehabilita el distrito con plata de impuestos. Pero terminan privatizándose. Y hoy Jaime Huelvas acaba de corroborar esa denuncia. Y fue en el Alto Bosque, ¿eh? En el Nuevo Bosque.
0: En el barrio Nuevo Bosque, en la tercera etapa.
1: Le voy a decir a usted, mi estimado Jaime, y al concejal Javier Julio Bejarano, que ustedes no han descubierto el agua tibia. Ni eso es nuevo, ni fue de ayer. Eso es viejo. Concejal Javier Julio Bejarano, eso es viejo. Y aquí lo hemos denunciado. Porque es que es una incongruencia que hay. Cuando la cancha está BM, ¿sabe qué es BM, eh?
0: BM.
1: BM.
0: Muy buena.
1: BM. B pequeña, M. Ah. Bueno. Cuando la cancha está BM, reventada, sin malla, sin cancha, sin aro, sin puerta, todos los pelados juegan todos los días. Y hacen lo que llaman rosca. Sin zapatos, el nudo de perro, sin camisa, sin árbitro, juegan los pelados. Algunos tienen balones, la gran mayoría, otros no tienen balones. Juegan bola de trapo, que llaman. Los pelados están felices. Apenas viene el distrito, le mete la fuerza económica, le pone las famosas pisos sintéticos, le cambia la malla, pues entonces viene y la privatiza. Y cuando digo la privatizan, es que le ponen administrador y candado y hora de entrada y hora de salida y tanto la hora. Oye, fue lo que dijo el concejal Bejarano en su publicación. Y fue lo que acaba de corroborar Jaime Huelvas aquí. Pero eso no es viejo, eso no es nuevo, ni eso es de ayer. Ese es un cáncer que se ha presentado últimamente. Y eso tampoco es muy viejo. Eso tiene como, yo diría que de la administración de Manolo para acá. O sea, unos 10 años más o menos. Pero eso hay que pararle bolas. Porque los escenarios son para que disfruten los niños. En los barrios, los escenarios son para que lo utilicen los moradores, los residentes del sector. Las mujeres, las niñas, las amas de casa, para que hagan su rosca, para que eso, para que la gente los utilice. Entonces inventan una película, que no está mala la película, sino de que mañanas saludables y noches saludables. De líder, eso está perfecto. Pero le cierran la cancha a los pelados. Y vaya usted a dar la vuelta para que le presten la cancha. Y se la pueden prestar, pero tiene una lámpara allá alumbrándolo. ¿Faltan 20? ¿Faltan 10 minutos? ¿Faltan 5? Ya. Oye. O sea, le quitan la esencia. Le quitan el impulso a los pelados. Y el deporte es una herramienta de tejido social. Mi estimado Javier Julio Bejarano, usted fue concejal y usted hizo esa denuncia en el consejo. Eso es estructural, eso es de alcaldía y de que la destruye. Bueno, entonces Toda cancha se destruye. Hay un axioma que lo que no se utiliza se pudre. Es un axioma. Ahora, si usted quiere comprobar eso, cierra una casa por un año y ábrala al año para que vea cómo está. Se pudre. Así son las canchas. Ahora, si se pudre, si se daña, papá, el distrito puede arreglar. Es que yo no critico la inversión. La inversión está bien. Pero, ¿cómo le van a cobrar unos pelados que no tienen ni para el agua? Imagina. Porque no tienen ni para comprar botellitas, sino bolsas de agua. Y le van a cobrar una cancha. ¿Qué hacen los pelados? No van. Y como no van, se sientan en la esquina y a coger malos rumbos. Porque ¿qué hace un pelado en una esquina? Ah, va a hablar de la influencia del euro en Latinoamérica. No. A las mujeres. Exacto, imagínate. Hasta las mujeres rodillas le están cobrando. Denle un cartazo a la gente líder ahí, hombre. Y no es el líder de ahora. Hace 10 años tienen el mismo vacilón. Hace 10 años tienen el mismo viaje y que mantenimiento. Y que, para que, oye, ¿cuál mantenimiento? Si la cancha se daña, hay que arreglarla, pero dejen que jueguen los pelados, hombre. Pero no. No toman el deporte como una herramienta de construcción de tejido social, sino como algo diferente a eso. Las 11:48 minutos, ya viene el Chuchús en Chambacú Noticias.
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10: Oiga, Rafa, imagínense que el Pacto Histórico ya le está promoviendo una moción de censura a el ministro de Vivienda.
11: ¿Ya?
10: Ya.
11: Oye, a propósito, ayer renunció uno con 3D. ¿Ah? ¿Cuándo renuncia?
10: Yeah.
11: ¿Y por qué ahí?
10: Bueno, porque...
11: El ministro acaba de llegar.
10: En las redes sociales se filtró una foto donde él estaba en Santa Marta de descanso. Entonces, bueno, le salieron las críticas y tal. Y él dijo en un video que hizo por sus redes sociales que él estaba que él sí estaba cumpliendo con su labor, que estaba apenas eran 10 días hábiles, o 10 días de su como ministro. Exactamente. Y que además, pues, estaba viendo a su familia de descanso y tal. Bueno, por ahí lo han cogido por redes y mejor dicho.
11: Le dieron hasta con el balde. Saludamos a personal de... ¿Cómo se llama ese restaurante? Allá en el Centro Comercial San Fernando. Fuimos allá, Jaime. Uh-huh. Y cuando vamos a pagar ya no nos cobraron.
10: Ah.
11: ¿Cómo así? ¿Eso qué es? Vamos a pagar ya no nos cobraron.
10: Ah.
11: ¿Cómo así? ¿Eso qué es?
12: Tienen que cobrar.
10: ¿No? No, es que le pagaron la cuenta.
11: Sí, pero yo no sé quién. Deben de decir.
10: No, hay gente que quiere ser anónima.
11: Sí, sí, quiere ser anónima. Yo le dije, dime quién. Y no puedo decir. Solamente que ya nos debe. Manny, ¿a quién le damos un aplauso hoy?
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9: Por lo tanto,

0: Lo colocamos sobre el
1: piso. ¡Aplausos aquí en Jalú!
2: Al gobernador de Bolívar y al Real Cartagena.
1: Hombre, qué bien. El gober primero en Toro Digital. Bueno,
3: yo le doy un aplauso. Yo le doy un aplauso a Shakira.
1: A la Chaki, trajo $1,000,000 y trajo 10 escuelas para
3: Chaki. Va a construir 10 escuelas.
1: ¿Quién la embarró?
0: Y contra el piso, los malos, por sus malas actuaciones.
2: Los que le quieren cobrar a los niños por entrar a la cancha. Aunque sea viejo eso, pero no se puede hacer.
1: Otro cantazo. Moni, ¿quién la embarró?
3: Igualmente coincido con Jaime.
1: Sí. Dele un catazo a un ciego que no es ciego, pero es ciego, pero pide plata como ciego.
2: ¿Quién es él?
3: Se hace que no ve.
1: Ahí estaba en la Castellana, y un amigo como que lo conoció, e insultó al amigo, total, que el amigo, tú no eres ciego, no eres un vivo, y el tipo se fue caminando nomás. Dele un cantazo ahí al viva la p***. ¿Qué hay hoy, Moni?
3: Ir a donde Tefi Villa a comer pudín.
1: Oye, verdad, hay que ir donde Tefi a cachetear. ¿Ella está en Cartagena o está?
3: Hay que hacerle la pregunta para ver dónde está.
1: Exactamente. Jaime, ¿qué hay hoy?
2: Lo mismo digo, ir donde Tefi.
1: Muchas gracias por estar con nosotros. Si Dios lo permite. Estando bastante infarto, ¿sabes? Mañana estaremos al aire, 11 en punto.
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5: Obviamente. Obviamente.
6: Ahí se contradice. No,
5: escúcheme.
6: La fue.
5: Pero no se creía y tenían ese pensamiento cuando llegó.
6: ¿La fue? Dígame, no. ¿La fue o no la fue?
5: Venga, David Barbosa, después de visto todo el mundo listo.
6: ¿La fue o no la fue?
5: Mire. Hablar de la historia después de que pasó es tan sencillo que hasta usted lo hace.
6: Pero no la fue.
5: Pero, dígame.
6: ¿Ese mercado que llega al Checho llega a Muriel?
5: No.
7: Creo que sí.
5: Uy, creo que fue uno después. Estoy casi seguro.
6: Muriel llegó en enero.
5: Sí.
7: ¿Muriel
5: llegó en enero?
7: Sí.
5: Ah, bueno, entonces sí fue el mismo. Pero,
6: ¿quién fue mejor que Muriel?
5: Obviamente, es que no podemos tapar el sol con un dedo. El Chicho Arango vino acá y nos metió un humo y no ha jugado. ¿Sí? Y no lo fue. Pero ahora yo le hago una pregunta. ¿No se veía como una supercontratación cuando se anunció?
6: Liga.
5: No, porque estaba Muriel. Pero si no contamos a Muriel, ¿no se veía como una supercontratación cuando llegó? Dígame que no.
6: ¿Por nombre? Sí,
5: obviamente, por nombre.
6: ¿Cómo? Por calidad, no.
5: Actualidad. Actualidad. En la MLS no lo hizo mal. Con Los Ángeles no lo hizo mal.
6: Pero ¿y en Los Ángeles hace cuánto jugó?
5: Un semestre antes de llegar a Nacional.
6: No, señor. En Los Ángeles jugó hace como 2-3 años.
5: Ah, no, sí. El
6: porque él jugó...
5: Sí. Sí.
6: Uy, no me acuerdo ahorita el nombre. Y hasta se fue a México, jugó una temporada y regresó a la MLS.
7: Y venía de lesión, ¿no?
5: Inmediatamente no. Pero lo tuvo. Sí, pero todos los jugadores se lesionan, no estás descubriendo nada.
8: Pero ya cuando se lesionan muy seguido, ya es como
6: parte del cuerpo de ellos. Se lesiona y no rindió.
7: Pero fue una contratación innecesaria. Usted ya tenía en esa posición a Regín y a Cardona.
6: Sí.
7: ¿Para qué traía al Chicho?
5: ¿El Chicho de qué juega?
6: Es más 9.
7: En Nacional no juega. Entonces,
5: sí, pero
7: ¿qué le iban a poner?
5: ¿Qué jugaría? ¿De 9?
6: ¿El reemplazo?
7: ¿Usted iba a sentar a Morelos por el Chicho con la
5: cosa
7: que traía?
5: Obviamente no.
7: ¿Para qué lo trae?
5: Pues porque no solamente necesita uno.
6: Para y aparte se armó. Sueño.
5: Aparte, se armó una nómina para jugar dos torneos que salió absolutamente mal.
7: No, lo está jugando.
5: Nómina para jugar dos torneos que salió absolutamente mal.
7: No, lo está jugando ahorita Liga y Copa.
5: Ah, gracias.
7: De nada, no. Usted es el que saca jerarquía. O sea, yo solo les cuento los torneos que juega.
5: No, gracias.
6: ¿Algo más de decir de la supercontratación del Chicho Arango?
5: No, tranquilo.
6: Pues ya podemos continuar con el siguiente tema. Pues usted me avisa, porque lo veo como con alterado de hablar del exjugador del Chicho. Sigamos hablando de fútbol colombiano y jugadores colombianos, pero antes, la previa del Tolima versus Independiente del Valle. Un Tolima que creo que también fue uno, no voy a decir de los mayor afectados del parón, pero que sí estaba mostrando cosas interesantes y que tiene una baja significativa para esta noche, y es el Chino Sandoval.
7: Sí.
6: Esa es una gran baja.
8: Baja de pie,
7: importantísima.
6: Sí. Esa sí es una muy, muy mala baja para el Deportes Tolima, que veníamos diciendo en el Consejo de Redacción que aquí no se sale goleado, pero allá en Ecuador sí.
7: Sí, es lo más...

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1: ¿Qué tal? Sean todos ustedes bienvenidos, listos, preparados para entregarles un más completo resumen informativo de lo que acontece en la ciudad de Cartagena, el departamento de Bolívar, nuestra región Caribe colombiana y el país en general. Ya estamos listos, don Manny Fuentes en la dirección técnica, Hernando Vega Mixker, Edilberto Puente y este servidor y amigo Jairo Baena Barca.
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2: Buenas tardes, oyentes amables, a este punto y hora y nuestros integrantes de la mesa de trabajo, pues estamos listos para entregar información de Cartagena, Bolívar, la costa y Colombia. Cartagena ha convulsionado hoy, Jairo, bastante convulsionado, el corregimiento turístico de la Boquilla bloqueado totalmente. Una amenaza de paro esta mañana de los mototaxistas por la bomba del amparo, diciendo que iban a cerrar las vías a bloquear la ciudad de Cartagena. Eso es lo que yo no entiendo. Aquí cabe el refrán, los pájaros tirándole a las escopetas. Un transporte ilegal que no está reglamentado. Y ellos son los que van a mandar en la ciudad y los que van a decir qué debe hacer el alcalde o el director de tránsito, las autoridades competentes sobre el problema del mototaxismo en Cartagena.
1: Complicado, y bueno, ojalá ahí se pare firme don José Ricaute y se pare firme el alcalde de la ciudad de Cartagena sobre este tipo de movimientos que se están oponiendo a lo que es la seguridad en la ciudad de Cartagena, porque si usted va en una motocicleta y una cámara le capta que usted
2: cometió una infracción,
1: bueno, tiene que pagarla. Si usted tiene una motocicleta y sabe que transita por el carril solo U, es una infracción, es prohibido.
2: No lo haga.
1: Porque
2: no lo haga.
1: Por ahí.
2: No lo haga.
1: Entonces es una protesta que no compartimos por cuanto aquí lo que se necesita es autoridad.
2: Y es que el mototaxismo aquí y en el país es ilegal, no está reglamentado.

0: Ellos trabajan porque los transportes urbanos de servicios de público urbano son pésimos. Lo otro que observé esta mañana, había un piquete de por lo menos una veintena de motorizados de la Policía Nacional que llevaban de sparring a uno de los que pertenecía al cuadrón, el SMAT, que iban con sus cascos y sus escudos. Iba un grupo de motos, de los motorizados de la policía, y adelante iba un vehículo oficial de la alcaldía de Cartagena, seguido por una camioneta de la Policía Nacional, seguido por un grupo de policía y otro grupo de mototaxistas en el carril solo bus.
1: ¿Y entonces?
0: Esto no lo puedo, yo no lo puedo entender. Y cerraban otro grupo de los policías con los señores del SMAT y los cascos y los escudos, y venía otro grupo de mototaxistas y con pasajeros. Un pasajero en el carril solo bus, hombre, por favor.
1: Bueno, ya estaremos analizando esta situación, pero vamos a hacer un adelanto de las informaciones que hoy vamos a hacer mención aquí en esta emisión de hoy 18 de agosto. Pero vamos con el resumen informativo.
2: A esta hora, las 12 principales noticias del día, con su respectivo análisis periodístico.
1: En el contexto nacional, en alocución presidencial, se dio a conocer que 5 departamentos concentran pérdidas estimadas en cerca de 30 billones, con B grande, billones de pesos, por causa del terremoto. Las pérdidas físicas se dividen en 24.5 billones en edificaciones y 5.5 billones en infraestructura. Según explicó el mandatario, una firma privada calculó que 24.5 billones corresponden a daños en edificaciones y 5.5% billones de pesos a infraestructura en el Chocó, Valle del Cauca, Risaralda, Quindío y Caldas. Lo que manifestó ayer en horas de la noche el presidente Bernardo de la
0: Piedra. Su primera locución oficial del presidente de la República, Abelardo de la Espriella.
1: Bien, Shakira llegó al Chocó para impulsar la reconstrucción de la infraestructura educativa, anunciando una inversión de su fundación Pie de Calzo de $1,000,000 y de su propio recurso, o sea, pues fuera de la fundación,
0: Del millón de dólares, lo de la universidad.
1: Se comprometió a recuperar la Universidad Tecnológica de Chocó. La artista anunció una cruzada de recaudo para la reconstrucción de las escuelas destruidas y se comprometió a construir 10 nuevas escuelas.
0: Y no solamente se presentó sola, se presentó con un magnate, con un inversionista que tiene los dólares por montón, que recorre el mundo y que va a decir: yo colaboro, ayudo con tantos miles de millones de dólares. Entonces, imagínese.
1: Dígame, ¿cuántas instituciones educativas habrá construido o ya llevará construida Shakira? En Colombia son varios los departamentos donde ha construido, pero también se ha construido.
0: Cartagena tiene dos, tiene Barranquilla, tiene Santa Marta, tiene uno en el Catatumbo.
1: Catatumbo es el último.
0: En el Catatumbo, el último que construyeron.
1: Y hay dos, escuché esta mañana a la gobernadora del Chocó.
0: Y se interesó por el Chocó y las afectaciones más graves son en el departamento del Chocó.
1: Sí.
0: Y van a salir más costosas porque hay municipios muy distantes que tienen problemas, que tienen problemas por carretera, hay que ir por río y todo esto va a costar más. No cuesta lo mismo una vivienda que se reconstruye en Cali que otra que se reconstruye en un municipio como de Citado en el Chocó.
1: Bueno, destacar que muy a pesar de los grandes esfuerzos que hace el gobierno nacional para la atención de la emergencia causada por el terremoto, durante el pasado fin de semana se hicieron virales 3 imágenes que han merecido las críticas al nuevo gobierno de Abelardo de la Espriella. Primero, su ministro de Vivienda, Jaime Andrés Beltrán, quien fue encargado por el presidente de la República para la reconstrucción de viviendas destruidas, se fue para un matrimonio en Santa Marta.
0: Y lo pillaron en la playa.
1: Y lo pillaron en pleno rodadero con la mujer vestido de baño tomando tomando piña colada. Entonces,
0: esto, se le fue la liebre.
1: Esto es indudablemente. Yo claro. Escuchando a los medios nacionales, de masiva, medios de comunicación masivo de la derecha, podemos decir de la derecha, diciendo de que no, que eso fue un error táctico, pero no es para tanto. Oye, un tipo que no tiene 10 días en el cargo. No tiene 10 días. No se ha ganado el primer sueldo.
0: No, pero cuando usted llega a un cargo de eso, no es que esté por ahí varado ni.
1: No, pero está bien, hay que entender la magnitud.
0: Hay que entenderlo.
1: Hay que entender la magnitud de la tragedia.
0: Es que
1: para
0: en esta,
1: que usted salga de una. De,
0: para una fiesta.
1: De Cali, por ejemplo.
0: Para una fiesta.
1: De Cali, donde está hace recorrido, o va a Chocó, hace recorrido para mirar cuánta ha sido la destrucción, y él es el encargado de reconstrucción, entonces coge un avión, Santa Marta, baile, copa, pam, al día siguiente playa.
0: Es que no hay derecho a las cosas que se registran en este país. Por ejemplo, en Villavicencio terminó el festival del Joropo. No era para que hicieran festival allí en Villavicencio, que al lado tienen problemas allí, Villavicencio. Y lo otro, que hay unos grupos que detectaron unos grupos.
1: El Petronio se suspendió.
0: Claro, el Petronio Álvarez. Sí. Hay unos grupos de rescatistas que no son sino ladrones.
1: Miércoles.
0: Esa es la otra. Hay unos videos y se dieron cuenta porque ellos buscan las zonas donde estaba el comercio, donde estaban los bancos, donde estaban las joyerías, no sé qué. Entonces, por eso es que están pidiendo certificación a los rescatistas, porque estos señores se le ingeniaron con equipos y todo, pero no son ningunos rescatistas, sino ladrones. Es que aquí hay de todo. Como el arriendo de Pereira, un arriendo que valía 500,000 pesos,
1: que vale 2 millones.
0: Ahora se lo van a poner al gobierno en 1,5 millones y 2 millones de pesos, por favor.
1: Bueno, el secretario general de la Cámara de Representantes, Miguel Ángel Sánchez, ha informado que citaron al ministro de Vivienda, Jaime Andrés Beltrán, a la sesión plenaria que se llevará a cabo este martes 18. Plenaria que se llevará a cabo este martes 18 de agosto a las 2 de la tarde en el Salón Elíptico del Capitolio Nacional, para que dé respuesta a las críticas en su contra por estar en ese cargo en menos de 10 días sin haberse ganado el primer sueldo, y se fue de vacaciones para Santa Marta pidiendo moción de censura y que renuncie a su cargo por la falta de empatía con la tragedia que vive nuestro país.
0: Ayer el presidente de la República de Colombia, Abelardo de la Espriella, dijo que se queda y que se va a comprometer. Es más, en la locución de Abelardo, no sé si usted la escuchó, yo la escuché muy atento, dice que no va a permitir un pillo, una sola persona que se robe un solo centavo de lo que están dando los damnificados. Y hay que decir lo siguiente: Colombia se ha puesto la 10.
1: Indudablemente.
0: La gente ha salido a responder, pero así como hay unos que trabajan y son solidarios, hay otros inescrupulosos. Entonces, este señor, si va a su matrimonio, quédese en el matrimonio, no vaya para la playa, hombre, a veces las cosas no.
1: Exactamente. Sí. Bueno, la canciller.
0: Muy buen nombramiento, me parece.
1: Del gobierno de Álvaro Uribe, María Consuelo Araújo, fue nombrada como embajadora de Colombia ante los Estados Unidos. Seguridad, aranceles, migración e interlocución bipartidista son uno de los grandes retos de María Consuelo Araújo ante el gobierno de los Estados Unidos. Por eso, para el analista consultor político Álvaro Benedetti, el nombramiento de Araújo Castro envía precisamente ese mensaje. Es un buen perfil, de acuerdo a la trayectoria de este nuevo nombramiento, que estará pues defendiendo los intereses de Colombia en los Estados Unidos.
0: Y ella estuvo en la Cancillería cuando el TLC, Tratado de Libre Comercio entre el gobierno colombiano y el gobierno de los Estados Unidos, conoce muy bien las relaciones, y en los Estados Unidos aprobaron su nombramiento sin ningún problema.
1: Bueno, el periodismo de la ciudad de Cartagena está de luto. Dos de sus grandes comunicadores sociales fallecieron el pasado fin de semana. tras meses de padecer sus enfermedades. El periodista

0: Está Deportivo Harrison Hernández y Nadir Baladi. Harrison Hernández, un cronista deportivo, buena persona, buen profesional. En sus últimos años lo dedicó al periodismo deportivo, pero estaba dentro de la
1: vinculado a la administración. Él tuvo en la alcaldía distrital de Cartagena, exactamente en la en

0: Nadir Baladí, a esta hora, en la iglesia de Boca Grande,
1: del Perpetuo Socorro
0: de Boca Grande, se está haciendo una misa en su honor. El sepelio, sus familiares decidieron que sea privado, o sea, no es abierto.
1: Sin ceremonia.
0: La ceremonia de sepelio únicamente para los familiares, cerrado. El único acto público para despedirse de Nadir Baladí es a esta hora, ahí en la iglesia del Perpetuo Socorro de Boca Grande. Yo lo recuerdo como candidato a la alcaldía de Cartagena, que aparecía con un bate.
1: Sí, él salió como aspirante, como precandidato a la alcaldía de Cartagena, pero después se le acabó la gasolina, no sé qué pasó, y no llegó a la final.
0: Bueno, los mototaxistas en Cartagena anunciaron la realización de una protesta contra los operativos que adelanta el tránsito distrital y contra las nuevas cámaras de videoseguridad que se instalan en diferentes sectores de la ciudad. Aseguran que esas acciones de la autoridad de tránsito los están perjudicando. La convocatoria de partida se hizo en la Bomba del Amparo. Había un gran piquete de policía esta mañana, sí, en el sector de la Bomba del Amparo. Y se iban a desplazar hasta el centro, pero no permitieron ese desplazamiento de los
1: motos. Es que no hay derecho. El mototaxismo en Colombia es ilegal. No es reconocido. Han tratado muchos representantes a la Cámara y senadores de la República de llevar un proyecto ley y no han podido.
0: Sin duda alguna, usted va, por ejemplo, a cualquier ciudad de la costa, por ejemplo, en los departamentos.
1: No, en el interior del país también. En el interior también.
0: Lo que se ve es moto.
1: Moto, en el interior también. Entonces, no sé, saque la cuenta de las motos en Bogotá. Lo que pasa es que Bogotá tiene 8 millones y medio de habitantes. Sí. Saque la cuenta de las motos que tiene Bogotá para que vea que es igualito a las motos que tiene Sincelejo o que tiene la ciudad de Montería. Pero es que no hay derecho que un transporte ilegal vaya a direccionar al alcalde, al director de tránsito, a las autoridades, decirle qué es lo que no es legal.
0: O sea, permitirle a ellos que cometan infracciones.
1: Que ellos se pueden montar por los andenes, pueden cruzar por la cebra, pueden andar en vía contraria, hacer senderos peatonales, se pueden volar los semáforos, pueden hacer lo que les da la bendita gana y pueden andar en el carril solo bus.
0: Y si me multa, protesto.
1: Protesto. Entonces no hay derecho. Yo estoy de acuerdo. Yo cuando vi el piquete de uniformados de la Policía Nacional con los señores que eran del ESMA con escudo y los cascos y todo esto, que se les enfrenten, que los quiten. ¿Por qué tienen que bloquear la carretera? ¿A la vía? ¿Por qué? ¿A razón de qué? ¿A razón de qué? Esto es como lo que está pasando en San Francisco. Ajá. San Francisco se la han tomado dos pandillas. Y se enfrentan en la vía perimetral donde están trabajando actualmente y no dejan cruzar los vehículos. Ajá. Y hay un muerto por eso. Y no, ya no es a machete. Ya los pandilleros antes peleaban a machete y a pedrada física. No,
0: ahora tiran ahora, pedrada, pero también tienen revólver.
1: Ahora es con plomo.
0: Sí.
1: Plomo. Yo vi el video y dice, plomo está bajito y corran y no sé qué. Y ahí la mamá de un pandillero donde dice, pero delen, mátenlo.
0: Asusando.
1: Susando a la gente, hombre, por Dios. Entonces, va usted en su vehículo por la perimetral y se encuentra los dos enfrentamientos de las pandillas estas y me dicen que viven patio con patio, que unos pertenecen a
0: un, una calle.
1: Los dividen dos calles. Y entonces se los arman.
0: Rasta, la... El callejón de los rastas con el callejón.
1: Sí.
0: Los rastas con otro. No me acuerdo. Hombre,
1: no hay derecho.
0: Hombre, sí. Es tremendo. Fíjate, yo antes de entrar.
1: Hay que ponerle autoridad a esto.
0: Antes, hombre, de entrar acá a la cabina, le mostraba un video.
1: De un atraco a dos turistas.
0: En el barrio Cabrero. Pero, paralelo. Barrio
1: Cabrero, que por ahí no hay sitio de mala muerte. Por ahí no hay zona de uno bajo, por ahí no, es Cabrero es trato.
0: Iban dos turistas caminando, las abordó un motociclista, les jaló el bolso a una y cuando ellas intentaron correr venían cuatro motos más.
1: Y las atracaron.
0: Entonces yo me pregunto, bueno,
1: cuatro motos en el Cabrero.
0: Y en el Cabrero no está la casa de Rafael Núñez, que
1: todo es
0: policía,
1: sí,
0: por allí.
1: Ajá, y no, cámara. Imagínese, si uno no se salva en el Cabrero, Ahora que usted vaya caminando por el Pozón o por

0: Olaya Herrera, por Nelson Mandela.
1: No.
0: Qué desastre.
1: Bueno, pasado fin de semana se desarrolló en el municipio de Mompox la carrera de las 15 kilómetros. Mompox corrió y se movió por Colombia. Más de 2.500 atletas hicieron los 15 kilómetros. Mompox volvió a demostrar que su historia, su patrimonio y la calidez de su gente tienen el poder de conquistar al mundo. Entonces, buena por Mompox, y además pues todo lo recaudado en Mompox, toda la inscripción que pagaron estos 2.500 atletas, al parecer iba para los damnificados.
0: Es que con todo lo que están mandando los gobiernos, diferentes gobiernos del mundo, con todas las ayudas, con toda esa solidaridad, con todo lo que han donado los industriales en Colombia, con todo lo que las primeras damas están recaudando, con todo lo que hace Colombia. ¿Usted sabe lo que son? 30 mil billones de pesos, con B, billones.
1: Ah, para recuperar.
0: Para recuperar, la sí. Mire, un platalo yo. Un platalo.
1: Sentí envidia de la buena el pasado fin de semana con la carrera esa que hicieron los Montoya allá en Barranquilla, en Gran Malecón, esa. Muy bonito, hubo una transmisión por televisión y un buen espectáculo. Barranquilla prácticamente estaba preparada para un...
0: sí.
1: Las autoridades están hablando hace rato de que quieren que se dé una válida de una Fórmula 1. Fórmula...
0: Que estuvieron cuadrándola hace un año y eso se cayó, acuérdese, cuando se cayeron los Panamericanos. Uh-huh. Cuando se cayeron los Panamericanos. Y yo no sé, pero si usted ve las estadísticas... Yo a veces difiero cuando uno dice aquí Cartagena, ciudad turística de América. Y usted ve las estadísticas y encuentra que en Barranquilla están jalonando muy bien el turismo. Y encuentra usted que en Medellín están jalonando muy bien el turismo y que es una ciudad innovadora. Y encuentra que el eje cafetero también. Entonces uno se pregunta, ¿y por qué Cartagena? La ciudad turística de América está así, pero vemos los videos como el de hoy, atracando a los turistas, asaltando a los turistas, haciéndole 50.000 cosas a los turistas, imagínense.
1: Mira, hace que, bueno, hay una nota que vamos a meterla en el tema de inseguridad, porque es que judicializaron a los Dinos Duros. Esto es una banda delincuencial acostumbrada a atracar en la vía Barú-Cartagena. Es decir, cuando usted iba con su familia para Barú, de regreso en el camino ese, lo atracaban. Esta banda delincuencial, este grupo estaría implicado en al menos varios hurtos y también habían sometido a vejámenes sexuales a varias mujeres en el atraco.
0: ¿No son 8 las mujeres?
1: La organización estaría implicada en al menos 2 hechos ocurridos el 22 de febrero y el 3 de marzo del año 2025 en el corregimiento de Pasacalla Caballo, donde 8 personas fueron abordadas, 3 de ellas víctimas, todas mujeres, además fueron agredidas sexualmente. Entonces, esta es una situación que, si saben que esta banda, Edilberto, transita por allí, tienen que garantizarle la seguridad a los que van para Playa Blanca. Entre otras cosas, la fotografía que usted siempre mira de Playa Blanca es tetelita.
0: Pero ¿dónde está?
1: Taquillera. Esas playas son taquilleras. Las playas pasan llenas.
0: Llena.
1: Entonces, siempre van las excursiones en buses, microbuses. La gente va en sus carros, en familia. ¿Y qué tal que ustedes de regreso se encuentren con eso?
0: Pero ¿dónde está la malicia? ¿Dónde está la investigación por parte de las autoridades? ¿Dónde está esto? Si lo sabían, ¿por qué no le meten mujeres encubiertas a esto y lo cogen con la masa en la mano o en plena cosa? Pero yo no entiendo. Si se saben que estaban haciendo eso los fines de semana, los dejaban entrar y cuando regresaba le quitaban todo. Entonces, pues, la inteligencia falta. Yo no sé, ahora que tenemos inteligencia artificial, ¿por qué está ocurriendo todo esto?
1: Ayer la policía dio información de un comunicado de prensa en donde manifestaba que un turista hirió a un delincuente allá en La Boquilla, le pegó un tiro cuando este lo intentó atracar. Un pelado que apenas estaba recién cumplido los 18 años. Recién cumplido los 18.
0: Ya estaba viejo, porque ellos estaban atracando desde 11 años.
1: Y hoy me entero de que hay una protesta en La Boquilla.
0: Por el pelado.
1: Por el pelado. Y nosotros nos preguntamos, ¿dónde están los padres de estos pelados?
0: Son igual a él. Ese es el problema.
1: Entonces, no podemos estar patrocinando este tipo de movilizaciones, ni estar respaldando este tipo de movilizaciones porque estamos haciendo apologías del delito.
0: Claro.
1: Apologías del delito. 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
0: Ahora que Aguas de Cartagena está haciendo todo eso, que está hablando de los seminarios, de los talleres, de llevar a los chicos a que aprendan a cuidar el agua, el medio ambiente, todo eso. Ahora se le va a crear una nueva empresa de servicios públicos para... Bueno.
1: Bueno, vamos a hacer la pausa y venimos con el análisis de estas y otras informaciones. Son las 12:36 minutos, Don Manny. Don Mario, vamos a la pausa.
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6: Siguiendo las redes sociales, uno se encuentra con muchas manifestaciones. Me llama la atención, Edilberto y amables oyentes, una intervención de un señor que es de República Dominicana, en donde dice, bueno, primero felicita al pueblo colombiano por esa gran movilización.
7: Lo de la solidaridad.
6: Sobre la solidaridad. Pero dice que Colombia es un país especial, único en el mundo. Prácticamente judicializa a los políticos que ayudan al pueblo. Y se habla del caso del señor Óscar Benavides, el chocuano que reemplazó a Polo Polo, que adelantó una campaña de recaudación de recaudo de alimentos, que se ha dado a la tarea de mostrar las facturas que se le ve en los pueblos, en camión, en lancha, repartiendo las ayudas que recibe, y fue denunciado ante la Corte Suprema de Justicia porque él... Porque las ayudas las canalizó en su cuenta.
7: En su cuenta bancaria.
6: Y entonces dice que eso es único en el mundo. Que una persona, y lo dice así, Edilberto, dice, un señor que juez

0: Vendedor ambulante. Fue barrendero. Trabajó como escobita en Bogotá. Estudió derecho. Y es representante de la campaña. O sea, se superó.
1: Claro que se
0: Se
1: superó.
0: superó.
1: Y está haciendo una campaña para
0: Para su
1: buscar
0: pueblo.
1: para su pueblo, para los desprotegidos. Y le salen con todo esto.
0: Y entonces dicen, pero ¿cómo es
1: Y a
0: esto?
1: propósito, a los chocuanos les va a ir bien, oye, porque la mayoría de las ayudas
0: Todas las
1: las
0: ayudas para
1: están
0: allá.
1: direccionando para el Chocó.
0: Pero fíjense que yo estoy viendo de que están saliendo informes de que en la zona rural que hay que atravesar el río no está llegando nada.
1: Por la dificultad,
0: Por la
1: la
0: dificultad.
1: dificultad.
0: Yo lo invito a escuchar un partecito de este dominicano que habla y analizamos.
1: Perfecto.
0: Escuchemos parte de este dominicano que habla de la situación en Colombia, que es única que si los políticos se deben a su pueblo, los políticos se deben a sus electores, ¿por qué no? Ay,
1: Es
0: no.
1: como los mototaxistas. Ejercen un trabajo ilegal y van a protestar y le van a poner directrices a las autoridades.
0: No, pero esto no es.
1: No, por eso, este señor está haciendo una cosa legal y le van a decir, no, esto tenemos
0: Exactamente.
1: que hacerlo nosotros.
2: Que te voy a contar. Este joven que usted ve aquí, a él le llaman Oscar David Benavides. Entonces, ustedes saben que a raíz de esa tragedia del terremoto, algo provocado por la naturaleza, él es un representante que, por cierto, obtuvo una votación histórica y él representa los intereses, vamos a decir, de los afrodescendientes en Colombia. Imagínense que usted esté haciendo algo correcto, pero los demás del otro lado están mirando que usted está dañando o está haciendo algo negativo. De este lado, yo veo el número 6. Usted del otro lado ve el número 9. Es para que veamos cómo está el mundo, cuán insólito. Toda persona que se preocupe por ayudar, colaborar en una tragedia, es un héroe. Pero todas las cosas en la vida tienen sus excepciones. Hay países que parece, porque yo no sé, que tienen leyes que le prohíben a los representantes ayudar o recaudar dinero para ayudar en un momento difícil. Este joven tuvo que irse a los supermercados y mostrando la factura de lo que está comprando en medio del terremoto, en medio de la crisis, en medio todavía al momento yo que estoy haciendo este video hoy, señores, todavía están buscando, Todavía están buscando y han llegado brigadas de Israel, de otros, de muchos países, ayuda de El Salvador, de muchos países, de los árabes, ¿verdad? Entonces, miren, miren lo que ese joven se ha ganado por querer ayudar. Sí, una cosa, es insólito, que cualquiera, no, bueno, pero vamos a darle un reconocimiento, vamos a aplaudirlo. No, vamos a buscar la ley, a ver qué dice la ley. Tú no puedes hacer eso. Mire, por eso yo digo algo insólito. No todo lo legal es justo. Cuidadito, cuidadito. Miren aquí, miren el premio que le dan a un joven abogado y líder social. Mire para que usted vea cómo una parte de la sociedad colombiana, en medio del dolor, en medio de la crisis, señores, yo no creo que tenemos 9 días todavía de luto, ¿verdad? No hemos llegado a los 9 días de luto. Señores, es una cosa increíble. Mire qué dice ahí, que a él le acaban de colocar una denuncia, en contra de Oscar Benavides, que es ese joven. ¿Y dónde? En la Corte Suprema, porque es un representante, por pedir donaciones, por ayudar a la gente. ¿Pero y en qué mundo? Pero venga, que ahí hay que. ¿Pero y en qué mundo que estamos viviendo, Dios mío? Oiga, por ayudar. Señores, pero hay que, ¿y qué hay en la cabeza de los denunciantes, verdad? ¿Qué hay en la cabeza de los que se sentaron a escribir 21 páginas? Es decir, en medio de la sangre, en medio de los cuerpos aplastados. Y este muchacho que yo, por lo que hemos visto, se dedicó ahí por los supermercados, compré una botella de agua, mírela aquí, mire la factura, y todo el que ha querido ayudarlo, porque él se ha destacado, ¿verdad? Entre, yo diría, él es una luz de las tantas luces que hay en Colombia. Por ejemplo, Abelardo de la Espriella, espectacular, lo está haciendo bien. Señores, que es un ser humano, porque yo también veo como que le quieren meter guante a Abelardo de la Espriella. No, él es un ser humano.
0: Bueno, esto es un punto de vista internacional. Es un dominicano que dice, bueno, ¿y qué pasa aquí en este país?
1: Es que es inaudito.
0: ¿Qué pasa en este
1: país? Es inaudito.
0: Y es entonces, que allí, más adelante, él presenta una entrevista, unas declaraciones de Vicky Dávila, donde le cuestiona, siembra la duda, dice que a otro perro con otro hueso, con los recursos que ha recogido este muchacho. En fin.
1: Es que el problema es ese, y el problema que yo no he podido entender en este país es la ley, que un abogado la interpreta de una manera y el otro abogado la interpreta de otra manera. Oye, si es la misma ley, las cosas, entonces, si está haciendo las cosas bien, vamos a esperar.
0: El contraste, ahí está. El contraste que yo planteo aquí, el contraste de Humberto, es que Vicky Dávila no ha sido tan contundente contra el ministro de Vivienda como lo está haciendo con Benavides, que está poniendo la camiseta. Yo escuchaba esta mañana, por ejemplo, cuando hacían el análisis de lo que hizo el ministro. El ministro de Vivienda, que el señor Abelardo de la Espriella lo encargó para el tema de la reconstrucción, tiene que tener la camiseta puesta e ir de pueblo en pueblo a ver cuál.
1: Abelardo dijo que estaba trabajando 20 horas.
0: Bueno,
1: el ministro debe trabajar 20 horas.
0: 20 horas. 20
1: claro.
0: 20 horas.
1: Y 20 horas.
0: Entrevistaban esta mañana a una de esas muchachas y dice, mire, yo trabajo de lunes a viernes y el fin de semana me voy para el campín a hacer voluntaria,
1: claro,
0: y hacer mercado. ¿Por qué la mujer? ¿Por qué los hijos? ¿Por qué el ministro no se puso la camiseta? Y voy a organizar los mercados como voluntario y no irse a pasear.
1: Es que en esta emergencia no había tiempo para ir a pasearse ni a Santa Marta, ni a Cartagena, ni a San Andrés Isla, ni a ninguna parte. Había que estar con el compromiso.
0: Entonces, si fuera ministro de Petro, sería el escándalo del día. Pero como es ministro del señor...
1: No, le tienen el escándalo, playa, le tienen el escándalo.
0: No, le tienen el escándalo de la contra.
1: Por eso.
0: La contra, porque hoy los medios nacionales prácticamente decían, no, eso no es grave, eso no es...
1: Bueno, pero si usted sabe esto en este país, el de estrato 6 hace una vaina chueca y el del estrato 1 hace la vaina chueca, que es la misma vaina, le caen al del estrato 1.
0: Sí.
1: Usted sabe que le caen al del estrato 1. Entonces esto es lo ilógico de este país. Te están diciendo que las ayudas tenía que recaudarla la Cruz Roja o una entidad de gobierno y todas estas cuestiones. Oye, si alguien, el señor que vino ayer con Shakira, que tiene un nombre complicado,
0: ajá,
1: que es multimillonario de los Estados Unidos, él es fotógrafo.
0: Pero él depositará la confianza en la fundación de Shakira.
1: Por eso. Él puede venir y puede decir, aquí hay esto para las ayudas de los habitantes del Chocó. Y punto.
0: Yo pienso que Shakira lo trajo
1: para
0: canalizar la ayuda que vaya.
1: Exacto. Shakira, con su fundación, direcciona las cuestiones. Exacto. Claro. Y todo eso, entonces, lo que pasa es que en este país hay unos que dan y no dan. Hay unos que se quejan. Entonces, si tú das, se quejan. Si no das, se quejan. Este es un país
0: La crítica, además de lo del ministro, la crítica contra el mismo presidente. Yo no entiendo el presidente. Está bien el tema de que se posesionó, enseguida vino terremoto, lo cogió, como dice...
1: Fuera base.
0: Fuera base, con los pantalones abajo, en fin. Pero yo pienso que Abelardo tiene asesores, ¿no? Debe tener asesores. ¿Cómo es posible que va a llegar al Chocó con unos balones de fútbol para los pelados que tiene la publicidad de su campaña, de su eslogan?
1: No, pero ahí es para que los pelados también se distraigan también. Pero algunas cosas.
0: Estaba pendiente del mercado.
1: Llevaron mercado. Están llevando mercado, mire. Están llevando mercado y le están diciendo a la gente, aquí sentado, nadie se va a acostar sin comer.
0: Y otra crítica que le hicieron es, está sentado escuchando los damnificados y está

0: con un mueque, digo, haciendo mueca. Y entonces, ¿y eso qué?
1: Bueno, ya
0: Eso es el Festival
1: ese
0: de la Mueca, ¿qué?
1: es otra cosa. Esa es otra cosa. Lo que pasa es que este es un país completamente. Yo que tengo un montón de años, está en este país,
0: No
1: no
0: me
1: lo
0: diga,
1: entiendo.
0: no me diga nada, no me la
1: No
0: diga.
1: lo entiendo. Yo no lo he podido entender. Usted aquí si hace, es malo. Si no hace, es malo. Si hace la mitad, es
0: Reconocemos
1: malo.
0: que el señor Abelardo, como usted dice,
1: Es
0: trabaja 20,
1: difícil.
0: trabaja 20 horas y que bueno, uno tiene que reconocer, es humano, se cansa.
1: Y hay que llevar una muñequita para los peladitos que no tienen nada, las peladitas, y otro carrito para los peladitos. Eso hace parte de la cuestión de organizar las cosas. Mire, en
0: No, no, pero
1: Pereira,
0: es...
1: de la cuestión de organizar las cosas. Mire, en
0: No, no, pero
1: Pereira.
0: ese cuento llegaba con balones. De pararse en la puerta del carro a tirar besitos y a reírse y a hacer la seña firme con la patria firme. ¿Qué? ¿Cuál? La gente
1: Bueno,
0: está bien.
1: esperemos a ver cómo va. En Pereira organizaron algo que se llama la frijolada. La frijolada. Unas sipotes de olla. ¿Qué tiene la frijolada? Lógicamente frijol. Le echan cerdo,
0: Cedro.
1: pollo y carne salada.
0: Bárbara.
1: Frijolada. ¡Gratis!
0: Con una porcioncita de arroz.
1: Hombre, eso sin arroz, hombre. Entonces la gente se ha puesto las pilas. Y aquí va a encontrar usted gente indecente, como los señores guerrilleros que pararon un camión que iba para el
0: No,
1: Chocó.
0: pero no, no, no, no, no diga que es guerrillero, no delincuente, porque no se sabe.
1: No, son del ELN, son guerrilleros.
0: No lo han
1: Y los
0: identificado.
1: guerrilleros son delincuentes.
0: Que le hicieron unos tiros a un camión que llevaba
1: Claro,
0: ayuda.
1: y lo llevaron. Hay otros que se están disfrazando de topos, que llegan con los equipos, que son rescatistas, y se están robando las vainas. Vea, en Cali
0: Sí, porque
1: hay
0: debajo de los escombros debe haber
1: de
0: billetes, debe haber
1: todo.
0: todo.
1: En Cali se cayó un
0: Joyas.
1: edificio, oye, sí, se cayó un edificio, y los habitantes de ese edificio prefieren dormir afuera mientras las autoridades llegan para levantar los escombros, porque ahí están todas sus pertenencias y
0: Sí.
1: van a encontrar algo. Entonces quieren llegar unos topos que no son topos, sino ladrones, y que aquí se aprovechan de todo. Se aprovechan del mal ajeno, hombre, de las cosas. Los señores esto de Pereira cobrando más el arriendo, lo va a pagar el gobierno. Sí, pero el gobierno somos los que pagamos los impuestos. Entonces aquí todo el mundo quiere sacarle partido a las cosas. No dan las cosas por simple hecho. Y la mayoría de los colombianos que se han puesto la mano en el corazón han sentido la tragedia. Y esta es una tragedia tremenda, yo.
0: Bastante,
1: Esto no es fácil, esto no es
0: bastante.
1: sencillo. Es más, con la intensidad del sismo,
0: Mira, yo vi este
1: con la
0: fin de
1: intensidad del
0: semana,
1: sismo, es
0: ajá.
1: para que hubiesen más de 3.000 muertos.
0: Claro, yo vi este fin de semana, por ejemplo, un gran número de artistas colombianos y venezolanos desde Miami.
1: Sí.
0: Hicieron un gran concierto y salió un buque de la Armada
1: De aquí de
0: de
1: Cartagena,
0: Cartagena
1: en la RC.
0: Golfo de Urabá, creo que.
1: Sí. Va a Miami, va a traer 490 toneladas
0: De
1: de
0: ayuda.
1: ayuda, va a traer unas máquinas amarillas, va a traer todo eso, y es gente, artista, inclusive colombianos que viven allá, y nativos, gringos que han dicho, bueno, esto, pero no, no, es que de todo conseguimos en este país, pero lástima que lleguen unos a distorsionar las cosas. Y lo del ministro, para mí, sí, una metida de patas muy grande. Tiene esa vaina, vamos a aplazarla. Mire, yo estoy en esto, en esto y en esto.
0: O no puedo ir.
1: O no puedo
0: O te
1: ir,
0: vas a morir
1: no
0: porque no
1: voy,
0: vas
1: por
0: a ir a un
1: eso, no
0: matrimonio.
1: voy. Entonces llegar al matrimonio y salir en pantaloneta y la otra con hilo dental y no sé qué, a la playa, no ve. Estamos en una emergencia, por
0: Sí,
1: favor.
0: señor.
1: Que a la playa, no ve. Estamos en una emergencia, por
0: Sí,
1: favor.
0: señor.
1: Tenemos que
0: Señor.
1: ocultar un poco las cosas.
0: Bien, llegamos al final, Alberto.
1: ¿Ya?
0: ¿Sí?
1: Falta un
0: Ah,
1: minuto.
0: bueno.
1: Falta un
0: Déjale,
1: minuto.
0: déjale, ¿qué pasó en el consejo ahí?
1: ¿Nada?
0: Y entonces,
1: Nada. Reunión, lo mismo.
0: yo sé, ¿cuánto gana un concejal por día? Casi 500 mil pesos.
1: Como 600 y tanto
0: Oye, ¿el
1: por
0: salario de
1: reunión.
0: un representante de la Cámara es de cuánto? 34, 35
1: No,
0: millones.
1: está llegando entre vaina, vaina, vaina, 58
0: Porque
1: millones de
0: este
1: pesos.
0: muchacho, Oscar Benavides, donó el primer sueldo de...
1: Claro, si es que ellos pueden.
0: Donó su primer sueldo
1: 58 millones.
0: para un señor de...

0: chocó para que reconstruyera su casa.
1: Y ellos tienen una prima que cuesta casi 18 millones de pesos, que se la han donado, muchos se la han donado a personas, a víctimas del conflicto y
0: Ve,
1: todas esas
0: y
1: cosas.
0: la propuesta que hizo el presidente del Senado de que dieran un día de salario, no, o sea, no te digo
1: Pero sí
0: más.
1: pueden, un día de salario son, ahí son 2 millones de pesos.
0: Menos.
1: No, no, con las arandelas, llega a 2 millones de pesos, entonces denlo, pero den un mes de salario, hombre, que un
0: Así,
1: mes.
0: claro.
1: Me mochiló lo político. Nos vamos, regresamos mañana.
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3: Buenas tardes. Con la conducción técnica de Manny Fuentes, Arnulfo Alcázar Álvarez, el cómo movías en parte de la trilogía deportiva. 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Terminé el campeonato nacional de softball femenino en Bogotá. Bogotá quedó en el tercer lugar. Tercer lugar para Bogotá. El segundo lugar fue para el departamento de Bolívar. Y el primer lugar, Córdoba. Primer lugar, departamento de Córdoba. No es sorpresa. No es sorpresa. Que si bien es cierto que Córdoba, el departamento de Córdoba en el softball femenino, tenía más de 20 años y no entraba a una final de softball. Y eso que tenía una de las mejores lanzadoras del softball en Colombia, Yandey Peñata, su hermana. Por allí estuvo las hermanas Franco de Río Cedro, Córdoba. Y pues nunca pudieron llegar a la final. En esta oportunidad se les dio y salieron airosas, victoriosas las cortas. Ahora no hay quien diga: es que en el equipo de Córdoba estaba Libby Hurtado. Sí, es cierto. En el equipo de Córdoba estaba Libby Hurtado, lanzadora. Libby Hurtado es nativa de Choplaviento. Libby Hurtado ha representado en el softball femenino a Bolívar, Antioquia, Atlántico y ahora Córdoba.
4: Sucre
3: también, Arnulfo. Buenas tardes, ¿cómo está usted?
4: Buenas tardes para usted, a todos los que nos escuchan aquí por Colmundo 620 AM, la red de Facebook. Sí, también estuve en Sucre, un año.
3: Bueno, pero yo le voy a decir algo, Arnulfo, qué bueno que esté usted allí. No es sorpresa para mí de que Córdoba haya sido campeona. Aquí nosotros lo dijimos y también lo escribimos. Y ese escrito fue publicado en varios redes sociales, digamos, prensa digital o prensa, pues, esta de las redes sociales, en donde había puesto yo primer tirado desastrosa actuación de Bolívar en los Juegos Nacionales 2023. Y posteriormente escribí un artículo que decía el titular: el deporte de Bolívar está ripiado. Hago el paréntesis enseguida. Y el softball femenino. El softball femenino, Bolívar. Bolívar no

0: pudo con Córdoba en los Juegos de la Juventud, los primeros Juegos de la Juventud que se realizaron en el Eje Cafetero, cayeron ante las cordobesas 9-4. Eran jovencitas, jovencitas. Y posteriormente o antes, pues habían caído en los Juegos Intercolegiados. Sea, Córdoba, es que allá hay una señora que hoy es la presidenta de la Federación Colombiana de Softball, se llama Rina Corcho. Esta señora, pues, se le dio por apoyar el softball, se metió el softball y lo llevó a Momín Córdoba, lo llevó a Tierra Alta y para de contar de esas poblaciones. Y entonces esas poblaciones fueron buscando softbolistas. Hoy están saboreando las mieles. Le voy a mencionar a Nufo y amables oyentes. Si bien es cierto que Bolívar ha renovado bastante su line-up, en un, digamos, un 50%. Córdoba lo cambió de un 70 a un 80%. Vea, la segunda base de Bolívar, titular, Kelly Guzmán, veterana. Angeli Benítez, esta es nueva, Nufo, shortstop. Katherine Rodríguez, tercera base. Amanda Polo, centerfield. Ya Amanda, si mal no estoy, creo que lleva cuatro o cinco ocasiones representando a Bolívar. Usted me va corrigiendo allá. Sophie Villa, destacada en los pasados Juegos Nacionales de la Juventud y Juegos Intercolegiados. Michelle Manrique, no la conozco. Yoleima García, ¿ah?
1: No conocí a Michelle Manrique.
0: A Michelle Manrique, recuérdeme quién es ella.
1: Michelle Manrique, la jovencita que era al lado de Tierra Baja, Boquilla para allá adentro, outfield lanzadora. Lo que pasa es que en el softball nuestro, Toño,
0: Sí.
1: lo puedo decir con toda autoridad, porque todos estamos hablando casi todo el softball en el Bolívar, y más que todo femenino y masculino, bola rápida. Esta jovencita no la han aprovechado al máximo como lanzadora. La ponen a jugar right field, a veces la tienen a lanzar, y no le das la oportunidad que merece como lanzadora, que se quede como lanzadora, que es de los nuevos valores en el softball femenino como lanzadora. Michelle Manrique, más allá de la Boquilla, para la Tierra Baja.
0: No la conozco, no puede
1: Yo sí
0: ser.
1: la conozco.
0: Por eso te lo digo, soy sincero. Tenemos a Yuleima García, enfermera de profesión, receptora, ha estado varias veces en Selección Bolívar,
1: Y Colombia.
0: Colombia, por eso, en Selección Bolívar y Colombia. Paula Caraballo, veterana, me parece contar. Ibet Pérez Lañata, ha estado en Bolívar, Atlántico. No, pero no sé si una vez estuvo con el César, no recuerdo bien. Y Paula Torres. Esta juega left field, Paula. Las
1: Correcto.
0: lanzadoras. Gabriela Gómez, si la memoria no me falla, este es corregimiento. Y Vianney García. Fueron las lanzadoras. Un partido contra Bogotá. Vea que le voy a mencionar ahora el line-up de Bogotá.
1: Toño, ¿quién dirigió a Bolívar?
0: El mismo, Amir.
1: Ah, ya.
0: Perdón, nació esto de Bogotá. Mayra Pitaleta. Poco de año con Bolívar, un poco de año.
1: Mayra Pitaneta, ¿señor esto de Bogotá?
0: Dicen. Olga Mazo, la chiquitica, segunda base, antes
1: Claro,
0: de
1: claro, claro, claro.
0: yo conocí a Olga Mazo en unos juegos intercolegiados. En unos juegos intercolegiados. Estaba corriendo y ahí estaba Olga Mazo. Danisa Livingston, la sangandresana, que estuvo con Antioquia. Estuvo con Antioquia, Bolívar y ahora está con Bogotá. Mayra Bendaña, también veterana. Soliver Núñez, pare de contar poco de año en el softball. Chelsea McClay, San Andresana, que esa salió de San Andrés, Antioquia, Bogotá y tiene años largos está en Bogotá. Mayra María Salcedo. Melanie Jiménez, Britney Pérez, Fabiana Zapata, Sofía Soraya, la lanzadora Gina Ballester y Audrey Luke. ¿Qué le digo aquí? El manager de Bolívar, el manager de Bolívar era Jamil Iriarte. Pero usted sabe quién era el manager de Bogotá.
1: No.
0: Claudia León.
1: Vaya, medio Bolívar en Bogotá.
0: Anupo,
1: ¿Ah?
0: es que hablar yo de Claudia León hablar de Claudia León, me voy a remontar a aquel campeonato que organizó Cordes. ¿Sí se acuerda con el difunto Capitolino Morillo Matorel?
1: Estadio Club de
0: Caracol
1: León.
0: Y Claudia León de allí, de su, porque ese era un softball de recreativo, más que todo era recreativo. Muchas de esas jugadoras eran trabajadoras de otras empresas. Y yo me acuerdo de Claudia León cuando Claudia León incursiona y llega por primera vez a la Selección Colombia. Iban a jugar, creo que era en el Canadá o Estados Unidos. Y ya Claudia León llegó al aeropuerto con su maleta. Y cuando Claudia León estaba allí para montarse, dijo, no, no, que usted no va. ¿Cómo? Si usted no va. Y metieron en reemplazo de Claudia León a un directivo de la federación. Ese día, me acuerdo como si fuera hoy, palabras de Ana María Heiler. Dijo, sí, Ana María Heiler, voy a cumplir un compromiso, porque ya Colombia está, va a participar, pero esta es mi última vez que estoy con una selección Colombia en softball. No represento más al país y que vayan los directivos a jugar. Palabras más, palabras menos, fue la expresión de Ana María Heiler. Y no volvió más a la selección Colombia, ¿no? Ya después Claudia se posicionó, selección Bolívar, pero hoy manager. Pero yo lo que veo aquí es porque no está ni en Bolívar, ni en Bogotá, la hija de Claudia León, que es una extraordinaria jugadora, que en un campeonato pues fue una de las más destacadas, Nuco.
1: El lanzamiento rápido estuvo aquí como segunda base. Y no sé si fue la presión de la mamá que estaba en el equipo dirigiendo, o el papá, el inconsecuente que estaba en la grada, que la jovencita, después de ahí, no la hemos visto jugando más softball.
0: Ya. Pero bueno, le voy a decir algo. Le voy a decir a usted y a todos los oyentes. La champion bate, la líder en hit, la San Andresana Danita Livingston, que en 7 juegos conectó 14 hits en 21 turnos. Y la segunda mejor bateadora fue Kelly Guzmán. Ahí también está Angeli Benítez. La líder en doble, Danisa Livingston. Es que esta zurda batea y corre un poco. La champion triple, Kelly Guzmán. Bueno, ya dijimos Kelly Guzmán. El líder en bateo ya, Danisa Livingston. La pitcher, por efectividad, la mejor, Gabriela Río de Sucre. Oh, volvió Ketty Millán, ahora con Sucre, Ketty Millán. Les voy a hablar cuando conocí yo a Ketty Millán. Ketty Millán es una muchacha, una jovencita nacida en el Magdalena.
1: Santa Marta.
0: Santa Marta, en Magdalena. Y yo la conocí hace más de, póngale, 20 años representando a Santander. Y 20 años, acá en Lupo, ella podía estar como en su 19 años. 19 años.
1: Ketty Millán pasa de 44 años.
0: Sí, es que Anuco ya tenía años, está allí, Ketty Millán. Entonces, Vianney García de Bolívar y Gina Ballesta de Bogotá. Ah, Anuco. ¿Sabes quién estaba por Córdoba también?
1: Vianney estuvo por Bolívar en el torneo.
0: ¿Y quién?
1: Vianney.
0: Por Bolívar, sí. Fue la perdedora. ¿Sabe quién era la otra lanzadora de Córdoba aparte de ay, la que yo le dije ahora rato, ¿verdad? Livi Hurtado. ¿También? Luz Levy Pérez, la placa.
1: Luz Levy Pérez. O sea, sí, que Bogotá era Bolívar A.
0: No, pues.
1: ¿O Bolívar B?
0: Yo por eso estoy diciendo yo, Bolívar renovó su line-up como un 50%. En la mejor receptora, güey. Yuleima, la mejor primera base, Danisa Livingston. Y bueno, lo importante de este es que se hizo el campeonato, se hizo el evento. Jamir Iriarte. Bueno, le voy a decir algo. En el año 2000, en el año 2000, cuando se llevaron a cabo los Juegos Nacionales entre Pasto y Boyacá, Bolívar perdió el título nacional de softball. En el 2004 en Bogotá lo reconquistaron y de ahí para acá Bolívar no había perdido título. Tenía el poder, el dominio en el softball femenino. Nos tocó perder. Recuerde que anteriormente era Antioquia, Antioquia, y Antioquia era la excepción. Antioquia se le fueron todas las jugadoras, no han apoyado el softball femenino. Si yo en una oportunidad dije que el softball femenino, pues lo quieren desaparecer de a poquito. Lo quieren desaparecer de a poquito. Y poco se juega o pocos colegios practican el softball femenino. Vámonos a la pausa y regresamos.
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7: Arnulfo, ¿usted sabe quién es el presidente de la Liga de Softball del Atlántico?
8: No.
7: Julián Contreras.
8: Julián Contreras.
7: Sí.
8: Pasó por aquí, béisbol y softball, y Nanay Cucales.
7: Nada.
8: Nanay Cucales. Antonio.
7: Se llevó una manduquera allá, dígame.
8: Y hago una pregunta. ¿Quiénes se llevaron a jugadores de Bolívar para Bogotá?
7: ¿Ah?
8: ¿Quiénes se llevaron a jugadores de Bolívar para Bogotá?
7: Claudia.
8: Correcto. Como dice uno, Blanco es gallina, lo pone. Pero hay algo que es verdad. Cada quien busca la forma de estar donde mejor le vaya. Eso no es mentira.
7: Bueno, yo voy a decir algo, no sé si de pronto hasta... No me gusta ser abogado de oficio, no me gusta hacerlo. Bueno, Claudia León, sí, un poco de año, jugando softball. Ya ella entendió, ella entendió que la edad no le permitía estar más activamente y se capacitó como entrenadora, pero nunca fue tenida en cuenta, ¿no? Pues ya que la tuvieron en cuenta, el chance fue mínimo y posteriormente enseguida creo que la pusieron de coas, algo así.
8: Claro.
7: No la tuvieron más en cuenta. Entonces ella quiere escalar, quiere ascender y... se fue para Bogotá.
8: Y tiene algo, Toño, y señores oyentes, tiene algo Claudia León. La siguen las jugadoras que vinieron con ella en el softball. Sí, porque las tengo ayer con ella, vinieron con ella. Ya. Y habló con ella y yo para Bogotá. En Bogotá de pronto sin hacer la arte de que estamos enterados de todo. En Bogotá de pronto estas jovencitas le ofrecieron algo mejor que en otras partes.
7: A trabajo.
8: Esta Claudia por la mitad. Y se fueron para Bogotá. Lo que sí es que son, se están paseando por todo el país la misma jugadora de softball. Que no hay mucha renovación. Venga, échame carreta que no hay mucha renovación en el softball colombiano. No hay mucha. Pero, tan cierto es que Antioquia no fue. No, ¿ah?
7: Le voy a decir algo, Arnulfo. Y amables oyentes. La carta magna de los juegos es para este año cambió bastante su normatividad, su forma de clasificar en los deportes de conjuntos. Se organizaba un campeonato y se clasificaban los que se requerían. Yo digo los que se requerían porque si el departamento cede, por ende, ya está clasificado. Pero como acá son dos las sedes, Sucre y Córdoba, ambos están clasificados. Entonces decía yo, bueno, clasifican seis. Pero creo que ni siquiera llegaron los ocho. Entonces creo que en este, porque como no la manejo bien la carta, porque me la cambiaron en este, creo que clasifican cuatro, y tres o cuatro, y posteriormente en otro campeonato clasifican el resto. Eso va a ser para todos los deportes conjuntos. Esto empezó primero con el voleibol. ¿Verdad que el voleibol no había clasificado el femenino? Porque quedaron en el cuarto y posteriormente en otro campeonato lograron clasificar. Pero lo bueno de esto no fue que clasifiquen los que vayan y ya un solo campeonato. Y el softball masculino, que no sé quién es el manager, ni quiénes son los jugadores, porque tenemos rato que no tenemos softball, va a ser en Córdoba, si mal no estoy, va a ser Córdoba. Entonces, tocaría, Nufo, tocaría hablar con Quinto Guerra y saber manager, porque nos gustaría conocer manager. Bueno. Ayer fue noticia, pues prácticamente la noticia, o sea, un día luctuoso, fallecimiento de Don Hernández, compañero nuestro, colega, Nabil Baladi, del Canal Cadena, y también falleció en el día de ayer, este nació en el Semaní, pero el caso de esta edad se lo llevó su señor padre para Canapote. Estoy refiriendo a Néstor Champeta Martínez, hijo de Champeta, hermano de Wilmer y de Omaira Martínez, falleció en el taller Néstor Martínez.
8: Sí, fueron tres notas luctuosas ayer. Notas. Hoy estuvimos acompañando
7: Harrington,
8: a los familiares de Harrison, allá en este colega presente ahí, familiares de Harrison, gente que conocía y trabajaron en Ciudad Cartagena, que estuvo trabajando en Ciudad Cartagena, no voy a hacer radio. Y bueno, como dije, Salgado, no la delantera, familia, es verdad.
7: Así es. Mire, de Harrison, bueno, él muchos son con 625, como Manolo Duque. Con Baladi, pues, poco estamos con él, pero sí es que hablábamos con respecto, pues, yo le tenía aprecio y él me decía que le gustaba la forma del programa, de nosotros, que nosotros podamos pues, la veracidad, porque usted está donde está. Y de Néstor Martínez, yo tengo una anécdota. Néstor Martínez era el fil, en Canapé, en Costa, entonces.
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7: Ya me voy a terminar, quiso coger la pelota a de zapato, el tal FLW, se metió por el cayón, no hubo barru, a buscar la pelota. O sea, no reunían ni la pelota. Hemos llegado a la parte final, con la conducción técnica de Casar Álvarez. ¿Cómo moví? ¿Quién es Puerto Rico? Agradece su sintonía. Buenas tardes.
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0: Muy bien, el estado del tiempo está marcando una temperatura 27 grados para una máxima de 32 en la ciudad de Cartagena. El martes es mayormente nublado. Probabilidad de precipitaciones 10%. Humedad 72%, viento 8 kilómetros hora. 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Bien, hay nuevo balance de la Unidad Nacional de Gestión de Riesgo de Desastres por la emergencia generada por el terremoto de magnitud de 7.4 registrado el pasado 10 de agosto. La emergencia continúa en el Chocó, en el Eje Cafetero y también en el Valle del Cauca, donde las autoridades se mantienen desplegados los operativos de atención y evaluación también de daños, mientras que cientos de familias pues siguen afectadas por las consecuencias de este sismo. Argentina estará enviando este martes 18 de agosto a nuestro país dos aviones.

Bien, y muchísima atención que esta mañana a las 10 de la mañana en Jardines de Cartagena del Grupo Recordar, despedimos al compañero periodista Harrison Hernández Herrera, enlutando de esta manera una vez más al gremio de comunicadores, familiares y amigos. Con 51 años de edad, relativamente joven, Harrison Hernández, podría ser nuestro hijo mayor, Harrison Hernández, era una gran persona, un gran amigo, que durante muchos años hizo parte de ese equipo denominado Frente Negro para transmisiones deportivas que teníamos aquí en la ciudad de Cartagena, los compañeros Miguel Canencia Atencio, Vicente Cáceres Herrera, Jairo Agámez Vargas y este amigo Ricardo Navarro. Y él estaba allí también pendiente cuando se sumaba también los que siempre recordaremos a Rafael Bolaños Coronel, igualmente a el periodista Herrera. Hay unas situaciones que son muy difíciles en la vida. Así es. Que son difíciles porque cuando se llega a este momento, es cuando nos damos de cuenta la importancia y también de la grandeza de las personas que podemos tener a nuestro lado. Con Harrison, nosotros tuvimos la oportunidad de transmitir grandes carteleras de boxeo en distintos escenarios de la ciudad y también en la ciudad de Barranquilla, por ejemplo, donde pudimos en su momento transmitir, y con nosotros estaba también en ese entonces Ramiro Pinto Ruiz, oro puro para ti, Rami, en el Casino Atlantic. La pelea de El Mochuelo Torres y Kendall Holmes. Allí en la zona norte de la ciudad de Barranquilla tuvimos la oportunidad de transmitir esa pelea ahí entre los grandes, en un escenario que teníamos al lado al siempre recordado también periodista, narrador, relator deportivo y profesional también de las comunicaciones, el gran Edgar Perea Arias. Entonces nos duele mucho cuando parte una persona joven con tanto talante como Harrison, que nos enseñó también en la televisión local y algunas veces en la televisión regional, a disfrutar de esos informes que él enviaba, así como enviaba también para otros medios de comunicación de la ciudad de Cartagena. Harrison se desempeñaba como periodista de la Universidad de Cartagena, luego de ejercer también para algunos medios, como ya lo habíamos dicho, de esta ciudad y de la región Caribe. Era comunicador social, periodista de la Universidad Jorge Tadeo Lozano, con maestría en comunicación, casado con Carmen de Hernández, de cuya unión quedan tres hermosos hijos. Esta mañana estuvimos allá con su señor padre, con su señora dándole el pésame ahí en los jardines de Cartagena. Y nos decía su papá, hombre, qué triste, nunca había pensado esto, el hecho de que papá tuviese que enterrar a su hijo. La ley de la vida, y lo hemos entendido muchos de esa manera, el padre por jerarquía, de pronto por la edad, o porque se pudiese enfermar o por vejez. Naturalmente, casi siempre, pues se esperaba o decía que en su momento los hijos entierren a los padres, pero cuando pasan estas cosas de que los papás tienen que enterrar a los hijos, es algo muy doloroso. Y ahí estaba ese hombre que le dio crecimiento a sus hijos vendiendo salchichón del bueno desde el antiguo mercado de Getsemaní, cuando lo conocimos a él, con su mochila, con sus dos o tres.

0: salchichones, de esos chéveroni que saben a rico con sus galletitas de soda y también con su salsa de tomate. Nos dolió mucho. Esta mañana Harrison fue cremado en el horno crematorio de Jardines de Cartagena. Paz en su tumba, que brille para él la luz perpetua, mi querido Manny Fuentes. Y otro gran empresario y hombre de medios que se nos fue también a pocas horas del fallecimiento de Harrison Hernández, haciéndole compañía, fue Nabil Baladí Gedeón. Este hombre, señoras y señores, fue fundador y exdirector del canal Cartagena, luego de afrontar un fuerte tratamiento oncológico, Nabil Baladí, un hombre que quería mucho a la ciudad de Cartagena y estaba en los estamentos públicos y privados donde se movía esa Cartagena que quería siempre salir adelante. Nabil Baladí lo conocimos hace muchos años, cuando en su momento tuvimos la oportunidad de estar muy cerca, casi llegando nosotros al canal Cartagena. Tuvimos oportunidad también de llegar por allá y hacer algunas averiguaciones, solicitud y posibilidad de trabajo. Pero bueno, lo nuestro estaba en la radio y eso, pues, de pronto no nos movió tanto, pero pudimos tener la oportunidad de conocer también ese talante empresarial que tenía este gran hombre, de los medios de comunicación también de la ciudad de Cartagena. Nabil Baladí, descendiente de padres sirios, nacido en el año 1954 en el barrio San Diego, en el centro histórico de esta ciudad. Hoy tendría 72 años de edad, Nabil. Otra sensible pérdida para el periodismo y las comunicaciones de nuestra ciudad, mi querido Manny Fuentes. La hora de Colombia en Colmundo, Colombia en Colmundo Radio, la radio que te acerca, es la una. La una en la tarde, 43 minutos. Nos vamos a una breve pausa. Ya regresamos.
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9: Bien, señoras y señores, seguimos adelante con más información a esta hora de la tarde. Por aquí por ASB Colmundo Radio, la radio que te acerca. 6:20 de pura información, de buena música y una excelente programación para que te diviertas y la pases bien. Bueno, en situaciones como la de hoy en la mañana, en el sepelio de Harrison Hernández, pues prácticamente nos da también la oportunidad, en medio del dolor, de la tristeza, de las lamentaciones por las cosas que pudieron haber sucedido. Entonces, allí nos encontramos con grandes amigos, amigos que hacía tal vez mucho rato no teníamos.

0: quitó al Chocó. Luego de varios días de movilización y del envío de varios camiones cargados con ayudas humanitarias, una comisión de la Alcaldía Mayor de Cartagena llegó a la capital del Chocó para acompañar la entrega de las donaciones recolectadas durante la campaña en Cartagena Se Une por Colombia. La comisión fue recibida en la alcaldía de Quibdó por el alcalde Rafael Andrés Bolaños Pino y la primera dama Yancy del Carmen Andrade, quienes agradecieron grandemente al alcalde mayor de la ciudad de Cartagena, Domecq Turbay Paz, por su gestión y por las ayudas enviadas a las familias afectadas por este sismo. Buena esa por la alcaldía mayor de la ciudad de Cartagena, mi querido Manny Fuentes, y es lo que está haciendo todo el país. El país entero se está uniendo en torno a esta causa de los hermanos afectados, y todavía hay réplica, nos contaban los medios esta mañana en esa zona afectada. Esperamos de que todo concluya ahí, que nada similar vuelva a ocurrir. Le pedimos mucho a Dios, no solamente por los hermanos de El Chocó y del Eje Cafetero, quienes han sido afectados por este fenómeno natural, sino también por toda Colombia. Por todos los colombianos, diariamente le estamos pidiendo a Dios que nos ilumine, que nos ampare y que nos ampare y que hagamos las cosas bien. Que no nos dejemos llevar por la soberbia, por la prepotencia. Que no tratemos de estar por encima de los demás y pisotear a los demás. Que seamos sensibles, que tengamos sentido de pertenencia por lo nuestro y que el interés material no prime desde ningún punto de vista, de ninguna manera, sobre el interés espiritual, mi querido Manny Fuentes. Bien, mis amigos de la sintonía, de esta forma, de esta manera, llegamos al final. Final, porque el tiempo se nos ha terminado. Muchísimas gracias por su amable sintonía. Invitación cordial para que estén con nosotros mañana, 1:30 de la tarde, si el Señor lo desea y Él siempre lo permite. Buenas tardes, que sean felices. Ricky les dice.
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2: Fuera estadio es el primero que llega, temprano el señor Camilo Rojas. Increíble.
3: Siempre, vea.
2: No, no, no hagas esto, por favor, no, por favor, no. Y vamos bien. 1:56 de la tarde. Muchas gracias a todas las personas que se fueron conectando con nosotros. Recuerde que si no logró escucharnos en vivo, nuestro programa queda en todas las plataformas digitales, en Facebook, YouTube, Twitch, X, para que sí nos siga, nos escuche, comparta este programa, para que lleguemos a más comunidades de hinchas de Millonarios. Y los esperamos mañana a partir de la 1:00 p.m. con toda la información de el gran equipo que tiene Colombia de Millonarios. Se despide Barbosa, nos vemos mañana a la 1:00 p.m.

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0: En ASB Colmundo son las 2:31 minutos. 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
1: 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En ASB Colmundo son las 2:37 minutos. 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

0: En ASB Colmundo son las 2:47 minutos. 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

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En ASB Colmundo son las 2:59 minutos. 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

En ASB Colmundo son las 3:28 minutos. 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
2: 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En ASB Colmundo son las 3:32 minutos.

En ASB Colmundo son las 3:36. 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
1: El senador Cristian Garcés anticipó en ASB Noticias los alivios que desde el Congreso se propondrán para negocios en municipios cafeteros por causa del terremoto.
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4: Hola amigos, bienvenidos a una nueva emisión de Tribuna Libre de Opinión por Colmundo Radio, la radio que te acerca. 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
4: Está listo el equipo periodístico profesional de Tribuna Libre de Opinión en su emisión de hoy, martes 18 de agosto del año 2026. Nos acompaña en Audiomaster Luis Alberto Arnedo Babilonia, Luchito Arnedo, transmisores. Luis Movilla Causil, el convicto Movilla. Yo soy Orlando Muñoz Saladén, de la Asociación de Locutores Profesionales de Bolívar y de la Asociación de Periodistas Independientes de Colombia, PIC. Efemérides, hoy se conmemora el día trágico del asesinato del candidato presidencial Luis Carlos Galán Sarmiento en la localidad de Soacha, 18 de agosto de 1989. Luis Carlos Galán Sarmiento. Vamos al saludo de los compañeros en la mesa de trabajo de Tribuna Libre de Opinión, el especialista del deporte, Jairo Maza Rodríguez. Buenas tardes.
13: Muchas gracias, Orlando. Buenas tardes. Saludo cordial a la audiencia que hasta ahora está en la sintonía de los 620 AM de Colmundo Radio. 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Aquí estamos listos para hablar de deportes en un día, pues, bueno, empezamos una semana con noticias no alentadoras, noticias tristes nuevamente para el periodismo bolivarense cartagenero, el fallecimiento de Harrison Hernández, el periodista deportivo, una gran persona, un hombre aplomado. El momento en que lo conocimos, se nos ha ido también, como se han marchado muchos colegas en este 2026. Pasen en la tumba de Harrison y nuestras sentidas notas de condolencia para sus familiares. En algunos adelantos deportivos vamos a hablar mucho del béisbol profesional en los Estados Unidos. Está acercándose ya al tramo final. La liga que arrancará este día miércoles con el fútbol Real Cartagena, que tendrá 3 partidos ya confirmados por la Dimayor en 10 días, 3 juegos, 2 de local y 1 de visitante. El primero será el próximo jueves, este jueves, en el Jaime Morolón. Y por supuesto, le echaremos un vistazo al resto de noticias a nivel local, nacional e internacional.
4: Cristóbal López, buenas tardes.
14: Buenas tardes, Orlando. Está disciplinado, audiencia que nos escucha
15: cada día por los CB. La alcaldía anunció una inversión de 34 mil millones para la política pública de salud mental en Cartagena. Seguiremos informando.
4: Libardo Vival Rodríguez, bienvenido, buenas tardes.
16: Buenas tardes a toda la amable audiencia del Caribe colombiano. Ya estamos prestos acá. Sí, así como lo decía el colega Jairo Maza Rodríguez, nuestra sentida condolencia para la familia de Harrison Hernández Herrera, un gran periodista, un gran ser humano, que se nos fue, lo mismo que Navín Baladí, el director de Canal Cartagena, y muchos compañeros que se han ido en este 2026. Ahora para esto.
4: Les presento a nuestro director, doctor Arles Arias Arias. Bienvenido, muy buenas tardes.
17: Muy buenas tardes, Orlando, Jairo, Wilson, Remberto, Adalberto, Jonathan Libardo, Cristóbal, doctor Johnny González, Luchito Arneo en el control de sonido, y a usted, estimado oyente, que nos escucha todos los días por Colmundo Radio, en su programa preferido, Tribuna Libre de Opinión, cuando iniciamos la tercera semana del mes de agosto y el año sigue empujando. La solidaridad más grande para con los familiares, amigos, personas cercanas a estos dos periodistas. Harrison Hernández Herrera lo conocí desde cuando comenzaba la ley del periodismo. Entonces yo estaba vinculado en la Caja Agraria. Y ahí lo conocí, era un peladito cuando arrancó en, recuerdo muy bien, en Cartagena, en Canal Cartagena. Y precisamente por coincidencia también murió Nabil Baladí Gedeón, quien era el director fundador, creador de contenidos y demás del Canal Cartagena, el canal local de la ciudad de Cartagena. Con Nabil también tuvimos mucha oportunidad de compartir en diferentes ocasiones y en diferentes momentos de la historia de Cartagena, y para sus familiares, realmente nuestras sentidas condolencias para ellos, pues que te encuentren la tranquilidad a donde les corresponda llegar. Cartagena se encuentra nublada con 31 grados centígrados de temperatura a esta hora de la tarde. Tuvimos temperatura máxima de 33, temperatura promedio en las horas de la noche 28 grados centígrados. El sol salió a las 5 y 52 minutos de la mañana, se va a ocultar 6:18 de la tarde, con una probabilidad de lluvia de 0% de probabilidad de lluvia. Vientos que soplan del lado sur occidental, suroriental, 13 kilómetros por hora su velocidad. La sensación térmica o el bochorno que usted siente en su cuerpo es de 33 grados centígrados, 3 grados por encima del máximo promedio diario. La visibilidad para los que están piloteando naves, 20 kilómetros de distancia, y la humedad.

0: humedad del 72% de distancia y la humedad del 70% con un indicador ultravioleta de 2. La escala dice que es baja, pero la recomendación es que mantenga la protección solar durante el resto del día.
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3: Seis mineros, municipio de Cucunuá, en Cundinamarca, fueron hallados sin vida en el porvenir tras terminar las labores de rescate, informó el gobernador de Cundinamarca, Jorge Rey Ángel, en una publicación X. La Agencia Nacional Minera abrió una investigación sobre las actividades realizadas en el yacimiento de Cucunuá, clausurado días antes por fallas. Los trabajadores habían quedado hallados y murieron en el lugar de los hechos.
0: Otra parte, la Unidad Nacional de Gestión de Riesgo ha dado una orientación que para contiene con lo que es la remoción de escombros, que todavía se meta maquinaria pesada en los sitios o en lugares en los cuales aún se crea que puede haber probabilidades de humanos.
4: Pasado lunes, no pasar a la fase de remoción de escombros hasta que se tenga la absoluta certeza de que no hay esperanza de encontrar sobrevivientes. En los lugares donde se pase a la fase de remoción de escombros, se recomienda tener conformado un comité de demoliciones, así como el acordonamiento una cuadra a la redonda para realizar esta labor, el ingreso exclusivo para personal especializado en esta tarea, así como para profesionales de fisiología y medicinal.
0: Era Santiago Estamayo, precisamente el director de la Unidad Nacional de Gestión de Riesgo.
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3: El avance de la Unidad Nacional de Gestión de Riesgo y Desastre del Sismo del pasado 10 de agosto, con corte al 17 de agosto de 2026, indica que van 289 personas fallecidas, 4.180 heridas, 143 desaparecidas y 355 personas rescatadas. Asimismo, 127.000.

0: especializada que, de acuerdo con un primer estudio realizado por una firma especializada, la reconstrucción de los daños materiales demandará inversiones por 24.5 billones de pesos en edificaciones y de 5.5 billones de pesos en infraestructura. Imagínense ustedes la dimensión del desastre, afirmó el jefe de Estado. En Chocó, por ejemplo, requiere de un plan Marshall que salde las deudas históricas con uno de los departamentos más olvidados del país. Es hora de reconstruir al Chocó y de hacerlo bien, insistió. El mandatario lanzó el Plan Milagro de Reconstrucción, que es una iniciativa gubernamental que vinculará a los constructores, el sector financiero, las aseguradoras, gobernadores y alcaldes, y que por encargo dirigirá el ministro de Vivienda, Jaime Andrés Beltrán.
1: Una firma privada modeló pérdidas físicas directas en Chocó, Valle del Cauca, Risaralda, Quindío y Caldas, cercanas a los 30 billones de pesos, más o menos 24.5 billones en edificaciones y 5.5 billones en infraestructura. Imagínense ustedes la dimensión del desastre.
2: Era el presidente Abelardo de las Priellas.
3: Hola, ¿cómo están ustedes? Les habla Juan Gozaín y quiero invitarlos a que escuchen su noticiero Tribuna Libre de Opinión y a que lo escuchen libremente, además.
0: El ministro de Vivienda, Jaime Andrés Beltrán, se encuentra en el ojo del huracán, puesto que fue grabado en Santa Marta como si estuviera en plan vacacional. Beltrán se justificó diciendo que fue a ver a su familia, que tenía varios días sin visitar. Paula Ramírez, esposa del ministro de Vivienda, Jaime Andrés Beltrán, se pronunció para defender a su familia ante las críticas por el viaje de su esposo a Santa Marta en medio de la emergencia nacional generada por el terremoto de magnitud 7.4 el 10 de agosto de 2026. Como esposa y madre, lamento profundamente los ataques que se están haciendo contra mi familia. Sabemos de la responsabilidad que tiene mi esposo como ministro, expresó la esposa del alto funcionario por medio de un comunicado en su cuenta en la red social X. Ramírez, que también es periodista, aseguró: en una sola semana visitó cada uno de los lugares afectados por el terremoto y organizó la ruta de atención para las familias damnificadas. Además, continuamos llevando ayudas a quienes más lo necesitan, dijo.
4: Quiero dirigirme a todos los colombianos como ministro de Vivienda, pero también como padre de familia. En las últimas horas se han movido una cantidad de videos y mensajes diciendo que Jaime Andrés abandonó su responsabilidad en medio de la tragedia, que nos fuimos de vacaciones y dejamos de lado nuestro reto como ministro, lo cual no es cierto. Lo que sí es cierto es que llevamos varios días recorriéndonos cada municipio y cada departamento afectado. Lo que sí es cierto es que nos hemos dedicado a construir un plan de tres fases que permite una caracterización para generar subsidios de arriendo, oportunidades para acceder a un mejoramiento de vivienda hasta una renovación urbana.
2: Era el ministro de Vivienda, Jaime Andrés Beltrán. Lo grave es que lo encontraron en pura pantaloneta en Santa Marta.
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0: Mucha atención. El Ministerio de Transporte informó que varios peajes no cobrarán el paso de maquinaria amarilla y de ayudas humanitarias por el terremoto. Según la cartera, la decisión busca garantizar una respuesta más rápida mediante el tránsito de equipos de emergencia y carga. El gobierno habilitó el paso sin cobro de peaje para maquinaria amarilla y vehículos que transporten ayudas humanitarias con el objetivo de acelerar la llegada de equipos y suministros, dijo la ministra de Transporte, Elsa Noguera.
2: De otra parte, la gobernadora del Chocó, Nubia Carolina Córdoba, recibió a la cantante Shakira en Quibdó.
6: Mira, acompañarnos, sí, mucho gusto.
7: Qué linda que es.
6: No, yo soy la gobernadora del Chocó.
8: We have all the distribution of what we have. The rural area have the 91%.
6: Wow. Shakira, en primer lugar, en nombre de los chocuanos, queremos darte gracias no solo por estar aquí para visibilizar esta emergencia tan grave, sino por todos los años de servicio a la educación de nuestro territorio. La Fundación Pies Descalzos ha sido definitiva para que ningún niño chocuano se quede atrás. Así que gracias de verdad por acompañarnos y gracias por estar en el Chocó acompañándonos y que el mundo sepa que el departamento...
2: Era Nubia Carolina Córdoba, la gobernadora del departamento de Chocó.
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1: El Banco de la República advirtió que el gobierno de Abelardo de la Espriella tendrá que ajustar ingresos y gastos para cerrar el déficit fiscal y contener la deuda, después de señalar que el proyecto de presupuesto prevé un faltante de 30.2 billones de pesos. El comentario sobre el presupuesto de 2027 ubica además otra presión en el crecimiento del costo financiero del Estado. El servicio de la deuda quedó presupuestado en 118 billones de pesos para 2027 frente a 100.5 billones en el año 2026, creciendo la deuda interna el 54,8%. Según el banco, el problema no se limita a un faltante puntual en las cuentas del próximo año. El diagnóstico apunta a una brecha estructural entre un gasto total sin amortizaciones cercano al 23% del Producto Interno Bruto PIB y unos ingresos tributarios que promedian 14,7% del PIB.
2: Y efectivamente, la cantante Shakira se comprometió con la gobernadora de Córdoba en realizar varias obras de tipo educativo en el departamento.
3: Decirles que Global Citizen va a aportar $500,000 y que esos esfuerzos van a ser complementados por Live Nation, que son mis socios también, con otros $500,000. Entonces ya hemos podido recoger este fin de semana $1,000,000 que vamos a poder destinar y canalizar hacia la reconstrucción de las escuelas en Chocó. Yo personalmente me comprometo a reconstruir la Universidad Tecnológica de Chocó, se ha quedado destruida, y voy a parar a saberla en pie nuevamente. Es nuestra universidad, tiene un chico donde...
2: La cantante colombiana Shakira.
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1: El pasado sábado falleció a los 86 años de edad la reconocida actriz, escritora y directora colombiana Yamil Umar, en la Clínica San Vicente Fundación en Río Negro. Es reconocida por sus actuaciones en El Alférez Real, El Caballero de Rausán, Rasputín, pero sigue siendo el rey y las ejecutivas, entre otras. Y de otra parte, el periodismo deportivo de Cartagena y del Caribe está de luto. El 17 de este mes falleció a los 51 años de edad Harrison Hernández, reconocido periodista de la ciudad que trabajó para varios medios locales como el Canal Cartagena y reportero del Canal Caracol. Y el mismo día murió el periodista y empresario fundador del Canal Cartagena, Nabil Baladi, quien en los últimos meses venía con serios quebrantos de salud, permaneciendo bajo atención médica en un centro asistencial de la zona norte. También, mucha atención, muere la famosa actriz Hayden Panettiere a los 36 años. La actriz brilló en numerosas películas y éxitos como Claire Bennett en la serie Héroes y Juliette Barnes en la drama musical Nashville, además de la saga Scream, en el papel de Kirby Reed.
2: Hasta el pasado sábado, la alcaldía de Cartagena había remitido hacia Quibdó cerca de 150 toneladas de ayuda de las 200 que se recogieron en la ciudad de Cartagena.
5: A toda la ciudadanía y a los empresarios de Cartagena que sigan sumándose a esta causa para llevar esperanza a esas personas que más lo necesitan. Estamos necesitando principalmente frazadas, colchonetas, kit de noche, alimentos para bebé, pañales desechables, pañales para adultos. Bienvenidos todas las ayudas y aquí seguiremos hasta el miércoles 19 de agosto.
2: Ana Milena Jiménez, la secretaria de Participación Ciudadana de Cartagena.
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1: Dos intensos terremotos sufrió Indonesia el pasado sábado. El epicentro del primero, de 7.7 en la escala de Richter, se registró en Ende, provincia de Nusa Tenggara Timur. Y el segundo, en magnitud 6.9, sacudió a la isla de Sumatra. Los sismos dejan más de 70 muertos. Y el portavoz del ministerio... Los sismos dejan más de 70 muertos. Y el portavoz del Ministerio de Asuntos Exteriores de Irán, Ismail Baghlí, anunció que su país ha logrado un entendimiento con Omán en relación con el tráfico marítimo por el estrecho de Hormuz, a pesar de las obstrucciones por parte de los Estados Unidos. El comandante en jefe del Cuerpo de la Guardia Revolucionaria Islámica, Ahmad Baidi, dijo: "Hemos puesto de rodillas al ejército mejor armado del mundo

0: gracias a operaciones ofensivas y defensivas exitosas, incluso bajo un intenso fuego enemigo, afirmó. Por su parte, el presidente Donald Trump dijo que pronto declararía que el estrecho de Hormuz será parte del territorio de Estados Unidos y afirmó que Irán estaba siendo derrotado de forma contundente. Afirmó que esto ocurrirá después de que terminemos de derrotar a Irán.
1: Y el alcalde de Quibdó, Chocó, le agradeció a todos los cartageneros la solidaridad que han tenido con esta ciudad.
2: Los cartageneros, por el liderazgo también de nuestro alcalde Dumec, su esposa, por tener esa iniciativa tan bonita de recolectar ayudas y escoger esta ciudad, escoger este departamento para la recepción de las mismas. Aquí hay muchas afectaciones, lo hemos visto por medios de comunicación, muchas vulnerabilidades, y estas ayudas van a ser muy importantes para el proceso de respuesta y recuperación de las familias damnificadas. Y de verdad que estamos muy agradecidos por eso.
1: Era Rafael Andrés Bolaños, el alcalde de Quibdó, capital del departamento del Chocó.
3: Ayer yo la vi cuando compraba en el mercado, con una blusa que decía Miami y un blue jean apretado.
4: Hola amigos, ¿qué tal? Les saluda Sandy Rico. Les estoy enviando un saludo a todos los oyentes de Tribuna Libre de Opinión.
0: Colombia, un país con constantes desastres naturales, aún no desarrolla suficiente prevención. Es la nota editorial de hoy en Tribuna Libre de Opinión a cargo de nuestro director Arlex Arias Arias. Estas noticias de Cartagena, Bolívar, Colombia y el mundo están siendo analizadas, ampliadas y comentadas por el equipo periodístico profesional de Tribuna Libre de Opinión.
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7: No necesitamos comprar trofeos ni premios. No divulgamos lo que somos. Lo

Lo peor de un error es perseverar en él. Colombia, un país con constantes desastres naturales que no desarrolla suficiente prevención. Un terremoto de magnitud 7.4, el más fuerte registrado en Colombia en el siglo XXI, sucedió el pasado 10 de agosto, que según el Servicio de Geología colombiano, con sus estaciones de monitoreo cercanas al epicentro de San José del Palmar Chocó, registró una duración entre 90 segundos y 2 minutos. Los reportes oficiales indican que el sismo causó cerca de 300 muertes, miles de personas heridas, afectando 15 departamentos, 472 municipios, 472 municipios, 120.671 familias y 185.996 personas. Colombia ha sufrido constantes desastres naturales, con miles de víctimas mortales y de lisiados, así como millones de damnificados. Esta tragedia recordó que Colombia ha sido epicentro de intensos terremotos como el de Armenia de 1999, que causó 1.185 muertos, y otros como el sismo del Pacífico del 31 de enero de 1906, con una magnitud de 8.8 en la escala de Richter, que afectó las costas de Nariño y Cauca. Cúcuta, el 18 de mayo de 1875, un terremoto lo destruyó por completo y junto a poblaciones vecinas, con cerca entre 5.000

0: y 10.000 personas muertas. En Tumaco, el 12 de diciembre de 1979, un sismo de magnitud 8.1 frente a las costas de Nariño provocó un tsunami que causó la muerte de más de 450 personas. Y el terremoto del Eje Cafetero del 25 de enero de 1999, de magnitud 6.2 como epicentro Córdoba-Quindío, devastó a Armenia, Pereira y otras localidades, dejando cerca de 1.185 fallecidos. Los anteriores terremotos son parte de una cadena de movimientos sísmicos que padece Colombia, debido a que es uno de los 40 países que está ubicado en el Cinturón del Fuego del Pacífico, con la presencia de tres cordilleras andinas y el cruce de las corrientes marinas. El Cinturón del Fuego del Pacífico es una gran franja en forma de herradura de unos 40.000 kilómetros que rodea el Océano Pacífico. Concentra cerca del 90% de todos los terremotos del mundo y el 75% de los volcanes activos del planeta, debido al choque y movimiento de las placas tectónicas según el Sistema de Geología Colombiano. Los terremotos aún no se pueden prever, pero sí se debe alistar al país y a la población para minimizar los riesgos y los desastres, como lo han hecho otros países que tienen la misma ubicación que Colombia: Verbigracia, Chile, México, Estados Unidos, Japón, Canadá, Rusia, Nueva Zelanda o Indonesia. El sistema geológico colombiano divide a Colombia en zonas sísmicas. La alta, que es la de mayor probabilidad de sismos fuertes, la forman Caldas, Risaralda, Quindío, Chocó, Valle del Cauca, Cauca, Nariño, Tolima, Huila, Norte de Santander, Santander, Magdalena y La Guajira. La intermedia, con sismos moderados, está formada con Antioquia, Boyacá, Cundinamarca, Bogotá, Distrito Capital, Meta, Atlántico, Bolívar, Sucre y Córdoba. Y la baja, por sismos menos destructivos, está hacia el sur del país: Amazonas, Vaupés, Guainía, Guaviare, Vichada y San Andrés y Providencia hacia el norte. En Colombia tiembla con frecuencia porque está en la unión de las placas Nazca, Pacífico, Suramericana y Caribe Norte, cuya ubicación es imposible cambiar. Pero a pesar de algunos avances en la prevención, las consecuencias con pérdidas de vida y destrucción significa que se debe profundizar en una política de Estado basada en riesgo de desastres. La ubicación de Colombia exige que esa política pública de Estado sea insobornable, que privilegie la vida, que no solo sean con normas fuertes de sismorresistencia, sino de prevención de deslaves, erupciones de volcanes y desbordamiento de los ríos. Así como varios países se rigen por sistemas de riesgo, es urgente que Colombia también los adopte.
1: Hemos presentado la nota editorial de hoy en Tribuna Libre de Opinión a cargo de nuestro director, Arles Arias Arias. Saludos a Giovanni Ayola en Villanueva, Bolívar, a todo su grupo, a Evaristo González, el hombre elegante de Cartagena, Pompeyo Paz en el Toril con familia, Gustavo Guerrero, Carlos Vergara Mojica, los hermanos Acevedo en Melipán, José Luis Puello en Isla Margarita, Fernando Mendoza Pernet en La Villa, Julio Banqués, Libardo Ochoa, Julio Banqués, Libardo Ochoa, José Luis Puello, ya lo dije, César Caro Yepes, Andrés Caro Yepes y Angélica Castellón en Turbaco, Bolívar. Deportes con Jairo Maza Rodríguez.
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3: Copa Libertadores de América, hoy en el marco del torneo de Conmebol tendremos el juego 7:30 de la noche entre el Deportes Tolima y el equipo Independiente del Valle. Recordemos que este juego era uno de los dos aplazados para los equipos colombianos que están en torneo de Conmebol por el tema del terremoto que sacudió a nuestro país el lunes anterior. Hoy 7:30, Tolima recibiendo a Independiente del Valle, y mañana el juego entre Santa Fe, también de local, ante River Plate, pero por Copa Suramericana. Mañana también tendremos el regreso de Liga, 19 de agosto, 6 de la

tarde, Cúcuta ante Internacional de Bogotá. Este juego está pendiente de la fecha 2. También mañana por la fecha 4 tendremos el compromiso entre Águilas y Llaneros. Y el viernes de esta semana, el viernes venidero, estará arrancando la fecha 6 con dos juegos. Jaguares Chicó a las 4 y 5 de la tarde y el compromiso a las 7:30 de la noche el próximo viernes entre Alianza y el equipo del Pereira. Y Real Cartagena, por torneo de ascenso, ya conoce fechas, horarios para los tres juegos que tiene por delante. Este jueves 20 de agosto, aquí en el Jaime Morón León, 5:45 de la tarde, recibe al equipo del Bogotá. Este juego también estaba pendiente para

0: contra el equipo de cerveceros. Dodgers 11-5 le ganó a Rockies. Boston le ganó 11-1 a Arizona. Cachorros 7-5 a Chicago. Medias Blancas y Mellizos 4-2 a Bravos. A propósito de Dodgers y de cerveceros, Cerveceros es el más ganador, es el líder de la división oeste de la Liga Nacional. Tiene 75 victorias, apenas tiene 48 derrotas. Le sigue Tampa, que es el líder de la división este de la Liga Americana, que tiene 75 victorias, 49 derrotas. Mientras que el tercer más ganador en el campeonato es Dodger, que tiene los mismos 75 que Tampa, pero tiene 3 juegos más perdidos. Tiene 51 el equipo de Dodger, que es el líder de la división oeste de la Liga Nacional. Una noticia que preocupa al fútbol, exactamente en territorio europeo. Yael Trepi estuvo a punto de ahogarse en una piscina. Este francés de 20 años juega en el Cagliari. En el Cagliari es donde está Jerry Mina, compañero de Mina en Italia. A esta hora dicen que está en un hospital en la ciudad de Cerdeña, donde pasaba vacaciones. Está en cuidados intensivos. Se encuentra en estado grave. Han indicado en las últimas horas que una tomografía de tórax reveló una importante acumulación de líquido en los pulmones. Tiene 20 años de edad. Estaba de vacaciones, delantero que llegó al Cagliari en el 2018, que estuvo a punto de ahogarse en una piscina. Un tema para seguir revisando. Y en noticias de boxeo, el próximo 22 de agosto en Las Vegas, Rolando el Rolly Romero ante Teofimo López Jr., título mundial welter de la MB, que ostenta el campeón Romero, de Orlando.
1: Muchas gracias, Jairo Maza Rodríguez. Saludos a los maestros Nelson Herrera, Celestial, Ángel Luis Pacheco, Quique Señor Olivares, Juancho Sierra Salazar, Gustavo Rincón, Arjona, Emerson Garcés Peláez, el doctor Edgardo Orozco Pájaro, Hernán Villa, Rafael Cabeza Ortiz. Muchas gracias a todos estos maestros que siempre están con nosotros. Y en el barrio San Diego, los amigos Víctor Nayib, Nando Morelos, Raúl Ríos, Haroldo Marrugo, Luisito Romero. También saludos al doctor Flavio Meneses, Jorge Olivares y Álvaro Bru. En los ejecutivos, don Julio Simancas Morales, con su nieta Sheila Sofía, Santiago Montemiranda, Gustavo Soleno, Pedro Rodríguez y José Luis Castillo. Cristóbal López, noticias de los barrios de Cartagena.
2: Los voceros de las comunidades tienen su tribuna de opinión.
3: Anunció 34 mil millones para la política pública de salud mental. Preguntado, ¿qué se debería hacer con este recurso? En espera para su ejecución, capte profesionales capacitados con experiencia o contrate instituciones con el nivel de atención en salud mental. Que esos 34 mil millones no se desgranen en contratos de papel ni en la apertura de más camas psiquiátricas cuando hay mucho trabajo por hacer en la comunidad. El distrito debería fortalecer la atención comunitaria, que contrate con un comisionado especial en salud. El tejido social está muy afectado. Hay problemas de crianza, consumo de alcohol y sustancias psicotrópicas, violencia y dificultades en las relaciones familiares. Es fundamental impulsar escuelas de padres y trabajar directamente con las comunidades, porque aquí en condiciones mentales hay mucho que hacer. Y como di, condiciones mentales hay mucho que hacer. Y como di, Hoyos, la mujer murió en choque de moto al barrio. Tenía 50 años y acompañada de su esposo cuando otra moto se le llevó por delante y murió el año pasado. Juan David Pérez, estado 33 años y conocido como es el que sicarios asesinaron en la tarde del domingo dentro de un establecimiento en el barrio Fredonia. Última murió en el sitio de los hechos. Esta fue la nota como de usted, don Orlando.
1: Muchas gracias, Cristóbal López. Saludos a Judith Enríquez, Neila Arroyo, Mónica García Panda, Chamorro, Rafael y Pedro Zúñiga Castro, Julio César Velázquez Castro, amigos Antonio Castro, el Rey Castro del barrio Boston. Muchas gracias. Y en la Gran Manzana, Hernando Fante, Quique Alcides, Alberto Pintuco Ruiz, Fernando Bonfante Núñez, Mario Mieres, Víctor Mendoza y Fernando Salzante, con todos sus ADN en la grana. Wilson Villacomarrugo.
4: Gracias, Master. Nos encontramos acá, zona suroccidental de la ciudad de Indias, generando una vez más Wilbin Radio Internacional.

0: en una alianza estratégica por más de 20 años al servicio colombianos. Hoy, a través de los 20 en el dial, Colmundo, Radio Cartagena, Indias, Noticias, Tribuna de Opinión, dije el doctor José Arles Arias, bajo la coordinación del doctor Orlando Enrique Muñoz Salatén. Bueno, hoy, a eso de las 10 de la mañana, estuvimos en Jardines de Cartagena, despidiendo amigo, hermano en Cristo, el artista Harrison Hernández. La verdad es que un ser humano serio, responsable, y fue uno de los que aprecié en vida, y Dios lo tiene en sus brazos. Para allá vamos todos, unos adelante y otros vamos después. Paz en la tumba de Harrison Hernández. Y a otro lado, en la mañana de hoy también estuvo una convocatoria de los mototaxistas o motociclistas, como ustedes lo quieran identificar, una protesta por los operativos que viene implementando o va a implementar el DAC distrital de la ciudad de Cartagena, el Departamento Administrativo de Tránsito y Transporte, en cabeza de su director José Ricaurte. Y la verdad que los mototaxistas se oponen a la legalidad de las normas de tránsito. O sea, para ello hay que dejarlo que transite por el solo bus, que se sigan matando, que cojan y maten el transeúnte, que transiten por la vía peatonal.
1: Sí, señor, así es verdad, don Wilson Villadiego Marrugo, en la urbanización La Española. Saludos a mi hermano John Freddy Muñoz Saladén, a mi hermana Tulia y a todos los vecinos, al doctor Roberto Buenaga Curi. Muchas gracias por siempre estar con Tribuna Libre de Opinión. Y saludos, a esta hora de la tarde están reunidos mis hermanos Alberto Muñoz Saladén y Antonio Muñoz Saladén en Bonanza y en la empresa Projecting AM. Muchísimas gracias por estar siempre con Tribuna Libre de Opinión. Negrito Martínez, Consuelo Barraza, Rafael Martínez Jr., Eliezer Marimón, Franklin Prada, doña Denis Tinoco Ruiz, Pacho Rodríguez, Edgar Blanco, los amigos del Mercado de Basurto, siempre en sintonía. Doctor Johnny González, bienvenido, muy buenas tardes.
2: Buenas tardes a toda la audiencia, buenas tardes a compañeros. De verdad lamentable la partida de este amigo periodista. Ayer en la mañana miré la noticia y llamé porque él hacía parte del programa de Ciencias Humanas de la Universidad de Cartagena y pertenecía a UDC Radio, ¿no? Muy importante a nivel nacional, local, este periodista, pero yo escuchaba el año pasado a ese padre diciendo: tengo un poco de hijos y tengo uno que es profesor de la Universidad de Cartagena. Con ese orgullo decía el padre. Paz en la tumba de este amigo, que el legado que nos quedó es muy importante para reflexionar. Escuchaba que nuestro director decía la seriedad, lo jovial de la persona y lo estructurado. Respecto a Jairo, hoy día las personas no se ahogan porque esté la profundidad de las aguas, sino por los cambios de temperatura. Muchas veces llegan y se meten y no saben ni el estado en que están. Y recomiendo, con el agua no se juega. El agua, cuando se vaya a bañar en la mañana, trate de humedecerse los pies, coloque, móese los pies primero, porque si usted se manda el chorro también acá el centro a la coronilla, es peligroso, entonces tengamos cuidado con esto. Cuando nosotros prevenimos, el día sábado estaremos hablando de cáncer de páncreas, que es el que se está llevando a la gente y se acaba de llevar este compañero Harrison Hernández, ¿oye? Hay que hablar de ese tema con una amplitud, porque ese tema hay veces lo tenemos por allá, el cáncer de hígado, de próstata, y de este no se habla. Gracias, Orlando.
1: Muchísimas gracias, doctor Johnny González. Saludos al niño Serena.

0: las Islas, Sixto Barrios, Eberto Luis Contreras, Doña Magola Ruiz, e igualmente al profesor Carlos Luna, el cuarteto académico en el barrio Escayombilla, profesor Rufino Guerrero, Miguel Luna, Eusebio Medrano, César Rodríguez, Juan Sedén, Marcos Saberman, Mañe Campestre, Oscar Barrios Olivera, Orlando Pacheco, el Goyo Carriazo y el colectivo de las empresas públicas, Miguel Pérez, Eloy Berté, Edgardo Castro Guardo en Callejón Lequerica, Pie de la Popa, Jonathan Bernet Barín.
1: Muchísimas gracias, Orlando Muñoz Saladén, a otro lado, a todos los que escuchan tu opinión en Comundo Radio, la radio que te acerca en el día de hoy, martes 18 de agosto, presente año 2026. Bueno, un día como hoy nace uno cantante puertorriqueño de la música salsa, nada más y nada menos, como es el rey de la salsa romántica, como es Eduardo Santiago Rodríguez, más conocido como Eddie Santiago, que nació un 18 de agosto del año 61 en Toalta, Puerto Rico. Eddie Santiago, su cantautor, músico puertorriqueño de la música salsa romántica, con su gran estilo impulsó este género de los años 80 y más de los 90. Comenzó su corista, el conjunto Chanel, que lo propone, forme parte de ellos en la agrupación que estuvo más de dos años ya, a mediados de los años 80, 86, se lanza como solista con ocasiones como Que lo cuide el amorarme de ti, Lluvia que está sonando de fondo, Tú me quemas, Todo empezó, Tú me hace falta, Me fallaste, Cada vez otra vez, El triste del cover de balada de José José, Amada amante, también del cover de balada de Roberto Carlos, e igual que la canción Jamás, también del cover de balada del gran Camilo VI. Tuvo bastantes premios a nivel internacional, también grabó con la agrupación DSG, con la canción Que le ocurre la mano de ti, que eso está en el CD, homenaje a Eddie Santiago, 20 años. Este gran Eddie Santiago, uno de los artistas puertorriqueños de la música salsa más vigente, que un día como hoy cumple 65 años de edad. Feliz cumpleaños para el rey de la salsa romántica, Eddie Santiago. Todos los musicales para el tribunal de opinión informó Jonathan Bernet Marín. Sigue ustedes, compañeros, en estudios.
0: Gracias, Jonathan Bernet Marín. Libardo Bisbal Rodríguez.
2: Muy buenas tardes para toda la amable audiencia del Caribe. Estamos aquí con la Tribuna Vallenata. Buenas tardes a todo el Caribe colombiano. Un 18 de agosto nace Adrián Pablo Villamizar Zapata, ese gran compositor y médico en Buenos Aires, Argentina, en el 68, y se radicó en San Juan del Cesar. Muere Luis Enrique Luis el Negrito Villa en Bogotá, 2014, y nace Farid Antonio Ortiz Marín, que es la persona que nos ocupa en el día de hoy con el álbum Con Más Fuerza, que tiene 40 años. Farid Antonio Ortiz Marín y Emilio Oviedo. Farid nació un 18 de agosto del año 64, 62 años está cumpliendo el farolo, el hombre del sentimiento, el gran cantor de los pueblos. Vamos con cuatro canciones que escogimos, tres que merecieron ser éxito y no lo fueron, pero aquí las tenemos y las damos a conocer. Vestido de Humildad, de Marciano Martínez, que estará en la tertulia este 26 al lado de Rafael Manres. Esto se llama Vestido de Humildad.
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con más fuerza. 1986, 40 años después, Farid Ortiz y Emilio Oviedo quisieron una pareja inolvidable. Mi compañera Diomedes Díaz se hace presente aquí con más fuerza, 40 años después, Farid Ortiz.

Profesor Armando Cruz, Toño Puello, Julio Simancas son oyentes fijos. Y esto se llama Me Voy de Ti, tema que han grabado otros artistas. Es de Jacinto Leonardi Vega, ese gran poeta de San Juan del Cesar, Fari Ortiz Emilio Oviedo, con más fuerza, 40 años después.

0: Heriberto Ramón Díaz, el hombre de las puertas abiertas, nos sigue. Adolfredo Peñaranga, Peñaranda Torres, son oyentes fijos. Gustavo Quiroz en Santa Marta. Y esto se llama, para cerrar, este sí fue un éxito rotundo, de Sergio Moya Molina, gran amigo. Farid Ortiz y Emilio Ubedo le hicieron este tema en el álbum Con Más Fuerza 40 años después. Muriendo de amor, dice así.
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0: un feliz cumpleaños, un fuerte abrazo y gracias por el aporte que ha hecho al folclor vallenato. Linet Vizbar Rodríguez, mi hermana, se recupera en el hospital universitario luego de su operación. Éxito para ella. José Son Vallenato, José Gregorio Meléndez en Bogotá. Hasta aquí la tribuna vallenata de Tribuna Libre Opinión. Y se conectó un gran amigo, Santiago Rivera. Hasta aquí la tribuna vallenata.
1: Muchas gracias, Libardo Vizbar Rodríguez. Seguimos defendiendo la soberanía nacional.
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1: 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Comenzamos.
2: Y seguimos dándole cubrimiento a la emergencia nacional en Colombia. Y es que, para poner en contexto, Colombia amaneció el lunes 10 de agosto con el sismo más fuerte que ha registrado el país en la última década. A las 7:34 de la mañana, hora local, un terremoto de magnitud 7.4 con epicentro en San José del Palmar, departamento del Chocó, y a más de 100 kilómetros de profundidad, sacudió al país de extremo a extremo. Se sintió en Bogotá y Medellín, pero golpeó con especial fuerza y dureza a las ciudades de Cali, Pereira, Manizales y lo que se conoce como el eje cafetero.
3: Y el número de desaparecidos ha subido de manera alarmante.
4: La prioridad, César, oficial ha sido la búsqueda y rescate de personas atrapadas en los escombros. Miles de familias han resultado afectadas también. Con más de 11.000 familias damnificadas, se estima 20.000 personas impactadas directamente y graves daños en viviendas, hospitales, escuelas y redes de servicios públicos. El presidente Abelardo de la Espriella ha visitado las zonas más golpeadas en persona y ha delegado también a sus ministros para repartirse en estas zonas que se han considerado críticas.
5: Ver este dolor me lleva hasta lo más profundo, imaginarme de personas que aún están enterradas con vida y que necesitamos orar, accionar.
4: A esta hora hacemos contacto con Carlos Fernando Forero, conocido como Cafefo. Él está en Cali, precisamente es periodista de Radio Reloj. Lo hemos contactado para conocer un poco más cómo se trabaja en las tareas de búsqueda y atención en esta tragedia. ¿Cómo está Cali, Carlos Fernando?
6: Hola, un abrazo, Ricardo Espinosa. Saludo cordial para usted y para toda la gente. En Cali hay preocupación. Se habla de 74 personas que con todos los requisitos de medicina legal se ha confirmado que han muerto. Son personas ya reconocidas, me refiero a la identidad. Y otras 21 personas que fallecieron, pero no han sido identificadas las mismas. Estamos hablando de 95 personas fallecidas en Santiago de Cali. Sin embargo, por los 54 edificios colapsados, porque no todas las estructuras han sido removidos los escombros y demás, porque todavía hay muchos rescatistas en muchas de esas edificaciones, todavía puede haber dos posibilidades. Una posibilidad, que sean rescatadas las personas que se cree que están ahí. Y la otra posibilidad, lamentablemente, tener que rescatar cadáveres, sacarlos para llevarlos a medicina legal y que se le pueda dar una cristiana sepultura.

0: La ciudad de Cali ha sido acompañada por el gobierno nacional, amparada y ayudada. Aquí ha venido el presidente y ha dicho todo lo que se va a hacer con un alcalde que estaba presto, pero que infortunadamente, por situaciones equívocas en el tema de cómo se polarizó el tema de la política, en dos sectores de la capital del Valle del Cauca lo han apedreado, le han intentado golpear. La autoridad ha tenido que intervenir. Eso no podría ser. Es una persona que, indistintamente de cómo le haya ido durante este tiempo, estamos en una emergencia y él está haciendo todo lo humanamente posible por tratar de que estamos en una emergencia y él está haciendo todo lo humanamente posible por tratar de que esto vaya en cosas positivas.
1: Bueno, señor Cafefo, ¿qué enseñanza les deja este suceso a los colombianos y cómo ha sido la respuesta del recién estrenado gobierno del presidente Abelardo de la Espriella y obviamente cómo va el tema de las ayudas?
2: Hola César, pues mira, le quería comentar que si algo hemos aprendido los caleños y la gente que vive en esta capital colombiana, en Santiago de Cali, es a manejar el tema de las posibles alertas antisísmicas, de que hay temblor, de que viene terremoto, y eso nos ha ayudado mucho un poco, aunque para algunos es estresante, pero para otros el manejo, aunque estos días no han sido fáciles, la gente duerme, como se dice, con un ojo abierto y muy preocupada. Pues ayer pasaron varios hechos. El primero, que durante toda la mañana hubo seis alertas de sismos. Tuvimos que salir fuera del edificio donde estábamos y ubicarnos en la parte de afuera, al aire libre prácticamente, esperando que nada pasara. Así nos la pasamos casi como en tres, cuatro oportunidades que sentimos las alarmas. Y sobre las, esta ya la cuento como experiencia personal. Cuando llegué a la casa, sobre las 2 de la tarde, pues cansado, un calor insoportable y demás, me tiré al piso, como se dice, a recostarme un poco y demás, a recibir un aire fresco y todo. Cuando yo sentí fue el piso que se movió y ya mismo sonó la alarma. Obviamente me puse al tanto de todo. Pero no pasó nada. Y anoche hubo más réplicas, son réplicas muy leves, de 3.1, 3.2, 3.3, 3.3, 3.4. Pero pues ustedes imaginarán el susto tan tremendo y el pánico que hay en nosotros, que bendito Dios, de todas maneras estamos protegidos, porque los lugares donde estamos no están ni cuarteados, ni tienen ninguna complicación ni nada. Pero para esas personas que están fuera de los edificios, que están cuarteados y que pueden caer en cualquier momento, y a pesar de las carpas en que están en la calle, es peligroso, es complicado, porque cualquiera de esos edificios puede colapsar, irse por completo al desplome, y obviamente causaría otra tragedia más de la que estemos viviendo. El presidente de los colombianos, Abelardo de la Espriella, y a través de su esposa Ana Lucía Pineda, la primera dama de la nación, ha estado ella muy al tanto de coordinar todas las entregas de donaciones, de alimentos, de todo lo que ha enviado el mundo en el exterior, diferentes países. Ya llegó un avión repleto con todas las ayudas del señor presidente Bukele, pero también Estados Unidos colabora, otros países de Sudamérica están muy atentos. Ha llegado un grupo de rescatistas que son considerados de los mejores en México y que conocen mucho el tema de rescates, y estamos en esas. La intención durante todo este tiempo, rescatar, buscar qué se rescata en medio de los escombros. Y lo que están haciendo, ¿no? Están toque de queda todas las noches, entre 8 y 9 hasta las 6 de la mañana del otro día. Es la única forma de poder controlar, porque mientras uno estamos sufriendo, tratando de colaborar en lo que más podamos, hay gente que realmente está dedicada a ver qué puede robar de lo que quedó en medio de los escombros.
3: Lo más importante ahora es poder donar insumos médicos, temas quirúrgicos, alimentación, alimentos no perecederos, víveres, abarrotes, agua, hidratación, porque no solamente es Cali, sino que hay muchos pueblos aledaños donde no han escrito.
1: Vamos ahora a otra parte del occidente colombiano. Hacemos contacto en nuestra América con el comunicador Néstor Jaime Gómez. Él se encuentra en la ciudad de Manizales, capital del departamento de Caldas, una de las ciudades afectadas por el terremoto. Hola Néstor, ¿cómo está la gente de Manizales?
4: Estoy bastante triste y afectada como por todo lo que ha pasado.
5: Hola Ricardo, un saludo para usted, un saludo para César. Nuestra ciudad, especialmente Manizales, que es una ciudad icónica por su arquitectura, muy golpeada, edificaciones antiquísimas que han sido afectadas en su estructura, que quizás haya que demoler. Algunas personas que nos escuchan, que hayan tenido la oportunidad de venir a esta ciudad,

0: ciudad del eje cafetero colombiano, saben muy bien que existe una figura icónica de la arquitectura mundial que es la Catedral de Manizales. La catedral ha resultado terriblemente afectada, todas las imágenes sufrieron, especialmente la que va en la aguja central, que está a más de 80 metros del piso, habían instalado hace algunos años. Instalaron la imagen de Cristo resucitado con sus brazos abiertos y esa imagen se desplomó, fue la primera en caer en el centro de Manizales, en la plaza principal. También una de sus agujas de nivel medio, por fortuna y gracias a Dios, no se desplomó hacia el lado de la calle. Se recostó sobre la aguja principal. Algunas personas perdieron sus viviendas. Los gobiernos de Manizales y de algunos otros municipios han encargado a las autoridades de que se puedan alojar en coliseos, en sitios grandes, en colegios, y esto hace pues dramática la situación. En este momento, pues ya podemos dar un parte de tranquilidad. Realmente las réplicas han sido de pocos grados, lo que ha permitido que las autoridades y los equipos de rescate sigan trabajando sin mayores novedades.
1: Y señor Néstor, y para los que desconocen, porque Nuestra América se escucha en todo el continente, pues Manizales está a una hora en carro desde la ciudad de Pereira, una de las ciudades más afectadas por este terremoto. Háblenos de esta ciudad de Pereira, con un elevado número de víctimas.
2: Tengo el corazón roto. Sí, eso es algo que pues no quisiera que a nadie le pasara eso.
0: En Pereira es mucho más dramática la situación. Realmente el embate de la naturaleza fue mucho más evidente y fuerte, lo que hizo que muchísimas construcciones fueran al piso, dejando a gente atrapada, personas que murieron, otros que están siendo en estos momentos precisamente buscados porque hay señales de vida y las autoridades y los socorristas se dedican precisamente a intentar rescatar con vida a muchas personas que aún permanecen debajo de los escombros. Pereira ha sido una ciudad muy pujante y con estructuras icónicas también que han sido golpeadas por este temblor, por este sismo de altas magnitudes. Pereira pertenece al eje cafetero como una de las ciudades más importantes y ha llamado mucho la atención pues que también esté arquitectónicamente, estructuralmente, supremamente afectada.
3: Regresamos a otro punto de la ciudad de Cali, aquí en Nuestra América, porque hemos ubicado a un ciudadano caleño que lleva su apellido, César, es Grajales.
1: El señor Álvaro Grajales.
3: Correcto. Él ha estado en las labores de remoción de escombros y rescates. ¿Cómo ha sido su experiencia, señor Grajales?
4: Mira, yo estaba en el gimnasio, en el sur de la ciudad de Cali, en un cuarto piso. Fue bastante, bastante impactante y dramático porque empezó el movimiento de tierra de menos a más. Cuando nos empezamos a dar cuenta que estaba temblando, todos los que estábamos en el gimnasio, todos los usuarios, nos estábamos disponiendo a evacuar, y en el proceso de evacuar inició ya la parte más fuerte, digamos la parte que podríamos considerar como terremoto. Las máquinas empezaron a caer, los techos empezaron a caer, los ductos de aire se empezaron a zafar. No pudimos evacuar, nos quedamos entre el pasillo donde está el ascensor y las escaleras para evacuar porque no había forma de moverse. Vivo cerca, entonces me tocó caminar hasta mi casa, son unas 5 o 10 cuadras, para poder ver mi familia. Pues digamos que gracias a Dios estaba bien, pero pues cuando llegué a la unidad, al conjunto residencial donde vivo, ya estaban todas las familias afuera, varios edificios afectados, pues en mi zona afectados, solo se derrumbó uno, que yo creo que lo han visto en varias noticias, que se llama Torres del Limonar. Ese mismo lunes apenas pude verificar que estaba mi familia bien, me dirigí allá a ese edificio, Torres del Limonar, a ayudar a remover escombros. Estuve la mañana. Más allá de los que hemos ayudado a remover escombros, lo tienen los rescatistas profesionales, aquellos que están entrenados para poder sacar a la gente bajo los escombros, es el calor. Cali es una ciudad caliente, estamos en verano, con temperaturas entre 27 y 30 grados centígrados, sumado a los escombros, a la cantidad de gente. Hay algunos rescatistas que han tenido golpe de calor.
1: Sí, señor Grajales, y después...
4: Golpe de calor.
1: Sí, señora Jales, y después de haber vivido esta experiencia tan, tan de cerca, ¿qué mensaje quisiera enviar a los colombianos y a la comunidad internacional sobre la situación que atraviesan ciudades afectadas por este terremoto?
4: Pues mira, mensajes, no estamos solos. La verdad que los colombianos despertaron un sentido de solidaridad. Nos estaba acompañando, hay personas que perdieron hogar, su techo. dueños de hoteles han dispuesto sus negocios para brindar acogida a familias, a los centros que dispuso el gobierno. Yo creo que la mayor reflexión que hay hoy es el lujo que es tener a la familia viva.
5: Va a quedar la zona, solo personal de rescate, solo personal oficial, solo personal militar.
3: Otra persona, Ser Fernando Tres, está otro lugar de ciudad de Cali. Él es un hombre dedicado también a los medios y lista, que se ha dedicado a dar su parte cívica.
1: Vamos a escuchar qué piensa, cómo viviendo esta situación, esta emergencia, desde otro ángulo, de otro lugar de la ciudad.
6: En ciudad vivimos una tensa caja, esperados en que dejamos los escombros, todavía encontremos vida. La situación no es fácil en esta ciudad, ni mucho menos en el resto del país, sobre todo en Pera, Manizales, Quito, en el Chocó. De acuerdo con datos de la administración municipal aquí en Cali, son 56 edificaciones colapsadas, 240 desaparecidas, lo cual hace pensar que el número de fallecidos va a aumentarse. La solidaridad de verdad del nuevo gobierno es de manera importante, porque las ayudas que le han brindado a los ciudadanos o a las personas que han perdido todo, casi todo, se va a ver materializada en próximos días.
7: Y aquí, esto que pasó, es usted hoy como prácticamente a la nada. Otra vez, ¿verdad? Como vecino. Prácticamente estamos a la nada. Y usted sabe, durmiendo en los pisitos, todo junto. Sí, aquí estamos prácticamente en la nada.
6: Este es un informe de Fernando Torres para Radio Martí.
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9: Estamos actuando con todas nuestras capacidades y también valiéndonos de la ayuda internacional que empieza a llegar a Colombia.
1: Y para seguir conversando de lo que está sucediendo en Colombia, que también de alguna manera se conecta con lo que ha pasado en Venezuela en estos terremotos desafortunados que han sucedido en nuestro continente, tenemos como invitado especial al periodista conocedor de temas científicos de aquí de Radio TV Martí, el señor Jonathan Guzmán. Bienvenido a Nuestra América.
10: ¿Qué tal, muchachos? Muchas gracias por la invitación. Bueno, aquí estamos, como siempre, hablando de ciencia y, bueno, haciendo lo mejor que se puede.
3: Mucha gente en la calle, Jonathan, se pregunta si se parecen, si no se parecen, si hay algo que los hace coincidir. ¿Qué tendrían si se pusieran frente al espejo el terremoto de Colombia y los dos, el doble terremoto en Venezuela?
10: Esa es una muy buena pregunta, porque en las redes sociales están corriendo muchas cosas que realmente no son correctas. Primero y principal, ambos eventos, por supuesto sabemos que fueron eventos sísmicos, pero no tiene que ver uno con el otro. Hay mucho tiempo que no tiembla, entonces por supuesto esa energía se va acumulando con respecto a los años, y cuando llega el momento que se no aguanta más, obviamente
1: se libera,
10: entonces se libera de golpes.
1: Y Jonathan, en las redes sociales, cuando sucedió ese terremoto de Venezuela y luego conectamos ya al tema de Colombia, se hablaba también que sucediera en el mismo punto dos veces, sucede una vez cada 1000 años. ¿Es cierto ese comentario que circulaba en las redes sociales o qué tanto es nada más fantasía?
10: Bueno, por el momento eso es relativo realmente, porque no, hasta ahora no hemos logrado, algún día ojalá, espero que se pueda lograr poder decir, prevenir, digamos, o decir cuándo va a suceder un evento sísmico. Lo que pasa es que esto fue simplemente una casualidad. Lo que sucedió en Venezuela en este caso fue una casualidad que, bueno, simplemente como le comentaba a Ricardo, tiempo en esa zona de Venezuela no temblaba hace 105 años, entonces no se había registrado tampoco temblores de menor intensidad que ayuda a que esa energía acumulada se vaya, digamos, sofocando un poco, y por eso pasó ese doblete sísmico. Entonces, el terremoto de Colombia fue generado básicamente por una falla de subducción. Recordemos que la zona donde se ubicó el epicentro del sismo pertenece a la parte del Pacífico colombiano. ¿Qué sucede en toda la parte del Pacífico? Bueno, sencillamente que ahí se encuentra, por ejemplo, en este caso se encontró la falla, la placa de Nazca, que va por debajo de la placa sudamericana, que se desplaza por debajo. La placa generalmente, las que son submarinas,

0: marinas son más pesadas que las placas continentales, entonces por eso van por debajo de esta placa. Entonces, ese desplazamiento es lo que hace que lamentablemente sucedan los terremotos. Esta fue la causa del terremoto puntualmente el de Colombia.
1: Si se mide en cuanto a duración, por ejemplo, 7.4 fue el de Colombia, 7.2 y 7.5 fueron los dos de Venezuela, pero las víctimas, afortunadamente digo yo, y me perdonan que utilice este término, apenas pasan los 200 fallecidos en Colombia. En Venezuela hablamos de al menos 6.000 personas.
0: La gran diferencia es dónde sucedió y el terreno donde sucedió. A diferencia de Venezuela, que la mayoría de las personas fallecidas hasta el momento, el terreno, la zona de La Guaira, que fue la más afectada, una de las más afectadas, esa es una zona lamentablemente no apta para poder construir, digamos, grandes edificaciones, porque es una zona que no es estable geológicamente. En cambio, en Colombia, por ejemplo, y también tiene que ver la profundidad del sismo. El sismo de Venezuela fue de aproximadamente 10 kilómetros de profundidad, el de Colombia fue de más de 100 kilómetros,
2: Si
0: más
2: me
0: hablando.
2: permites, Jonathan, para conectar eso, yo creo que y generar el contexto, ahí tocaste un tema importante. ¿Cuál es la diferencia, no? Ricardo mencionaba que prácticamente es la misma intensidad, pero la profundidad es muy diferente. Y entre más profundo, según tengo entendido, la irradiación es más fuerte, pero la afectación de desplazamiento del terreno es diferente. Por favor, nos explicas bien cómo funciona eso de la profundidad, qué tanto afecta.
0: Esto es muy interesante. Por ejemplo, voy al de Venezuela, que digamos que fue el primer evento sísmico para tener referencia. El de Venezuela fue aproximadamente de 10 kilómetros de profundidad, en una zona donde que es sedimentaria, ¿verdad? Digamos, una zona sedimentaria que pertenece a una falla, parte de la costa, de la cordillera de la costa venezolana. Cuando es tan superficial, las ondas, dependiendo del material digamos, terrestre que tiene que atravesar, viaja o más rápido o más lento. Generalmente son dos tipos de ondas. La onda primaria, que es la que llega primero, es la que llega a los teléfonos celulares que te emite la alerta, y la onda secundaria, que es la que digamos, que te da el sacudón. A diferencia, el de Colombia, por ejemplo, fue primero más profundidad, fue unos, les comenté antes, fue a 102, 107 kilómetros de profundidad, pero la diferencia a nivel geológico de la zona es una zona que es más sólida a nivel geológico, entonces pareciera que podría resistir un poco más, sí, pero no. ¿Qué sucede? A mayor profundidad, mayor es la dispersión de las ondas, las
2: O sea,
0: ondas.
2: pongámoslo de manera para la gente que nos escucha, imagínese un cono, básicamente.
0: Básicamente un cono.
2: El cono, entre más profundo, tiene la oportunidad de que ese cono se expanda más y cubra más territorio, más terreno.
0: También depende del material geológico, material, digamos, que tiene
2: Que
0: que
2: genera la
0: atravesar.
2: resonancia.
0: Exactamente.
1: Y hay otro elemento que es el tipo de construcciones. Y si bien así en Colombia el código de sismorresistencia cambió a raíz del terremoto de Armenia, uno se preguntaría si la cantidad de edificios que colapsaron tendrían algunos inconvenientes y no cumplían con lo que manda hoy en las normas de construcción en Colombia.
0: Esa es una cosa sumamente importante. Los científicos, obviamente, que saben mucho más de esto que yo, los científicos dicen que los terremotos no matan gente. Lo que matan las personas son simplemente las estructuras que se caen, que no están bien construidas. Si no, imagínense si el código de construcción no fuera tan estricto como en Japón. Japón tiembla todos los días. Entonces, no habría gente literalmente en Japón si no siguieran unos estrictos códigos de construcción. Entonces, ¿qué sucede lamentablemente en nuestros países? Que, bueno, no se siguen los códigos de construcción exactos y lamentablemente esto, no hay tampoco una ley estricta que regule ese tipo de cosas.
2: Nuestra América se ha escuchado en muchísimas partes de Latinoamérica, donde, como mencionamos, los temblores son el pan de cada día. ¿Cuál es la recomendación para esas personas que están en Colombia, que están en Chile, que están en otros países para protegerse, cuidarse? ¿Cómo poder estar seguro en un caso de otro terremoto? Porque van a seguir existiendo en esas regiones que son tan sísmicas.
0: Bueno, gracias a Dios hoy en día la tecnología ha avanzado bastante. A diferencia de unos años atrás, por ejemplo, cuando el terremoto de Chile en 1960, no existía internet, no existían los teléfonos celulares, no existían, digamos, la cantidad de satélites que son tan sensibles que hoy en día pueden ayudarnos a medir, ¿no? Digamos, cuando van a suceder ese tipo de fenómenos. Las alertas que le llegan los teléfonos a la gente, las alertas de Google, por ejemplo, u otras aplicaciones, son muy importantes porque te dan segundos vitales. dos segunditos, tres segunditos antes del sismo, ya te llega la alerta, entonces te da chance para resguardarte tú, resguardar a la gente que está contigo y poder, digamos, tratar de buscar el lugar más seguro a la hora de este tipo de eventos, ¿no?
1: Sí, no puede evacuar, ¿no? Porque si vive un piso 35, va a ser diferente que viva un piso 2, 3 quizá.
2: Algunos de los rescatistas más importantes en nuestro continente, diría yo en el mundo, por ejemplo, son los topos de México. Ellos tienen una experiencia enorme y a veces dan entrenamientos y actualizan de cuáles son los protocolos que debería seguir uno y sobre todo la gente que vive en edificios. ¿Sabes algunos de esos protocolos, Jonathan, que de pronto se te ocurran que debería uno, por lo menos si no alcanza a salir, tener precaución?
0: Lo que se recomienda es tratar de buscar, si estás dependiendo en qué tipo de estructura estés, si estás en tu casa, por ejemplo, si vives en una casa, uno o dos pisos, es tratar de buscar las partes de la casa, digamos las que sean más fuertes, los marcos de las puertas, no te pongas en el medio de la sala porque te pueden caer el techo de encima, tienes que buscar las estructuras, digamos, que tú sabes que son más fuertes. Si estás, por ejemplo, en un edificio, igualmente, por supuesto, no debes usar
1: los elevadores,
0: es muy importante. Hay que, yo sé que es difícil, pero esto todo el mundo lo dice, pero hay que conservar la calma, porque un momento que pierdes la calma puede ser la diferencia entre que estés vivo o que sí, no, que cuando te pasen este tipo de cosas. Entonces, es muy importante. Y segundo, siempre es importante, dependiendo de donde tú vivas, seguir, digamos, por supuesto, las recomendaciones de las autoridades que son versadas en el asunto y simplemente estar pendiente.
1: Exacto, tener siempre, no hacer caso a cualquiera.
0: Un plan de emergencia, tener un plan de emergencia siempre.
2: Y una recomendación que creo que podríamos hacer todos aquí, mi queridísimo Jonathan, el tema de cuando la gente quiere ayudar a remover escombros, ayudar a los que están atrapados, hagan silencio, porque el silencio es importante para poderlos escuchar. La gente que grita, que a lo mejor está pegándole a un muro, entonces si todo el mundo grita, es muy difícil.
0: Eso es muy importante, eso es un protocolo que tienen, que usan generalmente casi todos los equipos de rescate del mundo que actúan en este tipo de fenómenos tectónicos. Es muy importante. ¿Por qué? Porque un quejido, una tocada de repente en alguna cosa es lo que te da a ti la guía para decir, hay alguien vivo ahí. Y lo que me preguntabas tú de los protocolos que siguen los rescatistas, estas recomendaciones que dan ellos es porque hay ciertas partes de la estructura de una edificación, sea apartamento, edificio, casa, lo que sea, que se comportan de diferente manera, según cómo estén construidas, a la hora de un evento sísmico. ¿Qué sucede? Le recomiendan a la gente que si se tira al piso se ponga debajo de una mesa, que se ponga en posición fetal. ¿Por qué? Porque eso tiene una razón. En posición fetal porque cuando tú reduces tu espacio físico con respecto a tu entorno a la hora que las cosas se vayan cayendo, tiene más posibilidades de que se armen esos espacios pequeños, como ellos dicen, burbujas.
2: Burbujas, triángulos.
0: Exactamente, son de los triángulos de vida que se dicen. Uh-huh. Entonces, eso puede ser la diferencia en que, bueno, sobrevivas o no a un evento de este tipo.
1: Pues seguiremos al tanto sobre lo que ha sido esta evolución de la tragedia, un terremoto de 7.4 en la escala Richter, comenzando el lunes pasado, y hacemos la medición de los hermanos colombianos cómo siguen enfrentando la tragedia. Jonathan Guzmán, periodista, conocedor de temas científicos aquí en Martín Noticias, a quien le damos las gracias.
0: Gracias, muchachos, y bueno, a la orden siempre.
1: Terminamos una nueva entrega de Nuestra América, un vistazo a temas de interés más allá de las noticias.
2: Atentos, atentos, atentos a lo que viene en Nuestra América, que les traeremos lo último con los mejores analistas de lo que pasa en nuestro continente.
1: Con gusto les estuvimos acompañando
2: César Grajales
1: y Ricardo Espinosa.

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0: El gobierno de Panamá extendió hasta el 30 de junio de 2029 la exigencia de una visa de tránsito a cubanos procedentes de la isla y que utilizan el país como escala aérea hacia terceros destinos. La medida afecta principalmente a cubanos que realizan conexiones en el Aeropuerto Internacional de Tucumán en Ciudad de Panamá. El requisito contempla varias excepciones, ya que quedan exentos, entre otros, los pasajeros que regresen a Cuba, tengan una visa de turista o residencia permanente vigente, posean residencia permanente en un tercer país y viajen hacia este o dispongan de una visa de entrada vigente del destino final.
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0: Cuba enfrenta un proceso de transformación demográfica que va mucho más allá de una simple disminución de la población, dijo a Martín Noticias el demógrafo Juan Carlos Albizu Campos. La caída sostenida de la fecundidad, el aumento de la mortalidad, el envejecimiento acelerado y la salida masiva de cubanos, especialmente de personas jóvenes y mujeres en edad fértil, están modificando de manera profunda la estructura de la sociedad.
2: Ahí se combinan, primero, una caída sostenida de la fecundidad por debajo del nivel de reemplazo, pero que es una caída que se ha mantenido en el tiempo desde 78, que bajó por debajo del nivel de reemplazo y ahí se permaneció oscilando, pero ahora está cayendo de forma gradual, constante, y Cuba ha alcanzado el nivel de fecundidad más bajo. Cuando la calidad de vida y las condiciones de vida caen por debajo de cierto umbral, las familias, las parejas y las mujeres perciben el nacimiento de un hijo adicional como un riesgo inmediato para la vida de los que ya están.
0: En entrevista con Martín Noticias, el especialista cuestionó algunas de las cifras oficiales sobre la población cubana y advirtió que el país atraviesa lo que denomina un vaciamiento demográfico, un proceso que, de mantenerse las tendencias actuales, continuará al menos hasta 2030.
3: Bueno, que empezaron a apreciar los apagones.
0: Los apagones en Cuba han llevado a muchos habitantes de La Habana a dormir en azoteas, parques y el malecón para escapar del calor y la falta de electricidad. Alexis Mijam, exprofesor de sociología, contó que comenzó a dormir en la azotea junto a su hijo ciego y que luego otros vecinos se sumaron a la práctica.
3: Y empezaron a sumarse gente con nosotros y ya casi todo el edificio vino para acá.
0: La crisis energética agravada en 2026 provoca cortes que afectan hasta el 67% del país durante las horas de mayor demanda. Las escenas recuerdan el periodo especial de los años 90, mientras crece entre los cubanos el pesimismo ante la falta de soluciones a la crisis.
3: Realmente no le veo fin a sigue habiendo escasez, sigue habiendo más situaciones, sigue empeorando las medidas de cierta forma y no hacemos nada para tratar de resolver el problema de nosotros mismos aquí.
0: Soy José Luis Ramos. 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
5: Saludos y bienvenidos a Café Digital. Yo soy Jennifer, tu voz virtual, y desde aquí pretendo contarte de primer oído las informaciones, tendencias y curiosidades de la ciencia y las nuevas tecnologías. Apenas han pasado unas horas y ya estamos de vuelta en Café Digital.
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5: Ya estamos de vuelta en Café Digital.

Hoy comenzamos Café Digital con una pregunta que muchos padres y familias se hacen. ¿Los gemelos comparten las mismas enfermedades? La respuesta corta es no siempre. Pero la explicación es fascinante. Para entenderlo, primero debemos diferenciar a los gemelos idénticos de los fraternales. Los gemelos idénticos, también llamados monocigóticos, nacen de un mismo óvulo que se divide en dos. Es decir, comparten prácticamente el 100% del ADN. Y aunque esto hace que tengan una mayor probabilidad de compartir ciertas enfermedades, sobre todo aquellas con un fuerte componente genético, como la diabetes tipo 1, algunas enfermedades autoinmunes o ciertos tipos de cáncer,

0: Eso no significa que ambos las desarrollen al mismo tiempo, ni siquiera que las desarrollen en absoluto. Y aquí viene la parte interesante. Aunque los gemelos idénticos tengan la misma genética, no tienen la misma vida. Un pequeño cambio en la alimentación, el nivel de estrés, infecciones, toxinas ambientales, incluso la exposición al sol o el tipo de trabajo que realizan, todo eso modifica la forma en que sus genes se expresan. Es lo que conocemos como epigenética, pequeños interruptores que se activan o se apagan según el entorno. Por eso, un gemelo puede enfermar, mientras el otro permanece sano, aunque tengan el mismo ADN. Ahora bien, los gemelos fraternales, los que nacen de dos óvulos distintos, comparten solo la mitad de su carga genética, igual que dos hermanos comunes. En ellos, la probabilidad de compartir enfermedades es más baja y depende más de factores ambientales y hábitos de vida que de la genética. Entonces, ¿qué nos enseña esto? Que la salud es una combinación compleja entre lo que heredamos y lo que vivimos. Los genes pueden predisponer, pero el ambiente y los hábitos terminan de escribir la historia. Así que si conoces a un par de gemelos, recuerda, pueden parecer iguales por fuera, pero por dentro sus cuerpos responden de manera única y personal. La genética influye, sí, pero no determina completamente.
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1: Carl Zeiss es una de las figuras más influyentes en el campo de la óptica y su legado ha dejado una huella profunda en la ciencia, la medicina y la industria tecnológica. Su nombre es sinónimo de precisión y calidad óptica y su empresa, fundada en 1846, sigue siendo el líder en el diseño y fabricación de instrumentos ópticos. A través de su trabajo, Zeiss no solo impulsó avances en la microscopía, sino también sentó las bases para el desarrollo de tecnologías ópticas que hoy son fundamentales en campos como la astronomía, la medicina y la fotografía. Carl Zeiss nació el 11 de septiembre de 1816 en Weimar, Alemania. Desde una edad temprana mostró gran interés por la mecánica y la visión. Este lo llevó a estudiar en la Universidad de Jena, una institución que sería clave en el futuro desarrollo profesional. En la Universidad Zeiss se centró en la mecánica de precisión y la óptica, dos áreas que en aquel momento estaban en plena expansión. En 1846, a la edad de 18 años, Zeiss inició su carrera como aprendiz mecánico de precisión, un campo que estaba en auge en Alemania en el siglo XIX. Esa formación le proporcionó las habilidades técnicas que más adelante le permitirían destacar en la creación de instrumentos de gran calidad. En 1846, a la edad de 30 años, Carl Zeiss fundó su propio taller de mecánica de precisión en la ciudad de Jena. Al principio, su taller se centraba en la preparación de instrumentos científicos, telescopios y microscopios. Sin embargo, su gran habilidad y atención al detalle rápidamente lo llevaron a construir sus propios dispositivos ópticos con el objetivo de mejorar la precisión y calidad de instrumentos que se utilizaban en la ciencia. Uno de los primeros logros de Zeiss fue el desarrollo de microscopios simples. Durante esa época, los microscopios eran herramientas cruciales en la investigación científica, pero su calidad era inconsistente. Se mejoró estos dispositivos mediante la fabricación de lentes más precisas y herramientas mecánicas superiores. Esto lo llevó a ser recibido rápidamente por científicos de todo el mundo y su taller se convirtió en un centro de innovación tecnológica. El verdadero salto en la carrera de Carl Zeiss se produjo en 1866, cuando comenzó a colaborar con el físico y matemático

Cut se unió a Zeiss y App, aportando su conocimiento en la fabricación de vidrio óptico de alta calidad. Scott fundó su propia fábrica de vidrio en Gina, lo que permitió a Zeiss tener acceso a materiales de mayor calidad para sus lentes. La colaboración entre Zeiss, App y Scott permitió un avance sin precedentes en el campo de la óptica. La empresa Carl Zeiss Gina creció rápidamente y su reputación por fabricar los mejores instrumentos ópticos del mundo se extendió a nivel global. Esta alianza permitió la creación de lentes y dispositivos que transformaron la microscopía, también la astronomía, la fotografía y otras áreas tecnológicas. La influencia de Carl Zeiss se extendió más allá de los microscopios. Bajo su liderazgo y junto con sus colaboradores, la empresa desarrolló una amplia gama de instrumentos ópticos que fueron fundamentales para la investigación científica y médica. El desarrollo de microscopios de alta precisión permitió a los médicos y científicos observar células, tejidos y organismos con un nivel de detalle sin precedentes. Esto fue fundamental para avances en la microbiología, la citología y la patología. En particular, los microscopios Zeiss se convirtieron en herramientas esenciales para el estudio de enfermedades infecciosas, lo que facilitó el descubrimiento de bacterias y virus, contribuyendo de manera significativa a la medicina moderna. Carl Zeiss falleció el 3 de diciembre de 1888 a la edad de 72 años. Aunque no vivió para ver todas las innovaciones que su empresa continuaría desarrollando, su legado sigue vivo. Bajo la dirección de Ernst Haff, la empresa Carl Zeiss Gina siguió siendo un referente mundial en la fabricación de instrumentos ópticos.

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2: Ahora quiero hablarte de un hito que puede cambiar la historia de la aviación moderna. La NASA y Lockheed Martin realizaron el primer vuelo del revolucionario avión supersónico silencioso, X-59, un proyecto que podría reescribir las reglas del transporte aéreo. Durante décadas, volar más rápido que el sonido sobre zonas pobladas ha estado prohibido. ¿La razón? El famoso boom sónico, ese estallido que se produce cuando un avión rompe la barrera del sonido y que puede sacudir ventanas, asustar comunidades enteras y hasta generar daños estructurales. El Concorde, por ejemplo, solo podía volar supersónico sobre el océano. Pero eso podría cambiar gracias al X-59. Este avión experimental, conocido como QSST, Quiet Supersonic Technology, acaba de completar su primer vuelo de prueba. Despegó desde las instalaciones de Lockheed Martin en Palmdale, California, y realizó un recorrido de poco más de una hora para verificar sus sistemas, controlar la estabilidad en vuelo y confirmar que todo funciona tal como fue diseñado. Aunque en este vuelo no rompió la barrera del sonido, sí marcó el inicio de una nueva fase. La fase en la que empezarán a aumentar velocidad y altitud hasta llegar al objetivo final. Volar a Mach 1.4, unas 1.500 millas por hora, y hacerlo sin producir un estruendo. ¿Pero cómo lo logra? El secreto está en su forma. El X-59 tiene un diseño extremadamente alargado, con una nariz puntiaguda y un fuselaje pensado para dispersar las ondas de choque, evitando que se agrupen y generen el clásico estallido supersónico. En lugar de un boom, la NASA espera que produzca un golpe suave, un sonido mínimo, parecido a un portazo lejano. El objetivo no es solo demostrar que se puede volar rápido. El objetivo es convencer a los reguladores del mundo de que un vuelo supersónico silencioso es posible. Si lo logra, podríamos ver en unos años aviones comerciales capaces de cruzar continentes en la mitad del tiempo y hacerlo sin molestar a nadie en tierra. Estamos ante un momento histórico. El primer X-Plane tripulado de la NASA en más de 20 años. Un avión que podría abrir la puerta a una nueva generación de vuelos ultrarrápidos. Y un experimento que, si tiene éxito, puede cambiar para siempre la manera en que nos movemos por el mundo.
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2: Imagina un tratamiento que no afecte a todo el organismo. Un medicamento que llegue exactamente al tejido que lo necesita y que se active solo cuando detecta el problema. Esa es la promesa de estas nuevas células diseñadas por científicos. Pequeños robots biológicos que pueden navegar por el cuerpo, reconocer señales específicas y liberar la terapia justo en el lugar correcto. ¿Cómo funcionan? Las células sintéticas no son células vivas en el sentido tradicional. Son estructuras creadas por ingeniería biológica que imitan algunas funciones de una célula real. En su interior, los investigadores pueden colocar medicamentos, proteínas terapéuticas o nanopartículas. Luego, se programa su membrana para que responda únicamente a ciertas señales. Puede ser una molécula asociada a un tumor, un cambio de pH en un tejido inflamado, o incluso la presencia de bacterias peligrosas. Cuando estas células detectan la señal correcta, como si fuera una contraseña biológica, se abren y liberan la medicina. Si no encuentran esa señal, permanecen inactivas, evitando efectos secundarios en partes sanas del cuerpo. Este concepto es especialmente prometedor en enfermedades complejas como el cáncer, donde los tratamientos tradicionales muchas veces dañan tanto a células enfermas como a células sanas. Con este tipo de tecnología, los fármacos podrían actuar directamente sobre el tumor sin afectar al resto del organismo. Pero no solo se trata de oncología. Las células sintéticas podrían servir para infecciones resistentes, para tratamientos autoinmunes, para reparar tejidos dañados e incluso para administrar terapias genéticas de manera controlada. Estamos hablando de transformar la medicina en algo mucho más preciso, seguro y personalizado. Por supuesto, todavía quedan retos importantes. Asegurar que estas células sean completamente seguras, que no generen respuestas inmunológicas indeseadas y que puedan producirse de manera eficiente. Pero los avances ya son tan sólidos que muchos expertos creen que estamos ante la próxima gran revolución biomédica. Tratamientos que no intoxican al paciente, células capaces de patrullar el cuerpo como pequeños guardianes y medicamentos inteligentes que actúan solo cuando son necesarios. La ciencia nos está llevando hacia una medicina más precisa y humana. Y aquí, en Café Digital, te contamos las innovaciones que podrían cambiar nuestra salud en los próximos años. Quédate con nosotros, que aún hay mucho por descubrir. 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
3: Durante años hemos sabido que los perros son inteligentes, empáticos y excelentes compañeros. Pero recientes estudios científicos han revelado nuevos hallazgos sorprendentes sobre cómo procesan el lenguaje humano. Investigadores de diversas universidades han utilizado escáneres cerebrales y pruebas de comportamiento para analizar cómo los perros reaccionan a palabras y frases humanas. ¿Y adivinen qué? Algunos perros no solo reconocen comandos, como sentado o trae la pelota, sino que pueden distinguir entre diferentes palabras, tonos e incluso estructuras gramaticales simples. Uno de los hallazgos más fascinantes es que los perros procesan las palabras en ambos hemisferios del cerebro, de forma parecida a los humanos. El izquierdo parece captar el significado de las palabras, mientras que el derecho se enfoca en la entonación. Así que no solo importa lo que decimos, sino cómo lo decimos. Además, algunos perros especialmente entrenados han demostrado capacidad para asociar objetos con palabras específicas. Hay casos documentados de perros que pueden identificar más de 100 objetos por su nombre. En otras palabras, tienen un vocabulario funcional, como el de un niño pequeño. Esto no significa que los perros entiendan el lenguaje de la misma forma que nosotros, pero sí abre la puerta a una mejor comunicación entre especies. Estos descubrimientos también podrían ser útiles para entrenamientos más avanzados, terapia asistida con animales, y ¿por qué no?, para que entendamos mejor las emociones y necesidades de nuestros amigos de cuatro patas.
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3: Llegamos a los minutos finales de este Café Digital de hoy. Jennifer y Alejandro Sayas Bazán, te damos las gracias por estar allí, escuchando todo lo que tenemos que contarte sobre ciencia y nuevas tecnologías desde este pequeño espacio llamado Café Digital. Enhorabuena y nos volveremos a reunir aquí, muy pronto.

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0: ¿Qué tal? Muy buenas tardes. 6:02 para este día 18 de agosto del 2026. A puertas, haciendo la previa de lo que será el partido esperado, ¿no? Aplazado, que tanta gente ha estado, digamos que deseando que suceda, y es contra River Plate el día de mañana. Y pues hoy, como tuvimos día festivo, pues arranca Casa Albirroja en día martes. Servicio para este día martes 18 de agosto, ya estamos listos a través del 1040 del AMASB Colmundo Radio, también por la multiplataforma de Casa Albirroja, para obviamente dirigirnos a nuestra audiencia, a los hinchas de Santa Fe, a la gente que está conectada a través de la radio tradicional también. Un saludo para todos ustedes, para los que empiezan también a dejarnos mensajes desde temprana hora en este espacio, pues que está dedicado exclusiva y particularmente para el primer campeón de Colombia, don Juli Villamizar. 6:03, oiga Juli, tantas cosas que pasan, ¿no? Del viernes, la última vez que hicimos toque con la gente, a hoy, día martes, ha pasado de todo. En general, cosas, digo yo, que tienen que ver con extrafutbolístico respecto a nuestro grupo, a lo que nos importa para el día de mañana, pero la institución ha estado totalmente movida, mediática, sonando por todas partes. Me gusta, creo que, no sé usted, Juli, pero creo que Santa Fe dio un paso adelante en todo el tema de las ayudas. Y vea usted que no solo a nivel Colombia, sino a nivel internacional, las menciones han llegado por todo lado. El equipo que se quitó los guayos para ponerse la camiseta, los guantes, subirse a remangarse, pues, como se dice, y brindar una ayuda para los damnificados de la tragedia de la semana pasada. Hace 9 días, ¿no? Estábamos viviendo aquel 10 de agosto con dificultades, bueno, 8, 9 días, esa situación que teníamos tan difícil, y bueno, Santa Fe da la cara, y creo que eso nos llena de orgullo a todos, a la mayoría de los santafereños, muy de acuerdo y alineados con lo que está haciendo la administración. Juli, con las buenas tardes 6:05, bienvenido a Casa Albirroja.
1: Hola Leo, buenas tardes para usted, para Mateo, para Gabriel, y para todas las personas que nos acompañan hoy en nuestro inicio de semana. Ya es semana corta, el día de ayer era lunes festivo, y ya esperando lo que va a pasar mañana, Leo. Ya mañana debería ser naturalmente el partido de vuelta, vamos a jugar apenas la ida, va a ser un lindo ambiente, como usted le decía. Santa Fe se ha dedicado a hacer las cosas muy bien estos días, la institución ha sido bastante felicitada, bastante condecorada por la gente por su acción social, y es más que eso, Santa Fe más que un equipo es la fuerza de un pueblo, y eso es lo que se ha llamado a la unidad, a que todos estemos cerca a Santa Fe y podamos ayudar mediante la pasión que nos mueve, que es este equipo, que son los colores que blanco y rojo que representamos, y que mañana también vamos a llevar en alto la bandera de nuestro país en honor a todas aquellas personas que lo pasan mal y que tienen muchas situaciones, esperando ya River Plate. River aterriza en Bogotá cerca de las 6, como era su itinerario, esperando ya uno de los partidos más esperados, sino que el partido más importante que se va a jugar en la ciudad de Bogotá este año, Leo.
0: Sí, totalmente. Mañana estadio lleno para este duelo. Muchas personas, desafortunadamente, así como con algunos les convino, a otros no. Otros tenían listo el viaje. De hecho, ¿sabe cuál me dolió mucho, Juli? La gente de Cali. Un abrazo para, y no lo digo porque mi corazón está con ellos, para Lina Palacios, para Diego Palacios, que son usualmente oyentes de Casa Albirroja, que habían hecho todo para poder estar hace 8 días, pero pues la tragedia hace que se rompa la posibilidad de venir al estadio El Campín, ¿no? Entonces, así como hay gente que desafortunadamente no pudo llegar, a otros, digamos que el cambio de fecha de alguna forma les cayó bien y se van a poder estar. La vida es así, ¿no? Las dos caras de la moneda, pero bueno, en fin, mañana estaríamos entonces desde las 6 de la tarde en el estadio El Campín, cabina 4, para llevar la transmisión en vivo y en directo a toda la gente que se conecta, muchos desde El Campín, otros que estarán ahí por fuera. Pero ahorita me saludamos a Jonathan Álvarez, que está en el barrio El Arte, don Alex Martínez, que nos está esperando en Argentina. Vamos a ver, don Alex, a ver si se puede dar. Carlos Borges, buenas tardes, los escucho desde Denver, Colorado, en los Estados Unidos. A ver, de las mejores noticias de León, Carlos Fabián Borges, sí señor. Don Andrés Felipe Gutiérrez, oiga Pipe, un abrazo, que dice que viene por Melgar, ya viene llegando, debe tener muy buenos datos, ¿no? Para que en la carretera pueda sintonizar Casa Albirrojo, un abrazo para Pipe, Nero López, Ana Belén Mendieta, buenas tardes, fue bueno escucharlos y que haya fútbol, qué alegría. Sí, Ana Belén, un saludo para todos. Mateo Rodríguez, con la muy buenas tardes, 608, ¿cómo está Mateo?
2: Leo, Juli, ya hago muy buenas tardes, ansioso por el partido de mañana, un River que llega, ya lo hablaremos más adelante, pero ya con muchas bajas, entonces a empezar a hablar bien de ese tema y que se pueda aprovechar bien el partido del día de mañana.
0: Sí, ya hablaremos de River, que efectivamente, si todo salió bien, ya aterrizó en la ciudad de Bogotá y estará yendo a su hotel, que es sobre el sector de Corferias. Ahí va a estar el equipo argentino, que también tiene pues gente esperándolo, propios, propios de los que han sido sus hinchas durante toda la vida, que viven en Argentina, que lo siguen por el mundo, que ya están en Bogotá, como otros que se han sumado, ¿cierto? Por la simpatía que tienen por el equipo de la banda cruzada de Buenos Aires. Don Gabriel Plazas, bienvenido a Casa Albirroja. ¿Cómo está Gabriel? ¿Cómo le ha ido?
3: Muy buenas tardes a mis compañeros y a todos los oyentes que hasta ahora nos sintonizan. Y sí, acaba de aterrizar River Plate a la ciudad de Bogotá. Y me suma lo que decía Mateo, hay unas bajas sensibles para River, sobre todo en las bandas que, si lo hace bien, puede aprovechar Santa Fe mañana.
0: Sí, y hay que decir, ¿no? Para hablar, porque se habla de, digo yo, la información de lo que trae River, de las salidas, pero vamos a darle espacio inicialmente a lo que tiene Independiente Santa Fe, porque la gente está preocupada sobre qué va a presentar el equipo, posible formación, alineación del cuadro capitalino, qué se sabe de los jugadores que venían tocados, de la posible aparición o no de Marmolejo. Bueno, todo lo tenemos para presentárselo después de esta primera pausa comercial, aquí en Casa Albirroja. No se muevan, ya venimos con más.
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0: Muy bien, 6:10 en la tarde y nos metemos rápido con el tema logístico, porque estaban preguntando, boletas no hay muchachos, ya en este momento, excepto algunas excepciones, porque hay gente que ha estado revisando las últimas que vi en el portal Tu Boleta, al menos hasta ayer, eran de la tribuna occidental preferencial, ¿cierto? La occidental alta tercer piso, pero eran muy pocas, solo se puede comprar de a una, hasta ahí entiendo que había boletería disponible con el operador, de ahí para adelante, pues es la gente que la tiene como reventa y listo, se acabó esto. Totalmente vendido, agotado el tema de las entradas para el día de mañana, 7:30 en la noche, y de nuestra parte, al menos de Casa Albirroja, transmisión desde las 6, para que la tengan presente, la tengan pendiente, ahí estaremos con todo el despliegue gigante tecnológico que podemos hacer gracias a ASB, Colmundo Radio, estando desde

0: escrito y puede ser titular. En caso de que no lo fuera él, pues él sería Scarpetta, ¿cierto? Y creo que ahí está tal vez la principal duda. ¿Se la va a jugar con Balanta o se la va a jugar con Scarpetta? ¿Sabes qué haría, Mateo? Porque creo que de para adelante está clarísimo lo que uno entiende que quiere hacer el portero Repeto.
1: Sí, no, yo la única baja que le quería sumar, aparte de las que nombró Julián, es también la baja de Will Murillo. El tema de la lesión de 15 a 20 días tampoco está disponible para el día de mañana. Y sí, yo creo que la defensa es esa, que más que todo con los rendimientos que ha tenido Kane Balanta en sus primeros partidos. Yo el viernes se los planteaba a mis compañeros en el programa que pronto a mí me gusta. Yo el viernes se los planteaba a mis compañeros en el programa que pronto a mí me gustaría ver, sobre todo por el buen rendimiento, que ha tenido Alexis Zapata al lado de Daniel Torres. Obviamente ella es un esquema más ofensivo que defensivo. Por ejemplo, ya es con un solo volante de marca y recargarle el juego a Alexis Zapata, que da claridad en el juego. Yo la vería por ese lado, más que todo por las falencias que remarcábamos que tiene River, que es un equipo que no sostiene la pelota y que en este momento sus bandas son demasiado frágiles y hay que empezar a aprovechar eso.
0: Claro, y se le hago también, Gabriel, pensando en si usted fuera Repeto, ¿cómo puede condimentar esto, cierto? ¿Qué le puede sugerir? Si nos está escuchando el profe, ¿qué le gustaría? Yo tengo un reparo, ¿no? Pero creo que la de Julián es la lógica conociendo a Repeto, la que nos muestra Juli en la alineación probable, sin duda alguna, mirando tendencia, lo que él ha hecho antes, seguramente va a ser así, solo con la duda de los dos centrales, Juli. Yo es la única que diría, de pronto va a estar Carpeta. No podemos asegurar que sea Balanta, ¿cierto? Pero bueno, ahí está la duda, jugando a ser Repeto, pero jugando a ser técnico, Gabriel, ¿cómo se la juega? ¿Cree que está para esa formación o hay novedades que de pronto quisiera sugerir el profe director técnico mañana, que es el profe Repeto?
2: Sí, yo creo que la nómina que ha dado Julián es por la que se la va a jugar, repito. Si hay que jugar al técnico, yo tengo dos reparaciones más. Me gusta más Mateo Puerta por el Ivelton Palacios. Cierto que el Ivelton pierde muchísimo la espalda y ese es un partido donde se va a terminar por pequeños detalles. Y el segundo cambio es Maximiliano Lovera por Frasica. Siento que Frasica no está en un buen nivel y Maximiliano Lovera cuando entra, la verdad, marca muchísima diferencia.
0: Sobre ahí está la mía también. Yo tendría desde el vamos a Maxi Lovera. Lo de Nahuel Bustos, a mí me parece que me ha quedado debiendo en los últimos juegos. No sé, vamos a ver qué hace el profe, pero sí lo de Maxi Lovera
2: Leo,
0: también. Estoy con Gabriel, señor.
3: de ese punto también quería tocarlo. Jugándose Repeto, en mi alineación día a Lautaro Nahuel Bustos como inicialista, pero siento que se puede aprovechar un poco más. El doble pivote este semestre no está tan fino, no hemos visto el Nahuel que vimos en el cierre del campeonato pasado, que servía los balones a Hugo, que era un más tres corteador que podía generar más juego. Y Nahuel está impreciso, no tiene mucho protagonismo en el juego del actual Santa Fe. Entonces, si yo fuera Repeto y si yo estuviera sentado en el banco de Independiente Santa Fe, ahí sí cambiaría el esquema y pondría, me las daría de inventor. Pondría por el centro a Maximiliano Lovera. Y por a Frasica por un lado, siento que Lovera puede ser protagonista en este Santa Fe. Alexis Zapata no es de mi entera gusto ni de mi entera confianza, entonces por eso tomaría la variante o en su defecto a Franco Fagundes, que puede ser más útil en la posición.
0: Sí, pero aquí respecto a lo que decía Mateo, yo a Alexis le doy y tengo el recuerdo fresco de lo que hizo en Uruguay, ¿no? ¿Cierto? El ingreso le da la fuerza a Santa Fe incluso para marcar, que lo hace bien, juntándose desde el medio campo haciendo la cortica y la pared. Y creo, viendo, no sé tanto de River, porque no me las voy a dar acá de gran conocedor del equipo argentino, pero sí en los resúmenes que uno ve lo que le ha pasado a River, es justamente los jugones de los otros equipos. De los otros equipos le han podido romper con combinaciones rápidas, cortas, y ahí es donde tenemos jugadores interesantes. Por eso que me gustaría Maxi, no descarto a Alexis, ¿cierto? Si va a Frasica, ojalá sea el Frasica que logra hacer conjunto con sus compañeros y justamente hilar, romper en pequeñas sociedades, porque ahí me parece que es donde le ha estado costando a River. Hay que ver también cómo va a llegar River, que ya vamos a hablar un poco de lo que se sabe. Le han desplegado muchísima prensa. Hay que contarle a la gente que venía en una seguidilla de perder y este fin de semana, digamos que ya se detuvo. Le gana a Argentinos Juniors. ¿Sí es Argentino? No. Le
1: Sí,
0: gana
1: Argentinos
0: Argentinos
1: Juniors.
0: Juniors. 2-0. 2-0. Listo. Entonces, y con eso rompe la racha y viene a jugarse la Sudamericana. Con un Chacho Caudet que está entre los ojos de la hinchada, los directivos, la prensa, que tiene saldo en rojo, hablando del técnico, ¿no?

0: quieren, obviamente esto es casi que le dan una última posibilidad, que quiere girar el rumbo de su campaña justamente pasando la llave de Sudamericana. Esa presión la trae River y con eso van a ir a pararse frente a Independiente Santa Fe. Lo que tiene que hacer Santa Fe es aprovechar la localía, ¿cierto? El mal momento de River, intentar cobrárselo, y Santa Fe en medio de todo, pues digamos que tiene un arranque aceptable de temporada en el fútbol colombiano, lo endereza con su triunfo ante Boyacá Chicó 2 por 0, pero está todo para verse el día de mañana. Y aquí vamos a revisar 0, pero está todo para verse el día de mañana. Y aquí vamos a revisar qué puede pasar con el profe Repeto, que también fue noticia este fin de semana, porque entendemos que en Nacional de Uruguay, ante la salida de Baba, quieren o buscaron mejor la llegada del profesor Repeto. Y pues Juli, lo que dice al menos el círculo íntimo del profesor Repeto, porque es que aquí no hay oficialidad en esto, ¿no? Sencillamente se entiende que lo buscaron y que él rechaza la petición del equipo uruguayo para respetar lo que tiene con Independiente Santa Fe. De ser así, profe Repeto, estoy de pie y aplaudiendo, así debe ser. Otro compatriota suyo salió corriendo y se inventó cosas que no debió inventarse en su momento, prometió cosas que después no le cumplió a Santa Fe, rompió me acuerdo, una promesa que hizo delante de la prensa bogotana, en la Federación Colombiana de Fútbol, y bueno, creo yo que a todo honor, todo señor, si es así, profe, respeto, digo yo, desafortunadamente por su colega, usted hoy es responsable. Le vaya bien o le vaya mal en el resto de lo que queda de temporada, creo que este gesto sencillamente habla de una persona que es coherente con lo que tiene firmado Juli con Santa Fe, y en ese sentido creo yo que hay que hacer la mención sobre lo noticioso que fue Pablo Repeto en este fin de semana.
1: Sí, Leo, sobre todo que para que la gente que no lo sabe, una de las noticias que giró alrededor del entorno Santa Fe la semana pasada fue el ofrecimiento que le hicieron a Pablo Repeto para ser el nuevo director técnico de Nacional de Uruguay. Y Nacional de Uruguay es un equipo de gran envergadura en el continente, es uno de los campeones del mundo que tiene por parte Conmebol. Así sea, hace muchos años, ya hace más de 40 años que no ganan Copa Libertadores, o no son campeones de la Copa Intercontinental como lo fueron en su momento. Es un equipo que tiene gran peso. Jorge Baba era el que dirigía ahí, no tuvo los resultados esperados, terminaron pidiéndole su carta de renuncia, terminó fuera del cargo el viejo conocido Independiente Santa Fe. Y tal vez por la idiosincrasia que tiene el equipo, tal vez por la garra uruguaya que siempre ha caracterizado a la institución, por momentos son muy atractivos los técnicos que vienen aquí. Y Pablo Repeto ha tenido buena finalización del 2027, del 2026-1, y un inicio que no tiene mucha estabilidad en Santa Fe, pero ha demostrado que es un equipo con mucha mejora y que por momentos, cuando la mano del técnico aparece, es un equipo que tiene muchas cosas por mejorar y por verse de este Santa Fe, ya que los resultados del semestre pasado estuvimos a un penalti de llegar a la final. Entonces, bien por Pablo Repeto, que confía en el proceso que tiene este Independiente Santa Fe. Es un técnico que le gusta el proceso, y cuando llegó en diciembre pasado habló en una rueda de prensa y dijo que si le respetaban y le daban tiempo, podría sacar grandes resultados. Entonces, sí, contradictoriamente a lo que pasó por allá en 2023, cuando Santa Fe también estaba a puertas de una final y decidieron dejarlo tirado en el banco, es bueno, y darle el reconocimiento a Pablo Repeto, que se va a mantener en Santa Fe, y esperemos que los resultados lo acompañen, que su buen acto con nosotros, con la institución, de no dejarnos tirados a mitad de barco y a puertas de una llave Conmebol Sudamericana, se pueda mantener y pueda tener los resultados obtenidos tanto para su carrera profesional como para nosotros como club.
2: No, yo tengo una información al
0: Dale.
2: respecto. Me dio esta mañana Carlos Antonio Vélez, que es una persona muy dateada del mundo Santa Fe, y dijo que lo de Pablo Repeto a Nacional de Uruguay era humo, que el principal candidato para llegar a Nacional de Uruguay es Sebastián, sí, Sebastián El Loco Abreu.
0: Sí, bueno, por eso yo decía en el arranque, esto no es oficial, y por eso lo planteo y lo pongo en la mesa. Si eso fue verdad. Pero es que, vea Gabriel, una cosa, este tipo de situaciones se manejan con prudencia. De hecho, se guarda, digamos que de alguna forma, el cuánto piden, en qué momento, pero al parecer las llamadas sí estaban, ¿cierto? Y repito, antes de llegar a Santa Fe, sabíamos que lo estaban pidiendo para allá. Y recuerdo mucho que inicialmente, no sé si ustedes se acuerdan, la cantidad de técnicas que empezaron a sonar a la vez que estaba, repito,

0: porque entendíamos que Repeto sí iba para el fútbol uruguayo, pero era que Eduardo Méndez al final contó cómo en una reunión, digamos que lo seducen, hacen un trabajo muy en silencio y se queda para Santa Fe hasta el día de hoy. El tema de las llamadas, yo sí creo en eso, y puede ser que, digamos que la fuente, no sé, de Carlos Antonio, al cual respeto mucho, le diga eso, pero también por Santa Fe cuentan como si es verdad que desde hace varias semanas venía el coqueteo, ¿no? Al fin y al cabo es un hombre de la casa que tiene palmarés, y no por nada, pero también lo que pasa con el técnico que cae en estos momentos en Nacional de Uruguay, se lo sacan a Santa Fe. A Baba lo sacan de Santa Fe, de esa misma forma, ¿cierto? Entonces, para mí no es extraño. E insisto, si es así, el profe Repeto es uno de los que hoy... Porque es que de aquí se fue, y lo digo de frente, de aquí se fue Alfredo Arias, así, se lo sacaron a Santa Fe con pinzas, pum, y él dio las excusas que dio. Baba fue frentero, y dijo, yo me voy porque hay más plata. Entonces, Santa Fe, lo dejo aquí tirado, gracias por lo que me dieron, pero yo me quito y me voy al proyecto que más me gusta y que más dinero me da. Y en estos momentos, pues lo llevaba ante el coqueteo, perdón, lo repito, ante el coqueteo de la gente de Uruguay, pues entendemos que es no, yo me quedo acá, respeto mi contrato, y de ser así, insisto, me pongo de pie, porque es que ya tenemos antecedentes de que esto sucedió antes, Mateo, no es nuevo, ¿cierto? Que me vengan a decir, no, sí, ya nos pasó Canarias, ya nos pasó con el profe saliente, sí, obviamente en este momento, que está ahí, que también es uruguayo, que también está en Santa Fe. Entonces, no es el patrón existe, Mateo, no es que nos lo estemos inventando.
1: Sí, no, y es un tema a valorar la decisión que toma Repeto, porque yo estoy contigo, Leo, que también debió existir el sondeo. Obviamente no toda la información sale, pero yo estoy seguro de que lo deberían llamar a preguntarle sus condiciones. Y Repeto, aparte, confía en lo que está haciendo, confía en lo que está logrando llevar a cabo, también está confiando en la dirigencia porque le están trayendo los pal logrando llevar a cabo, también está confiando en la dirigencia porque le están trayendo los jugadores que le está pidiendo. Él pidió a Rivaldo y se lo trajeron, y no pidió nada más, le pidió a Méndez que continuara la nómina, se la mantuvo al 99%, entonces es un tema también que viene en confianza dirigencia técnico, que también eso ayuda a que el técnico se sienta conforme, estable y con buena actitud para afrontar los proyectos que tiene actualmente Independiente Santa Fe.
0: No, y está detrás del sueño, ¿no? Del sueño de la Sudamericana, él la quiere, lo ha dicho ampliamente en su haber, le falta el título continental, y él cree, es uno de los convencidos que cree que puede pasar esta serie y que puede dar la pelea por la Copa, lo cual a mí me parece maravilloso. Del dicho al hecho, pues esperemos a ver qué pasa, pero la verdad es que lo del profesor Repeto en este momento es sencillamente coherencia con el trabajo, con el plan que tiene, incluso dejando, desestimando un poco el tema económico, lo cual, pues la verdad que celebramos, muchachos. Pasando y superando el tema Repeto, ¿algo más del tema de nómina que quieran aportar antes de meternos a los temas que vienen? Porque de aquí para adelante, lo que ya se está jugando Santa Fe es dar el primer golpe en la ciudad de Bogotá, en mi opinión, para llegar con posibilidades al Monumental, hay que ganar por lo menos por la mínima diferencia. Ojalá sean más, ¿cierto? Pero Santa Fe tiene que dar el golpe en el Campín. Ya en 2016 nos dimos cuenta, aquí no se pudo, fue un 0-0, fue un empate lánguido y allá de entrada nos cobraron. Entonces, claro, es diferente el equipo que tenemos hoy, también las circunstancias que rodean la llave, pero lo de Santa Fe mañana es aprovechar justamente la localía y como viene River, ya vamos a hablar un poquito de River, de lo que trae, de lo que no trae, de lo que se quedó, etcétera. Sin embargo, creo que la nómina tiene que ser la que, y le digo al profe, si nos está escuchando, en mi opinión de hincha sobre todo, ¿no? Lo mejor que ha mostrado Santa Fe es prácticamente la nómina que todos creemos que está cantada. Sin embargo, profe, vea usted que en los últimos partidos hay jugadores que le han rendido más que otros. Y ahí es donde, sin duda alguna, para mí lo de Maxi Lovera debería ser una realidad, al menos desde el arranque. A mí en medio de todo, Fagundes para ese tipo de partidos me gusta. A mí lo de Alexis Zapata, diferente un poquito a lo que dice Juli, me parece que a él... el tema de jugar en partidos internacionales lo hace crecer. No sé, yo jugaría, intentaría tener un Santa Fe pícaro en la parte alta, un Santa Fe que fuera totalmente propositivo, arriesgado, buscando hacer daño.

0: de entrada a un River que ha demostrado la Liga Argentina que se le puede hacer daño, ¿no? Entonces, bueno, eso es lo que tal vez yo opinaría, pero no sé, quisiera leerlos también, muchachos. Vea, por ejemplo, don Sergio Rincón, Hugo Rodallega puede ratificar la equivocación de no haberlo llevado al Mundial, por ejemplo, puede ser, ¿cierto? Hugo Rodallega que mañana, vea, él está, lo decía Julián en el arranque, es uno de los más mediáticos, en Argentina lo han llamado de todos los medios, todo el mundo quiere hablar con Hugo. Hugo, en teoría, con sus declaraciones, desafía a River diciéndole que les va a ganar la llave metiendo, ¿no? Fue lo que dijo Hugo aquí en Bogotá la última vez. Entonces, está ese duelo y es una gran oportunidad. Algo más que sumar para el equipo del profe Repeto mañana. Consejos.
1: Sí, yo iba a agregar que
0: les gusta, que no les gusta.
1: Sino también el funcionamiento. Yo siento que mañana Santa Fe debe ser un equipo que vaya y presione arriba. Mucho con lo que hizo, por ejemplo, con el Junior en la Superliga o con el América, aquí cuando le mete 4 goles en los cuartos de final. Un equipo que presione a River. A River le ha costado en la Liga Argentina eso precisamente. Es un equipo que se enreda mucho en la mitad de la cancha, que no sale, que le cuesta mucho cuando lo presionan arriba.
2: Leo,
0: sí. Presión alta, sí, de acuerdo, señor. Mateo.
3: Ay, yo me sumo a lo que dice Gabriel y además buscar la manera, hay dos formas de hacerle sentir la altura a River, ser un equipo vertical o quitarle la pelota. Entonces hay que buscar ese estilo de juego que más le convenga al equipo. Yo creo que le conviene más el vertical, herida y vuelta, para hacerle sentir la altura, porque si vienen acá y no le hacemos sentir la altura, va a ser un partido demasiado complicado el día de mañana en el Campín.
1: Y River no es un equipo que se meta atrás, seguramente va a querer tener la pelota.
2: No, Leo, yo añadiría, aquí, viendo el último partido de River, juiciosamente contra Argentinos Junior el pasado fin de semana, fue un equipo que los primeros 15 minutos, así estuviera en el Monumental de Núñez, los primeros 15 minutos Argentinos tuvo para irse en ventaja para vacunarlo y no lograron hacerlo. Hay que ser efectivos. En Bogotá, los primeros 15, 20 minutos, los primeros cuartos, son los que más cuestan por el factor atmosférico que ya decía Mateo. Entonces, hay que aprovecharlos, hay que ir con todo por buscar una ventaja tempranera, tomando el balón, siendo más propositivo que lo que puede llegar a ser el River. No desconocemos la nómina que tiene el rival. Sus refuerzos superaron en por varios millones la nómina de Independiente Santa Fe. Solo los refuerzos que trajeron para este semestre, River viene con la cabeza cabizbaja, y todos en Argentina piden que la buena presentación sea en la Copa Sudamericana. Es lo que piensan ellos. No tuvieron Copa Libertadores, entonces están en Sudamericana. Se están enfocando en el torneo internacional que tienen, que es Sudamericana, que no han perdido en esta situación de Conmebol Sudamericana en este año. Entonces hay que aprovechar las situaciones de partido, los primeros 15 minutos, y sobre todo ser efectivo. Santa Fe en la llave contra Caracas tuvo 3-4 y las de 4, 3 entraron. Hay que ser así. En torneos internacionales no se puede dejar pagando oportunidades, y eso es lo que debe hacer Santa Fe. Efectividad y vértigo para ahogar al rival.
0: Sí, ya vamos a hablar de River, pero solo agregar esto al final, Juli, y tiene que ver con el tema River. Tiene dificultades en la defensa hace rato. Las bajas con las que llega a Bogotá, todos las sabemos, ¿cierto? Lo último es lo de Acuña, no va a estar Montiel. En medio de todo, a River le está costando, entendemos, poder parar y tener...
1: todas las bajas de River para...
0: Ya vamos para allá, ya vamos a hablar de River. Pero cerrándola para el tema Independiente Santa Fe, a un equipo que viene cojo, por decirlo de alguna forma, que viene o que le viene doliendo esa zona estructural de armarlo, ¿cierto? Que salvo le ha pasado a Caudet, es que los rivales le han descifrado el cómo poder hacerle daño a River. Pues Santa Fe tiene que ser en ese sentido inteligente, tiene que entender que en el Campín, con lo que tenemos, con las armas que tiene Santa Fe para hacer daño, hay que ponerlas, porque es que no le está funcionando a River ni su primer ni su segundo filtro cuando no tiene la pelota. Y ahí es donde yo, pues básicamente digo que opino mejor o sugiero que los jugones de Santa Fe, que los pícaros, los que saben juntarse, los que saben de fantasía, tendrían que estar ahí. Y uno de los que ha dado es Maxi Lovera, otro que tiene que estar ahí, y uno de los que ha dado es Maxi Lovera, otro que tiene esa cualidad, sin duda es Fagundes. Yo no digo que Nahuel Bustos no, porque lo hemos visto actuando y es un jugador que funciona bien, solo que Nahuel, no sé si es que tiene la bendición, la chispa, el brillo, pero los últimos partidos ha entrado y para bien o para mal, marca, ¿cierto? Está ahí, está presente

0: las jugadas de riesgo, obviamente lo que tiene Hugo. Entonces, digo yo, profe, no es momento en el partido del día de mañana, cuando tenemos a toda la afición de nuestro lado, no es momento de guardar las armas letales que tiene Independiente Santa Fe. Por el contrario, si yo fuera el técnico, intentaría explotar, intentaría que rápidamente Santa Fe empezara a quebrar, a hacer daño. Afortunadamente hay recambio, ¿no? Tenemos, hay sobrepoblación de jugadores con esas circunstancias en la zona alta, entonces se puede, diferente a otros momentos donde teníamos al menos solo un hito que podía hacer cumplir la función. No, hoy está Omar Fernández Brasica, está Alexis Zapata, está Maxi Lovera, está Bustos y está Fagundes, todos con son todos diferentes, pero con picardía, con la posibilidad de hacer daño. Y a mí sí me gustaría ver un Santa Fe picardía, con la posibilidad de hacer daño. Y a mí sí me gustaría ver un Santa Fe desde la entrada, buscando en la parte alta romper y ojalá hacerle la mayoría de goles que se pueda a River, ¿cierto? Vamos a hablar de qué le pasa a River, señor.
1: Acá hay otro factor y es, alguien mencionaba en el chat, Andrés Felipe Gutiérrez, para darle el crédito respectivo no a nuestro oyente, y es el balón de media distancia. En Bogotá no se sienten los balones, no se sienten más rápidos los balones por el factor de la altura. Entonces, a Santiago Beltrán, que no está acostumbrado, que en Argentina hay pocas ciudades con altitud, como la que tenemos en la capital de la República, hay que aprovecharlo. Santa Fe poco usa esta arma, poco le pegamos de media distancia. Y ya usted bien lo decía, los jugones de Santa Fe tienen muy buen pie, pueden rematar de media distancia. Hugo Rodallega tiene buenos goles de media distancia. Si en su momento llega a entrar Alexis Zapata, también tiene muy buena media distancia. Jader Obrián hizo un gol a media distancia con rebote y todo, pero tuvo su ubicación para llegar a ordenar la portería de Once Caldas.
0: Fagundes.
1: Franco también tiene muy buena distancia. Maximiliano le ha faltado poco para convertir en Santa Fe de media distancia también. Entonces hay que utilizar todos los factores. Es una noche de Copa Sudamericana. Y entre más variantes se tenga, se puede convertir a un equipo que sabemos la envergadura de que es River Plate de Argentina.
0: Sí, con todo el respeto que merece River, pero este es el River con mayor dificultad que hemos enfrentado tal vez en la historia. Pues hay que buscar cobrarle mañana en el Campín. 6:37, ya venimos con lo que tenemos de River. La segunda pausa en Casa Albirroja. Venimos con más información.

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2: Bueno, seguimos con más en Casa Albirroja. Antes de hablar de River, muchachos, para que hagamos el toque informativo, y creo que con esto abríamos, pero la verdad que vale la pena. Si bien nos convoca mañana la Copa Sudamericana, estamos a la expectativa todos de lo que pueda hacer Independiente Santa Fe. Creo yo que las cifras que está dejando la institución Cardenal sobre la mesa en cuanto a las ayudas, lo que nos están diciendo desde el club, al menos la gente que se prestó para ser voluntarios, incluyendo Casa Albirroja, todas las casas de Colmundo Radio lo hicieron el día sábado en el Campín, pero lo que hace Santa Fe particularmente, yo no sé si no se ha dimensionado, pero vean ustedes, Cartagena, para poner un ejemplo, Cartagena ciudad, ¿cierto? Cartagena como tal, como distrito turístico, y la ciudad que es Ena como tal, como distrito turístico, y la ciudad que es, le contó al país que había logrado al fin de

0: y en esto aplaudimos tanto a la administración encabezada por el presidente Eduardo Méndez como los jugadores y obviamente cada uno de los hinchas y de los que estuvieron ahí durante estos días. Entiendo, Santa Fe se detuvo hoy, obviamente por razones lógicas. Tiene el partido del miércoles, no sé qué va a pasar más en adelante, pero lo real es que la ayuda ha sido completa y ahí digamos que hacemos este pare y este paréntesis entre fútbol para justamente dejar registrado que Santa Fe entrega más de 100 toneladas, que hoy empezaron a salir en diferentes trailers, incluso varios conducidos por hinchas de Independiente Santa Fe, por familias santafereñas que pueden, que tienen la posibilidad de ponerle el transporte y bueno, impresionante. No sé, Juli, Gabriel, Mateo, si tuvieron la oportunidad de estar allí, pero se vivió incluso, y en esto, vean, me quito la camiseta para decir, hinchas de otros equipos prefirieron llevar sus donaciones a la sede Independiente Santa Fe que a otros lugares. No, no nos quita nada, estamos unidos como colombianos en esto, y creo que la verdad, lo que queda registrado, al menos para la postal, pero también para el corazón solidario de Colombia, es que la institución como tal deja un registro muy, muy importante. No me sé las cifras de otros equipos, esto no es una competencia. Lo que quiero decir es, Santa Fe cumplió y cumplió con altura hasta donde va. Entiendo, como lo dice el presidente Méndez, que va a seguir la ayuda, y una parte de la ayuda es el dinero que se está recogiendo de taquilla. Mañana sabremos la cifra, pero lo que sí se sabe es que Santa Fe va a donar una parte de la taquilla que se recaudó para el partido del día de mañana, además de las 105 toneladas y algo más, va a dar dinero. Creo que con esto, de nuevo, sin palabras, me quito el sombrero, lo está haciendo bien Santa Fe, está dejando totalmente en alto el nombre del fútbol colombiano, del fútbol bogotano y obviamente de la institución Cardenal. Juli, hasta las lágrimas vi gente entregando donaciones y sencillamente se la recogía Hugo, se la recogía Daniel, y era de corazón como la estaban entregando durante estos días pasados. Fueron 5 días en que Santa Fe se montó con todo ese trabajo.
1: Sí, le dio una muy bonita iniciativa, la gente sobre todo acompañó, se reunieron más de 100 toneladas. Recuerdo que la primera meta que planteó Santa Fe fueron 50 y ya al inicio del fin de semana ya se llevaban nomás 48, entonces por eso se extendió una meta al doble de lo que eran las donaciones en ese momento. Por eso es que Santa Fe logró una meta tan grande y ya se fueron desde el día de ayer empacando y se mandaron, y como usted lo decía, en empresas aliadas que ayudaron y que también portaron su granito de arena para transportarlas hasta el departamento del Chocó, que es donde van a llegar las ayudas que destinó Independiente Santa Fe. Y como usted bien lo decía, aquí no para, ya se cesó por esta la actividad de mañana Conmebol Sudamericana. Pero se dice que mañana se pueden tener actividades para que la gente también se pueda solidarizar y también pueda seguir cooperando, además de lo de la boletería, que es algo importante y es gracias a que el estadio va a estar en su plenitud de lleno, va a tenerse mucha ayuda para la reconstrucción y sobre todo la labor social de Independiente Santa Fe. Mucha gente lo decía, Santa Fe no es solo Bogotá, es la fuerza de todo un pueblo y hay un santafereño en cada rincón de este país. Entonces esperemos que las ayudas puedan llegar a la gente, que puedan hacerse efectivas y sobre todo también agradecer a la gente que quedó, ¿no? Porque es una situación importante, es una situación en la que el pueblo santafereño se destacó, así como la competencia de donaciones, que es una competencia sana y se debería tener también en muchos aspectos, no solo en lo deportivo, en la competencia de donaciones que se está teniendo con otros equipos. Entonces es una muy bonita iniciativa que ya se enviaran las primeras toneladas de ayuda y pues gracias a la gente que se unió, también a los jugadores que estuvieron muy participativos, Daniel, Hugo, Iván, estuvieron también el plantel de las Leonas, mucha gente se unió y se tuvo los resultados que se esperaban.
0: Sí, y de todas formas decir, la gente que quiere seguir sumando a la ayuda, entiendo Santa Fe lo va a permitir, ¿cierto? No sé si exactamente con la bodega o cómo lo va a hacer, pero Santa Fe va a estar dispuesto y es uno de los colaboradores hoy importantes dentro de la causa, obviamente, que tenemos todos, que es ayudar a la reconstrucción y, obviamente, a colaborar con las familias afectadas en los lugares que están. Bueno, eso, muchachos, si hay algo más que eso. Ah, bueno, un oyente dice que ¿cómo va a ser Santa Fe si se dedicó a recoger, cierto? Y se olvidó entonces del compromiso internacional. No es tan cierto, no es nada cierto, ¿no? Los jugadores que acompañaron habían hecho trabajos en la mañana y ofrendaron su tiempo para hacerlo en las jornadas de la tarde, que fue los que ustedes revisaron. Marmolejo, por ejemplo, que se está recuperando, pues obviamente no tenía por qué estar entrenando, porque está en periodo de recuperación, entonces hizo actividad

0: sencillamente pasiva, haciendo todo el tema de acompañamiento y demás. Y por eso estaban las leonas en medio de todo, que también están teniendo una para por se aplazaron los partidos, etcétera, estuvieron acompañando. Pero Santa Fe, el primer equipo, no dejó de entrenar. Ha tenido los llamados normales a la sede deportiva de Tenjo. Lo que sí ha hecho es trabajo de una sola jornada, ¿no? En la mañana hasta el mediodía, y ahí ya están quedando libres los jugadores para hacer lo que hacen cotidianamente. Bueno, muy bien. ¿Algo más, muchachos, del tema de recolección que se me haya quedado pendiente?
1: Que Santa Fe, pues a ver, para todos nuestros oyentes, tienen que estar pendientes de los sitios oficiales de INM de Santa Fe, porque durante el día surgió la información de que muy probable en estas horas o en las horas de mañana, antes del mañana, antes del partido, les van a decir cómo van a poder seguir colaborando a las personas que deseen llevar colaboraciones, que tengan boleta para asistir al estadio. Entonces yo creo que va a ser un procedimiento totalmente distinto al ingresar al estadio, si usted desea continuar aportando pues en esta situación que está afrontando el país.
0: Bueno, muy bien, vamos a la pausa en Casa Albirroja para hablar de River y de lo que entendemos que hace el equipo de la banda cruzada, que ya está en Bogotá y que mañana se presentará con muchas críticas, ¿no?, ante Independiente Santa Fe.
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0: Muy bien, 6:47 en la tarde, rápido. Entonces, muchachos, de lo que se sabe de River, porque entendemos ya en este momento, la convocatoria está de lo que trae River, de lo que vino en el avión, pero ¿cómo podría ser entonces, Juli, esa nómina inicial cuando me están diciendo, le digo, Otamendi sí viene y podría ser titular, ¿cierto? Más allá de las dudas, logra llegar, viene Montiel, Montiel es el que no viene.
4: No se lesionó el partido pasado. Hizo gol ni se lesionó.
0: Sí, ni Rusi, ¿no? Que son los jugadores que salen de la nómina. Pero Montiel sí está. Entonces, ¿cómo sería la posible de River, Juli, para que leamos un poquito de lo que trae el equipo argentino?
4: Véale, lo que propone el Chacho Coudet para traer a Bogotá y lo que se espera que mañana salte al campo después de las 7:30 es a Santiago Beltrán en la puerta, en un lado Lucas Martínez Cuarta, un viejo conocido de River, tiene 30 años, es un jugador que ya ha enfrentado a Independiente Santa Fe. Nicolás Otamendi, argentino, internacional, lo sabemos, lo vimos en el Mundial pasado, también está por estos lados Lautaro Rivero, también está González, un jugador que va a cerrar la defensa y que se recuerda que River no trae lateral neto, entonces se espera que se pueda hacer una de esas falencias que tenga River, que Santa Fe pueda también atacar. En el número 6, Aníbal Moreno, también estará Tobías Andrada, se espera que mañana sea de la partida.
0: Pero Julia, hasta ahí, o sea, lo que hace Coudet es un 4 atrás.
4: Exacto,
0: Martínez sí, Cuarta por derecha, los dos centrales Otamendi y Rivero, ¿cierto? Y sí, la duda está por la banda izquierda.
1: Es que River no trae lateral derecho ni lateral izquierdo, o sea, natural, no tiene ni lateral derecho natural ni lateral izquierdo titular, natural.
5: Sí, no, ¿y si usted no está Leo? Montiel ni Acuña.
4: Exacto, la convocatoria de River tiene un promedio de edad muy baja. El jugador más veterano que traen para mañana enfrentar a Santa Fe es Nicolás Otamendi, el central argentino, que tiene 38 años. De resto hay jugadores de 19, 20 años. El segundo más veterano se puede decir que es Lucas Martínez Cuarta, que tiene 30. Entonces es una nómina joven y es un River que viene también tocado, viene con ausencias. Pero, por ejemplo, en la siguiente línea ya es cuando viene su línea bien armada. Es una línea que se reforzó para este semestre. Por ejemplo, tenemos aquí a Thiago Almada, que viene del Atlético de Madrid. Y River no lo trajeron a préstamo, sino fue una compra efectuada por parte del equipo de Argentina. Entonces, tienen jugadores

0: interesantes y también tienen adelante un viejo conocido que, aunque no está en su mejor momento, es inquietante y en su momento en Colombia también fue muy importante, que es Rafael Santos Borré. Desconocemos, Borré no le fue muy bien en Internacional de Porto Alegre en Brasil, pero es la carta en ataque que va a tener mañana River. Viene regresando, va a ser uno de sus primeros partidos desde que volvió a Argentina. Entonces, lo de River mañana va a ser más, en defensa sí va a suplir algunas ausencias, pero lo que tienen después de la primera línea de volantes para arriba es un River que hay que tenerle bastante respeto y sobre todo ser muy aplacados en defensa para no sufrir a jugadores como Almada, como Borré, que los conocemos bien y los hemos visto por su nivel internacional.
1: No, como Freitas. Pero venga, pero armémosla, porque es que entonces, listo, hablábamos en la previa, en la sección anterior, de los problemas que está pasando River, ¿cierto? Entonces, por bandas, seguramente va Martínez Cuarta por derecha y hasta donde yo entiendo va González por izquierda, Facundo
0: Facundo,
1: González.
0: sí, señor.
2: Sí,
1: Entonces, es el cuatro. Es el cuatro
2: él es
1: que arma.
2: naturalmente, él es naturalmente volante, solo que a la falta de lateral izquierdo lo van a usar por esa banda.
1: Claro, y ahí es donde yo digo, y él digamos que va a enfrentar en estos momentos poniéndolo, entendiendo como juega el profe Repeto, va a enfrentar a Orián, ¿cierto? Por esa banda. Entonces, ahí es donde tendríamos que aprovechar. Y Martínez Cuarta seguramente se va a enfrentar a Omar Fernández Frasica o Maxi Lovera, si es que va Maxi Lovera según nuestro gusto. Entonces, ahí es donde el profe tiene que revisar qué va a hacer. Entiendo que juega con un volante 6 de recuperación clavado, que es Aníbal Moreno, ¿cierto?
0: Exacto.
1: Entonces, digamos que tiene uno en el filtro, pero acompañado y rodeado por Andrada, por Almada y por Freitas, que Joaquín Freitas es al fin y al cabo el figurón que hoy tiene River, el hombre que maneja los hilos ahí en el medio campo, pero realmente son Andrada y Almada los que le dan el corazón y la recuperación a ese River que cuando pierde la pelota los echa para atrás, pero cuando recupera son los amigos o son los que se juntan con Freitas. Y el tema de los delanteros, porque estamos dando por sentado que va Rafael Santos Borré, que eso lo dijo Caudet antes de que cambiara el partido, porque él quiere que Borré juegue en Colombia, entiende que no hay peor cuña, ¿cómo es? No hay peor, no hay cuña que más apriete que la del mismo palo, ¿no? Y en este caso sería Rafael Santos Borré, que no viene siendo titular en River, pero que él lo quiere para la Copa Sudamericana, ya
2: Leo,
1: dicho, señor.
3: no, y Leo, es
2: es
3: que no tiene
2: que
3: más, no tiene más
2: River solo viene con
3: que
2: un 9.
3: es Sebastián Trios, sí.
0: Es Rafael Santos Borré nomás.
1: Claro.
2: Y Lucas Beltrán lo dejaron por fuera de inscripción de Copa Sudamericana, el que venía
0: Exacto.
2: siendo titular. Entonces solo viene con un 9 River.
1: Claro, y el otro es Correa, ¿no? Porque
2: Ajá.
1: podría jugar con extremos, pero sí, se entiende que es las dificultades que está pasando Caudet y por lo que le están cobrando totalmente la conformación de nóminas y lo que él termina pidiendo para digamos que enfrentar esta llave. Desafortunadamente, digo yo, muchachos, no tenemos un experto en River. Nos toca a nosotros, en otros momentos, habíamos convocado colegas, lo intentamos, pero no pudimos coincidir con alguien que nos explicara exactamente la situación. Pero creo yo, Juli, para cerrar, cuando son 6:53, que lo de River en Colombia para sus hinchas es sencillamente llegar con dudas, es venir a apagar un incendio que están viviendo en carne propia en el torneo argentino, que están viviendo por las últimas actuaciones, muchos están pidiendo la cabeza del técnico y pues Santa Fe puede dar la estocada. Ojo que me dice don Pipe que viene en camino, don Felipe Gutiérrez, que no diga más que este es el peor River, claro, tiene toda la razón sobre lo que pasó en el pospandémico, pero es una posibilidad, digamos que sin esas dificultades, de enfrentar a un River que viene con malos resultados, ¿cierto? Que viene jugando
2: Mal.
1: contra lo que espera el público, contra lo que espera la prensa. Todo el mundo quiere que River en Argentina, por la nómina multimillonaria que tiene, pues esté en los primeros lugares y resulta que no. Y el desafío es pasar a este Independiente Santa Fe de Juli.
0: Sí, Leo, este River volvió a ganar después de 2 meses prácticamente. La última victoria que había tenido antes de la de Argentinos Junior había sido antes del Mundial. No se sabía que España era campeón del mundo el 27 de mayo del presente 2026. Entonces es un River que venía 6 partidos seguidos perdiendo sin marcar goles. Es un equipo que le hacía falta el gol. y que se esperaba que llegara al Campín antes de la victoria con Argentinos Juniors. Ya sabemos toda la situación contractual del país y lo que pasó, pero es un River el cual es ganable, es un River que no le engranan bien las piezas. Chacho Coudet tiene un ambiente difícil en Argentina, en su última rueda de prensa salió enfrentado con uno de los colegas allá en Núñez, entonces hay que aprovechar este River. Sabemos los antecedentes que tiene con Santa Fe con River, nunca le hemos podido ganar, así que las rachas están para romperse. Mañana es el día, es un River cuestionado, es un River sin juego, que Argentinos le ganó por ímpetu y por camiseta y por una racha gigante que tenía contra Argentinos, que es un equipo que ya tiene totalmente medido. Pero hay un River al que se le puede ganar respetando las medidas, y quién es el equipo del que vamos a enfrentar su nombre el día de mañana es este, es el River Plate que viene mañana a la ciudad de Bogotá.
1: Sí, Mateo, y para la última, para cerrar, hay que decir, aquí digamos que en medio de todo se le tiene respeto a Rafael Santos Borré, pero en Argentina están pidiendo la cabeza del colombiano, no le gusta en estos momentos a la afición, y Coudet se la está jugando un poco llevando... digamos que siendo terco, yendo contra la corriente, trayendo al colombiano a montarlo justamente para mañana.
2: Es que el tema de Borré es que de su vuelta pagaron, si no estoy mal, 3,5 millones de dólares al Inter de Porto Alegre cuando le queda menos de un año de contrato, y no ha marcado gol en lo que lleva. Creo que ha jugado 4 partidos, no ha marcado gol, entonces el tema de la incógnita, pero ya como lo hablábamos antes, no tiene otra variante porque no tiene más, a menos de que ya sea un jugador de la cantera que no conozcamos. Entonces yo creo que Santa Fe tiene que empezar mañana a aprovechar todo lo que ya hablamos, el tema de los laterales, que vienen sin laterales, los extremos van a ser fundamentales, y el tema de que a River le cuesta generar juego, hay que aprovecharlo y hacerle sentir la altura. Entonces yo espero y aspiro un muy buen resultado el día de mañana para el cuadro cardenal.
1: Sí, totalmente, y vea que lo de la altura, don Gabriel, sí le pega a los argentinos, y hay que aprovecharlo, ya lo ha dicho Juli, pero mañana es un momento para que la altura, más el público tiene que estar metidito desde los primeros minutos para que lo de Santa Fe sea victoria ante River Plate mañana, Gabriel.
3: Otra cosa adicional sobre River Plate es que los jugadores que están lesionados también se pierden la vuelta. Montiel, Matías Viña, Aníbal y Sebastián Driussi se pierden también la vuelta. Entonces no va a tener jugadores vitales para el estilo de juego de River, que además, como ya mencionamos, viene mal, y es que no llega al arco. Eso es lo que pasa con River Plate. Hasta el partido pasado se le dio un poquito, como dice Julián, más de garra, más de camiseta, que le ganó Argentinos Juniors. Mañana la hinchada de Santa Fe tiene que hacerse sentir, que se sienta a veces como una olla a presión para River Plate, y más la altura también. Ya vimos hace poquito un equipo argentino que vino a jugar aquí la Copa Libertadores y que a los 30 minutos del partido estaban apagados, estaban reventados.
1: Sí, bueno, nos vamos. Muchas gracias a don Juan de Sepúlveda en el Máster de Colmundo. Mañana a 6 de la tarde desde el Estadio El Campín. Vamos, Independiente Santa Fe, como dice el título, juega Santa Fe y mañana la Selección Colombia, al menos de los corazones que están solidarizados, estarán acompañando al cuadro capitalino. Dios los bendiga a todos. Soy Leo Pedraza. Nos vemos en el Campín mañana. Chao, chao.
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